Boreo, y desde acá hasta las 22 vamos a decir buena suerte, hasta luego, y empezamos a caminar por la calle de la sensación escuchando música. Música que tan bien nos hace, que tan bien nos viene, que tanto necesitamos, que nos despeja. Y durante esta hora, hoy traigo una propuesta. Vamos a escuchar cosas nuevas. Todo nuevo. Todo lo que escuchemos hoy va a ser nuevo. Y vamos a empezar con lo nuevo de Muse. Este trío, y la verdad que este trío inglés que es lindísimo, con Matt Bellamy como director de orquesta, como frontman, como cantante, como gran creador. Acaban de editar un disco nuevo que se llama The Wow Signal. ¿Sí? Y les puedo asegurar que yo tuve la suerte de verlos en Muse dos veces en vivo. Y es espectacular. Verlos en vivo resulta maravilloso. La verdad que los muchachos se preocupan mucho por el concepto del show, ¿no? Pero el sonido de Muse es absolutamente identificable. Cuando vos escuchás una canción decís, esto es Muse. Bueno, escuchemos lo nuevo, esto es The Sickness in You, esto es lo nuevo de Muse.

Y ya que estamos hablando de canciones nuevas, estamos a escasísimas horas de que aparezca el nuevo disco de The Rolling Stones. Ese disco que todos soñamos aquí en la Argentina, que lo vengan a presentar el año que viene, que vengan a tocar en vivo. Y que todos tenemos muchas ganas de escuchar, más allá de que han ido sacando de a pedacito canciones, ¿no? Y cada canción es una más linda que la otra. Bueno, como hoy estamos en una noche de estrenos y de cosas nuevas, vamos a escuchar dos canciones nuevas de los Stones. La primera se llama Jesus Lover y la segunda Divine Intervention. Esto es lo nuevo de The Rolling Stones, acá en la calle de la sensación.

Nos metemos por este lado. Nos venimos a la Argentina. Hoy les quiero presentar un trío bastante particular que hacen trip hop y van mucho con el jazz, ¿no? Van por el lado del jazz. Se llama Ocelote, bastante particular que hacen trip hop y van mucho con el jazz, ¿no? Van por el lado del jazz. Se llama Ocelote Beats.

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Bien, tenemos a otra banda que se llama EKT. EKT, sí, que los muchachos también hacen, están por el lado del jazz, te diría que un jazz funk. Son muy nuevos, están haciendo cosas muy bonitas y rescaté una canción que se llama La Paciencia. Esto es EKT junto con Fermín Cárpena, La Paciencia.

Acordate que si vas caminando por la calle de la sensación, podés encontrar distintos lugares, como por ejemplo, uno de ellos es Casa Vigil. Si está Casa Vigil, hay vino. Entonces entras, buscas el vino del enemigo. Hoy, todo nuevo, yo me tomaría un Cabernet Franc, escuchando todo lo nuevo que hay en la calle de la sensación. Abriría un hermoso Cabernet Franc, lo pondría en la copa, lo disfrutaría de una manera excepcional, como todos los vinos del enemigo, ¿sí? Y mira, lo vamos a maridar con una banda que viene sonando, empujando y que se viene escuchando un montón, que se llama Camionero. Más que una banda, es un dúo. Y pronto van a estar por Mendoza. Yo les voy a avisar cuando estén por acá porque está lindo para ir a verlos. Esto se llama Pruebas de Contacto. Camionero.

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7: Seguimos caminando por la calle de la Sensación. Estamos en Nihuila hasta las 22, ¿sí? Haciendo este paseo musical. Hoy estrenando canciones, pasando mucha música nueva. Esto que viene ahora es una banda que se llama Winona Ryder, que de a poco ha ido creciendo, se está instalando dentro de la cartelera, de la gran cartelera del rock argentino. Tienen cosas interesantes. Hace poco estuvieron acá en Mendoza, estuvieron tocando en un bar de chacras. Y traigo una canción que se llama A vos que te gusta hacerte Lou Reed. Esto es Winona Ryder en la calle de la Sensación.

Vamos con otro grupo. Mira, si tuviera que definirlos dentro, como nos encanta definir los periodistas, de decir, bueno, los tenemos que esquematizar, tenemos que ponerlo en un lugar y todo, diría que es post-punk. Pero para mí es mucho más. Estoy hablando de Mujer Zebra, que es un trío que son bastante nuevos, de la ciudad de Buenos Aires, con Santiago Piedra, con Gonzalo Muape y Patricio García Seminara. Es muy interesante lo que están haciendo los Mujer Zebra, y ahí aparece una canción que se llama De Películas. Esto es Mujer Zebra.

Fíjense que estamos escuchando cosas que realmente no suenan en muchos lados, ¿eh? Tiene que ser tiene que haber un listado en Spotify o en YouTube muy particular de decir canciones, esto es lo nuevo. Bueno, yo los escucho y los traigo porque me parece que están buenos. Esta banda que descubrí que se llama Tobogán Andaluz, me encantó, la empecé a escuchar y me encantó, me pareció buenísimo. Y me traje esta canción que es Siempre sueño las mismas cosas. Ahí va, Tobogán Andaluz.

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1: Seguimos caminando por la calle de la sensación. Me voy para Estados Unidos, lugar donde se está jugando el Mundial de Fútbol, ¿sí? Ahí, en Illinois, apareció una banda con un sonido crudo, electrizante, muy interesante, que se llama Rosetta West, ¿sí? Y me puse a escucharla y encontré una canción que se llama Save Me, y es la que va a sonar precisamente en este momento acá en la calle de la sensación.

Y ahora cruzamos el océano, nos vamos a Inglaterra, nos vamos a Brighton, ¿sí? Con un grupo que se llama Trip Western. Y también son muy simpáticos, muy nuevos, están haciendo cosas muy interesantes. Esto es Sleepwalk, esto es Trip Western.

Y para el final de nuestra caminata por la calle de la sensación de este miércoles, he dejado una banda bien neoyorquina, que se llama Kiss. Kiss es, está sonando en muchos lados. Ojo que el año que viene puede estar en el Lollapalooza y puede tener un lugar preponderante. Así que me parece que está bueno que empecemos a escuchar y que se vaya haciendo conocida esta banda que se llama Kiss. Suena ahora acá en el final de la calle de la sensación.

hasta acá llegamos en este paseo por la calle de la sensación. Junto a Walter Gasso, nos encontramos en la próxima esquina y seguiremos caminando.

0: La hora en Newell.
1: 22. Un minuto.
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Desde la provincia de Tucumán, el presidente de la Nación, Dr. Javier Milei, participará de la conmemoración en la Casa Histórica del 210º aniversario de la Declaración de Nuestra Independencia.

Señoras y señores, nos encontramos reunidos en la Casa Histórica de la Independencia, en la provincia de Tucumán, para celebrar el 210º aniversario de la declaración de nuestra independencia. Y recibimos al señor Presidente de la Nación, doctor Javier Milei, acompañado por el señor Gobernador de la provincia de Tucumán, contador Osvaldo Jaldo.

En el inicio de este nuevo de julio, Día de la Independencia Argentina, los invitamos a entonar las estrofas de nuestro himno nacional, ejecutado por la banda militar Sargento Primero Pedro Bustamante, perteneciente al Liceo Militar General Araos de la Madrid.

0: Pueden tomar asiento. A continuación, desde la Casa Histórica de la Independencia, en la provincia de Tucumán, escucharemos las palabras del señor Presidente de la Nación, doctor Javier Milei.
1: Buenas noches a todos. Quisiera comenzar agradeciendo al gobernador Haldo por su hospitalidad y por organizar nuevamente esta vigilia tan importante para conmemorar nuestra independencia. Como cada 9 de julio, la Argentina conmemora hoy la gesta de su emancipación, cuando hace 210 años, en este mismo lugar, el Congreso de Tucumán firmaba nuestra Declaración de Independencia de la Monarquía Española. A partir de ese momento, y tras una larga guerra, pusimos fin a una era de tiranía y nuestra nación comenzó a recorrer su difícil pero necesario camino hacia la consolidación nacional. La libertad era el mayor anhelo de nuestros fundadores, tal cual reza la inmortal frase de José de San Martín pronunciada ante el ejército de los Andes: seamos libres y lo demás no importa nada. De la misma manera, la libertad debe ser el norte de todos aquellos que carguen con el peso de conducir los destinos de la patria. Es por esto que, haciendo honor a quienes dieron su vida por romper las cadenas que nos ataban al Imperio Español, nuestro gobierno asumió un histórico compromiso: liberar al pueblo argentino de la tiranía del Estado omnipresente. Un Estado que durante los últimos 100 años se dedicó a perseguir sus propios intereses y a someter cada vez más a los argentinos, yendo en contra de las ideas sobre las que se fundó nuestra República. Pero esta historia llegó a su fin, porque los argentinos decidieron seguir el camino de poner al Estado en su justo lugar. Lo eligieron en 2023 y lo ratificaron en 2025, y nosotros nos hemos comprometido a recorrerlo con todas nuestras fuerzas. Por eso, a propósito de la ocasión que hoy nos convoca, considero que vale la pena reflexionar sobre lo logrado, así como lo que nos espera hacia adelante. Hace 2 años, el Gobierno Nacional firmó junto a la mayoría de los gobernadores, aquí mismo en Tucumán, una carta de principios que llamamos Pacto de Mayo. Consistió en 10 puntos que, en un país devastado como el que heredamos, consideramos indispensables para sacar a la Argentina de su decadencia y encaminar hacia un futuro de prosperidad. En aquel entonces acordamos: 1. La inviolabilidad de la propiedad privada, el equilibrio fiscal innegociable, la reducción del gasto público a niveles históricos, en torno al 25% del PBI, una educación inicial, primaria y secundaria útil y moderna, con alfabetización plena y sin abandono escolar, una reforma tributaria que reduzca la presión impositiva, simplifique la vida de los argentinos y promueva el comercio, la rediscusión de la coparticipación federal en impuestos para terminar de poner fin al modelo extorsivo actual que padecen las provincias. 7. El compromiso de las provincias argentinas de avanzar en la explotación de los recursos naturales del país. Una reforma laboral moderna que promueva el trabajo formal. Una reforma previsional que le dé sustentabilidad al sistema y respete a quienes aportaron. La apertura del comercio internacional, de manera que la Argentina vuelva a ser protagonista del mercado global. Muchas veces, la vorágine del presente nos quita poder de reflexión sobre el pasado. Pero al tomarnos una pausa y repasar estos puntos, podemos observar que hemos avanzado en una gran parte de ellos. Y podemos ver que la Argentina de hoy es diametralmente opuesta a la Argentina que heredamos hace 2 años, cuando estos puntos eran tan solo una intención. En el espíritu de este acto había una misión clara: quitarle la bota del cuello a las provincias, devolverles la autonomía de la política nacional les había quitado y liberar así sus fuerzas productivas. Pues el siglo XXI hasta aquí y a lo largo del siglo XX no fueron otros que los siglos del gran sometimiento de las provincias. Desde su firma, el Gobierno tradujo esa Carta Magna a legislación concreta, propuesta tanto por el Ejecutivo como por el Consejo de Mayo. Tomémonos un momento para analizar el camino recorrido en estos últimos años. Evitamos una hiperinflación que hubiera sumido a cerca del 90% de los argentinos en la pobreza. Y por si fuera poco, además logramos reducir la pobreza, digamos, a 27 o 28% según la frecuencia que se tome. A su vez, redujimos el déficit cuasifiscal de 15 puntos del PBI a cero. Hicimos el ajuste más grande de la historia de la humanidad. Eliminamos el cepo cambiario que les arsenaba la libertad a la gente de ahorrar en dólares. Aprobamos el régimen de incentivo a las grandes inversiones, que sumado a todos los proyectos ha alcanzado la cifra de 150 mil millones de dólares en compromisos de inversión. Realizamos más de 16 mil reformas en el gran entramado legal que atosigaba a los argentinos. Llevamos más de 2 años con superávit fiscal, desendeudando a un país que vivía sometido por el flagelo de la deuda permanente. De hecho, de una relación deuda-producto consolidada y limpia entre el sector público de niveles del 100%, hoy se ubica en el 39%. Estamos desendeudando el país. Bajamos y eliminamos una ingente cantidad de impuestos y aranceles que afectaban a distintas etapas productivas. Como nunca en la historia de la Argentina, le devolvimos a los argentinos en baja de impuestos 3 puntos del PBI. Logramos que vuelva a existir el crédito hipotecario en el país, permitiendo que los argentinos puedan volver a soñar con la casa propia. Eliminamos los piquetes y devolvimos a la gente la libertad de circular libremente. De 9.000 piquetes por año, hoy ese número es cero. Y gracias al trabajo del Ministerio de Capital Humano, destruimos el negocio de los gerentes de la pobreza. Aumentamos significativamente las transferencias directas a los sectores más vulnerables y la educación obtuvimos excelentes resultados de las pruebas Aprender, lo que indica que también allí estamos por el camino correcto. A su vez, desde diciembre de 2025, con la confirmación del nuevo Congreso, hemos aprobado leyes como el primer presupuesto con equilibrio fiscal y libre de default en un siglo, la ley de inocencia fiscal, para que los ciudadanos honestos dejen de ser tratados como delincuentes y puedan volver a gozar de la presunción de inocencia, un principio fundamental del derecho. Una ley de modernización laboral compatible con el desarrollo de una nación moderna, con el fin de expandir la creación de empleo en el país. La modificación de la ley de glaciares, que devuelve a las provincias un grado mayor de potestad sobre sus recursos, con reglas claras y desprovistas de ideología antidesarrollo. El acuerdo interino de comercio entre el Mercosur y la Unión Europea, tras 26 años de negociaciones y trabas, abriendo la producción argentina a uno de los mercados más grandes del mundo. Por último, aprobamos el acuerdo con los últimos holdouts, demostrando que la Argentina honra sus obligaciones y cerrando definitivamente un capítulo negro de nuestra historia. Como consecuencia de todo esto y de nuestra política económica, el riesgo país está cayendo a valores que no se veían hace más de 8 años. Pasamos de niveles del 3.000 a cerca de 400. Además, este lunes nuestro equipo económico anunció que ya tiene cubiertos los pagos de deuda previstos para 2026 y 2027, por lo que la situación continuará en este sendero, reduciendo el riesgo argentino, potenciando la inversión privada y honrando los compromisos. Esto no significa otra cosa que más tranquilidad, más empleo y más crecimiento para todos los argentinos, producto del compromiso inquebrantable con el superávit fiscal y la responsabilidad financiera del gobierno. Y haber logrado esta transformación económica sin default, sin confiscaciones y buscando métodos de mercado para resolver todos nuestros problemas, supone una suerte de cruce de los Andes en materia económica, y por eso hoy todo nuestro equipo económico es celebrado y respetado a nivel mundial. Hoy el mundo nos respalda, porque vieron de lo que fue capaz la nación argentina. Hoy el mundo nos mira, porque quieren ser socios de nuestro futuro. Hoy el mundo nos respeta, porque ven a un pueblo que supo aceptar los errores de su pasado y corregirlos con esfuerzo, valentía y apego a los principios morales de Occidente. Vale destacar, por otra parte, que todo esto se logró con un poder ejecutivo nacional con el menor poder parlamentario de la historia. Por eso, agradezco a los gobernadores por haber estado a la altura cuando la historia lo demandaba, dispuestos a colaborar en la transformación que estamos llevando a cabo y que el país necesitaba y sigue necesitando desesperadamente. Muchas gracias a cada uno de ustedes. Por ejemplo, apoyando medidas que para la tradición argentina eran revolucionarias, pero sobre las cuales el tiempo terminó por darnos la razón, como el ya mencionado Rigi, el punto de que hoy gobernadores que no se adhirieron al régimen buscan desesperadamente cosechar los beneficios de que quienes sí lo hicieron, un ejemplo perfecto de cortoplacismo y la falta de escrúpulos de la vieja política. Ahora, a diferencia de nuestros primeros 2 años de gestión, no solo tenemos el mandato de la sociedad y los proyectos de ley necesarios para hacer grande a nuestro país, también podemos conseguir las mayorías parlamentarias para avanzar, porque tenemos, en pocas palabras, el Congreso más reformista de nuestra historia. Por eso es momento de hacer una renovación de los votos y ratificar nuestro compromiso con el Pacto de Mayo, por el bien de todos los argentinos y por el bien de todas las provincias. Hoy estamos entrando en una nueva etapa de nuestro gobierno, marcada por el impulso de una ambiciosa agenda de reformas basada en lo firmado aquí mismo en el Pacto de Mayo 2 años atrás. Nos mueve la posibilidad de llegar a las elecciones con incluso para mostrar que la gente nos evalúe en función de cuántas reformas hayamos hecho. Queremos que nos juzguen por el grado al cual logramos cambiar el país y por eso mismo no tenemos un segundo que perder. En esta línea, quiero compartirle aquí los proyectos que hemos enviado al Congreso y que estarán en tratamiento en los próximos meses. Nuestras tres prioridades ahora mismo son la modificación del régimen de zona fría para terminar con el subsidio indiscriminado y poder concentrar la asistencia en los sectores que realmente lo necesitan, en lugar de hacer que los más vulnerables sigan financiando la energía de quienes sí pueden pagarla. La modificación de la ley de inocencia fiscal para volverla universal y más previsible. Y la reforma política, para que la política vuelva a estar al servicio de la gente, en lugar de volver a la gente un instrumento de la política. Propondremos, además, la modificación de la Carta Orgánica del Banco Central, para que su principal función vuelva a ser la de preservar el valor de la moneda, en lugar de financiar los proyectos del político de turno. Con esto vamos a terminar con 91 años de estafas de la política a los argentinos de bien. Otro de los proyectos actualmente en tratamiento es el de la inviolabilidad de la propiedad privada para garantizar la protección de un derecho natural y constitucional sistemáticamente vulnerado por la política. Proyectos como el Superrigi, por otra parte, ya cuentan con media sanción y tal cual fue anunciado por nuestro ministro de Economía, Luis Caputo, y por nuestro vocero, Adrián Rabier, ya tiene su primer candidato, una iniciativa privada que contempla la inversión de más de 1.200 millones de dólares para la construcción de un nuevo reactor nuclear en Argentina. Ni más ni menos que la noticia más importante del sector nuclear en 20 años. Cada una de estas iniciativas, tanto las ya concretadas como las que están en proceso, se corresponden con uno o más puntos del compromiso firmado por ustedes hace 2 años. Son el fruto de la voluntad política de todos aquellos que se unieron por un país diferente. Y por todo esto, este Día de la Independencia merece que nos detengamos a pensar por qué este momento histórico se asemeja a una especie de segunda independencia. Por años, el sistema colonial le falló a las provincias del Virreinato del Río de la Plata, condenándolas a un modelo económico restrictivo y depredatorio. El progreso estaba atado a las relaciones con la metrópoli y todos aspiraban a poder irse al centro del poder político colonial. La declaración de la independencia fue un rechazo federal a ese pasado. Fue un deseo de poder nacer, crecer, prosperar y morir en propia tierra, en el propio hogar, en las provincias que vieron nacer a los habitantes del virreinato. Y también fue un salto al futuro confiando en la rectitud moral de las ideas de la libertad. El lazo con el rey era una condena, una cadena, sí, pero también brindaba la falsa seguridad de tener previsibilidad sobre el futuro, por más que fuera un futuro sin libertad. Hoy nos encontramos en una situación similar. Por demasiado tiempo, el Estado Nacional le falló a las provincias, un futuro sin libertad. Hoy nos encontramos en una situación similar. Por demasiado tiempo, el Estado Nacional le falló a las provincias.

0: o los tipos de cambio diferenciales y los cepos, que destruían la posibilidad de acceder a las importaciones necesarias para crecer sin rendirle pleitesía al poder de turno. Por toda esta larga lista de injusticias, nos encontramos aquí celebrando un nuevo acto, un pacto que les permita a las provincias proyectarse hacia un futuro de grandeza y prosperidad, hacia un federalismo verdadero, genuino e independiente del poder nacional. La Constitución de la nueva independencia argentina demanda en un Estado que reconozca las injusticias estructurales que la atraviesan y las repare de una vez y para siempre. Esa es nuestra misión hoy, que estamos reunidos aquí, sentar las bases para el futuro de verdadera libertad y prosperidad de nuestra gran nación. Así, confiando en su sentido patriótico y su compromiso con las provincias que hoy les toca gobernar, contamos con su apoyo para concretar este punto de inflexión para que el país que queremos. Tenemos la oportunidad, tras décadas de extravío, de enderezar el rumbo hacia un futuro mejor para nosotros y para nuestra descendencia. Se ha presentado una posibilidad histórica de devolverle a nuestro país una grandeza perdida en el camino del oportunismo político, reencontrándonos con las ideas de la libertad que marcan nuestros orígenes. Y no estamos solos en este camino. Así como reza nuestro himno nacional, los libres del mundo responden al gran pueblo argentino, y los ojos del mundo se volvieron a pasar sobre nosotros, lo cual nos llena de orgullo y sentido de la responsabilidad. Hoy el continente está girando en dirección a la libertad y contamos con socios estratégicos que velan por el éxito de nuestra nación, porque saben que el proyecto argentino puede liderar un cambio de paradigma no solo para nuestra gente, sino también a nivel global. Así, contamos con apoyos inéditos por parte de Estados Unidos y así hemos logrado firmar en tiempo récord acuerdos de libre comercio que llevaban décadas trabados. Pero por sobre todo, hoy contamos con un gabinete de patriotas a los que, al igual que los librepensadores de 1816, no les importó poner su propia vida en juego con tal de volver a convertir a la Argentina en un país próspero, pujante y libre. Un país protagonista que no teme volver a reclamar su lugar en el concierto de las naciones. No desperdiciaremos esta ocasión de hacer a la Argentina grande nuevamente. Y sobre todo, no hagamos caso omiso de la voluntad de los argentinos que han votado mayoritariamente por una transformación contundente y duradera. A ellos debemos nuestro mandato, a ellos tenemos que responder y serán ellos quienes juzguen cuán fielmente respondimos al llamado del deber. Feliz aniversario de nuestra independencia. Que Dios bendiga a la República Argentina. Que Dios bendiga a las provincias. Que la fuerza del cielo nos acompañen. ¡Y viva la patria!
1: Muchas gracias a todos.
2: De esta manera, damos por finalizado el acto oficial en conmemoración del 210 aniversario de la declaración de nuestra independencia. Despedimos al señor Presidente de la Nación, doctor Javier Milei. Y agradecemos la presencia de todos los presentes. Muchas gracias a todos.
3: Con motivo del 210º aniversario de la declaración de nuestra independencia, el presidente de la Nación, doctor Javier Milei, formó parte de los actos conmemorativos en la Casa Histórica de Tucumán. Seguidamente, las emisoras participantes continúan con la transmisión de sus respectivos programas.

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2: ¿Cómo va, doctor Gaspar? ¿Cómo anda?
3: Hola, Sarita, ¿cómo estás? Qué gusto. Hola, Andrés, ¿cómo están todos? Hola a toda la audiencia.
4: Te ha agarrado de brujo de cábala la Sarita, Adrián.
2: Venimos hablando con vos, venimos ganando, venimos a todos los partidos.
3: Hay que seguir haciendo el aguante como sea. Fíjate que las entradas para el partido de ayer fue muy loco. Escuchame, yo estaba viendo el partido Portugal-España. Sí. Se estaba quedando fuera Portugal. Y no tenía entrada. Ay, y el partido no era el otro día. Y hasta que 4:30 de la tarde, sobre el final del partido, conseguí. Y nada, ya no había manera de llegar en avión, nada. Estamos a 8 horas de Miami, así que nos subimos a la camioneta y partimos. 8 horas manejando, llegamos como a las 2:00 a.m. a Atlanta. La única manera, o sea, la conseguí el día anterior. Sí, y ahora ya saqué pasaje, ya sacamos pasaje para Kansas. Y bueno, iba a pasar igual, la voy a conseguir de alguna manera porque tengo que estar.
2: Muy bien, excelente.
3: Pero estoy seguro que voy a estar, o sea, no tengo dudas que voy a estar. El tema es que todavía me falta la entrada, pero sé que se va a conseguir.
2: Pero ya tenés el boleto bien.
4: Adrián, vos me mandaste la foto con el egipcio, un peladito que parecen todos pelados, hay muchos pelados jugando en los equipos. Y me pusiste esta palabra que yo creo que resume todo. Espero encontrar palabras que dimensionen lo que se siente alentar, lo que se vivió. La verdad que fue, ¿qué se vivió? Más allá del fútbol y del partido y de todo, pero fue tremendo como emoción desde acá. Sí. ¿Cómo lo vieron ustedes adentro del estadio?
3: Mirá, realmente, Andrés, fue una lección de vida, más allá de todo, ¿no? Siempre hay que seguir, porque uno ya faltando 12 minutos, porque fue minuto 78 que pudimos descontar, ya nos sentíamos afuera. Y aparte con ese temor de que con Mo Salah, que cada vez que arrancaba era medio gol, porque sí, Argentina estaba toda volcada, viste, a buscar a descontar. Entonces uno de mis hijos me dice: papá, nos hacen el tercero, nos vamos.
4: Claro.
3: Le digo: Adriano, no nos van a hacer el tercero, hemos hecho 3 goles, 2 goles en todos los partidos, esperate que ya va a venir. Termino de decir eso y clavamos el descuento y ahí se encendió el estadio. No sabes lo que fue. Y este muchacho que te mandé la foto, que estaba al lado mío, aplaudía porque realmente, y ahí atrás le empatamos, o sea, fue una cantidad de emociones, viste, contenidas, porque realmente se demostró que los partidos se ganan así, muchas veces cuando no hay fútbol, nunca hay que bajar los brazos. O sea, fue una cosa, la gente deliraba. O sea, yo no te lo puedo explicar en palabras cómo explotó el Mercedes-Benz Stadium de Atlanta. O sea, la resiliencia no consiste en no sufrir, consiste en seguir creyendo, ¿viste? Cuando todo te invita a dejar de creer, claro, Vos tenés que seguir. Y Argentina lo demostró claramente. O sea, fuimos en actitud y en propósito, yo no sé si futbolísticamente, pero en actitud y en propósito mostramos cómo la camiseta pesa y cómo se hace sentir, cómo se tiene que hacer sentir. Y fíjate que todos los periodistas de otros países destacan eso.
4: Claro, ahora fíjate vos que, claro, vos vas, como cualquier hincha, vas a sacar la entrada, te gusta el fútbol, has visto otros mundiales, pero lo que no te queda, no podías prever que esto que viviste ayer con tus hijos encima en el estadio, sí, va a ser algo que no te vas a olvidar nunca más en tu vida. Son esas experiencias que son inenarrables e irrepetibles, ¿no?
3: Tal cual, y a mí me sirve mucho porque me gusta cada tanto bajarle, viste, frases a mis hijos que están en su adolescencia. Así es la vida, digo, o sea, la vida no está hecha para que vos vivas ganando. Perder siempre es una posibilidad, rendirse nunca.
4: Claro, lo que yo decía, claro.
3: Entonces, y viste, claro, entonces ellos, ¿sabes cómo absorben todo eso, no? Porque lo viven, lo maman y eso les va a quedar, ellos se lo van a transmitir después a sus hijos. Lo que mostró Argentina ayer y la hinchada, yo no te lo puedo explicar, Andrés. Creo que me quedo corto con el calificativo que le busque, ¿viste? Sí, es tremendo. La presión no destruye el carácter, revela el carácter. Y eso se construyó eso lo construyó Scaloni, o sea, esto es un trabajo de él, ¿me entendés? Claramente, vos podrás tener a la cabra, podrás tener la mejor delantera, pero el carácter, yo creo que ahí está el cuerpo técnico y el técnico sobre todo.
4: El técnico y el capitán, porque el capitán también siempre es gran parte del espíritu del equipo, ¿no?
3: Sí, pero vos sabés que yo a Messi no lo vi bien. cuando arrancó el partido y vos lo veías, viste, no sé si soy yo que lo percibí, yo no lo veía bien mentalmente a él, o sea, estaba metido en el partido, pero no fue como otros partidos, como que se enchufó después, viste, de hecho, pifió un penal, ¿me entiendes?
4: Sí,
3: o sea,
4: sí.
3: Pero después te diría, sobre todo la promediada, la segunda, la pausa de hidratación del segundo tiempo cambió. O sea, es como si algo en él se hubiera... No sé, es una apreciación personal de haber estado yo viviéndolo ahí. A lo mejor es un feedback que te estoy dando que no es real, pero es lo que yo viví personalmente, ¿no? Pero no lo vi bien de entrada.
4: Y viviéndolo de afuera, estando en la cancha y viendo empujar al equipo, ¿quién es, desde el punto de vista del carácter, quiénes te llamaron la atención? Porque nosotros estamos muy fijados con la dupla central, con el Cuti, con Lisandro. Pero vos que estuviste ahí y tenés visión de, no de psicólogo, sí, pero yo... sí tenés una visión más holística, más de médico, ¿a quiénes veías que eran los tipos que agarraban la lanza y iban para adelante?
3: Yo creo que los dos que empujaron a todos los compañeros, incluso más que Messi, fue el Dibu y Paredes. Yo los miraba, los observaba, viste, en cada pelota que iban a dividir, cómo les gritaban, cómo, viste, que tal vez la cámara no te lo está enfocando.
4: Claro,
3: yo los tenía enfrente, encima tenía una ubicación, estaba a 10 metros del campo de juego, o sea, estaba muy cerca. Entonces pude observarlo, sobre todo en el tiempo que me tocó tenerlo al Dibu más cerca, cómo, impulsaba a la hinchada, impulsaba a todo el equipo, y Paredes igual. Paredes dejó el alma, un animal.
2: Yo me imagino lo que debe ser estar ahí, lo mismo, bueno, lo que decía antes recién, Adrián, porque uno por la tele puede percibir esa fiebre que te agarra. Yo me imagino lo que fueron esos últimos minutos, cómo debe haber sido el ruido, la angustia de la gente y el silencio que debe haber habido cuando íbamos 2-0 abajo.
3: Sí, el estadio explotó, los mismos egipcios, que habían bastantes, te diría, había muchas aficiones de Egipto, sí, no podían creer el ensordecedor grito contenido de la hinchada argentina. Y cómo, te diría más, cuando descuenta el Cuti, como que ya se respiraba que se lo dábamos vuelta. Se empezó a respirar que se lo dábamos vuelta, y no pasaron 3-4 minutos, no sé cuánto exactamente fue, y se lo empató Messi, o sea, olvídate, ahí ya ellos perdieron el partido, directamente.
5: Doctor,
3: eso fue lo que se vivió
5: le consulto por lo que sucedió también post partido con las declaraciones del técnico de Egipto. Algunas figuras por ahí, viste, aparecen los fantasmas, ¿no? En contra de Argentina, por no decirle fantasmas a ellos, ¿no? Pero más allá de eso, ¿cómo se vivió el clima con el árbitro? ¿Se notó que hubo un beneficio para Argentina? ¿Cómo se vivió en la cancha, en definitiva?
3: Mira, el árbitro, pese a todo lo que nosotros creíamos que iba a pasar, la verdad que dirigió a mi gusto muy bien, porque revisó el VAR cuando lo tenía que revisar. Yo creo que lo que sancionó, más allá de los errores que puede tener uno, no se notó en ningún momento que fue tendencioso, porque siempre, viste, los errores van a seguir existiendo, pues somos humanos. El tema es nuestro sistema de creencia, lo que vos interpretás del error, ¿entendés? Vos podés interpretar de que le pusieron dinero, claro, o que realmente fue un error humano. Ahí cada uno hace su análisis, pero desde lo que nosotros vimos con el corazón, te digo, pues yo estaba asustado, lo que era un árbitro francés, el tipo, la verdad, bien. Más allá de lo que haya dicho el técnico de Egipto, me quedo con lo que dijo Mo Salah en su declaración, que para mí es lo que reflejó todo. O sea, hoy jugamos contra un equipo que además lo tiene a Messi el número uno, o sea, equipo campeón del mundo, o sea, como diciendo, hicimos todo lo que pudimos, más no podemos.
5: Ahora, sobre todo, perdón, una más que me había quedado pendiente, del momento que poco lo filmaron. Más bien hay fotos en redes y en alguna de las transmisiones, gestos del técnico de Egipto, que en un momento denunciaba que la hinchada argentina estaba haciendo gestos antirracistas o dichos antirracistas. ¿Eso un poco se vio, se pudo observar o fue más la furia del
3: entrenador? No, por lo menos... Yo creo que él habrá interpretado cualquier cosa, porque por lo menos, mira, yo estaba atrás de los bancos de suplentes, y no vi nada más. Había muchísima gente de Egipto en esa, y sumamente respetuoso, no arrojaron cosas, como viste el otro día en México contra Inglaterra, no, nada, o sea, diría que te diría que nada. Yo, por lo menos, yo Adrián Gaspar, no lo vi. Y yo estaba ahí detrás de los bancos de suplente.
4: Uh-huh. Ahora, Adrián, creo que es una pregunta que nos hacíamos todos. Me dice Jimena que ¿cómo influye a la presión al corazón estas emociones? Porque creo que estadísticamente en situaciones como esta hay mucho más problemas cardíacos, ¿no? En general en las sí. poblaciones.
3: La gente que tiene una enfermedad crónica que está complicada y no la tiene, todavía no ha corregido su escenario, o que está en vías de resolución de una dolencia crónica, yo les sugiero, si son muy pasionales, que no vean estos juegos, estos partidos definitorios. ¿Por qué? No, en serio te lo digo. Porque la producción de adrenalina aumenta, y si vos no tenés la capacidad de resiliencia biológica, porque la perdiste comiendo refinados, tomando alcohol, comiendo pan, pasta, dulce, frito, aceite y todo eso, no podés ver este partido, porque te va a infartar. Y si no te infarta, te va a enfermar de algo, porque realmente la resiliencia biológica va de la mano de las emociones, va de la mano del metabolismo, va de la mano de muchos, de tu sistema de creencias, de muchas cosas. Si vos no estás mentalmente preparado y biológicamente preparado, no te expongas. Esto es como decir, mira, estoy cursando una enfermedad autoinmune en un periodo crítico y tengo que viajar a Europa, voy a cambiar de uso horario 5 horas. No te conviene, porque no estás preparado metabólicamente para soportar ese cambio. Bueno, la muerte de un ser querido, una emoción grande como de ser eliminado en una copa, como ayer podría haber pasado, una cirugía, todo esto te puede hacer claudicar biológicamente y terminar mal. Entonces, yo les recomiendo que la gente que está con una enfermedad crónica todavía en vías de resolución o no resuelta, si son muy pasionales, que no lo vean. Mi hijo menor, Andrés, mi hijo menor, no viajó, no quiso ir.
2: Epa,
3: tiene 17 años. Le digo, Juan, ¿cómo que no vas a ir? No, papá, yo me pongo mal, yo prefiero ir mal. Claro. No sé si lo voy a ver por televisión. Y se quedó acá en Miami.
2: Qué bárbaro.
4: Bueno, es sensato.
3: No viajó.
4: Es un acto de sensatez. ¿Qué estudia tu hijo menor?
3: Está terminando el high school. La secundaria termina este año.
4: ¿Pero y qué va a seguir?
3: Va a estudiar probablemente algo vinculado con finanzas, negocios.
4: No, mira vos.
3: Nada de medicina.
4: Nada de medicina.
2: Siguiendo con las recomendaciones, Adrián, supongo que la recomendación debe ser no cargar demasiado el estómago tampoco, con los nervios. Hay gente, a ver, ayer un amigo de mi esposo le hablaba y le decía que terminó vomitando. Había almorzado y terminó vomitando porque, nada, le cayó pésimo la comida.
3: Exacto, y vos tenés que prepararte para este tipo de eventos. Si vos sos muy ansioso, pasional y sabés que lo vas a pasar mal, prepárate, quédate a verlo solo, no cargues el estómago, no tomes alcohol, pasalo suave, porque el cuerpo después te pasa la factura, ¿viste? Ahora, si vos sos más, ¿viste?, de disfrutar el evento, yo, por ejemplo, tengo claro que perder es una opción, y yo voy a ir a casa sabiendo que vos, porque quiero ir a disfrutar a Messi su último mundial, no importa lo que pase, ¿viste? Y lo voy a vivir con alegría si pasamos o no pasamos, porque ya haber llegado hasta acá, para mí, estamos entre los 8 primeros. Imagínate si llegamos a pasar entre los 4 primeros. O sea, yo lo tengo claro que es así, pero hay gente que no, hay gente que se enferma, porque ¿me entendés? Ese es el punto. Lo que vos dijiste es real, o sea, y más si sos añoso y tenés una enfermedad crónica, te tenés que cuidar, porque te tenés que cuidar, porque el bobazo existe por las emociones, y eso está publicado en todos lados.
4: Pero vos has dicho algo clave, y yo también lo vi con mi hijo, que caminaba por las paredes, que es más chiquito, que encima es arquero y todo, pero yo creo que esa es la que, mira, lo hablaba en el pase con el Julián Imacio, tenemos que incluso a los pibes, tú, por ejemplo, muy inteligente tu hijo más chico, hacerles entender que se puede perder, que es parte del deporte y que no pasa nada, porque si no, no habría deporte si alguien no pierde, ¿entendés? Que no es un drama, exacto, que no se cae el mundo, porque nos damos manija y es todo bomba, bomba, bomba. Y hay que saber y estar preparado también para perder, porque se puede perder incluso, como decís vos, disfrutando.
3: Tal cual, mira, yo le decía a mi hijo, la derrota es necesaria.
4: Claro.
3: La vida, digamos, la resiliencia no se construye en el éxito. Mira a Messi, yo lo miraba a Messi llorando. Claro. Y yo decía, Este tipo tiene más de $1,000,000,000 en una cuenta bancaria, escuchá bien. Ha ganado todo lo que se le ocurra. Es Dios en todos lados. Sin embargo, lloraba por haber pasado cuarto de final de un mundial a los 39 años. ¿Me entendés lo que el mensaje que él te está dando? Que si la vida se hace de esto, del sufrimiento, no pasa por lo que acumulaste, lo que tu éxito, lo que ganaste. Entonces esto es fundamental, o sea, esto es lo que forja el carácter, el temperamento y te prepara para la vida, para mí.
4: Claro, y cierro con esto, porque vos que estás viviendo esto, es un mundial donde estamos despidiendo a las grandes estrellas. Ya lo despedimos a Cristiano, sí, que perdió, lo despedimos a Neymar en el peor momento, fue triste la despedida de Brasil, lo despedimos a Modric, estamos despidiendo a todos tipos grandes. A ver, se está despidiendo de Bruyne en Bélgica, que pasó. Estamos en un mundial, estamos despidiendo tipos muy grosos, ¿no?
3: Exactamente, exactamente, Andrés. Y si vos me permitís 10 segundos del tiempo al aire, quiero leerte una frase cortita que le escribí a los guardianes como reflexión final del partido porque aplica al bienestar y a la salud.
4: A ver.
3: Y dice así, no sé si la puedo leer, es cortita.
4: Obvio.
3: Como guardianes aprendemos todos los días que el partido más importante no es el que se juega en un estadio, es el que juega cada persona frente a una enfermedad, una pérdida o una crisis. Habrá rivales que en los papeles parecen invencibles, pero la historia nunca la escriben los papeles, la escriben quienes aún en la adversidad deciden seguir creyendo, seguir preparándose y seguir luchando, porque el verdadero campeón no es el que nunca sufre, es el que nunca deja de levantarse.
4: Qué bueno, qué bueno, qué bueno. Así que, atendeme, Adrián Gaspar, el lunes te esperamos acá, ¿eh? Si ganamos, obviamente, pero no nos puede fallar.
3: Sí, señor.
4: Y te esperamos con rock and roll.
3: Si
4: todo
3: también,
4: con...
3: te cuento lo que se vivió.
2: Pero claro, no importa si ganamos o perdemos. Adrián ya está, el lunes tenemos que pautar con él.
4: Y con rock and roll.
3: Estoy.
2: Sí, con
3: ya
2: lo que
3: estoy,
2: sea, ya está.
3: Estoy.
2: Aparte nos da una lección para calmarnos un poco.
4: Claro.
2: Hay que calmarse, tratar de disfrutar del partido como dice que va a ser.
3: Claro.
4: Claro.
3: Así es, Arita.
4: Y enseñar a perder. Somos malos perdedores, Adrián.
3: Exactamente. Hay que aprender a perder.
4: Abrazo,
3: sí,
4: querido.
3: Sí, es así.
4: Abrazo.
3: Abrazo, chau. Saludos chau. A todos. Nos vemos.
4: Chau. Adrián Gaspar, médico, como él pone en su perfil de Instagram, longevidad, biohacking, ginecología regenerativa y estética. Desde Miami, hasta ahora ha visto todos los partidos de la Argentina.
2: Se fue en auto porque no llegaba en avión.
4: Y mal que le pese a Sarita, es la cábala de Sarita.
2: Ahí está.
4: Es la brujería de Sarita.
2: Encima nos da consejos prácticos, consejos útiles. ¿Viste? Está bueno el equilibrio. Sí.
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0: La hora en Newell. 0:44 minutos. 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

Voy a cantar una samba que es el homenaje a una gran poeta que nosotros teníamos. En realidad, ella era de Lugano, de Suiza, pero creció en Argentina y se suicidó en el mar. Cuando salió ella, salió del mar, la sacaron del mar muerta, por supuesto, salía el diario La Nación con el último poema de ella. Bájame la lámpara un poco más. No le digas, nodriza, que estoy. Y si él llama, dile que yo no estoy, que me he ido. Yo quiero mucho la vida de Alfonsina Storni, la vida de tantas mujeres que han tenido mala suerte en el amor. Poetas, además, con una sensibilidad tremenda realmente. Alfonsina y el mar, de Ariel Ramírez y Falucho Luna y Félix Luna.

0: Gracias. Muchas gracias.
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0: La hora en Niwil.
1: Una.
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3: Serenata para la tierra de uno, Marilena Walsh.

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1: Días como el de ayer, donde tenés emociones de distintas características. ¿Qué pasa con el cuerpo de una persona? De la angustia, al grito, al desahogo.
2: La presión, ¿que te duele todo?
1: La presión. Bueno, me decía un profe de educación física esta mañana, dice, me duele todo el cuerpo como si hubiera entrenado. Y un tipo que entrena fuerte,
3: Mirá.
1: Y no entrenó.
2: Es la tensión.
1: El doctor Claudio Croci, es médico especialista en deportes y coordinador de emergencia en el Hospital Naval y está en línea. Doctor, ¿cómo le va? Buenas tardes desde Mendoza, lo saludamos.
4: Hola, buenas tardes, Javier, ¿cómo te va? Gracias por la convocatoria.
1: Bueno, a ver, doctor, ayer, cuando tenemos un tsunami de emociones, porque en 2 horas nos pasaron 70.000 cosas, ¿qué pasa con nuestro cuerpo?
4: Porque... la verdad es que sí, es una montaña rusa de emociones, es terrible, el partido de ayer fue bravo, porque a diferencia de otro, te digo, Javier, cuando, por ejemplo, la final del Mundial, uno iba ganando, el tema acá fue bravo. Porque a diferencia de otro, te digo, Javier, cuando, por ejemplo, la final del Mundial, uno iba ganando. El tema acá ibas perdiendo y faltaban 10 minutos y estabas casi afuera.

0: ese circuito a funcionar.
1: Sí. Se pone en cortocircuito.
2: Claro. Se pone en cortocircuito porque es un tema que vos, hay emociones que no la podés manejar. Nosotros no podemos manejar los cambios de escalón y cómo va a patear tal o cual jugador. Entonces eso estresa al cerebro. ¿Y qué empieza a pasar? No empieza a dar miedo, angustia, aparecen palpitaciones, aparecen distintos tipos de trastornos que se nos puede convertir en algo peligroso y en algo grave. Claro. Después tenemos la liberación cuando se provoca resultado a favor, pero tenemos que saber manejar esas emociones. Hoy cuando llegué al hospital, lo primero que yo hice es preguntar al jefe de guardia cuántas patologías se han tenido relacionadas con respecto al partido de ayer.
1: ¿Y cuántas fueron?
2: Y apareció gente con infarto, y varios, hipertensos un montón, infartados, gente con trastorno de ansiedad. Parece una locura, pero pasa, si eso vos lo pones a lo largo de todo el país, en todos los hospitales, pero bueno, es muy difícil de manejar, y es lindo también, bueno, cuando se da el resultado, poder sacarlo adelante.
1: Claro.
2: Por eso tenemos que tomar una serie de conductas para que esto no nos pase.
1: A ver, ¿cómo sería la receta?
2: Por ejemplo, todos nos juntamos a verlo el partido con alguien. Bueno, sería importante que nos juntemos con gente que no esté tirando mala onda, que no nos estrese más que lo que habitualmente ya la situación te estresa. Un ejemplo.
0: Bueno,
2: otra cosa, yo a veces escucho, el sábado nos encontramos a comer un asado. ¿Quién va a comer un asado mientras está el partido?
0: Claro.
2: O el asado lo comes mucho antes,
0: te indigestás.
2: O lo comes mucho después. Es muy difícil estar comiendo un choripán y ves si la pelota entra, no entra, sale. La verdad que no nos vamos a sentir muy bien.
1: No, te va a caer
2: y después
1: mal.
2: Otra cosa.
0: Alguno se ahoga, peor.
2: Te va a caer mal. Claro, claro. Entonces también tenemos que saber un poco, dentro de lo posible, es fácil decirlo, pero yo también ayer estaba nervioso, angustiado, con un tsunami de emociones, como dicen ustedes, el tema de la respiración, manejar la respiración. Y otra cosa es no cargarnos tanto de pantallas antes y post partido.
0: Difícil
3: que el chancho chifle.
0: Doctor, usted decía lo de usted decía lo de la respiración, y muchos por ahí aplicábamos eso porque nos daba como una taquicardia, uno sentía el cuello ese latido y empezábamos a hacer como Montiel esa respiración antes de patear el penal en el otro mundial que hacías y largabas.
2: Ay, claro.
0: Eso sirve como para ir contrarrestando en el medio de un partido que la verdad que los dos últimos han sido para el infarto.
2: No, sirve, obvio que sirve y sirve mucho. Fíjate que ustedes ahora recién cuando empezaban la nota decían, es un tsunami, es tal cosa. Otra cosa que pasa, nosotros liberamos un montón de adrenalina estando sentado.
0: Claro.
2: Por eso hoy amanecimos todos con el cuerpo contracturado. Cuando vos haces un deporte, te estresás, pero tenés forma de liberar esa adrenalina.
0: Ajá.
2: No, estuvimos sentados en el sillón mirando el partido.
0: Nos quedamos con toda la adrenalina contenida.
2: Todo.
0: Claro.
2: Y por suerte ganamos. Porque si todavía perdés, te quedás con un sentimiento de furia, de angustia, claro. de no saber cómo canalizarlo. Entonces es muy importante eso. Moverse. Otro consejo te agrego, moverte mientras ves el partido.
0: Ah, mirá. Hay mucha gente que dice, ayer mientras veía el partido, quiero saber si esto tiene físicamente una explicación. Tuve que ir al baño como 3 veces. Otro dice, ayer estaba viendo el partido, me puse tan mal que tuve que ir afuera porque dejé de verlo. Otra chica me decía, mi esposo me dijo, no doy más, me voy a la estación de servicio, no puedo seguir acá. Entonces, digo, toda esta cuestión es también física. Bueno, ni hablar el que se fue al baño, pero...
2: Sí, es física, es mental. Yo, sinceramente, te contaré esto con otra pregunta. ¿Cuántos pudieron ver el partido completo? Todos nos estuvimos moviendo, apagabas, ibas a un televisor,
0: exacto,
2: ibas a otro, bajabas, subías, salías al balcón. Otra cosa que te estresa mucho, no sé si a ustedes les pasa allá en Mendoza, pero acá en Buenos Aires pasa mucho, el atraso de las transmisiones. Y cuando vivís en un edificio sentís que la pelota está a la mitad de la cancha y hay uno que está gritando gol o otro que está insultando.
0: Sí.
2: Entonces no sabes dónde meterte porque ya perdés la relación del partido. Es una cosa que antes no pasaba en otros mundiales.
0: Lo cantan antes, sí, no decís qué pasó.
3: Claro, porque hay diferentes
2: señales. Claro, si la pelota está a la mitad de la cancha, sí, ¿quién se murió ahí en el medio?
0: Tenés 30 segundos, 10 segundos según los canales de transmisión.
1: Lo que va por lo que viene por internet, los canales que ves por internet tienen un delay de 15 segundos.
0: El más rápido, creo, hoy me lo pasaba Marce Escudero, aquí nuestro operador, tiene 6 segundos, pero hay una diferencia. Incluso hay memes, y bueno, yo he estado después del partido mucho con los Reels, muchos Reels donde la gente pide por favor a los vecinos, no me canten los goles, no me anticipen las jugadas.

0: Es imposible eso también. Ahora, volviendo...
1: Bueno, yo terminé... sí, te voy a contar. Terminé encerrado en mi habitación con la barra de sonido a full. Cambié por todos los canales para no escuchar a los vecinos, porque si no ya era una tensión que se me agregaba mucho más complicado todavía.
0: O sea que hoy muchas personas, por ejemplo, se sientan como apaleados, tiene una explicación. Puede que también, a ver...
1: Obvio.
0: Que gente que se despertó con un ataque de acidez, yo, por ejemplo. Claro. No sé si tiene que ver con el partido, qué sé yo. Yo no soy futbolero, pero ante estas situaciones, estos partidos que uno sí o sí ve...
2: Pero la adrenalina,
0: y termina transformándose en un fanático del fútbol durante lo que dura el partido o lo que duran estos partidos, por ahí nos afecta también de otra manera, con otra cosa, qué sé yo.
1: Y vos fíjate que el sistema digestivo es nuestro segundo, cuando vos estás estresado, te pasa algo, que empezás con dolores de estómago, con acidez, una sensación te agarra de malestar, de pirosis. Bueno, porque es nuestro segundo cerebro, el sistema digestivo.
2: Claro.
1: Donde canalizamos, y por eso hoy capaz que amaneciste con esa acidez. Claro, o te vas al baño, o tenés sensación de orinar cada rato por el estrés que te ocasiona.
0: Claro. Ahora, los niveles de hipertensión se disparan también. ¿Y eso qué juega ahí para que se... una persona que toma su medicación, que está relativamente estable, controlado, de pronto hace un pico de tensión arterial en un partido de fútbol.
1: Porque te agarra el factor estrés. Vos sos hipertenso por una patología renal, cardiológica, pero cerebralmente estás estabilizado. A eso le agregás que vos te pones nervioso y eso sube.
0: Claro.
1: Si nosotros no iríamos a pelear ahora, seguramente tu tensión arterial va a ser mucho más alta que si estaríamos tomando un café en un bar de la esquina.
0: Bueno, tenemos otro encuentro el sábado. Ya es de noche, cuando el cuerpo se prepara, sí, para irse a dormir.
2: Difícil. Claro,
1: el que pueda dormir.
0: No, pero está bien, pero digo,
2: nos vamos
0: acomodando para acostarnos, digamos, o el cuerpo se va acomodando para su descanso, sí, reparador. Va a ser complicado a la 1 de la mañana, te voy a decir, ¿eh? Sea el que sea el resultado.
1: Y va a ser complicado, como decís vos, y conciliar el sueño, seas ganando o perdiendo. Porque ahí pasa otra cosa que antes nos pasaba, el tema de lo que yo te decía de las pantallas. Querés ver todos los videos de las cosas que pasaron en el mundo, los que estaban contentos, los que estaban tristes, el que rompió el televisor, el que salió y festejó. Va a ser una noche difícil. Va a ser difícil. Yo diría que hagan deporte durante todo el día, cosas que lleguen cansados, no estén tan pensando en el partido y seguramente el resultado va a ser muy bueno.
0: ¿Van a reforzar la guardia en el naval ustedes por las dudas el sábado?
1: Por las dudas ya la tenemos bastante completa, pero bueno, aparte, no sé si esto va a nivel médico, es como que en un momento para la guardia y de repente después del partido te empiezan a llegar todos los casos.
2: Claro, vienen todos
1: juntos. Y el sábado, pues, como decís vos, siendo sábado, después tenés los festejos, tenés el lastimado porque revolvió tal cosa o la pelea que surgió después.
2: Sí, ahí la
1: entonces es un día
2: domingo,
1: que uno tiene que... Obvio. Obvio, el tema, si hubo alcohol, no hubo alcohol, las salidas. Así que sí, vamos a tener que reforzar la guardia.
0: Pero vale la pena decirte, doctor, también que la guardia puede tener un televisor y el médico de guardia está tan loco como yo.
2: Claro.
1: Y bueno, yo por eso, ustedes hoy me convocaron para hablar de situaciones de estrés y yo ayer la pasé bastante
2: eso
1: mal también.
2: Eso quería preguntar. El médico, vamos al caso autorreferencial, doctor. El médico que sí sabe, digamos, lo que pasa en el organismo y... Cuando lo está viviendo al partido, dice, ay, estoy hiperventilando, ay, la presión se me está subiendo.
1: Lo que pasa es que ahí no lo ves como médico, lo ves
2: como
1: hincha. Y
2: claro,
1: y tenés todas las sensaciones. Después decís, bueno, no, tranquilo, le voy a dar más importancia, a esto no. Pero la verdad que uno lo ve, y la verdad que Argentina, yo ayer lo veía en un momento el partido, era un grupo, no sé, de peleadores callejeros que salieron porque el 9 estaba jugando de 2, el 2 de 9, y eso es lo lindo que te da esta selección y lo que te transmite esta selección, claro, donde la táctica se acaba y surge el corazón a la cancha.
0: La última, así. Doc, y para cerrar.
1: Sí.
0: Es a las 22 del partido. Habría que hacer una comidita, sí, liviana temprano, comer después. ¿Qué hace? No comemos, ¿qué hacemos?
3: Acá hay gente que
1: no durante el partido,
3: ayunas,
1: o muy temprano o después del partido.
0: Hagamos un
1: es
0: sunset tipo 18, 19, ahí comemos alguna cosa y esperamos.
1: Claro. Y si van a comer algo, que sea un snack, que no sea no sé, una empanada, una pizza, que no sea un asado, ¿viste? Porque claro, la verdad que va a estar complicado nuestro sistema digestivo y nuestro corazoncito.
0: Y después del partido puede ocurrir lo mismo, ya sea por la euforia o por...
1: Sí, pero bueno, ya después uno ya se relaja un poquito más. No, va a ser positivo, va a ser positivo.
0: Ojalá que sí. Doctor, ha sido muy amable en atendernos.
1: No, por favor, un gusto enorme y siempre a disposición. Saludos a todos ahí en la mesa.
0: Que tenga una buena tarde, muchas gracias. El doctor
1: igualmente para ustedes, abrazo grande.
0: El doctor Claudio Croci, no le pregunté bien la pronunciación de su apellido. Médico especialista en deportes, coordinador de emergencias en el Hospital Naval. Esos tuvieron varios casos en su guardia. ¿Cómo habrá sido en Mendoza?
3: Bueno, te digo que hay algunos oyentes que nos cuentan. Dante dice, después del partido quedé planchado como sedado. Después otro oyente dice, yo terminé en el italiano. Chicos,
0: por eso habría que chequear, no sé si lo podemos hacer aunque sea en off, Mati, hoy...
3: Nos dice que
4: te está escribiendo.
0: Que me está escribiendo.
3: Está escribiendo.
0: Ok, bueno, ok.
3: Sí, sí, sí. Y nos, ¿te está escribiendo?
0: Está bien, sí.
3: ¿Sí? ¿Lo tenés?
0: Sí. Bueno, solo algunas llamadas por intoxicación alcohólica similar a un fin de semana. Esto le pasa a la gente del coordinado, que son los primeros
2: que salen
0: de ataque, digamos, sí, ¿no? Las ambulancias, la moto médico, etcétera, etcétera. Uh-huh. Bueno, es el coordinador del servicio de emergencias. Bueno, está bien, nos comportamos un poquito mejor, sí, parece.
2: En Córdoba hubo algunas consecuencias trágicas.
0: Sí, bueno, chorearon, hicieron...
2: No, y una persona que murió porque la golpearon con una piedra. Con calma cuando vamos a festejar, no hagamos boludeces, digamos.
0: Y sí,
2: pero... Que pueden poner en riesgo...
0: ¿Para
3: bueno,
0: qué, no?
3: Los móviles de la radio daban cuenta que durante los festejos, por ejemplo, en la zona de la calle Avenida España habían robado algunos picaportes, o sea... sabemos que siempre cuando hay un aprovechan, tipo de aglomeración
0: aprovechan,
3: de gente...
0: Aprovechan la volada. Claro. También, bueno, por ahí ves algunas cosas que no están bien. Por ejemplo, bajar el vidrio y sentarse en la puerta... A ver si cómo me voy a hacer entender.
4: No, pero está bien, pero está prohibido, tenés que ir sentado en el asiento con el cinturón de seguridad.
0: Claro, pero hay mucha gente que iba sentada a la puerta, sí, no, con una bandera. Sí, sí. O sea, dobla en una esquina y se cae esa persona.
2: Ah, claro.
0: Te puedes caer porque no tenés cómo agarrarte, no sé que tenga un porto equipaje, un anclaje, alguna cosa.
3: Pero o sea,
0: no
3: con
0: se
3: el cuerpo
0: puede.
3: Saliendo por la ventana, decís vos.
0: Exactamente. Sí, sí, bien. Muchos. Sí, sí, muchas sí. Camionetas con gente atrás no se puede.
2: En la caja, decís vos.
0: En la caja.
4: Está prohibido también.
0: Está prohibido también. O sea, si te ponía finito la policía, te hacía un par.
4: Sí, se armó un lío.
0: Se armó un lío también. Claro. O sea.
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6: La hora en Ewil. 1:33. 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

0: La hora en Newell.
1: 2:03.
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1: Y está en línea Matías Pascualetti, ¿no? Lo tenemos
2: Matías,
1: a Matías
2: Pascualetti, claro. Sí, sí.
3: ¡Sí!
1: ¿Dónde estás, Matías? ¿Estás cargando nafta?
3: Estamos poniendo el combustible al día aquí en una estación de servicio en la YPF San Sergio. Este está ubicado en la lateral de acceso este, lateral sur de acceso este, casi Gabriel Ponce. Bien. Allí, muy cerquita donde venden las tortas fritas.
1: Sí, sí.
3: Voy a comer una. ¿Por qué no vinimos para acá? Porque acá fue uno de los videos virales de los festejos de ayer, Ricardo, donde se desacta el festejo entre todos los empleados de la estación. Se vuelven locos con el final del partido, se abrazan entre todos, y nos venimos para acá para que nos cuenten un poquito cómo lo vivieron, porque claro, se veía mucha gente, y es que estaban en el cambio de turno. Estaban los que salían, con los que entraban, y encima el final del partido. Y estamos acá con Leandro, que les va a contar un poquito cómo vivieron toda esta alegría hoy. Ya más tranquilo, Leandro, ¿cómo va? Buen día.
4: Hola, buen día, Mati, ¿cómo estás? No, tremendo, una locura lo que se vivió en la estación, fue una alegría inmensa.
3: Bueno, usted va a estar laburando, ¿viene gente a cargar mientras está el partido?
4: Sí, vos podés creer que sí, venía un montón de gente, nosotros con los nervios de punta, la gente que venía. No, fue increíble, increíble.
3: Y lo que se ve en el video es el final, que estaban viéndolo en celulares, en las bombas.
4: Claro, estábamos viéndolo con los celu en la bomba. Y bueno, hace el gol Enzo y fue una locura, un festejo. No nos importó si había gente, si había auto. Los chicos que entraban salieron corriendo a saludarnos, nosotros los corrimos a ellos. Los chicos de la UFI, no, fue una locura, algo hermoso.
3: Escucha, Ricardo, Leandro, para que también le pregunten.
1: Leandro, ¿qué tal? ¿Cómo te va? Vos sabés que en el momento en que ustedes se lanzan a festejar como locos, había clientes en las bombas. ¿Qué hicieron los clientes?
4: No, los clientes no lo podían creer, o sea, estaban todos atónitos. Imagínate que nosotros somos todos futboleros, la mayoría que estamos acá, y no nos importó nada si estaba cargando, si no nos pagó, si no entendíamos nada.
1: Bueno, supongo que el jefe no los habrá retado después, ¿o sí?
4: No, el jefe sale en el video, de hecho, sale corriendo con nosotros a abrazarnos. Una locura de todo, hermoso, hermoso.
1: ¿Tienen cábalas en la estación?
4: Mirá, te cuento la mía. Yo vi uno de los partidos, creo que fue con Jordania, que lo vi adentro de la tienda full.
1: Ajá.
4: Entonces, cuando hacen yo lo estaba viendo afuera. Cuando hacen el segundo gol los egipcios, me meto adentro de una y digo, no, yo lo veo acá adentro porque no voy a romper la cábala. El primer gol creo que fue...
1: El Cuti.
4: ¿El Cuti Romero?
1: Sí.
4: Y dije, no, acá me quedo, me senté y no me moví más, no atendí gente, no me importó nada.
1: Bueno, la verdad que el video está circulando por todos lados y fue muy divertido.
2: Ahora, estamos pasando, así que si quieren ingresar lo pueden ver en el streaming.
1: Lo pueden ver en el streaming. ¿El sábado les toca laburar también, sí?
4: Sí, acá estaremos, así que no vengan.
1: Bueno, dale, Leandro.
2: Que no te escuche tu jefe.
3: Lo agarra el turno tarde y sale a las 11, o sea, saldría en el entretiempo.
1: Claro.
3: Pero no, te quedas acá a verlo.
4: Claro, acá vamos a estar, acá no vamos a romper la cábala, lo vamos a ver acá.
1: Bien, muy
4: Esperemos
1: bien.
4: Que nos vaya bien.
1: Abrazo fuerte, querido.
4: Bueno, muchísimas gracias. Saludos a todos ahí.
1: Ahí está, Leandro, empleado de una de las YPF en la que está allí en San Sergio, dijiste, ¿qué se llama?
3: San Sergio, aquí en la lateral sur de acceso este y 11 es donde estamos, estaban los chicos. Y bueno, nos contó un poquito cómo lo vivieron respecto de lo que se veía ahí en el video, ¿no? ¿Y cómo fue que nos dijo ayer? ¿Te acordás que estuvimos en una estación en la mañana que dijo siempre hay algún desorientado?
1: ¿Desorientado?
3: Había un par de desorientados que estaban acá. Bueno, porque hay gente que, como vos, Ricardo, lo contabas, se ponen nerviosa y se van, no quieren escuchar, no quieren, o como el Bebo que dijo, apagué el televisor, la radio, y pues sí. Ahí se dar vuelta en el auto.
1: Bueno, me pasó a mí. Ayer, vi el 2-0, que estábamos viéndolo en el estudio grande del canal, agarré mis cosas calladito, salí del estudio, no saludé a nadie y junté mis cosas y me subí al auto, me agarré el volante y puse la radio. Y me acordé que me había pasado lo mismo en aquel partido con Nigeria en el Mundial de Rusia, ¿no? Y en el momento en que me subo al auto para irme y huir de la pantalla, viene el gol de Rojo en aquel momento. Entonces me quedé esperando un gol. Te juro, pero que me quedé esperando un gol. y siento los bocinazos porque se ve, había un poquito de delay y dije,
2: y respiraste,
1: bueno, y ahí
2: el primer
1: respiré.
2: Retiro.
1: Y el segundo gol me agarró en la costanera. En Costanera y cerca del nudo vial, en mano al sur. Y
2: pero
1: y
2: qué, también, ¿qué pensó la mayoría? ¿Que iban a la largue o no?
1: Claro.
2: Porque la posibilidad de hacer un tercer gol...
3: No, pero ya ahí lo tenías
2: gol...
3: que liquidar. Dieron 7, vos decías, hay que liquidarlo acá. Era el momento de darles
1: sí,
3: el golpe de gracia.
1: Era porque... el momento. Pero fue muy muy muy lindo también, todos los autos tocando bocina como si fuera tipo casamiento, ¿viste?
3: Claro.
1: Así. Bueno, a Messi lo revoleaban para arriba, tipo sí. Novio de casamiento ayer también.
3: Bueno, el sábado lo vemos todos en tu auto.
1: Ah, lo escuchamos.
3: Lo escuchamos,
1: por Rod and Will en el auto. Pero sí, la gente tiene cábalas. Ahí me estaba escribiendo Malena Biagle, no pude ver todavía también. Me mandó la foto de una heladera, así que supongo que habrá congelado. Alguien que nos dé la formación de los suizos para imprimirla y congelarla, Tomás. ¿Eh?
3: No, chico, ahora fue Mirta en este partido.
2: ¿Por qué se la agarraron con Mirta?
3: La verdad que la anterior fue la difunta, el Gauchito Gil, todos los nuestros. Contra el Brujo,
1: claro.
3: Y ahora es Mafalda contra Heidi. Es Mafalda, claro. Nuestro amuleto ahora.
1: Es Mafalda
3: contra Heidi.
1: Mira vos, el Mirta salió al aire ayer en una radio, la entrevistaron, Radio Porteña, y contó que había hablado con la mamá de Messi, que habían estado llorando las dos, hablando por teléfono un ratito después del partido. Se cagaba de risa de los memes, porque está lleno de memes de Mirta por todos lados. Fueron muy graciosos los memes.
3: Muy buenos.
1: Muy buenos en general.
2: Y muy rápidos.
5: Cuando quieras el 11 para empezar a anotarlos en el freezer.
3: No congelemos, que después se nos vuelve.
5: Sí, ¿qué me importa?
3: Pero mira, hay una cuestión, Ricardo, respecto de lo de las charlas con Mirta, que creo que en el programa de Marina Calabró con Luis Ventura le llaman a la madre de Messi, los atiende.
1: Claro.
3: La madre de Messi. No, los estaba viendo, qué alegría. Bueno, ¿y cómo están? Le dice Marina Calabró, contanos cómo está tu marido, ya sabemos que mejor, que cómo lo han vivido. Tú. Se cortó. Me parece. No, lo atendió a buena onda, pero hay cosas que no. Prefieren mantener, así esté todo bien.
5: Hay que tener tacto
3: en
5: también.
3: La reserva de la familia.
1: Sí. Bueno, era la tarde, cuando termina el partido y se quedan los jugadores... festejando, rompen el protocolo, se quedan festejando con sus familias en las tribunas y se escucha clarito a alguien de la FIFA sacando a los periodistas diciéndole fotos no, videos no, fotos no, y sacándolos del lugar para que los jugadores estuvieran con sus familias ahí un rato de intimidad en el medio de que se estaba desalojando. Ahora, ayer a la tarde, escuchando el postpartido por Newell, que estaba acá Dani Fioqueta con los chicos en Estados Unidos y contando lo que pasaba y escuchando las conferencias de prensa, los hinchas que salían al aire, algunos mendocinos, todos se iban al próximo partido, todos a Kansas. La gente está loca ya.
3: No, y aparte queda fuera Colombia era local también en todos los lugares donde jugó. Uh-huh. Y ya había jugado en Kansas, entonces ahí entiendo, Tommy, también se van a liberar un montón de entradas.
5: Claro. Porque
3: ahí,
5: Colombia...
3: Los colombianos tenían muchas entradas,
5: sí,
3: para esa instancia.
5: Decían que Atlanta iba a ser un 60-40 de colombianos.
1: Uh-huh.
5: Hay mucha gente en Estados Unidos de Colombia.
1: Claro.
3: Así
1: bueno,
3: que va a haber entradas para el sábado.
5: Sí, señor.
2: El tema es cuánto salen.
5: No importa, la gente está...
2: ¿Cómo no importa?
1: $4,000,
2: claro.
1: $5,000, cualquier cosa.
5: Compra igual, Agus. La cancha están todas llenas. Hasta el partido más.
2: Pero $4,000, ¿estás dispuesto a pagar $4,000?
1: Ayer había reventa hasta un ratito antes, Ayer hubo algo de reventa. Y bueno, habrá que ver cuánto se gasta alguien que va a ver todos los partidos. Se van a gastar 50 palos, ¿viste? No sé cuánto, porque la verdad que están caras las entradas y después, además, la logística. Uh-huh. ¿No? Muchos de los que salían al aire contaban, están haciendo el viaje del Che Guevara, que está haciendo el Tando Robles, yendo de una punta a la otra, ¿viste? En auto, y
2: claro.
1: Viajes de 12 horas, viajes de 14 horas. Este mundial ha sido el de las distancias enormes, ¿no?
3: Sí, cansas. Pero bueno, hay que ir.
1: Ay, Dios mío.
5: Te cansas.
3: Alejandro Bertín me dice que Francia ha amanecido con toda la ciudad con el rostro de Mbappé. en la vía pública.
1: Ajá.
3: Toda la ciudad con el rostro de Mbappé en la vía pública. Empapelaron la ciudad.
5: Claro.
1: Ay, Dios mío.
2: Dios bueno. Mío. Parece que lo estoy buscando de verdad. Era un chiste, Mati, qué pavo.
1: Empapelaron la ciudad.
3: ¿Entendés?
1: Sí, sí, entendimos, Matías. Entendimos. Muchas gracias.
3: Me mató el Messi llorando, por favor, dámelo de vuelta.
1: Dale, abrazo.
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0: La hora en Newell.
1: 2:31 minutos.
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1: Vamos a tu pasión, que es la moneda, Sarita, el Clincaja.
2: No, pero mira qué interesante. Vamos a hablar con Gabriela Pascuali, ella es psicóloga clínica y es autora de un libro que se titula Psicología del Inversor. Transforma tu mente en tu mayor activo financiero. Es muy interesante el libro, lo estoy leyendo, no lo he podido terminar todavía, pero está bueno cómo analiza, desde el punto de vista psicológico, la importancia de las emociones en todo lo que tiene que ver con invertir, con la plata, con la guita. Cuando hablamos de plata, o te puede dar intranquilidad, te da taquicardia, te da sosiego.
1: Ambición.
2: Un montón de emociones están asociadas al dinero. Y está muy interesante el análisis que hace Gabriela. ¿Cómo te va, Gabriela? Buenas tardes.
3: Hola, buenas tardes, chicos. ¿Cómo están?
2: Muy bien. Bueno, la verdad es que si uno se pone a analizar, cuando vos lo haces muy bien en el libro Psicología del Inversor, que además tiene prólogo de Claudio Sukovicki, una persona que nosotros hemos consultado mucho.
1: Sí, hemos tenido caso hecho varias veces.
2: Sí, muy interesante, que ha venido a Mendoza inclusive varias veces. Uno se pone a pensar la cantidad de emociones que te atraviesan cuando pensás o analizás algo que tiene que ver con el dinero, ¿no?
3: Sí, así es, porque cuando hablamos de inversión primero tenemos que ir un paso atrás, que es nuestra relación con el dinero, no es solamente ver si cómo van fluctuando nuestras inversiones, sino que en función de lo que nos pase a nosotros o lo que pongamos sobre la guita, las emociones que pongamos, nos van a afectar muchas veces en forma desproporcionada, y que aparte lo vemos, ¿no? Que nos damos cuenta que tal vez determinada situación no es para tener el nivel de ansiedad, nervios, adrenalina que tenemos, y sin embargo nos pasa igual. Y esto es porque el dinero, en realidad, más allá de lo que plantea la economía tradicional, que es un bien fungible, que es un medio de intercambio de bienes y servicios, también tiene un componente simbólico y está lleno de condicionamientos sociales, mandatos históricos, culturales, mandatos familiares, representa también, es el lugar donde se juegan muchos conflictos internos, entonces es mucho más que solamente una posibilidad de adquirir bienes y servicios, también es una herramienta de poder el dinero.
2: Y porque además vos planteás en el libro, que además es muy didáctico porque tiene ciertos ejercicios donde uno puede autodefinir, vamos a hablar del tema del perfil psicológico y la relación que tenemos con el dinero, tiene mucho que ver eso que vos planteabas también recién, que tiene que ver con lo cultural o la relación que con el dinero ha tenido tu familia, cómo lo has vivido vos desde chico, ¿no?
3: Claro, y más nosotros, bueno, yo soy argentina, viví toda mi vida en Argentina, y la verdad que cuando fui a investigar un poco todo esto me encontré con un montón, pero bastante bibliografía, y toda era del hemisferio norte, donde también, digamos, desde la historia nuestra como sociedad, y por supuesto por ende de nuestras familias, y también son argentinas, la historia en relación con el dinero es bastante particular. Acá en Argentina estamos, porque realmente se han dado un montón de crisis y situaciones que hacen que para nosotros el miedo esté continuamente presente. Y no sé, yo por ejemplo he pasado la crisis del 2001, me imagino que varios de ustedes también, claro. Tal vez los chicos más jovencitos no, y eso deja una marca. Por ejemplo, la gente más grande y lo que vivieron nuestros padres en su momento, la hiperinflación con Alfonsín y otras situaciones económicas que pueden haber vivido cada uno particularmente, también tiene una gran incidencia porque es lo que nosotros veíamos que sucedía en nuestras familias desde chico, no solamente lo que nos decían. Y cuando nosotros vemos y todo lo que nos sucede cuando somos más chicos, deja una marca indeleble. Ustedes prueben hoy de decirle algo a alguno de sus hijos y van a ver que va a tener 20, 30, 40 años, y si fue algo que caló hondo emocionalmente, se lo va a acordar como el día que se lo dijeron, o como el día que lo vivió. Entonces tiene tiene una fuerza en cuanto a cómo nos hace actuar en el presente, por más que haya pasado hace mucho tiempo atrás, porque el inconsciente es atemporal también.
2: ¿Y cómo se hace, vos que sos profesional de la psicología, para tener, qué es lo que recomendás, cuál es la relación que hay que tener con el dinero, más allá de el pasado personal que ha tenido cada uno, cómo se ha perfilado eso en la casa de cada uno, cómo se hace para tener una relación saludable con el tema de saber invertir, de saber cuánto preocuparse o no con respecto a los ingresos o al dinero?
3: Mira, yo creo que lo primero es poner este tema sobre la mesa, porque también el dinero es un tema tabú, y yo lo menciono esto
2: sí,
3: en el libro
2: es cierto.
3: cuando hablo de trabajar nuestra relación con el dinero. No es que lo diga yo, lo decía ya Freud hace muchos años, uh-huh. pero sigue siendo un poco así. Y aparte porque el dinero también, si nosotros nos ponemos a pensar hoy en nuestra jubilación, en el día de mañana, cómo vamos a hacer, también nos encontramos con un montón de limitaciones que no es agradable de verlas o percibirlas, entonces a veces nos es más fácil conectarnos con lo que podemos comprar hoy que podemos vivir hoy, sin esa proyección. Entonces yo lo primero que diría es trascender la incomodidad de lo que implica conectarse con esas limitaciones que también implica el dinero uh-huh. y empezar a revisar qué nos pasa si yo te digo a vos qué significa para vos el dinero, si te genera una incomodidad, si te genera un malestar, si es algo con lo que te sentís más cómoda, empezar a percibir cómo se siente cada uno y en qué situaciones. Y a veces llevar un registro de ciertas situaciones que muchas veces se da en situaciones donde hay que tomar ciertas decisiones, ¿no? Uh-huh. De hacer un gasto más o menos grande. ¿Cómo te sentís cuando tenés que ahorrar? ¿Te cuesta? ¿No lo podés hacer? ¿No podés postergar la gratificación de comprar? ¿O al contrario, te da mucha culpa gastar? Uh-huh. ¿O te da culpa gastar para vos, pero no para tus hijos o para tus padres? Empezar a ponerlo sobre la mesa, porque la primera forma es trabajándolo con uno mismo, y para eso tenés que hacerlo consciente. Entonces me parece que ese es el primer paso. Y también conectar un poco con ese yo futuro que es tan difícil de conectar, porque en algún momento va a llegar y estaría bueno que nos agarre bien parados, ¿no? Por eso un poco yo lo aplico a la inversión, porque es una proyección a futuro la inversión.
4: Gabriela, ¿cómo te va? Tomás te saluda. Te consulto desde la psicología, vinculándolo obviamente con la plata, pero también con una palabra clave que es la pérdida. ¿Por qué duele tanto perder plata? Pero no solamente hablo de inversiones grandes, sino hasta el más mínimo centavo, que yo lo unifico con una palabra que es de no seas ratón o tal cosa, pero digo, ¿por qué duele tanto perder dinero y sobre todo cuando es algo pequeño, insignificante?
3: Uh-huh. Mira, Tomás, hay algo que dentro de cómo funciona nuestra mente, que no vamos a ponernos acá a explicar toda la estructura de cómo, pero está también desarrollada en el libro, en función de eso aparecen una serie de sesgos cognitivos, de errores a la hora de procesar la información, y uno es el sesgo de aversión a la pérdida. Y lo que estudió un psicólogo allá por los años 70, empezó a estudiarlo y le valió en el año 2002 el Premio Nobel de Economía, fue que a los seres humanos nos gusta mucho menos perder que lo que nos gusta ganar, en aproximadamente una proporción de un 2-1. Es decir, si yo perdí $100, tendría que otro día ganar 200 para estar más o menos emocionalmente igual de contenta que lo triste que me puso perder 100. Y esto tiene una razón evolutiva, porque evolutivamente teníamos que estar más pendientes de no ser devorado por depredadores, de los peligros que había para sobrevivir, que de las oportunidades. Por lo cual, perder quedó instalado como algo que casi que pone en juego la vida. Después tendrá que ver también, como decía antes, con la historia personal, con el dinero, uh-huh. que a cada uno va a tener su tasa de aversión al riesgo. Pero ya como especie traemos un chip en donde perder nos duele mucho más que la satisfacción que nos genera ganar.
4: Uh-huh. Y otra consulta que la escuchaba muy atentamente respecto de la economía del comportamiento, de que tenemos que tener educación financiera y demás. ¿Qué rol ha ocupado hoy las redes sociales? Si han profundizado quizá alguna que otra crisis financiera. También he leído artículos donde los deudores hoy con los bancos o con carteras virtuales son jóvenes, más jóvenes de 30 años. Digo, ¿qué rol ocupa la tecnología, las redes sociales, el teléfono, la inmediatez?
3: Mira, yo creo que como medio está muy bueno porque democratiza la información. Hoy tenemos acceso a un montón de información que antes era mucho más compleja, incluso para invertir. Pero también tiene un lado B, que es esto de que en realidad como cualquiera puede, no sé, abrirse una cuenta de Instagram o en las redes y publicar lo que quiera, también pasa que aparece mucha gente que en realidad tiene otros intereses creados que no es venir a ayudarte, a enseñarte o pasar información útil, sino que es, no hablemos ya ni siquiera de las estafas, pero tal vez es información que está condicionada, que buscan ganar dinero por otras vías. Entonces me parece que hay que estar, por un lado, muy atentos, porque hay mucha promesa también de que desde la inversión vos vas a invertir poca plata, o más o menos poca, y te vas a hacer millonario de la noche a la mañana, y eso no es real. Y eso, ustedes mencionaban antes a Claudio Suchovicki, que bueno, es una de las personas que yo entrevisté en mi libro, y él lo menciona porque él lo usan mucho. De hecho, el otro día estaba justamente publicando algo en relación con esto, que con la inteligencia artificial modifican la voz y bueno, hablan como que él propone cierta inversión y él no se cansa de explicar que en realidad no es él, que eso está trucado. Eso hay que tener mucho cuidado. Y por el otro lado también hay desde la sociedad y también desde las redes un fomento al gastar ahora, al mostrar, al que hay que vivir el hoy, que las deudas que tengas es un problema de tu yo futuro, como si fuese otra persona, porque en realidad para nuestro cerebro es otra persona, lo cual ayuda a abonar esa teoría. El tema de gastar sin tener el papel en la mano del billete, sino gastarlo todo a través de transferencias o con tarjetas de crédito, que hace que no tenga la misma implicancia. Vos no ves en ese momento que baja la plata de tu billetera. Ni siquiera ves tal vez que baja en tu cuenta, porque lo sacás con tarjeta y lo sacás en un montón de cuotas. Todo eso no ayuda al contexto. Hay como una cosa muy de mostrar y de querer gastar y no pensar mucho en el futuro, que se fomenta mucho desde las redes, desde el ostentar, que ciertamente, y como decían, para los chicos más jóvenes no ayuda, e incluso para los más jóvenes todavía muchas veces se les plantea que la inversión y el juego de azar es lo mismo. Entonces había muchos adolescentes que se volcaban a apuestas y demás, y eso también trajo varios problemas.
2: Y además, Gabriela, lo que decís, también como que se perdió eso de la cultura del ahorro, en parte porque a lo mejor en la Argentina con las inestabilidades económicas que ha tenido, a veces ahorrar no servía, en fin, hemos pasado por muchas de esas situaciones. A eso también, en cierta medida, se nota que se ha perdido el valor de ahorrar, pensar en un objetivo y guardar dinero para cumplirlo. Es la contracara de lo que vos estás describiendo, de que gastar la plata hoy en una transferencia, no terminás de darle valor al dinero.
3: Sí, porque está también todo muy inmediatizado. Yo tengo un hijo ahora que va a cumplir 20 años y lo noto en el mismo. Está todo muy inmediatizado de cómo voy a hacer para hacer esto. No, pero esto entonces me lleva un montón de tiempo. No, pero no sé, tal vez te lleva llegar a ese objetivo un año, dos años. No es tanto montón de tiempo. Tenés 20 aparte. No es que tenés, claro, que sos una persona súper grande. Y es como que hay algo en la espera, en la impaciencia, que yo creo que tiene que ver también porque, no sé, tal vez yo soy más de la generación de leer un libro, que también requiere otros tiempos distintos que, no sé, que ver un video. Es diferente los tiempos y la paciencia, cómo la manejás. Y el tema del ahorro, yo entiendo que la verdad que estamos en una situación, siempre cuando escuchen esta entrevista, esta frase va a ser actual, estamos en una situación económica complicada en el país.
2: Tal cual.
3: Pero creo que no estamos hablando de que hay que tener, cuando hablamos de ahorro, es sepárate algo, sepáratelo si querés en un porcentaje de lo que ganás. Y si no lo puedes hacer hoy, fíjate, a veces ahorrar no es solamente poner dinero, sino es bajar los costos que tenés. Empezá a revisar, tal vez te está entrando en la tarjeta suscripciones de cosas que ni siquiera estás usando hoy. Empezar a hacer eso me parece que ayuda a ir construyendo, que sea de a poquito, y ahí entra la paciencia. Y la inversión, la idea es que pueda repotenciar eso, porque eso también te va a dar más bienestar financiero y, por ende, mejor calidad de vida.
2: Tal cual. Buenísimos los consejos, Gabriela. Hay más todavía para analizar en el libro este que has editado, Psicología del Inversor. Gracias, Gaby. Buenas tardes.
3: Muchas gracias a ustedes. Hasta luego.
2: Estábamos charlando con Gabriela Pascuales, autora del libro Psicología del Inversor. Transforma tu mente en tu mayor activo financiero.
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0: La hora en Newell.
1: 3:02.
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1: Bueno, ustedes saben que el terremoto en Venezuela, de mucho trabajo, muchas historias para contar, muchos momentos muy duros para quienes vivían en el lugar y para quienes trabajan como rescatistas, como voluntarios, que están con sus manos sacando escombro tras escombro en busca de vida. Guillermo Arana Leighton es bombero, instructor especializado en rescate subterráneo e integrante de Phoenix Unit Rescue. Está en Venezuela y está en línea ahora y le doy la bienvenida. Hola Guillermo, ¿cómo estás? Buenas tardes de Mendoza, te saludamos.
2: Buenas tardes, saludos para toda la gente de Mendoza, para la familia.
1: Bien.
2: No ha sido una buena tarde. Bueno. Te diré que esta actividad te da algunos momentos satisfactorios y muchos que te apenan.
3: Que son muy duros.
1: Guillermo, vos liderabas la búsqueda del chiquito Lucas Gámez, allí en Venezuela, que varias veces encontraron señales de calor, en fin, estuvieron trabajando un montón de días. Lamentablemente, ¿qué pasó en las últimas horas? ¿Llegaron al chiquito? ¿Qué pasó? Contame.
2: Mira, ahí te voy a decir una realidad que, por ejemplo, suele ocurrir en este tipo de situaciones. Vienen brigadas de rescate con un tiempo acotado, tratan de ubicar personas con vida, pero hay muchísima actividad y a veces no se puede, como decía más, coordinar. Yo llegué una semana después, me puse contacto con bomberos de Mérida, de Esparta, bomberos de Sao Paulo y de El Salvador, y ellos, conociéndome, porque nos hemos encontrado en otras situaciones iguales, me pusieron a cargo de la actividad, como comandante de la actividad. Bueno, cada uno hizo su aporte y fuimos llevando distintos planes para poder ir ubicando a las personas que fuimos extricando de acá, de toda esta destrucción, ¿no?
1: Claro.
2: Y sacamos más de 36 personas de acá, en este edificio. Una hora más o menos retiramos a Lucas con sus abuelos, que estaban abrazados. Fue muy penoso porque todos estos días sus papás estuvieron con nosotros apoyándonos. Se retira un grupo a descansar, un grupo de rescate, y entra otro. Estamos 24 horas, o sea, yo no me he retirado, he tratado, no se llama, de dormir de rato, pero estar acá. Tú tienes tanto valor una vida que podamos rescatar, como también los fallecidos que la familia están esperando acá.
1: Claro,
2: están acá,
1: claro,
2: al lado nuestro.
1: Ahora, Guillermo, en el caso de Lucas, era un edificio de muchos pisos. ¿Qué tipo de lugar era donde estaban?
2: Mira,
1: con sus abuelos, ¿no?
2: Nosotros... Es una construcción como la nuestra, como la de Mendoza. Es una construcción con vigas vinculadas, con hierro del 25, un edificio de 9 pisos.
1: Ajá.
2: Pero yo opino que esto no ha estado muy bien compactado. Porque esto se cayó como un castillo de naipes. Y se cayó como si fuese un sándwich. En algunos pisos quedaron 30 centímetros entre un piso, entre el techo
1: y el
2: suelo de ese piso. Mm. Y en otros lugares quedaron, como se llama, descansar.
1: Claro, claro.
2: Quedaron entre pisos algunos cadáveres y quedaron unos espacios que hemos estado buscando. Hemos utilizado ecógrafos, hemos utilizado, como se llama, rayos X, sondas sonoras, cámaras, hemos utilizado todo lo necesario. Así hemos ido detectando toda la gente fallecida.
3: Guillermo.
2: Hemos tenido procesos, sí.
3: No, te quiero preguntar. Hola. Porque vos hablas de todos los procesos, de cada uno de los pasos que han ido dando. Se nota que tenés mucha experiencia. Hablabas de la construcción en Venezuela y de la percepción tuya en relación a qué puede haber pasado en relación a esto, ¿no? A la compactación. Y yo te quiero consultar, ya que vos has actuado como rescatista en diversos lugares, ¿qué tiene la consecuencia o qué tienen estos dos terremotos de Venezuela como particularidad si lo comparamos con situaciones que hayas tenido que ver en otros lugares? ¿Qué podés observar ahí?
2: Mira, casualmente se lo comentaba a los mismos compañeros míos, a los generales, porque ellos tienen rango militar, los bomberos acá, y son generales, coroneles. Bueno, a mí me dieron el rango de comandante. Y les comentaba que el terremoto de Chile fue de 8.9,
3: sí,
2: durante 2 minutos 45, y fallecieron 900 personas. Porque donde yo estuve, en Constitución, en la isla Orrego, se murieron 300 personas y en la parte continental, el resto. O sea, que recuperamos ahí 460 cadáveres. Y una niña que sobrevivió.
3: ¿Estamos hablando del terremoto del 2010?
2: Y del terremoto del 2010.
3: El 27 de febrero del 2010.
2: A diferencia de este, exactamente, el 27F, le decimos, los que estamos en este. Yo les comentaba de que este sismo ha sido dos sismos de 7, pero ha tenido otro tipo de movimiento. No ha sido quizás que vertical, me da la impresión de que ha sido ondulante por las fracturas que se han hecho y cómo se ha caído. O sea, esto es como si vos armás un yenga y lo empujás. Uh-huh. De la misma manera se cayó y se acostaron piso sobre piso. Y así todos los edificios. Si ustedes han visto algunas fotos de las que han llegado, pueden darse cuenta de que
1: está todo como apilado. Ahora, Guillermo,
2: claro, hay que recordar que hace 20 años, esto es importante, mira, hace 20 años acuérdense del deslave de Vargas. O sea,
3: sí,
2: se hizo el deslave, ocurrió el deslave de Vargas y quedó un suelo distinto.
1: Claro.
2: Y sobre ese suelo construyeron. O sea, no es como nosotros que anclamos en la roca, que hacemos, como se llama,
3: mira vos,
1: unas bases más importantes. Ahora, Guillermo, volviendo a la actividad como bombero, teniendo en cuenta todos los días que pasaron, con la mala noticia de que el chiquito argentino estaba muerto con sus abuelos, lo sacaron del lugar. Ya, ¿o están ahí todavía?
2: No, lo sacamos, se lo entregamos a la familia. Marcos, el papá, y Pedro, el tío, todos los días estaban velando por mí porque sabían de que yo llegué acá operado. Hacía una semana y media que me habían sacado un tumor de colon y llegué así, me vine. Uh-huh. Ellos sabían eso porque, en cierta manera, ellos pidieron que yo me hiciera cargo de él. Ellos son militares, toda una familia de militares. Yo vengo también de una formación militar y tengo mucha relación con gente de Fuerza Aérea aquí en Venezuela.
1: Ahora, mi pregunta apuntaba, Guillermo, teniendo en cuenta esto y lo que seguramente pasará con el resto de las personas que están dentro de los escombros, teniendo en cuenta los días que ocurrieron, ¿ustedes se van a retirar como grupo de rescate? ¿Cómo sigue la historia con ese nivel de destrucción? ¿Qué van a hacer ahora?
2: Mira, hasta que no saquemos el último de este edificio, no me voy. Porque está la familia de uno de los coroneles, del coronel Enríquez. Están familias que están en este momento, acá al lado mío, porque se había corrido la voz que nos íbamos. Y no, nosotros no nos vamos a ir hasta que no podamos extraer hasta la última persona de este edificio. Pero aparte, tenemos gente trabajando en otros sectores. Fénix tiene a 50 metros en otro edificio otro grupo que está a las 24 horas del día, que está a cargo de Leonardo Niño y de Celeste Alvarenga, que también son argentinos, pero son de Buenos Aires y de Neuquén.
1: Bien.
2: Son compañeros míos.
1: Porque algún día también habrá que tomar la decisión y de meterle máquina al lugar y despejarlo del todo, ¿no? A esa destrucción.
2: Mira, es un protocolo y ese protocolo nos está corriendo, nos está acuciando porque
3: nos está apurando,
2: ¿qué
3: claro.
2: pasa con la familia? Claro, la familia piensa de que van a arrasar con los cuerpos. Entonces, ¿qué dicen? Algunas personas piadosamente mienten y dicen que han escuchado sonido, un niño llorando, y nos quieren llevar a esa zona para que podamos sacar a su familiar. Claro. Pero uno cabe todo. Lo bueno y lo malo lo ve acá. Y a veces lo malo no es una cuestión de mala intención, es una cuestión de querer recuperar lo que han perdido. Esta gente perdió mucho.
1: Todo, absolutamente.
2: Y yo te digo claramente, ni Estados Unidos ni Rusia se bancan y quedan de pie ante esto. Recuerden lo que le digo. Acá vamos a tener 10.000 o más personas muertas.
3: Ay.
2: Caminamos por las calles y vemos los cuerpos que están expuestos y que nadie los saca, porque faltan a los rescatistas que vienen, algunos desgraciadamente, hacen rescate turismo. Vienen, intentan, como se llama, ver de la foto y sacar a alguna persona viva si pueden, o decir, bueno, estuvimos acá, es parte de la experiencia. Nosotros no buscamos protagonismo, se dio todo este protagonismo que ha ocurrido porque, para suerte o desgracia, la gente lo conoce a uno, ¿no?
1: Guillermo, también entramos en un terreno complicado que es el tema sanitario, ¿no?
3: Ni hablar, dicen que hay una crisis humanitaria.
1: Con todas las personas en proceso de descomposición. Es duro, pero hay que decirlo, no hay otra forma de explicarlo.
2: Mirá, tomamos los recaudos. Nosotros, yo viajé acá con 15 médicos venezolanos, acá en Argentina, pertenecientes a una asociación de médicos venezolanos a cargo de Indira Acosta. Estos médicos no solamente nos controlan a nosotros, sino también a la comunidad. Han traído antibióticos, donaciones que vinieron de Mendoza, muchas toneladas, llegaron acá. Así que comentale a la comunidad venezolana de Mendoza que acá han llegado, como se llama, en su esfuerzo.
3: Ah, mira.
2: Que no se ha perdido nada, que hemos tenido la suerte de que tienen muy buenos contactos y gente que ha velado por todo eso. Así que en ese aspecto la gente tiene una asistencia alimenticia, pero ¿qué pasa? En cada lugar tenemos un cadáver entre ¿cómo se llama?, los escombros. Imagínate que acá en este edificio hemos sacado ya más de 36 cadáveres y calculamos que tenemos como 10 o 12 más.
1: Claro.
2: Y nosotros estamos respirando el mercaptán de tilo, que es el gas que provocan los cuerpos en descomposición.
1: Ay, bien riesgoso.
2: Es terrible la vista. Sí. Es terrible la vista para,
1: claro,
2: para lo psicológico.
1: Emocionalmente, te golpea feo, Guillermo.
2: Sí, por eso comúnmente se determina que nosotros nos deberíamos quedar una semana. Pero aquí la cosa está superando porque no hay la cantidad de gente. Estamos ahora la gente del Salvador y nosotros, los argentinos.
1: Bien.
2: Guillermo. Otro de los temas es que, por ejemplo, el agua potable que me decía,
1: sí.
2: Nosotros estamos potabilizando una cisterna para podernos bañar, no para tomar agua, pero para podernos bañar. Porque, ¿qué pasaba? Los mismos rescatistas se bañaban al costado de la cisterna y esa agua entraba, como se llama, la cisterna contaminada.
1: Claro.
2: Nosotros tenemos una asepsia. Cuando vamos a nuestro campamento, nos rociamos con desinfectante, sacamos nuestra ropa y lavamos nuestro calzado, nuestras manos, todo, y recién ahí ingresamos, nos vamos a bañar y ahí podemos pensar en comer, pero no comemos a veces durante el día. O sea, comemos quizás que en la noche o en algún momento de descanso.
1: Claro.
2: Porque no te da para comer.
1: Y no, la verdad que no.
2: No Guillermo, podés comer con todo el hedor que hay.
1: Sí, claro, me imagino eso. Digo, como cierre de nota, porque se nos acaba el programa también. ¿Sos mendocino? ¿Vos estás acá? ¿Estás en nuestra capital o estás en otro lugar? ¿Estás aquí en Mendoza? ¿Trabajás? ¿Te movés acá?
2: Mira, yo soy mendocino y he estado en Nueva York, viviendo en Newark. Y cuando esté volviendo otra vez, yo vine más que nada también por temas de mi salud. Así que me vuelvo para allá, pero soy el presidente hoy actual de Phoenix United Rescue y tenemos filiales en Europa y aquí en el continente americano.
1: ¿Sabes por qué te he preguntado, Guillermo, eso? Porque tu experiencia que sea trasladable a equipos de Mendoza, teniendo en cuenta que nosotros vivimos en una zona sísmica.
3: Claro.
1: Por eso te preguntaba.
2: Mira, esto es como reír en un mar de dulce de leche. Desgraciadamente, te voy a ser sincero, porque creo que ya puedo ser sincero, con 66 años, un cáncer de colon que estoy llevando. Yo en Mendoza no he recibido ni el reconocimiento ni el respaldo y no me necesitan, aparentemente. Pero sí me gustaría que esa actitud cambiara, que se abriera, que nos permitieran, como se llama, a estas brigadas de rescate también tener protagonismo y hacer un efecto multiplicador, porque lo que yo estoy recibiendo, toda esta información, todo el crecimiento que tuve en mi profesión, se va a ir conmigo y es una picardía, y no porque yo me la sepa más. Yo creo que he estado demostrando en mi vida y sigo demostrando mi capacidad y mi trabajo. Nadie es artífice en su pueblo. Es así, desgraciadamente.
1: Guillermo, muchísimas gracias por atendernos y un abrazo a la distancia. Que estés bien. A cuidarse.
2: Muchas gracias.
1: Que estés muy bien. Guillermo Arana Leighton, bombero, instructor especializado en rescate subterráneo, integrante de Phoenix Unit Rescue, lideraba la búsqueda del chiquito argentino Lucas Gámez. Lo encontraron en el edificio donde vivía, fallecido, abrazado con sus abuelos.
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4: La hora en Ewil. 3:44 minutos. 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

0: La hora en Niwil.
1: 4.
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1: Hola Roxana, buen día, ¿cómo te va? ¿Cómo estás?
2: Hola, buen día. No, no digas eso, yo iba a hablar de fútbol.
1: Ah, bueno.
2: Miren, no hay que despertar a la bestia. No sé si escucharon el relato de Thierry Henry, el delantero francés que jugó con Messi, él ahora es comentarista de la TV francesa, en el Barcelona. Y él dijo eso, no hay que despertar a la bestia, y contó una anécdota de un entrenamiento del Barcelona. Busquen el relato porque es maravilloso, que dice que le hacen un full a Messi y que él le avisa al técnico, porque estaban haciendo un entrenamiento, jugando entre ellos. Uh-huh. El técnico dice, siga jugando, no pasó nada. Y dice que se le transformó la cara, como pasó ayer con el partido contra Egipto, que dice Henry, parece de Hollywood el relato, porque inmediatamente Messi agarra la pelota en el entrenamiento, hace una gambeta, gol. Vuelve a agarrar la pelota, otra gambeta, gol, y hace un tercer gol seguido, tres goles seguidos, se da vuelta y dice, la próxima vez no me hagan calentar. La verdad que esto lo describe a Messi, él habla de que sale la bestia, bueno, lo vimos todo. Otro de los titulares que me encantó fue de O Globo, de Brasil, que dice, Messi prorrogó la era Messi. Es decir, claro. Todos creíamos que se iba, que se terminaba la era Messi, y sin embargo con este partido nos mostró que hay prórroga, que todavía no se va el más grande jugador del mundo, como me gusta
1: lo que
2: a mí
1: pasa
2: decirle,
1: es que
2: ¿no?
1: todos tocamos madera y nadie lo quiere decir, pero después de lo de ayer el sueño se estira, viste, a decir, che, tenemos una chance. Porque la verdad que uno viendo las otras selecciones, pensás, bueno, podemos llegar a semifinal con suerte, viste, y después ahí ya es muy difícil porque está Francia, está Inglaterra, claro. Está España, que yo...
2: Pero Noruega. Claro, lo vimos irse a Ronaldo, lo vimos irse a Modric, y yo ayer ya decía chao. Ah, voy a contar una pequeña anécdota. Tenía puesto un holter yo. En realidad se llama mapa el que te mide la presión.
3: Pero justo al día
2: creer?
3: Ese. Pero ¿cómo te elegís ese día para
2: creer?
3: El holter?
2: Para, y si te dan el turno a un mes, yo calculé, aparte me lo había puesto el lunes, me lo tenía que sacar ayer a las 3 de la tarde. Me puse tan nerviosa que en el entretiempo me lo saqué, me lo tenía que quitar a las 3, me lo quité antes,
1: y
2: porque
1: claro.
2: Digo que acá me va a dar un infarto, y llegué a entregarlo y le digo, esto es para el infarto, éramos dos personas las que teníamos que entregar el aparato, y dice el chico que me lo recibe, el señor que vino recién dijo lo mismo, no era el momento para hacerse el estudio, ¿no? Así que bueno, lo concluí tal cual como debía, porque realmente sentía que me molestaba, estaba muy nerviosa y estaba con las cábalas. Y digo, en el anterior partido no lo tenía puesto y así somos.
1: ¿Y no
2: todos.
1: Sentiste que te costó un rato largo recuperarte?
2: Muchísimo. ¿Y sabes qué lo noto? La diferencia entre mis hijos adolescentes, mi marido y yo.
1: Claro.
2: Éramos una bolsa de trapo los dos. Mi marido se quedó sin voz. Digo, si no gritaste tanto, ¿qué te pasa? No, los nervios. Yo salí a caminar, me fui a caminar. Me encontré con Marcela Furlano, que estaba haciendo lo mismo que yo. Nos fuimos a caminar, a pasear el perro, porque realmente me cuesta mucho recuperarme de un golpe así emocional. Cada vez nos ponemos más nerviosos y lo hablo con mucha gente. Es la edad, chicos. Bueno, vamos a deportes también porque les traigo algo muy lindo para vos, Richard, y todos los fanáticos de la NBA y del básquet.
1: A ver.
2: Que Mendoza tiene una hermosa, tiene mucha gente que le gusta el básquet, que ha jugado al básquet, porque viene la tienda oficial de NBA a Mendoza y es la segunda tienda en el país y es de la Liga en Argentina, pero... En todos los artículos de la NBA, en la primera tienda está en Martínez, en Buenos Aires, esta segunda está en Dorrego, para que ustedes se ubiquen, es ahí al lado de Dash y frente al Hiper Chango Más, ex Walmart, esto es Paso de Objetos y Moldes de Dorrego, ahí está el local oficial de la
1: frente
2: NBA.
1: Frente al Chango Más.
2: Frente al Chango Más, al lado de Dash, si alguna vez has visto,
1: sí,
2: en ese mismo
1: sí.
2: complejo, porque es la misma empresa dueña de Dash, la que lo trae a Mendoza, la que son los dueños en Buenos Aires también, y les cuento que tiene 1,000 metros cubiertos, es grande, cuadrados cubiertos, el grupo se llama Ami Group, los dueños, camisetas de jugadores, de los actuales, de los retirados, hay gorras, hay ropa, hay, por supuesto, pelotas de básquet,
1: zapatillas vintage
2: de marcas. Por supuesto, mira, pero está tan lindo el local, yo ya estuve viendo videos. Ah, perdón, abre este jueves feriado, 9 de julio, a las 10 de la mañana. Va a estar abierto en horario corrida esta tienda y a partir de las 10 de la mañana ya la pueden ir a conocer, que además tiene una mini cancha de básquet, de parquet también. La idea ahí es juegos interactivos. Después hay
1: che, qué ganas de ir, me gusta mucho el básquet.
2: De objetos, olvídate, y lo llevas a tu hijo. Mira, una exhibición con huellas de objetos autografiados por jugadores y leyendas de la NBA. Una cafetería temática también de la NBA. Así que digo, los
1: no,
2: fanáticos.
1: Voy a ir con mi hijo, porque él ha jugado, sigue mucho la NBA, así que voy a ir con él.
2: Le va a encantar, bueno. Está muy bien puesta la tienda y bueno, va a haber también
1: un lugar para ver los partidos. Déjame que te pregunte algo, a lo mejor lo sabes o te lo dijeron. Es raro o llama la atención que pongan una tienda en una plaza que no estamos en la Liga Nacional, salvo Rivadavia, que no sé si está jugando la Liga Top Top, la verdad que no sigo mucho el básquet mendocino federado. Pero no estamos lejos, digamos, de ser la liga reciente, la final, la jugaron un equipo de Santiago del Estero.
2: ¿Por qué no la pusieron en Bahía Blanca? ¿Por qué no
1: sí,
2: la pusieron,
1: o en Comodoro
2: ¿por qué no
1: Rivadavia?
2: La pusieron en Córdoba.
1: Claro, o en Córdoba.
2: Mira, mañana yo voy a ir un ratito a la inauguración, van a estar los gerentes también de Buenos Aires. Lo que sí, yo dije, pero no para de haber aperturas. Hace poco abrió una tienda de Boca en la Aristides
1: sí.
2: también.
1: También me debo ir ahí.
2: Dije tienda, pero es como un café, un restaurante,
1: sí.
2: Que también con merchandising. De haber inversión que tiene
1: muchísimo.
2: Que ver también por un poco con el turismo, Richard. O sea, yo claramente, hay una realidad. Existe la empresa que lo trae acá en Mendoza, tiene ese espacio físico, pero perfectamente lo podrían haber puesto en otra plaza, y ese es el segundo lugar después de Martínez, de provincia de Buenos Aires,
1: claro.
2: El segundo lugar, que es la zona norte de Buenos Aires, el segundo lugar es en Mendoza, así que llama la atención. Y cierro con un datito del vino argentino para hacer algo positivo también, es que subieron las exportaciones, chicos, vamos, que veníamos mal con el vino, crecieron un 14,2% en el primer semestre.
1: ¿Volumen o plata?
2: En lo que va del año. Mirá, en realidad el 14% tiene que ver con el volumen exportado,
1: bien.
2: $392 millones, el volumen digo en dinero exportado,
1: ajá.
2: Pero especialmente por los vinos a granel y el mosto concentrado,
1: bien.
2: Que ahí, ojo, te dicen los sanjuaninos, nosotros no solamente hacemos vinos embotellados, tenemos mosto, tenemos, estos son nacionales, ¿no? Las exportaciones. Tenemos pasas de uva, están más diversificados que los mendocinos, que cuando viene la baja del consumo en botella podés vender a granel. Por ejemplo, yo ya he elogiado hace mucho que es muy buena la calidad de los vinos a granel y también crecieron los vinos espumosos y lo que vamos a descorchar cuando le ganemos a los suizos, ¿no?
1: Vamos chau, todavía.
2: Chau.
1: Ahí se ve Roxana.
2: El viernes
1: sí.
2: Trabajo, el viernes trabajo, Mati, ahí aviso.
1: Ahí está, chau. Muy bien, agarrando la pala.
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0: La hora en Newell.
1: 4:30 minutos.
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0: Muchas gracias.
1: Ulises Bueno.
0: Muchas gracias.
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1: ¿Y cómo estás?
2: Hola, chicos, buen día. Chicos y chicas, ¿cómo andan?
3: Muy bien. Hola.
2: ¿Todo bien?
4: Hola, Mati.
1: ¿Cómo estás? Somos bien, el mejor país del mundo.
2: Tranquilo. Acá
3: me acordé de una frase que recordaste esta mañana. Me acordé de vos ayer a la siesta.
1: ¿Cuál?
2: Sí, bueno, no, tranquilo, sé, que no te preocuparas.
3: Tranquilo, si empezamos perdiendo. Dije, ¿cómo va a decir eso? Y cuando empezamos perdiendo, te juro que me acordé de vos.
5: Pero
3: madre.
5: No bien, o sí, claro.
3: No.
2: Claro, yo tampoco sabía que era con un 2-0 y un penal errado.
3: Claro.
2: Eso no estaba en los planes.
1: Eso no estaba. ¿Qué están nuestros planes, Mati?
2: Bueno, nuestro plan está hablar con Juanse Holguín, que ha unido sus dos pasiones, el fútbol y los redondos. Juanse es un joven mendocino. ¿Cuántos años tenés, Juanse?
6: 24.
2: 24, fanático de los redondos, fanático del fútbol, hincha de Gimnasia, aquí en, mirá, Mendoza, Julián. Y ha diseñado, desde que empezó el Mundial, ha ido haciendo un juego, el diseñador, con las tapas de los discos Los Redondos, poniéndole su impronta y vinculándola a los partidos que jugaba Argentina. Ahí los van a ir viendo también en el streaming, distintos tapas de discos reversionadas con el detalle del partido de Argentina ante los distintos rivales. Se ha vuelto viral entre el mundo ricotero, de hecho le ha explotado la cuenta, la llaman de radios ricoteras, de radios de Buenos Aires. Juanse no se esperaba esta explosión y nos va a contar ahí cómo ha unido estas dos pasiones. Juanse los está escuchando, así que cuando quiera lo pueden saludar. Dale. E intervenir en la charla, Juli. Hola, Juanse.
6: ¿Cómo va, Mati? ¿Todo bien? Sí, la verdad que una locura lo que ha pasado con la cuenta. Ha sido un flash, pero bueno, en gran parte es gracias a la comunidad, porque la comunidad se ha copado, hace el aguante. Que es la comunidad de ricotera en su plenitud.
2: ¿Pasión fútbol, pasión los redondos, más de uno que de otro o por igual?
6: Y yo acá te voy a decir, entre nosotros, lo mismo. Pero después en privado te puedo decir que hay una preferencia.
2: Puede que termine tirando uno de los dos más. ¿Y cómo se te ocurrió hacer esto de vincular, de decir, bueno, está el Mundial, soy diseñador, voy a mezclar este arte de tapa de los discos de los redondos con el fútbol?
6: Bueno, la verdad que surge a partir de querer hacer un homenaje al Indio. Bueno, hace muy poco fue su pérdida y yo sentía de alguna manera tener que devolverle algo a esa comunidad que tanto me dio, a ese grandísimo artista que tanto tiempo me acompañó, y justo también se venía el Mundial. O sea, hace poco salió un audio del Indio que se lo mandaba a Leo, que le decía, estás para eso, viejo. Y dije, sí, loco, tenemos que hacer algo, no se puede perder, hay que hacer algo, hay que convertirlo. Y se me ocurrió empezar a hacer tapas para los pre-match de cada partido. Empecé con octubre, que es como la tapa más icónica, la que la gente puede llegar a conocer. Y a partir de ahí, además, bueno, nada, la cosa fue aumentando, fue creciendo. Y ya no hay comparación a nivel número, ya es totalmente otra cosa. Es abismal la diferencia entre la primera tapa y la última.
2: Y ahora preparando a Suiza. Chicos, los escucha Juanse para que también.
1: Hola, Juanse. ¿Cómo te va? Buen día. Aquí te saluda todo el equipo. ¿Cómo andás?
6: ¿Cómo le va, chicos? ¿Todo bien?
3: Muy bien.
1: Excelente. Ahí estamos transmitiendo en nuestro YouTube, en nuestro streaming también, las tapas. La de Gulp, que es Argentina-Jordania, la hiciste en roja y en verde, como es la tapa de Gulp.
6: Sí, tal cual. El ricotero de ley va a saber y va a entender que esas son las dos versiones hechas por... Tampoco hay que dejarlo de mencionar. Él es la persona más importante en esto. Él es el inventor. Porque a partir de él, que cada tapa... Y bueno, nada, él la verdad que ha innovado un montón de los estilos, ha sabido instalar tapas que son ya icónicas, que pertenecen a la cultura del rock y a la cultura argentina.
1: ¿Qué
6: pero
1: te
6: sí,
1: parece?
6: Esa tiene las dos divisiones, en verde y en rojo.
1: Bueno, ya hiciste de la mosca y la sopa, que pusiste la pulga y la copa, ya hiciste el de Gulp, el de octubre. ¿Qué más has hecho y qué te queda, qué discos te quedan por ahora afuera?
3: Hay uno
1: que es muy difícil, que es la tapa de un bayón para el ojo idiota. Si la buscas, Rosana, es una tapa rara, es la más rara de todas, si no me equivoco.
6: Sí, esa la verdad que representa un desafío, pero a partir de haber podido hacer la de Bang Bang, que esa también, bueno, tiene un arte de Goya, que es una pintura, que es el fusilamiento de 3 de mayo en España, en manos de los franceses. Ese representaba un desafío y lo pudimos sacar adelante. Entonces, bueno, la verdad es que ya estoy bastante esperanzado, pero también tengo un poco de presión porque hay gente que me, a diferencia del principio, hay gente que me habla, que me escribe, que me dice. Pero sí, esa es la más complicada, la del bayón. Así que ahora estamos trabajando y pensando con amigos, con todo, cómo podemos darle la vuelta para resolverlo.
3: ¿Y esa es la que viene para Suiza o qué?
2: Y yo no sé, no tengo nada pensado, pero porque generalmente surgen sobre el momento. La verdad es que, por ejemplo, la última, la de octavos, era porque, bueno, rimaba el estás liquidado con estamos en octavos, se puede hacer un jueguito. Pero para el partido que viene, no sé, la verdad que lo estoy pensando, pero el Bayón es una posibilidad. Es difícil, pero se puede.
1: Bueno, varios mensajes por acá nos están llegando. Quiero preguntarte una por afuera. ¿Cómo es ser diseñador en el tiempo de las IA generativas? ¿Qué onda eso? ¿Te da miedo? ¿No te da miedo? Lo que haces vos...
2: Perdón, ¿cómo es ser diseñador? ¿En qué momento?
1: En el tiempo de la IA generativa de imágenes y cuánto te cambia. Lo que quiero decir es que lo tuyo... ¿Viste cuando algo se nota que no es IA y que está elaborado? Me pasa eso, lo cual es lindo.
6: Sí, la verdad no, a mí la IA no me representa un problema, hay veces que también me representa una herramienta, hay cosas que, por ejemplo, mira, bueno, no sé si ahí se pudo ver la tapa de la de Bang Bang,
1: sí,
6: esa mirada que sale Scaloni mirando al cuadro, que bueno, la están apuntando a Sara, que quizás también pueda ser una imagen fuerte, pero sí, la tapa, esa imagen, esa mirada de Scaloni, yo por ejemplo en imagen no la encontré, entonces con IA... tuve que más o menos guiarme para saber cómo Scaloni podría mirar de esa manera el cuadro.
1: Claro,
6: y a partir de eso poder recrearlo de manera digital con el arte. Pero no, la verdad es que no me...
1: Sos un artista.
6: Una competencia. Es más bien una herramienta. La idea, siempre y cuando uno la sepa usar y sepa llegar a un resultado final... Un buen atajo, una buena herramienta.
1: Bueno, no estamos excelente de audio, así que vamos a ir haciéndote la última. Si se me permite, te voy a hacer una propuesta. Si todo sale como tiene que salir y el 19 somos felices, y al 19 de julio a la noche estamos felices, una camiseta, una remera negra con cada una de las tapitas, con cada una de las imágenes, yo creo que la vendés. Por lo menos una 100 te vendés.
6: Sí. Uy, eso la verdad que estaría bueno, ojalá poder llegar a tal fecha. Mi intención, la verdad, con esto es más que vender, es poder devolverle algo a esta comunidad inmensa, porque te repito, esto ha empezado con una cuenta muy chica, como es la mía, que bueno, a partir de ahora puede ser que esté creciendo. Me gustaría poder devolvérselo de alguna manera, de darle las gracias, y yo creo que lo que haría, obviamente, remera no, porque ahí ya me tendría que poner materia prima, pero el resto... Lo dejaría gratis, lo dejaría para la gente. Puedo hacer lo que fuera que quisieran, que ellos hagan lo que quieran.
1: Pero lo dejo. Bueno, como los redondos.
6: Así.
3: Está bueno.
1: Interpreten lo que quieran, acá les dejo el arte.
2: Ya, ahí salimos, así que tenemos buena señal. Digo, pues si quieren seguir preguntando.
1: Bien, no, de paso lo despedimos. O te dejo a vos la última, Mati, lo que quieras.
2: Es que yo le voy a pedir una de la nueva luna.
1: No. Si me dijo Matías, che, ¿querés que hagamos esto? Pero mirá que yo no soy ricotero. Pedile que te enseñe un poquito, Matías. Escuchame.
6: Bueno, por el Mati vamos a hacer una de los pladeros, entonces.
2: ¡Vamos, vamos! ¿Sabes qué? Me vuelvo loco.
1: De Karol G y esa huevada le gustan a Pascualetti.
2: Pero pladero estamos bien.
1: Una falla tenía que tener Pascualetti, ¿no es cierto? No puede hacer todo bien el tipo. Escuchame, te hago la última. ¿Ya tenés qué disco es la tapa de Suiza?
3: Eso le preguntamos. Sí.
6: Yo creo que podría llegar a ser un Bayón, porque también tengo ahí una guardada por si el Dibu en algún momento también se volviera a vestir de héroe.
1: Yo sé
6: y
1: que
6: esa también está pensada y le pertenece a otro disco.
1: Muy bien, me encantó.
6: Así que un Bayón puede ser.
2: ¿A cuál es la del Dibu?
6: A la de Momo Sampler.
1: Bien, que es un circulito chiquito en el medio.
6: Sí. Tendría pensado hacer algo así como un Dibu Salve. Eso va surgiendo, se va puliendo... Durante la semana, de todos modos, hay que ver qué termina sucediendo, también es eso, también depende mucho de lo que pase en el partido.
1: Bien, me encantó, estaba mirando los temas, las listas de canciones de Un Bayón para el Ojo Idioto, tenés una que dice, ella debe estar tan linda,
6: sí.
1: Y con la copa, ¿sabes cómo? Imagen de la copa y ponerle ella debe estar tan linda, nada, nos vamos metiendo, ¿qué se metían ellos?
3: Mirá.
1: Te mandamos una...
2: No volvemos Juan tanto, que no mucha gente le hace aportes ahora.
3: Apareció el ricotero de Imacio.
6: Sí, tal cual, sí, me hacen aporte, me tiran de mufa, ahora ha cambiado mucho desde el principio, pero bien, contento.
1: Bueno, por supuesto, hay de todo. Te mandamos un gran abrazo, nos gusta lo que haces, felicitaciones. Aparte, cada vez que un mendocino es noticia nacional, no sé, es una pequeña cosita, un gustito.
6: Sí, el orgullo mendocino es así, a veces es así. No, nos pensamos que somos una cosa aparte, una cosa distinta. Y un poco también así es. Así que sí, te entiendo.
1: Abrazo grande para los dos.
6: Un abrazo. Gracias, chicos. Chau, chau.
3: Chau, chau.
1: Chau, Mati.
2: Ahí estaba, Juli. Chau. Juan Silguín, el joven de 24 años que unió sus dos pasiones, el fútbol con los redonditos de ricota, y está sacando esta gráfica en la previa de cada partido. Así que bueno, a esperar la de Suiza.
1: Dale, a esperar la de Suiza.
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4: La hora en Newell.
5: 5:02.
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0: La hora en Newell.
1: 5:30 minutos.
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3: Lo tenemos al capitán, al eterno, el capitán eterno, el más grande, el histórico, el faraónico, el que nos emociona. ¡Buen día, Messi!
4: Hola.
5: No, no, Leo.
3: ¿Qué está de cristalito? No, bueno, Leo, por favor.
5: Ajá. Se está sonando los mocos.
4: Hola.
3: Hola, buen día.
4: ¿Cómo estás?
3: Pero estás llorando todavía, ya pasó.
4: Sí. Bueno, pero me acordé.
3: Bueno, pero ya.
4: De Instagram, de TikTok.
3: Bueno, ya está, ya pasó, ya está. No.
4: Bueno, viejo. ¿Vos no te emocionás?
3: No, sí, nos emocionamos todos,
4: pero... ¿Para vos toda la guita?
3: No, de ninguna manera. Justo
4: toda
3: eso no.
4: La publicidad para vos.
3: No, bueno...
4: El ajedrez, perdóname si no juega el ajedrez.
3: No, bueno, está bien, estás de cristal. ¿Qué te pasa hoy? Tranquilo, ya pasó. Igual ayer estabas para que te sacaran, estabas jugando medio para el orto, la verdad.
5: No.
3: Sí.
4: Bueno, pará, no me pegué, que estoy sencillo.
3: ¿Qué vas a decir? Lo que... Entre este y Scaloni no hacemos un poco de carácter, un poco
4: sí,
3: de...
4: Viste que cuando uno se vuelve grande, ya cumple 30 y está por ahí.
5: Bueno,
3: qué llorón que está. Pero un poco de carácter, más como el Cuti Romero, como Paredes, un poquito más de carácter.
4: A mí me gustaría ser un poco como el Cuti, pero no.
3: Uy, por Dios. ¿No está Antonella ahí para calmarte un poco?
4: No, Antonella se hace las compras.
3: Nah, Antonella no hace las compras, no me jodas.
4: Sí, le pedí que me compre unos pañuelitos.
3: ¿Pañuelito? ¿Qué, para el partido con Suiza o vas a...?
4: Porque ahora estoy llorando.
3: Ay, por favor, vas a llorar mucho más. No.
5: Tío, hay que levantarse y pensar en el próximo rival. Dale.
3: Claro, ya está.
4: ¿Con quién vamos a jugar?
5: Contra Suiza.
3: ¿Cómo? ¿Con quién vamos a jugar?
4: ¿Cómo así?
5: Claro, Colombia quedó afuera. ¿Te perdiste ese partido, Leo?
4: No me digas que Colombia quedó afuera.
3: ¿Pero dónde estabas ayer después del partido?
4: Me quedé ahí en el vestuario llorando un rato hasta que me dijeron que tenían que cerrar el estadio.
5: Qué bonito.
4: Y apagaron las luces.
3: No, claro, ¿hasta qué hora te quedaste llorando?
4: Sí, 10:30.
3: ¿No te habrás deshidratado? Tendrías que tomarte un par de Gatorade.
4: Sí, ahora me fue a comprar también Antonella. Que una tan buena esposa.
5: Tan buena esposa,
3: por favor.
5: Es que te mereces, sí, está todo, buena, Leonel. Y es, claro, está buenísima también.
6: Es muy buena esposa.
4: Bueno, te hace el boludo.
3: Bueno, la verdad que es para los que... acá hay chicos muy jóvenes como Tommy que no vieron a Maradona, no vieron a muchos grandes del fútbol argentino verte a vos.
4: ¡Uy, me hagas acordar de Maradona!
3: No, ya le agarró de nuevo. Bueno, tranquilo. Pero al final pará de llorar.
4: ¡Quiero vivo!
3: Bueno, ya está, Diego, pobrecito, estaba mal. Bueno, este va a ser peor que lloró Cristiano, que se quedó afuera. Mira, Cristiano la está mirando
4: pobre
3: por TV.
4: Cristiano.
3: También, pobre Cristiano Ronaldo, al final pobre es todo.
4: Pero solidarista ahí porque yo me veo como él también. Este es mi último mundial, pobre Cristiano.
3: Bueno, sí, está bien, pero alguna vez tiene que ser el último baile en algún momento. Todo llega, ¿no? Ay, cómo está, por Dios, no lo pueden calmar.
5: Por favor.
3: ¿Y no te gustaría después ser técnico de la selección y poder llorar como Scaloni, por ejemplo?
4: Pero yo lo tendría que sacar a Scaloni, yo a Scaloni lo quiero mucho.
3: Bueno, lo podés tener de ayudante de campo.
4: Sí, bueno, podría ser.
3: Ahí está.
5: Bueno, ¿cuánto pensás que te va a durar este cuadro? Porque ya estamos a miércoles.
3: Claro,
5: hay que entrenar, hay que descansar, hay que, qué sé yo,
4: ustedes
5: concentrar.
4: Ustedes son unos desarmados, ¿sabes? ¿Se das cuenta que son unos desarmados?
3: No, bueno, necesitamos triunfos, necesitamos alegría, necesitamos estar pila, pum, para arriba.
4: Bueno, yo ya me voy a recuperar y vamos a pelear contra Suiza. Vamos, el partido ya lo diseñamos, vamos a perder 4-0.
6: No,
4: y
6: no.
4: En el minuto 80 lo damos vuelta 5-4.
3: No, bueno. No, nos va a dar un infarto a todos. No, eso por favor no. Te mandamos un abrazo, ¿eh?
4: Bueno, un abrazo, chico, lo quiero mucho.
3: Es un pañuelo, che, denle un pañuelo, por favor. ¿Cómo está? Los mocos, por favor. Limpia el teléfono.
5: ¡Qué asco!
3: Messi llorón en la versión Marek.
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0: La hora en Newell.
1: 6:04.
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1: Pero ahora ya lo tenemos del otro lado al ministro de Gobierno de la provincia, Natalio Mema. Vamos a hablar de eso y de infraestructura, porque hoy arrancaron las obras en la Ruta 40 y, claro, confluyen con las obras que se están haciendo en la Ruta 7 o ex Ruta 7, ahora Ruta Provincial 22, en el acceso este. Ministro Mema, ¿cómo va? Muy buenos días. Aquí Rosana y Julián, saludamos.
2: ¿Qué tal? ¿Cómo andan? Bien, muy bien. Vamos a hablar de la Macumbería. ¿Les llegó a ustedes el congelamiento del arquero de Egipto?
1: Sí. A mí no me llegó, pero estaba diciendo...
3: O sea que todos tenemos el mismo médico.
4: Sí. No necesariamente el mismo médico. A mí me llegó a través de un grupo de pádel.
1: Sí. Lo voy a tutear. ¿Te llegó, Natalio?
2: Lo llegó Mabel de un grupo de vecinos. ¿Ves? Y aparte llegó y ahí nomás fue el primer gol de Argentina. Fue tremendo.
1: ¿Cuál es, a ver, un hombre que ocupa un lugar muy importante, determinante, como un ministerio de gobierno, ¿tiene cábalas?
2: Lo preocupante es que la cábala se ha vuelto que se ve en mi casa.
1: Ah, entonces... eso es un problema.
4: ¿Y por qué sería preocupante?
1: ¿Porque son muchos?
2: Y son bastantes, sí, son bastantes. Y cada vez son más, viste, a medida que vamos avanzando.
4: Claro, se va sumando la familia.
2: Cuando es sábado, digamos. Cuando es sábado, es tremendo.
3: Lo preocupante es cuando no es a la canasta, Natalio. Ahí es lo preocupante. No.
4: Pero porque
2: hay
4: son
2: otro
4: muchos...
2: que lamentablemente no me puedo encargar, así que otro se encarga siempre de eso.
4: Pero, ministro, ¿porque son muchos de familia o se están sumando funcionarios?
1: Qué buena pregunta.
2: No, grupo de amigos. No son ni funcionarios ni familia.
1: Ah. ¿Y si aparece un funcionario y te dice, Natalio, necesitaría ir a verlo a tu casa, ¿me puedo sumar o ya es cabal a mantener ese grupo?
2: No, se puede sumar.
1: Todos son bienvenidos.
4: Víctor Fallat, por ejemplo, que son amigos.
2: Ese amigo, claro. Bueno. Ese no lo tomo como funcionario, ese amigo.
4: Bueno, pero entonces está en ese grupo.
2: Está en el grupo, pero tampoco es que es tan fanático del fútbol, digamos. Viene, ha venido, pero no ha venido todo.
1: Ah, pero para, esto es título. ¿Fallad y Mema ven los partidos juntos?
2: No todos, pero hemos visto partidos juntos.
1: ¿Cuál? ¿Sí? ¿Cuál vieron?
2: El primero lo vimos juntos.
4: Ah, mira.
1: Mira, el único que hemos estado tranquilo.
4: Hay que repetirlo.
5: Que vaya de nuevo, claro.
4: Invítalo. Mandémosle un mensaje a Fallad para que vaya a ver el próximo partido a la casa de Mema.
5: Parte sábado, 10 de la noche.
1: Lo hemos molestado al ministro, así que vamos a meternos en tema. Arrancan las obras en la Ruta 40, pero lo dejamos ahí un segundito flotando, porque Rosy ayer nos trajo la novedad de los peajes y me gustaría empezar por eso, si se puede.
4: Sí, para tener su mirada respecto de eso, ¿no? Se sabe, ministro, que se van a conocer en los próximos días la adjudicación de la ruta, de las obras de la ruta 7, esto es desde el desaguadero hasta Chile, y una de las cosas que se desprenden de esos pliegos es justamente el cobro de peajes. Ayer lo estábamos hablando con el exdiputado Julio Cobos, que tuvo acceso a esos pliegos porque estuvo siguiendo esa obra, y nos decían, bueno, tienen las empresas la chance de primero elevar el peaje que está en las cuevas al valor del que tiene el peaje de La Paz, que son los dos que existen hoy, y después sumar dos peajes más, posiblemente en la variante Palmira y en Uspallata. ¿Eso lo tienen ustedes confirmado? ¿Han podido tener acceso a ese pliego?
2: Bueno, nosotros no hemos trabajado, o sea, lo único que nos confirmaron, que fue la última visita, la penúltima, que vino Diego Santilli como ministro del Interior, que dijo que vamos a arreglar esa ruta. Bueno, fue una buena noticia, se licitó y ahora entiendo que entra en la segunda etapa de la licitación, que es definir cuál es, tiene el precio más conveniente o el plazo más conveniente. Eso lo está llevando adelante el Estado Nacional. Y hicieron una audiencia pública en Mendoza, y en aquel momento sí, el intendente San Martín, Raúl Rufeil, le pidió a Vialidad Nacional que en el pliego, dentro del proyecto, contemplen que el peaje en el tramo de San Martín se haga sobre la variante Palmira, teniendo en cuenta que seguramente se apliquen peajes también en el acceso este. Entonces, claro, él con un buen punto dijo, mira, el que sale San Martín no lo hagamos pagar dos veces, que pague el que sube a la variante Palmira. Así que eso, que entiendo que eso quedó así después del pedido del intendente. Uh-huh. Y bueno, y sé que se va a recuperar con peajes. Lo que yo no tengo bien claro es bien a dónde van a estar los peajes ni cuánto va a salir, porque entiendo que para eso falta un poco, dado que están analizando ofertas, digamos.
4: Claro, están analizando las ofertas. Lo que decía Julio Cobos es que justamente los peajes, en principio, este tipo de peajes en este tipo de rutas están más o menos en 4.800 pesos y que en las últimas licitaciones se han estado habilitando más o menos al 60% de ese valor, con lo cual podrían llegar a rondar los 3.000 pesos, 2.880 creo que sería específicamente el monto que sacamos, pero más o menos como para tener una idea.
2: Lo importante acá es que paguen los camiones también, que son quienes más la utilizan, obvio, y quienes más la deterioran. y la mayoría no son camiones, digamos, pasan tan solo de paso en Mendoza. Claro. Así que y de vuelta que eso quede en la ruta y no nos pase lo que nos pasa siempre, digamos, que viene un arreglo y después están 15 años sin nada hasta que está como está ahora. Y bueno, que mientras que ese pago sea para el repago de la obra, pero sobre todo para el mantenimiento, bueno, uno por lo menos afronta la decisión del pago de peaje de una manera distinta, ¿no?
1: Natalio, inician las obras en el acceso sur, lo decíamos más temprano. Exactamente qué cambios hay que tener en cuenta y qué parte va a ser la tomada. Entendemos que alrededor de calle Paso.
2: Es entre Paso y Ascuénaga, empezó ahora, recién, estuvimos con el intendente de Luján en el comienzo de las obras. Y ahí va la tercera, empiezan con la obra de la tercera vía. Lo importante es que siempre van a haber dos vías de cada lado disponibles para los vehículos, para el tránsito. O sea que no se va a interrumpir el tránsito, ni tampoco se va a reducir. No, pero tampoco se va a reducir en un principio, porque se va a empezar a trabajar sobre la banquina una vez que se termine la tercera trocha. Entonces esa tercera trocha va a pasar a ser la segunda trocha hasta que se termine la banquina también.
1: Claro.
2: Por 14 meses vamos a tener que ir despacito, porque obviamente van a haber máquinas trabajando, van a haber personas trabajando, pero no va a estar reducido el tránsito, digamos.
1: Bien, excelente. O sea, el gran dato ahí es no se va a reducir nunca el acceso. Porque...
4: No se va a cortar.
1: No se va a reducir.
2: Se va a reducir en algunos momentos, por ejemplo, cuando hay que reubicar algún cartel, hay que ampliar dos puentes, hay que hacer tres puentes nuevos. Va un puente nuevo sobre calle Zapiola, otro sobre Malavia, otro sobre Castro Barros. Bueno, en determinados momentos vamos a tener algunos cortes, pero en el general, en los 14 meses iniciales hasta que se termine la tercera vía, no van a haber cortes permanentes, ni tampoco va a haber disminución de trocha.
1: Bien.
2: Permanente. Pueden haber algunos momentos en los que sí.
1: Entonces pasemos un segundito a lo que está pasando en el acceso este. ¿Cuál es el balance tras prácticamente una semana de que haya arrancado la parte más transitada? Creemos que 35.000 vehículos en lo último, y por supuesto que se haya arrancado hace casi cuántas semanas en general en Maipú, Rosy. ¿Casi un mes?
4: Tres semanas. Sí.
1: ¿Cuál es el balance?
2: Bueno, a ver, nos permitió ajustar el inicio en Maipú. Teníamos una dificultad con las colectoras que no estamos teniendo en Guaymallén. La idea de arrancar el lunes pasado en Guaymallén es aprovechar la disminución del tránsito por las vacaciones de invierno de los chicos. Y eso ha sido bastante útil. Y hasta acá viene funcionando bien y dinámico. Pero bueno, siempre estamos ajustando porque ahí sí es distinto, ahí son más vehículos que los que circulan por el acceso sur, y ahí sí la obra es mucho más compleja y van a haber interrupciones totales. Pero por el momento venimos trabajando bien, digamos.
1: Ahora, ¿por qué se dice que había problemas con las colectoras en Maipú que no los están teniendo en Guaymallén? ¿Por el estado de las colectoras?
2: No, bueno, por el estado de las colectoras primero, pero aunque estaba bien regado, estaban estabilizadas, pero se utilizó mucho más la colectora, y obviamente porque hay algunas decisiones que cambiaron. Por ejemplo, los cortes acá en Guaymallén van a ser cada 500 metros, o sea, sirvió ese inicio para ajustar algunas cuestiones que ahora las estamos aplicando en el tramo de Guaymallén.
4: Bien, y ahora el intendente hablaba de que iban a monitorear el tránsito con drones, el intendente de Guaymallén, Marcos Calvente, pensando en si se daban o no embotellamientos o alguna saturación de algunas calles, pensando en cambios de circulación. Eso todavía no se genera, intuimos porque justamente hay vacaciones en los colegios, pero es probable que ocurra cuando vuelvan las clases otra vez.
2: Es probable que ocurra, seguro, y en eso hay que estar dinámicos. Y otro tema importante es que ya tanto Google Maps como Waze, a partir de hoy, están informando bien claro a dónde están los cortes, en qué momento, así que está bueno utilizar esas dos herramientas para planificar el viaje cada vez que salimos, porque cambia la situación, depende de la hora, en donde qué vías alternativas conviene tener y a dónde están los cortes. Así que está bueno, como una comunicación mucho más fluida, utilizar esas aplicaciones.
1: Desde hoy, entonces, desde hoy Google Maps está avisando.
2: Google Maps y Waze, ambas aplicaciones. Sí.
1: Bueno, dato importante.
4: Sí, totalmente.
1: Desde ahora entonces ya nos va a avisar. Me voy a meter ahora a ver cómo se visualiza. Waze no la tengo tanto, Google Maps la usamos todo el tiempo.
4: Todos, claro. Sí. Y es clave eso, porque justamente, sobre todo para que el que tal vez no es un usuario frecuente, no vive en Mendoza, pero viene entrando a la provincia y lo busca, tenga las posibilidades de desviarse.
2: Seguro, ¿no? Y aparte lo dinámico que es, porque tenemos carteles electrónicos, vamos a ir informando, Pero cuando uno sale de la casa, tener la posibilidad de programar el viaje más rápido y eficiente que eso, me parece que no hay hoy disponible.
1: Bien, vamos a ver si la gente... ¿Sienten que la gente está programando los viajes de otra manera, que está saliendo un poquito antes? ¿Hay alguna manera de medirlo?
2: Bueno, la verdad que por ahora las demoras extras de lo que venía haciendo está alrededor en los 25 y 30 minutos. Uh-huh. Sí estamos trabajando también con algunas cuestiones de los colectivos que venían de San Martín para que salgan un ratito antes, porque hay muchas personas que van a la universidad, que van a trabajar, y bueno, hubo algunos trastornos en las primeras semanas de los cortes ahí en la zona de Maipú. Pero sí, yo entiendo que ha habido, digamos, mucha comunicación, de hecho quizás demasiada comunicación, y muchos se han podido prevenir, pero bueno, también sabemos que no todos pueden amoldar sus horarios. La única que queda es salir un ratito antes, obvio, digamos, no hay muchas alternativas.
1: ¿Cómo es esto que hablaron con los colectivos de San Martín?
2: No, hay algunos, por ejemplo, los colectivos que salían a las 7:30 de la mañana tenían más demora. Entonces, por ahí hay personas que han elegido tomarse el de las 7 de la mañana.
1: Sí.
2: Para poder tomarse esa media hora sabiendo que esa demora estaba. Entonces, bueno, todas esas medidas las vamos a ir tomando también en el sistema de transporte para ver cómo va impactando la demora en la frecuencia, que eso lo podemos medir al minuto, digamos.
1: Pero no es que ustedes hayan pedido algún tipo de cambio a la empresa de colectivos, ¿o entendí mal?
2: No. Son frecuencias que están disponibles, digamos.
1: Bien. No es que el Ministerio te ha pedido un cambio ahí. Cortito, hay que hablar de cambios en las leyes electorales, porque es lo que se viene en el Congreso, y sabrás que se está hablando mucho. Entendemos que el gobierno de Mendoza ya ha dicho que banca la PASO acá, no a nivel nacional, pero se está hablando también de colectoras. ¿Hay una opinión tomada por parte del Ministro de Gobierno sobre colectoras y discutirlo de ahora en más?
2: A ver, a nivel nacional... A nivel provincial tenemos las PASO, una ley, hasta ahora no hay proyectos para modificarla. A nivel nacional, el gobierno nacional está buscando modificarlas. Ustedes saben, la postura nuestra siempre ha sido a favor de las PASO. Uh-huh. Pero también sabemos los inconvenientes que ha traído las PASO en las elecciones nacionales, sobre todo la incertidumbre y el inconveniente económico, el impacto económico. Por ejemplo, en las elecciones PASO del 2019, que fue un desastre que todavía hoy no terminamos de ordenar, digamos, con el riesgo país, con el valor del dólar y con muchas otras variables que, una vez que Macri en aquel momento perdió las PASO, sucedieron.
1: En agosto.
2: Ahora, ¿cuál es la propuesta quizás que está arriba de la mesa? Obviamente queda mucho por conversar. Los gobernadores en general de las provincias tampoco son muy fanáticos de las PASO, que digamos, porque la PASO te da la posibilidad de tener la lapicera, ¿no? Y eso, si bien nosotros estamos convencidos de que lo mejor es un proceso democrático para definir los candidatos, eso no es una regla general. Pero ¿cómo puede actuar la colectora en este caso? Podría ser la PASO y la general el mismo día, digamos, que nosotros cuando marquemos con una crucecita algunas de las dos alternativas en las características nacionales, si están dentro de un mismo frente, ese mismo voto termina impactando. En el caso que haya un mismo candidato a presidente con dos listas distintas, yo elijo cuál de las dos listas y el candidato a presidente, entonces tengo la posibilidad de elegir y en el mismo día, digamos, cumplo con el efecto de la PASO y con la elección general, digamos.
1: Bien, es interesante. Ahora, ¿solamente estarían de acuerdo en una colectora que venga por el lado de el mismo frente? Es decir, si yo estoy en el mismo frente, peronismo, por ejemplo, con Rosana, el que venga por ella, el que venga por mí, le dan votos al presidente peronista. Pero no le puedo dar votos de un frente de afuera al mismo candidato a presidente.
4: No, claro.
2: Claro, bueno, eso es lo que estamos proponiendo. Que la colectora sea básicamente dos listas con igualdad de condiciones dentro de categorías. En este caso, en Mendoza se va a elegir como categorías nacionales, diputados y senadores nacionales. Uh-huh. Podría haber un candidato a presidente de cualquiera de los frentes y hasta dos listas bajo de ese mismo candidato con las mismas condiciones para elegir, más allá del candidato que se lleva todos los votos, dentro de las dos listas, cuál es el que más votos tiene, digamos.
1: Hasta dos listas, esa sería la condición.
2: Bueno, está empezando a conversarse, es una de las alternativas, pero bueno, todavía no hay nada cerrado ahí, ¿no?
1: Ok, pero ustedes en principio están a favor de discutir la incorporación de colectoras.
2: En ese, si es con un sentido de simular de alguna manera y juntar las PASO con las generales, sí.
1: Bien, interesante. Bien,
4: totalmente. Y la última, en ese trabajo entiendo que están las legisladoras nacionales. Hablan de dos legisladoras, Pamela Berasay y Mariana Jury.
2: Así es, pero están todos. Es un tema que está hoy siendo tratado por nuestros legisladores nacionales, por lo menos de nuestro frente, por todos, digamos.
1: Bien. Natalio, muchísimas gracias. Abrazo grande y más vale que se junten con Fallad el sábado a la noche.
2: Bueno, vamos a ver si podemos. Muchas gracias a ustedes. Un abrazo.
4: Gracias.
2: Buen programa.
1: El ministro de Gobierno, Natalio Mema, nos dio varios títulos. Me quedo con lo último porque acaba de confirmar que están a favor de discutir la aparición de colectoras. Hay opiniones. Nos escribe, por ejemplo, el Fede Salazar, nuestro colega, está acá muy cerquita. Dice, che, pero puede ser complicado y la gente se puede equivocar. Hay que hacer mucha docencia ahí.
4: Sí.
1: Como pasó con la lista única.
4: Claro, con la boleta.
1: ¿Te acordás que hay mucha gente que anuló sin querer su voto?
4: Claro.
1: Bueno, ¿tiró titulazos, Mema?
4: Sí, un montón.
1: A ver, eso, que aceptan la discusión por colectoras, que una de las condiciones puede ser que sea hasta dos listas.
4: Solamente hasta dos.
1: Pues, si no, Milei iba a querer traer a 8 acá.
4: Claro.
1: Qué sé yo, 5, si Petri fuera por afuera, esos van para Milei, los de Cornejo van a Milei, los de Tadeo van a Milei, es mucho.
4: Claro.
1: O, no sé, es una opinión. Títulos que tiró Tadeo, se están generando...
4: Natalio.
1: Se están generando 25 minutos extra en la ruta, más o menos.
4: Acceso este, y que ya lo podés planificar a través de Google Maps. Desde hoy ya tenés la chance de poder usar a esa herramienta para que te guíe por dónde desviarte para no tener esas demoras del acceso este.
1: Y que se juntan en su casa a ver los partidos con falla.
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0: La hora en Niwil.
1: 7.
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0: Los que venimos de afuera de esta provincia y elegimos Mendoza para nuestra vida, en mi caso 28 años ya, en estos días, fue en un mundial también, siempre veíamos esta provincia con admiración, respeto, curiosidad y una valoración especial que podríamos resumir en estas palabras: Mendoza es mejor. Y hemos aprendido en el curso de los años y de las vidas a amar profundamente a esta tierra. Mendoza, la de las acequias, Mendoza, la del vino, Mendoza, la de las veredas limpias, Mendoza, la institucional, la de la isla de la transparencia, Mendoza, la de los emprendedores privados, Mendoza, la de la montaña, Mendoza, la de la Aconcagua, Mendoza, donde se fundieron los bancos provinciales, Mendoza, la que cuida el agua, Mendoza, la de las industrias grandes, como hace años fueron IMSA o mucho más atrás GIOL, Mendoza, la de la cooperativa de productores más grande del mundo, Mendoza, la de las bodegas, los turistas, los inmigrantes, Mendoza, la que trabaja la tierra, Mendoza, y me voy a permitir una observación vintage de caballeros del siglo pasado, Mendoza, la de las mujeres hermosas, Mendoza, la amable, la que te abraza, pero también la que te escupe y te expulsa, porque eso también ocurre. ¿Pero saben qué es lo más importante que le dio Mendoza al país? Lo cantan siempre, en cada vendimia. Mendoza es la que acunó la libertad, ¿no? Lo dice aquella canción de la que Jorge Sosa dijo alguna vez: nos empachamos en cada vendimia, pero no dejamos de escucharla, ¿no? Mendoza es la que le dio el ejército libertador, con San Martín a la cabeza, todo lo que necesitó para la campaña política y militar más importante en toda la historia de América. Hoy es 9 de julio, Día de la Independencia. Más allá de la Casa de Tucumán y festejar con algún asado, locro, empanadas, es el día más importante de la historia argentina. Verdaderamente es el Día de la Patria. Mendoza le dio aquel Congreso de Tucumán de 1816, perdón, dos congresales que llevaron las ideas de San Martín, de Tomás Godoy Cruz y Juan Agustín Maza. Esos dos congresales fueron los que llevaron el plan. Y San Martín necesitaba la declaración de independencia antes de cruzar la cordillera. De otro modo, la campaña libertadora habría sido calificada de pillaje, piratería o revuelta. Era muy importante ese contexto político y social, el de la independencia. Y Mendoza, a través de su gente, sus habitantes, sus pobladores, que ayudaron a San Martín, a través de sus congresales, Mendoza le dio al país y a toda América ese contexto. Por eso, esta provincia es la cuna de la libertad que hoy estamos festejando todos. Feliz Día de la Patria para todos nosotros, los que habitamos esta provincia. Soy Ricardo Montacuto. Hoy es feriado, pero acá estamos. Igual, hasta las 10 de la mañana, acompañándote en No Tenés Cara por Radio Newell.
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2: Kempe va cruzando línea central, avanza Kempe, lo está buscando por derecha Ardiles, carga Ardiles, se acerca al área, juega para Luque, busca al área.

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1: Hola, buen día. Uy, cómo satura el monitoreo. Por favor, está bajo y saturando. A ver si lo podemos corregir. O no sé si serán estos auriculares, pero está inescuchable esto. Buen día para
2: todos.
1: Hola,
2: ¿qué tal? ¿Cómo les va?
1: Bien, ¿cómo les va? ¿Cómo están? ¿Bien? ¿Todo bien?
3: Hola, Ricardo.
2: Hola.
3: Muy bien. Ya manija.
1: ¿No? Falta un día todavía, pero ya estamos manija. Patito, ¿cómo se comunica la gente con la radio?
4: ¡Viva la patria, chicos!
3: Vamos,
4: ¡viva la patria!
3: Patricia.
4: Se comunica a través de línea pública. El
3: ¡viva la patria, mierda!
4: ¡Viva!
1: Chicos, ahí está, ahora sí.
4: ¿Qué les pasa?
3: ¡Qué energía!
4: 462-3604 en la línea pública. El WhatsApp 261-617-7997. Y el streaming. Ingresas en YouTube, Radio Niwil y nos seguís.
1: Bien, yo no sé si a ustedes les pasa o tal vez es de formación de la educación de, no sé, décadas atrás, pero medio que nos inculcaban que el 25 de mayo era como más importante que el 9 de julio. Y la verdad que el 9 de julio es mucho más trascendente, ¿no? El 9 de julio se declaró la independencia. Y a partir de esa declaración, tardamos un siglo en tener unas elecciones libres, decentes, equitativas. Un siglo tardamos. La verdad que la Argentina ha sido difícil desde sus inicios y lo es ahora también. Bueno, ¿ustedes tienen festejo del Día de la Patria?
2: ¿Pero qué festejo? ¿Trabajar?
3: Hay que agarrar la pala. Claro, el país se saca adelante laburando, Ricardo.
2: Quisimos tomarnos el día y el gerente de la radio no nos dejó.
3: Gorra.
2: Así que estamos trabajando acá como corresponde.
3: Chicos, ya viene el desayuno.
1: Hay medios colegas que están laburando, así que agarran la pala.
4: Pero viene el desayuno, ¿no?
3: Claro.
1: No hay desayuno tampoco. Háganselo. Yo me hice el café con leche en mi casa. El café con leche me lo traje. A ver si escucho mejor ahora. Estoy navegando.
3: Es inminente.
1: ¿Cómo?
3: A ver.
1: Ahora sí, gracias.
4: Es inminente.
1: Satura un montón.
3: Son esos audios, me parece.
1: No sé qué es, pero necesito escuchar bien, si no, no puedo conducir. Hacete cargo que me voy a mi casa.
3: Voy a buscar el desayuno y vuelvo.
1: No, claro, no sé por qué, pero se escucha realmente muy mal. Bueno, vamos a arrancar el resumen de noticias, este resumen de feriado que tenemos igualmente un montón de información. Anoche habló el presidente de la Nación, a las 12 de la noche hubo una cadena nacional, no sé si la siguieron, no duró muchos minutos, pero primero se sacó una foto con 13 gobernadores, que son la oposición dialoguista, ¿no? Alguno propio y la oposición dialoguista, que entre los que estaba Alfredo Cornejo allí, que después hizo un largo posteo. Bueno, Milei, como siempre, se sobregira un poquito en el discurso y dijo que esta época que estamos viviendo es como una segunda independencia. Viste, siempre ocurre lo mismo en la Argentina. Los políticos, cada uno en su turno y en su era, les da un ataque fundacional, ¿no? Entonces es como que
2: vamos
1: empieza
2: a hacer la Argentina de nuevo.
1: Ojo que ese vicio lo tuvieron todos,
2: sí,
1: de
2: claro.
1: Alfonsín para acá. Alfonsín quiso ser la bisagra en la historia, la capital en la Patagonia, Perón había querido ser el tercer movimiento histórico. Bueno, todos tuvieron alguna manía de esas. Menem quiso la re. El único que no tuvo ninguna ambición fue de la Rueda. Se le fue a los 2 años, patada en el ojete, helicóptero y a la casa.
2: Claro, pero de un tiempo a esta parte, la refundación de la Argentina tiene más bien con lo económico, ¿no? Que ver con lo económico, sobre todo con este gobierno de Javier Milei.
1: Sí, lo que pasa es que es un parto doloroso. Este cambio es larguísimo porque para generar laburo real, para generar laburo de verdad, vos necesitas inversiones de volúmenes de guita importantes. Y el que va a invertir, yo pienso mucho en los que van abriendo negocios, no sé si ustedes se dan cuenta, pero la cantidad de comercios que abren y cierran en el Gran Mendoza en periodos cortos. No sé, hace poco en mi barrio inauguraron una hamburguesería, por decirte, en una esquina importante. Ya cambió de marca y de dueño y de todo.
2: Pero eso tiene
1: es
2: que
1: decir,
2: ver.
1: La aguantaron, no sé, un año, la habrán aguantado un poquito más, ¡pum!, ahora es otra hamburguesería. Uh-huh. Y todo el tiempo están abriendo y cerrando comercios, todo el tiempo, y por épocas, ¿no? El otro día lo comentaba con Facu García. En la calle Patricia Mendocinas, en Ciudad de Mendoza, entre General Paz y Las Heras, hay 7 barberías en una cuadra. 7 barberías. No van a sobrevivir
2: y
1: todos.
2: No, oferta-demanda.
1: Todas tenían clientes en el momento en que yo pasé. Fue el día que fui a hacerme ver la garganta en la clínica Godoy Cruz, que después andaba con el COVID, en realidad. Bueno, ese día las conté porque dije, che, tanta barbería. ¿Cuánto pelo se tienen que hacer los pibes? 7 barberías y una peluquería de mujeres en la cuadra de enfrente, 8. La verdad que me llamó muchísimo la atención. Entonces, toda esa gente que invierte una guita, desde el que pone una barbería, el que pone un negocio en un barrio, de lo que sea, o el que hace inversiones grandes, necesita una seguridad económica y jurídica que hoy la Argentina todavía no da. Vos fíjate que hubo que hacer el RIGI y el super RIGI para atraer grandes inversiones en las que Mendoza corre con desventaja, porque un tipo que quiere invertir o que tiene para invertir, suponete, 1.000 millones de dólares, que en términos de minería tenés, en San Juan nomás tenés inversiones de 3.000 palos verdes, en términos de minería es una inversión mediana, y si viene a invertir en Mendoza se va a poder llevar la mitad del cobre, no el 100% del cobre, porque la ley 7722 le impide utilizar determinados métodos. Entonces a ese tipo le conviene, por esa misma guita, invertirla en un lugar donde pueda extraer el 100% de lo que viene a buscar, ¿entendés? Entonces hay que dar ventajas, porque la verdad que aún permitiendo la minería en el sur de la provincia, Mendoza tiene desventajas comparativas. Y después mirás Vaca Muerta. Bueno, el Mendoza tiene una puntita de Vaca Muerta. No tiene la cantidad que tiene Neuquén, que Neuquén está parado sobre una mina de oro, donde tiene también un desbalance económico fuerte. No entra un alma más en Anielo.
2: No.
1: Y el maestro de Neuquén no gana como un petrolero, gana como el maestro de Mendoza, o como el maestro, habría que mirar en el promedio nacional, hay un promedio nacional que sacan de los maestros.
2: Pero que eso también se mide con respecto al costo de vida, porque por supuesto el costo de vida no es el mismo que en Mendoza.
1: Vos mirá las actividades económicas de Mendoza, ¿cuáles son? Las principales, comercio, servicios,
2: turismo,
1: ¿no? El petróleo que era hace 20 años el 25% del Producto Bruto Geográfico, ahora es de un dígito chiquitito, es mucho menos. Entonces, y industria, y manufactura, el campo
2: ahí,
1: que, ahí ¿viste? Claro. Entonces, todas esas actividades no reciben los beneficios de este cambio de matriz que promueve el gobierno de Milei. Entonces, para Mendoza, este parto va a ser difícil, va a ser duro. El próximo gobernador probablemente pueda inaugurar obras muy importantes. ¿Y después qué? Va a haber que seguir esperando que la nueva matriz económica dé sus frutos, que la minería derrame, que el petróleo derrame, que ojalá haya litio donde lo fueron a buscar, que ojalá haya oro en Don Sixto, qué sé yo, que la economía del conocimiento progrese, ¿no? Que eso es algo que Mendoza puede exportar, pero va a ser un camino muy arduo, un parto muy largo. Hay que ver hasta dónde da la paciencia de la gente con el modelo económico. Entonces, esta refundación, esta nueva libertad, esta nueva independencia de la que habla Milei, y a lo mejor es cierta en Neuquén, ¿no? En Río Negro, en la Patagonia, en el campo de los granos. Ahora volvió a subir el petróleo porque se reactivó la guerra entre Estados Unidos e Irán. Ahora que está terminando el Mundial, volvemos a los bombazos, ¿no? Entonces te sube el petróleo y eso beneficia mucho a los gobernadores patagónicos de Neuquén para abajo. Bueno, no sé por qué nos enredamos con todo.
2: Por la cadena nacional que tuvimos anoche.
1: Por la cadena nacional. Bueno, habló el presidente varios minutos, estaban los gobernadores, hay un posteo de Cornejo, y hoy es feriado. ¿Qué funciona hoy? Tengo que ir al banco a hacer un trámite.
2: Bueno, no, los bancos van a estar ahí donde están siempre, pero no van a estar atendiéndote. No hay atención presencial hoy de los bancos. De hecho, vas a poder hacer algún trámite online, digital, sí. Eso no vas a tener problema, pero la atención presencial está suspendida, tanto hoy como mañana. Recordemos que mañana es día no laborable. En el caso de los privados, siempre dependés de tu empleador que te quiera dar o no ese día, pero los privados mañana debieran laburar más o menos normal. La administración pública no trabaja, digo, ni hoy ni mañana. Escuelas no tenemos porque estamos en vacaciones. La justicia no trabaja, la legislatura no trabaja. Todos ellos, lo que tiene que ver con lo público, tienen un fin de semana extra largo. Y en el caso de los bancos también. Los bancos, los días no laborables, no trabajan tampoco. ¿Qué le vamos a hacer, Richard? Es lo que nos toca. Después, si hablamos de comercios, ayer nos decían desde la CCTIS, la Cámara de Comercios de la Ciudad de Mendoza, que estuvieron haciendo un relevamiento y en la mayoría de los casos lo que manifestaban es que van a abrir hasta mediodía y solo el 40% del total de los comercios.
1: A ver si venden algo.
2: A ver si venden algo, porque también hay una realidad. Hay muy pocas provincias que están de vacaciones de invierno. Por lo tanto, el grueso de la gente va a empezar a llegar a partir de la semana que viene, si no es que a partir de la otra semana. Por lo tanto, abrir hoy con el costo que le significa un comercio sostener un día feriado, porque por supuesto al que convocás le tenés que pagar doble, bueno, empezás a pensarlo dos veces. Y en todo caso lo que haces...
1: Sí, pero pido gancho. A ver. Ayer a la tarde tuve que pasar por el centro a cargar combustible porque estaban explotadas todas las estaciones de servicio de la costanera. El centro estaba explotado de gente, el microcentro de Mendoza. No sé si estaban comprando, paseando, ¿qué? O buscando cosas de último momento para el asado del sábado. ¡Vamos!
3: ¡Vamos, selección! ¡Viva!
2: Hablando del asado del sábado, sí. Hay muy buena expectativa de los carniceros que estuve chequeando ayer. Están con todo para el sábado porque además parece que el tiempo nos va a acompañar. Así que están saliendo con promociones, con descuentos, con mucha cosa para que se anticipen en las compras del asado para el próximo sábado.
3: Qué bonito.
2: Y déjame terminar con esto respecto a los servicios. Atención porque el transporte está funcionando tanto hoy como mañana como día domingo. Es decir, tiene las frecuencias bastante reducidas. Esto rige para corta, media, larga distancia dentro del territorio provincial y también para el metro tranvía. Atención, porque todos ellos, tanto hoy como mañana, trabajando con feriados de domingo, lo que significa una reducción muy importante en la cantidad de frecuencias.
1: Che, menos feriado y más agarrar la pala, digo, qué sé yo, es una complicación. Al final, los feriados son siempre una complicación. Bueno, quiero hablar un minuto de esto que se viene discutiendo. Ayer habló Natalia Mema, el ministro de Gobierno, aquí en el programa, el tema colectoras. Porque primero vamos a explicar a la gente qué es una lista colectora, ¿verdad? Eso es cuando un candidato de una categoría superior, por ejemplo, un candidato a presidente, puede tener en una provincia candidatos a diputados nacionales y senadores nacionales de distintos partidos que lleven el mismo candidato a presidente. Entonces, esas listas separadas colectan votos para el candidato a presidente y por eso se llama colectora. ¿A quién beneficia esto? Bueno, siempre a los oficialismos, ¿no? Los oficialismos siempre se ven beneficiados de esto. Ahora, vos sabés que preguntando, indagando, me tropecé con un dato que no tenía. ¿Sabés quién fue el creador de las colectoras que se están discutiendo?
2: ¿Quién, Richard?
1: Un mendocino.
2: Mirá.
1: Rodolfo Suárez, el ex gobernador y senador nacional, fue el que apareció, el creador de la idea de hacer este tipo de colectoras limitadas. Ahora vamos a explicar por qué, para resolver el asunto de las PASO que están pidiendo los gobernadores. Porque, ¿qué pasa? En el Senado, los senadores dicen, che, mi gobernador quiere las PASO, queremos las PASO nacionales. ¿Viste? Mantengamos las PASO nacionales, bueno, y el gobierno las quiere eliminar. Entonces, a Suárez se le ocurre esta idea de reemplazar esa PASO por esta, abro comillas, PASO simultánea.
2: Claro.
1: Que es este sistema.
2: El 2-1.
1: Hacer el 2-1, hacer meter la colectora el 2-1. Ahora, ¿esto qué resuelve? Tiene que ser una PASO con limitaciones, porque si no es un quilombo, dice. Lo que propone Suárez, que es lo que le llevó a Cornejo y le llevó a Patricia Bullrich, es que sea dentro del mismo frente, ¿no? Un ejemplo concreto, ¿cómo sería? Un frente libertario cambia Mendoza, donde el candidato a presidente sea Milei, y tengas una lista de cambia Mendoza y una lista libertaria, que además es lo que les conviene a los partidos que comandan, acá La Libertad Avanza y la Unión Cívica Radical, porque si no te pueden aparecer de repente capaz que 5 colectoras dentro del frente. ¿no? Porque, a ver, quienes conducen La Libertad Avanza aquí en Mendoza tampoco es unánime.
2: No, no.
1: Tienen cada uno su...
2: No, y lo tenés por un lado Facundo Correa Llano y por otro lado lo tenés a Luis Petri.
1: A Luis Petri.
2: Que mucho vínculo entre ellos no tienen.
1: Y el PRO, viste, que de repente va a levantar la mano y dice, che, ¿y nosotros qué?
2: Exacto.
1: ¿No? Y además está la Unión Cívica Radical.
2: El PRO que firmó una alianza para Cambio
1: Así
2: Mendoza.
1: Que vamos a ver cómo... ¿Cómo termina toda esta historia? Bueno, el asunto es que el tema colectora se viene discutiendo con los gobernadores, el peronismo no quiere saber absolutamente nada, y serían de esta forma, con una especie de dentro del mismo frente y nada más, y una sola colectora, es decir, una lista oficial y una colectora, lo cual obliga a los partidos de alguna manera a limitarse, ¿no?
2: Claro.
1: Bien, vamos con Matías Pascoletti, que Dale. Está con un accidente en la Costanera. Matías, buen día, ¿cómo te va?
5: Buen día, Ricardo. Aquí estamos en Costanera, pasando calle Alem, mano hacia el sur. Este accidente que acaba de suceder, ustedes van a ver las imágenes en el streaming. Un taxi que ha chocado, porque el taxi venía en dirección hacia el sur y justo está la posibilidad de subir al viaducto o de seguir por abajo por Costanera hacia el nudo vial. Bueno, se incrustó en el guardarray del medio el taxista, lo que está dentro del auto, el taxista, el que se ha bajado es el pasajero, que recién se subió a la terminal, todavía no llega la policía ni la ambulancia, el conductor está herido, y lo que nos alcanzó a decir es que algo le pasó al auto, una falla mecánica en el auto, él iba intentando subir al viaducto, se le fue el auto y terminó incrustado contra el guardarray. Están llegando otros taxistas, ahí viene la policía, el tránsito no está complicado porque está incrustado en el guardarray, entonces no afecta ni a la subida al viaducto ni a continuar por abajo por Costanera. Uh-huh. Ahí está llegando tránsito de ciudad también, pero bueno, ha sido un impacto muy muy fuerte porque todo el guardarray está incrustado en la rueda delantera derecha del vehículo. Uh-huh. El pasajero está bien porque venía atrás y la peor parte se la llevó el taxista, que está todavía en su sector, esperando salir, porque está herido, ¿no? Está con un fuerte golpe.
1: Bien. Bueno, de acuerdo. Son las 7:22. Muchas gracias, Mati.
5: De nada, Ricardo. Recordemos entonces, Costanera, hacia el sur, en la subida al viaducto, ahí es donde está este choque, en donde el auto que había cruzado contra el guardarray. Así Bien. Que precaución, porque ya llegó tránsito a la policía, ahora sí se va a reducir el tránsito en el lugar.
1: Bien, de acuerdo. Muchas gracias. Ayer conocimos de primera mano, con el testimonio de un rescatista mendocino que está viviendo en los Estados Unidos, que apareció el cuerpo de Lucas.

0: Cuando veíamos, digo, a la mamá, al papá, llevándole una torta en el medio de los escombros y pidiendo a Lucas que quedara con vida. Bueno, lamentablemente esto no fue posible. Lo encontraron ayer abrazado a sus abuelos, por supuesto muertos. Y bueno, vamos a escuchar la palabra de Guillermo Arana. ¿Quién es Guillermo Arana? Es un rescatista mendocino que está viviendo desde hace un tiempo en los Estados Unidos, que de todas maneras quiere volver a la provincia, pero que cuando se enteró de toda esta situación, se puso en contacto con distintas organizaciones nacionales e internacionales con la posibilidad de ir y trabajar en Venezuela. Y esto contaba ayer el testimonio en Hora Libre de lo que significó justamente encontrar el cuerpo de Lucas Gámez.
1: Ahora, una hora más o menos, retiramos a Lucas con sus abuelos, estaban abrazados. Fue muy penoso porque todos estos días sus papás estuvieron con nosotros apoyándonos. Se retira un grupo a descansar, un grupo de rescate, y entra otro. Estamos 24 horas, o sea, yo no me he retirado, he tratado, no se llama, de dormir de a rato, pero estar acá.
2: Bueno, contó muchas cosas muy terribles. Sí. Dijo que en algunos espacios entre piso y techo quedaban 30 centímetros, en algunos casos menos todavía, ¿no?
0: Y otra cosa tremenda que contó es que hay mucha gente que sigue buscando a sus familiares. Y hay una idea que tienen o que están barajando las autoridades, que es ya hacer como una especie de barrido que nadie se anima a contar o nadie se anima a explicitar, porque todavía hay muchos cuerpos. Pero en algún momento esa decisión la van a tener que tomar pasada una determinada cantidad de días. Como los mismos venezolanos saben de esta posibilidad, el hecho de barrer con toda la zona para poder limpiarla y empezar con la reconstrucción, lo que dicen es a los rescatistas: estoy escuchando llantos o gritos de aquel lado, escucho algo de aquel otro, para mantener viva la búsqueda. Claro, lo que quieren los familiares es cuando menos poder encontrar el cuerpo del familiar, porque ya saben a esta altura que las probabilidades son nulas de encontrar a alguien con vida. Pero bueno, lamentablemente en algún momento se va a tener que avanzar. Es muy doloroso lo que está pasando.
2: Es muy doloroso. Arana contó que hay cuerpos a la vista, sí, que nadie los va a buscar, que es medio todo un quilombo. Bueno, en uno de los campamentos está Javier Sosa, el Chef Sin Fronteras.
0: Exacto.
2: Nuestro Chef Sin Fronteras está allí trabajando y cocinando para la gente en La Guaira. Pero es muy triste, ahora el temor son las epidemias. Y un dato concreto que dio Arana, considerando que ya certificaron 3.811 muertos y 16.000 heridos, dice, va a haber más de 10.000 muertes, ¿no? Por este terremoto que agarra a una región importante de Venezuela, de buen poder adquisitivo además, los agarra completamente desarmados respecto de la construcción sísmica.
0: Sin dudas, ¿no? Están trabajando de estajo, se van a quedar, dice él, hasta retirar el último cuerpo de entre los escombros. Así que, bueno, desde acá el abrazo para los familiares y también para los rescatistas que lo están dando todo, como es el caso de Guillermo Arana.
2: Bien, son las 7:26 de la mañana, llega el momento del señor Tomás Winterstetter, que le voy a hacer varias preguntas al fútbol local después que presente lo del Mundial.
3: Bueno, porque juega Francia y Marruecos, arrancan los cuartos de final de la Copa del Mundo, 5 de la tarde ese partido, y ya empiezan los últimos encuentros de la Copa del Mundo. Dirige Facundo Tello, terna arbitral para ese partido, pero ya empieza lo lindo, Richard. Ayer hubo conferencia de prensa de ambos entrenadores, habló de Deschamps mencionando esto del árbitro, y dijo, ojalá dirija como lo hizo el francés en un partido anterior, haciendo alusión a que se habla de afuera, ay, el árbitro es argentino, ay, el árbitro fue francés para nosotros, y nuestro rival es Marruecos. Deschamps, un señor afuera de la cancha, entiende el juego, y bueno, va a ser, para mí, el partido más difícil hasta el momento para Francia de la Copa del Mundo, sin lugar a dudas, contra
2: Marruecos. Vamos,
3: toda
2: somos
3: la vida,
2: todos marroquíes.
3: De
2: todos
3: toda
2: marroquíes.
3: La vida. Sí.
2: Siempre olvidate. Fuimos marroquíes. Los admiramos, los queremos.
3: No, ya lo admiraba Bilardo, ¿te acordás?
2: Queremos llegar a la final contra Marruecos.
3: Bilardo dijo, en algún momento va a ser campeón del mundo, Marruecos. Vas por la calle y están jugando a la pelota los chicos.
2: Están jugando los chicos a la pelota. Una cosa, bueno, una cosa que pasaba en la Argentina.
3: Sí,
2: bien,
3: señor.
2: Ayer vi mucho análisis en muchos medios que han salido a consultar a árbitros en general retirados o referentes o especialistas en fútbol analizando las jugadas polémicas del partido de Argentina y Egipto. Uh-huh. Y la verdad, en las más jodidas que se fallaron a favor de la Argentina, el árbitro falló bien.
3: Por
2: es
3: supuesto.
2: Más, hubo un medio que encontró un penal a McAllister que nadie reclamó.

0: Lo agarran en una cuadro. Pelota que está de espaldas al arco. McAllister, sí. Lo agarran desde atrás, lo tironean de la camiseta y le patean un tobillo cuando va cayendo. Y eso nadie lo reclamó. Y era un penal bastante obvio para la Argentina.
1: El árbitro francés estuvo muy bien, el VAR francés también, llamando cuando tuvo que llamar.
0: Y el técnico egipcio, pelado botón ese, la tiene bien adentro.
2: No me queda clara la metáfora.
0: Y la tiene adentro también el alcalde de Nueva York, que dijo que a la Argentina le habían recargado el partido, que había sido...
1: Que no lleguemos a la final porque Nueva York va a ser un quilombo.
0: Cortito, decime por favor qué pasa con Enzo Pérez, si es cierto que se viene para acá. Decime qué pasa con Armani, que rescindió contrato con River. Decime qué pasó con Boca anoche.
1: Bueno, Boca anoche ganó, te arranco por lo último, porque le ganó 1-0 Atlético Paranaense, un golazo de Lautaro Blanco, partido bien amistoso, Richard. La verdad que en algunos tramos un bostezo, expulsado el arquero de Paranaense, le metió un planchón a un jugador de Boca y ganó el Ceneice 1-0 en Salta. Enzo Pérez, ayer habló Marcos Barrera ampliamente en Ovación 90 y tiene, la confirmación de que el Deportivo Maipú lo inscribió como en la lista de los refuerzos. Antes de que cierre la ventana de fichajes, lo inscribió a Enzo Pérez y te confirmo también que rescindió su contrato con Argentinos Juniors, por ende es inminente el arribo de Enzo Pérez al Deportivo Maipú para jugar la Primera Nacional.
0: ¿Usted lo cree? ¿Cree de verdad?
1: Yo le creo a Marcos Barrera, que es el uno de la información del Deportivo Maipú y es un gran periodista y confirma toda esta información que te estoy diciendo.
0: Bien, Armani se va de River.
1: Armani rescinde, se va a Atlético Nacional de Colombia para retirarse allí. Recuerden que jugó gran parte de su carrera en Atlético Nacional. Jugó, de hecho, contra River una final de Copa Sudamericana. Se va el pulpo Armani después de una época súper dorada y sobre todo porque también está la sombra de Santiago Beltrán, Richard, que la ha descosido el chico de 21 años y que sin lugar a dudas se va a afianzar de ahora en más en el presente y el futuro en el arco millonario, así que se va uno de los grandes. Sí, de la selección, sí, yo creo que sí. Bueno, fue de hecho como cuarto arquero tipo sparring antes de la pretemporada con River, estuvo hasta el último momento de la concentración en Kansas.
0: Bien, son las 7:31 de la mañana, estamos con ritmo de feriado, están con el matecito, ya se levantaron, están esperando a revolarse con la salida del sol, falta un rato largo igual
2: que
0: todavía.
2: Que nos inyecten el desayuno, queremos.
1: Chicos. Sí. Manuela Sáez, 24-21.
0: Hablemos un ratito con Maxi Viale, nuestro doctor en meteorología, porque hoy me sorprendí, salí encamperado y no hacía nada de trigo.
1: Y preguntale por Romaña, es hincha de San Lorenzo, Viale.
0: ¿Ah, sí?
1: Lo venden por $800,000, raro.
0: Sí, siempre lo que pasa con San Lorenzo y La Plata es todo raro. Pero de eso, Maxi, pobre, no lo vamos a joder. Presentalo, dale.
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1: 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Y ahora veamos cómo nos pinta el tiempo la meteoróloga Elizabeth Naranjo Tamayo.
2: Mañana de éxitos. ¿Está Maxi Biele o está...?
3: ¿Qué cambiada está Maxi?
2: Ahora sí, le
3: decía. ¿Qué cambiada estás, Eli?
2: Disculpa, Maxi, buen día. ¿Cómo te va?
4: Buen
2: ¿cómo
4: día.
2: Estás?
4: ¿Cómo están? ¿Cómo están? Feliz día de la patria.
3: Feliz día, maestro. Bien,
2: muchas gracias. Igualmente, bueno. Igualmente para vos. Bueno, hoy me llevé la sorpresa de que no hay nada de frío, nada.
4: Sí, te escuchaba Ricardo, porque estamos en un amanecer bastante benévolo. Hace tiempo que no teníamos estas temperaturas a estas horas. Tenemos 4.8 grados en este momento en el aeropuerto, una temperatura relativamente alta después de varios días con frío, es bastante fuerte, así que... El día de hoy en general y como el de ayer, es muy bueno en cuanto a temperaturas benévolas. Tenemos el día de hoy unos 19 grados, muy similar al de ayer, mayormente presente el sol. La mínima de hoy podría llegar a 3 grados y sería cercana a las 8:30, que es uh-huh. la hora del amanecer en esta época del año. Y bueno, ya mañana, viernes y sábado, continúa el buen tiempo con un ligero descenso de las temperaturas debido a una suave circulación del viento del sur, de máximas en ambos días cercanas a los 15 grados y mínimas del orden de los 3 grados, entre 3 y 2 grados los dos días, algo de nubosidad un poco más presente, nubosidad de tipo alta, y el viernes y el sábado una nubosidad también puede andar dando vuelta, nubosidad baja mayormente dando vuelta, pero son días también agradables, así que a disfrutar el buen tiempo. Y seguimos, nevadas débiles en alta montaña, perdón, el día viernes.
2: Uh-huh. ¿Hoy da para salir a pasear a alta montaña?
4: Hoy da, sí, hoy da, va a haber nubosidad alta dando vuelta, pero sí da, ayer estuvo neviscando muy débil, pero eso iría en disminución hoy.
2: Bueno, vamos, estoy pensando en la moto. Qué tentación que me da, pero no sé, por ahí está medio fresco. Bueno, gracias, Maxi.
4: Hasta mañana, chao, Ricardo.
2: Hasta mañana. Ahí se da Maxi Viale, nuestro doctor en meteorología.
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2: Le decimos buen día a Luisito Hofer. Me quedé pensando en el precio que dijiste el asado de Tadicor, pero Lucas.
0: 9.900.
2: Después vamos a hablar un poquito de eso. Hola Luis, buen día, ¿cómo te va? ¿Cómo estás?
5: Muy bien, Ricardo, buenos días, gusto de saludarlos en esta mañana. Bueno, mañana muy tranquila en cuanto al tránsito en la capital de Mendoza, Ricardo, a esta hora. Viaducto sin demoras, poco movimiento en Casa de Gobierno, buena marcha con buenas condiciones de ingreso, paso a los Andes Mariano Moreno. El dato para destacar es que ayer comenzó el corte de tránsito, atención los conductores, límite de departamento Godoy Cruz, en calle Belgrano y Brasil. Atención al dato para la gente que ingresa justamente de Godoy Cruz a capital. Recordemos que este corte, según la empresa Aguas Mendocinas, va a estar durante 25 días, así que directamente conviene hacer el ingreso por calle San Martín e Irigoyen, cruce que está habilitado para ingresar a capital y para salir hacia el sur, o directamente por calle España, que sería otra alternativa de ingreso por España a la zona de Casa de Gobierno. Como decimos, viaducto hasta ahora con buena circulación, poco movimiento en la zona de microcentro. Hoy, por ser feriado, Ricardo, no rige el estacionamiento medido, o sea que la gente puede llegar a Capital a estacionar su vehículo siempre respetando el color verde de estacionamiento. Y en cuanto a las obras, dos datos también. Recordamos que Fragata Moyano, entre San Martín y 9 de Julio, se mantiene allí con un corte parcial de tránsito y mantiene la restricción Martínez de Rosas a la altura de Olegario de Andrade, mano al sur, por tareas allí de pavimentación que se hacen en ese punto de la Quinta Sachón. Semáforos a esta hora de la mañana operan sin inconvenientes, sin datos de incidentes viales en esta mañana tranquila que tiene la ciudad capital.
2: Bien, de acuerdo. Muchas gracias, Luisito. Que tengas un excelente
5: gran
2: feriado.
5: Un abrazo, Ricardo, y feliz Día de la Patria. Que la pasen muy bien.
2: Feliz Día de la Patria para vos,
5: gracias,
2: también.
5: Igualmente.
2: Bien, son las 7. Ahí se va Luis y Jofre. Lo despedimos. Son las 7:37 de la mañana.
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2: Lo tenemos a Mati Pascualetti de nuevo al aire. Hola, Matías.
6: Ricardo, aquí estamos nuevamente. Bueno, seguimos en la costanera, en la subida al viaducto Mano al Sur, aquí donde se dio este incidente vial durante la mañana, hace minutos nada más, de este taxi que se incrustó contra el guardarrail. Bueno, no, lo que nos dijo el taxista es que bueno, que cree que había tenido un problema mecánico, pero también dicen que se ha descompensado él, porque es diabético. Y eso es lo que habría hecho perder el control del vehículo, que terminó incrustado contra el guardarrail. Además, se había roto la válvula de GNC, entonces estaba saliendo gas y llegaron los bomberos. Está totalmente cortada la subida al viaducto. Hay un poquito de congestión vehicular que no llega a pasar calle Alem, pero bueno, los que vengan por esta zona tengan esa precaución. La subida al viaducto está cortada porque está bomberos, está la ambulancia, está el auto incrustado allí, el taxi. Al taxista lo está atendiendo en la ambulancia. Y el pasajero está bien, el quien iba con él, también lo están revisando, pero ya llegó otro auto para trasladarlo a este señor que se acababa de bajar en la terminal, se subió al taxi y el taxi terminó chocando. Pero bueno, para los automovilistas, en materia de tránsito, cortada la subida al viaducto en Costanera, mano hacia el sur, solamente se puede ir por abajo, igual está muy tranquilo el tránsito en este feriado.
2: ¿Me dejas decir algo de la subida al viaducto de mano al sur? La gente que viene por los carriles internos de la costanera y quiere subir al viaducto, por favor cámbiense de carril una cuadra antes, dos cuadras antes, y pongan la luz de giro. Bueno, vos sabés que yo vuelvo por el viaducto todos los días una o dos veces por día, ¿no? Y es todo el tiempo que se empieza. Faltan 30 metros y se te empiezan a cruzar.
6: Claro, la salida del semáforo termina siendo una carrera larga, la Fórmula 1, que se van abriendo para ver quién pasa para
2: subir al viaducto, o al revés, vienen del lado de Guaymallén y necesitan ir por abajo o mandarse a Vicente Zapata, ¿viste? Entonces, la verdad que es un milagro que no haya más accidentes ahí en esa zona. Bueno, muchas gracias, Mati.
6: De nada, Ricardo, y esto va a estar cortado un rato más, así que bien, para los que vengan por Costanera.
2: Bien, de acuerdo, muchas gracias. Son las 7:40 de la mañana. Che, ayer escuchaban Hora Libre, estaban debatiendo el tema locro versus asado, ¿verdad?
7: Hace mucho calor para el locro. No,
2: el locro, no, eso es un prejuicio.
7: ¿Vos decís?
2: Sí, dame un locro en primavera, no pasa nada.
7: También es verdad que tomamos mate en el verano con 40 grados de calor.
2: Los árabes toman café también, con la temperatura que hacen en Qatar, que te lo diga Paula Jalil que estuvo.
7: Podemos hacer la excepción por ser 9 de julio,
2: por ser 9 de
7: calorcito.
2: Julio, pero el tema es qué es más caro o qué es más barato. Y la verdad que hoy hacer un asado para 6 es más barato que hacer un buen locro para 6. O está ahí. Primero que las legumbres no son económicas si las compras de buena calidad, y tanto como, no sé, si compras en supermercado, no son baratas. No es como antes que un kilo de porotos era absolutamente barato. Ahora, un kilo de porotos tiene su precio. No me acuerdo exactamente cuánto, pero hace poco que organizamos ese locro gigante para el comedor Los Tigres, que están organizando un Día del Niño para el último domingo de agosto, después vamos a hablar de eso.
7: Qué bonito.
2: Pero si vos haces el locro con buena longaniza, con buena carne de cerdo, que los choris, que el maíz, que los porotos, que los condimentos, que la salsita picante, que boniato, o zapallo, y hay que tiene que ser el zapallo de plomo, que el perejil. Bueno, empezás a sumar y la panceta, que es barata.
7: Y el laburo que te implica
2: el
7: locro.
2: Bueno, pero eso no importa. El que está dispuesto a hacer un locro sabe que le va a tocar laburar desde el día anterior.
7: No, pero a mí que me paguen la mano de obra.
3: No te digo yo.
2: Andá a comprar aguja y hacer asado de aguja, querida. ¿Qué te puedo decir, eh? Que el asado de aguja, si lo sabes hacer, queda bien. Bueno, me llamó la atención el precio de Tadicor que dijo la Pato, porque hace poco también estuve en otro lugar y estaba un poquito más caro, 11 lucas y algo, pero hay lugares donde el asado está realmente barato. Entonces, si tenés que hacer, y es menos laburo además. Ahora, pregunto, el partido es a las 10 de la noche. ¿Ustedes comen durante el partido del sábado?
7: Y la comida puede estar lista, que la puedas comer es otra cosa.
2: Yo creo que hay que comer algo que se pueda enfriar tranquilamente.
7: Una picadita.
2: Una picadita. Entonces, si dejaste de comer porque te hicieron un gol, deja de comer, ¿viste?
3: Sí, hay que cuidarse.
2: Sí.
3: Mucho nervio. Mira, el otro día.
7: Ayer hablaba con José Rizzo, que es de la Cámara de Abastecedores, y le preguntaba un poco cómo viene este sábado y me decía, el consumo en general, y la verdad es que muy bien. Cuando en otras oportunidades hace no mucho lloraban por la baja en las ventas, lo que nos dicen es que el tema del aguinaldo, las vacaciones de invierno, el mundial, la llegada de turistas, todo eso ha sido un combo hermoso para el consumo de carne. Y de hecho lo que han hecho la mayoría de las carnicerías es largar promociones, como nos contaba hace un ratito la Pato, para promover el consumo. Y para sopesar un poco la balanza, una balanza que venía muy disímil respecto al consumo de pollo y de cerdo, para subir el de carne vacuna, que es el que necesitan desde las carnicerías.
2: Bueno, veremos. Nosotros somos, los argentinos somos de la costumbre del asado. Me quedé con duda con los horarios de los partidos que faltan en el Mundial.
3: Sí, señor.
2: Entiendo que si Argentina pasa a la semi, ¿eso es el miércoles a qué hora?
3: A las 4 de la tarde.
2: ¿Estás seguro? Porque yo vi publicado que era a las 18.
3: Bueno, por ahí habrían algunos portales que actualizarse.
2: Bueno, fíjate.
3: Con todo
2: bien.
3: Respeto.
2: ¿Y la final cuándo sería?
3: El domingo 19 a las 4 de la tarde.
2: También vi que era a las 18.
3: Y deben ser los horarios de Estados Unidos.
2: Bueno, habría que certificarlo bien. ¿Vos me asegurás que es miércoles 4 de la tarde?
3: Sí, señor.
2: ¿Y domingo 4 de la tarde?
3: Sí, señor. Y el sábado a las 6 de la tarde, el partido por el tercer y cuarto puesto.
2: ¿Qué embole jugar ese partido?
3: Oh, sí.
2: ¿Qué embole? Pero bueno.
3: Pero bueno.
2: Está todo vendido.
3: Pero cumpliste un objetivo también de jugar todos los partidos de
2: sí,
3: la Copa del Mundo.
2: Sí, está bien. Está bien. Y podés jugar algún récord también, qué sé yo. Ya pasando este partido de cuartos de final, ya jugás todos los partidos.
3: Sí, señor.
2: ¿No?
3: Porque si perdés semis vas por el tercer y cuarto puesto el sábado.
2: Claro. Así que bueno, ya se nos está acabando el Mundial. Son las 7:44, sí.
7: 1.890 pesos. Una bolsa de porotos de 400 gramos... ¿Pintás la casa con una bolsa de 400 gramos?
2: No, vos le tenés que calcular 100 gramos de legumbres por persona, okay. Más o menos. Y es poco, ¿eh? 100 gramos en un platito, para no, una
7: claro.
2: Porción.
7: 1.890 pesos, calculemos 2.000 pesos, más o menos, una bolsa de porotos en un supermercado muy reconocido que tiene sedes en todo el país, de 400 gramos, la bolsita.
2: Y pero con 400 gramos no pintás la pieza. Para seis personas, por ejemplo, una familia de seis...
7: Te quedás corto.
2: Y yo 800 gramos le mando.
7: Además, esas comidas guiseras son las que tienen que quedar después.
2: Sí, claro. Es más rico.
7: Es mucho más rico.
2: A la noche el locro está pero tremendo. Pero bueno, ¿cómo pasan ustedes el 9 de julio? Que nos cuente la gente cómo van a pasar el 9 de julio hoy, Día de la Patria. Hay empanada frita.
7: Oh. Que se llaman pasteles.
2: ¿Cómo?
7: Pasteles.
2: Agarrá tus cosas y andate, Agustina.
0: Ricardo, han llegado mensajitos para
2: ¡epa!
0: Nosotros.
2: A ver,
0: mira, Jorge Chandía en el streaming. Feliz 9 de julio a todos. Saludos desde Trelew. Jorge nos envía este saludo. Oscar Cabrera dice, buenos días, equipo. Feliz 9 de julio, capos. Los bendigo, buena jornada. También en el streaming, Juan González. Muy buenos días, equipo de Niwil. Feliz Día de la Patria. Espero que Don Montacuto haya llevado chocolate con masitas para festejar.
2: Chicos, nosotros venimos acá a las 6 de la mañana. No hay ningún lugar abierto para chocolate con masitas un feriado. Lo lamento.
0: Buenos días. Buenos días. Aquí vamos en el bondi rumbo al trabajo. Hay que ponerle el hombro al país. Mientras algunos le prenden velas a San Vago. Dice este oyente.
7: Es un gran santo ese, te digo.
0: Buenas, Montacuto. Menos mal que me perdí el discurso de Milei. Las barberías son los parripollos. Se llama crisis. Otro mensaje, Walter dice, buen día amigos de Niwil, en nuestro caso trabajamos hoy para dejar el feriado para mañana, ¿sí?
3: Es no y... laborable mañana.
2: Mañana es no laborable,
0: bueno, pero ellos distinto. Quizás tienen una empresa, un negocio y trabajan.
3: ¿Escuchaste?
0: Hoy.
3: Qué buen negocio. Dejan...
2: Está bien.
0: Y sí, chicos.
2: Bueno, uno más.
0: Otro más. Una de las mayores riquezas de Mendoza era su excelencia en la disponibilidad de mano de obra especializada, que después de la desaparición de la gran industria metalmecánica, petróleo y las exenciones impositivas de la provincia que nos rodean, se provocó una diáspora fenomenal, claro, vaciando a la provincia de su mayor riqueza, los mendocinos. Rubén de Luján.
2: Es verdad, pero a la larga igual lo hubiésemos perdido contra la industria china. Es imposible competir. Fíjate lo que acaba de pasar, por ejemplo, con Adidas y Nike. Cerraron la planta del Dorado, Misiones, donde fabricaban para la Argentina, y directamente van a traer de Brasil, de donde son ensambladores, además porque vienen de Tailandia o de China o de algunos de los otros países donde producen, sí.
0: Uno más, buen día. Locro para seis es más barato que asado para seis. Un asado para seis está a 54,000 pesos con chori y morcillas. Un locro bien pinzudo.
3: Epa.
0: Para seis, el costo es de 30,000 pesos. Saludos, Miguel de Godoy Cruz.
2: No, Miguel, no le estás poniendo longaniza de buena calidad.
3: Miguel.
2: Le pones a ese locro para seis, le pones dos longanizas de buena calidad y ahí nomás tenés 15 lucas en el locro. No sé qué le pones, Miguel, a tu locro. ¿Qué más?
0: Buen día, feliz día de la patria, dice Raquel. Un abrazo para todos.
7: Hola, Raquel.
0: Y en el streaming también dice otro mensaje, feliz día de la patria, buen día, familias, dice Mariana Fredes. Y Raquel Sánchez dice, Montacuto, podés pedir ahora el chocolate, ya hay claro. Negocios abiertos.
2: Ricardo. No, mentira, está todo cerrado.
3: Somos cuatro y tres más en el control, siete.
2: Bueno.
3: Y Salazar, ocho.
2: ¿Quieren chocolate?
7: Sí. Sí.
2: Bueno, claro. Hagan la gestión y consigan el chocolate.
3: Pasame el débito.
7: Qué hermoso momento. El de Albani dice, sí, en Mendoza las empanadas se llaman empanadas, si son al horno, y si son fritas son pasteles.
0: ¿Es verdad?
2: ¿Vos sabés que ayer, disimuladamente...
7: Perdón, Patito.
2: Disimuladamente, De la Mayor estuvo de acuerdo conmigo. Dijo que eran empanadas.
3: Bueno, pero es cordobés.
2: Y Noelia Nieto también. Y Noelia Nieto más mendocina que la Rope, ¿viste? Y también dijo que eran empanadas. Chicos, otra vez no, por favor, es 9
7: esa
2: de julio.
7: Esa discusión no, por
2: ¿tienen
7: favor.
2: Relleno de empanada, forma de empanada, condimento de empanada, sabor a empanada... Son empanadas, ¿de dónde sacaron eso? ¿Por qué hay que decirle pastel? El pastel, para mí es el pastel de papas, el pastel de choclo, el pastel de camote y los pastelitos de membrillo. En serio, por favor, qué bárbaro. Está bien, es una pelea que perdí hace muchísimo tiempo. Pero yo voy y pido empanada. Y me dicen, ¿fritas o al horno?
7: ¿Viste? Empanadas.
2: Empanadas.
7: ¿Y qué preferís, fritas o al horno?
2: Depende, son sabores distintos, son preparaciones distintas. Si estoy seguro de la procedencia, la empanada frita me gusta mucho.
3: Qué rico.
2: Pero Mendoza tiene una gran producción de empanadas al horno casi en cualquier casa, de riquísimas empanadas al horno muy bien hechas. Hace unos años, el Pepe Zuccardi organizó la presentación de un trabajo sobre las empanadas que habían hecho y trajeron maestras empanaderas de todo el país. Estuvo hermoso realmente, porque probamos empanadas de todos lados. Y de verdad que la empanada mendocina de horno, cuando está bien hecha, no hay con qué darle. ¿Quieren un secreto para que la empanada quede rica?
7: A ver.
2: El doble de cebolla que de carne.
7: Y claro.
2: Y preparen aparte la carne de la cebolla con la grasa y el pimentón. Hagan esas preparaciones aparte y la van ensamblando cuando arman la empanada.
7: Y un secreto para que no se te pegue es, en vez de poner aceite en la fuente, ponele manteca.
3: Masterchef, amor.
7: No, te van a quedar espectaculares y además no se te van a pegar a la fuente.
2: No, manteca no, le pones grasa, querida.
7: Ponele un poquito de manteca.
2: Grasa.
7: Si no tenés grasa, un poquito de manteca... Te vas a acordar de mí.
3: Estos dos conviviendo. Manteca no, grasa. Manteca.
0: El 25 de mayo mi familia me pidió hacer locro de trigo, como lo hacía mi abuela. No conseguí trigo en el súper. ¿Qué pasó con el trigo? Dice Néstor.
2: El trigo pelado lo tenés que conseguir en lugares, en las herboristerías, en las dietéticas, en las naturistas, en el mercado central, ahí conseguís trigo. El problema, el locro de trigo tenés que cuidar que no se te fermente. igualmente. Hay que tratar de hacer una cantidad más justa, que no sobre tanto, porque, viste, por ahí, con heladera y todo, te puede fermentar.
0: Feliz Día de la Patria y gracias por estar, dice Ramón. Soy remisero trabajando hoy y Ramón. Mañana, porque el domingo, voy a Córdoba a ver a la lepra. ¡Vamos! Abrazo, Ramón.
2: Claro que los leprosos tienen Copa Argentina, ¿no?
3: Sí, señor. El próximo,
2: ¿cómo es esa agenda?
3: Bueno, el próximo domingo a las 4 de la tarde va a estar el equipo de Nihuil, Ricardo, el Chipi Ríos, en lo que será la transmisión del partido por los 16avos de final de la Copa Argentina ante Tigre. Que no solamente es un partido importante porque es inaugural de la temporada, defiende el título de la lepra, sino que es la antesala de lo que va a ser el otro fin de semana en la misma cancha de Belgrano de Córdoba por la Supercopa Argentina. La lepra juega por una nueva estrella por haber sido campeón de la Copa Argentina ante Estudiantes de La Plata, último campeón del clausura del fútbol argentino. ¿Qué partido? Los dos. Primero porque hay que ver cómo regresa la lepra. Villa jugaría, en principio, después de toda la novela de invierno. Y además, pensando no solamente en la Supercopa, sino después, en la segunda semana de agosto, los octavos de la Libertadores ante el igual, Fluminense.
2: Igual después del Mundial, el fútbol local siempre da un poco de depresión. Mirás los partidos, sí, y decís, ay, Dios mío.
3: Y bueno, el otro día nos pasó un poco con con los partidos de la Primera Nacional.
2: Y bueno,
3: hay que pasar de un Francia-Paraguay a Godoy Cruz Bolívar, con todo respeto, lo digo.
2: Sí, por supuesto.
3: Con todo respeto por la cancha, por un montón de cosas. Pero bueno, la Lepra juega este fin de semana y en un ratito hablamos de la venta de entradas, porque aprovechen el feriado, hoy es la única oportunidad de comprar las entradas en el Bautista Gargantini. Se compran aquí en Mendoza.
2: Se compran aquí en Mendoza y físicas.
3: Y física, y bueno. No hay venta en Córdoba.
2: Ajá.
3: Ni, y tampoco otro día, es hoy o nunca, Ricardo.
2: Hoy o nunca. Bien, son las 7 ya y 54 de la mañana. Dame un mensaje más, Patito.
0: Sí, hay más mensajes. Dice, feliz Día de la Patria. Acá agarrando la pala y nos envía una foto a través del WhatsApp de Nihuil con pancitos recién sacados del horno. Fabián de Maipú. Buen día, equipo de Nihuil. Acá Mauricio desde Eugenio Bustos.
2: Qué rico, pancitos. Estaría lindo poner unos pancitos rellenos con queso y orégano.
7: ¡Qué rico!
2: Para acompañar al mate.
0: Bueno, basta, Ricardo. Acá Mauricio, desde
2: último,
0: Eugenio
2: Bustos. Último que tenemos tanda, sí.
0: Les mando un saludo y abrazo grande para todos ahí en la mesa. ¡Feliz 9 de julio! Dice Mauri.
2: Bien, de acuerdo, muchas gracias. Salimos a vender un ratito nada más y enseguida venimos. ¿Trajeron escarapela ustedes?
0: Sí,
2: tenemos banderas,
0: sí,
2: tenemos
0: todo.
2: Yo la tengo puesta
0: todo
2: acá.
0: ¡Feliz Día de la Patria!
2: En el busito. Bien. ¡Feliz Día de la Patria!
8: ¡Viva la Patria!
3: ¡Viva!
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0: Son las 8 con un minuto, la temperatura actual 11 grados 4 décimas, la humedad 45%. Un taxista se incrustó en el guardarrail en la subida del viaducto de la Costanera. Más información con Matías Pascualetti desde el móvil. Mati, adelante.
1: Bien, Fede, para comentar que siguen trabajando la gente de tránsito de la Municipalidad de Ciudad y la policía en este incidente vial que se dio más temprano. El auto todavía está incrustado allí en el guardarray de lo que es la subida al viaducto por Costanera, mano hacia el sur. Todavía sigue cortada la subida al viaducto en esa dirección. Va a estar unos minutos más allí el tránsito interrumpido. Solamente se puede pasar por la parte baja de la Costanera en dirección al sur. El conductor del taxi fue atendido por la ambulancia, ya está bien, la ambulancia se retiró, el conductor se quedó aquí, habría sufrido una descompensación que derivó en la pérdida del control del vehículo que terminó incrustado en el guardarrail. El pasajero que iba con él está también en buenas condiciones de salud y va a durar un ratito más el corte de la subida al viaducto en la mano que va al sur.
0: Gracias, Mati. Alerta amarilla de Defensa Civil por viento y nevadas. Continúa la condición de viento oeste en toda la cordillera provincial y además hay probabilidad de nevadas de diversa intensidad en la cordillera sur y central. Está habilitado el paso Cristo Redentor de 9 a 21 para todo tipo de vehículos. El paso Pehuenche en el sur está cerrado. Desde Tucumán, Milei llamó a los gobernadores a sentar las bases para el futuro de una verdadera libertad. El presidente encabezó anoche la tradicional vigilia por el 9 de julio junto a más de 10 mandatarios provinciales, entre los que estaba Alfredo Cornejo. Los convocó a ratificar su compromiso con el Pacto de Mayo. Además, nombró las tres prioridades legislativas para este año: la modificación del régimen de zona fría, la ley de inocencia fiscal y la eliminación de las PASO. Milei también elogió su política económica y la comparó con el cruce de los Andes.
2: Y haber logrado esta transformación económica sin default, sin confiscaciones y buscando métodos de mercado para resolver todos nuestros problemas, supone una suerte de cruce de los Andes en materia económica. Y por eso hoy todo nuestro equipo económico es celebrado y respetado a nivel mundial. Hoy el mundo nos respalda porque vieron de lo que fue capaz la nación argentina. Hoy el mundo nos mira porque quieren ser socios de nuestro futuro. Hoy el mundo nos respeta porque ven a un pueblo que supo aceptar los errores de su pasado y corregirlos con esfuerzo, valentía y apego a los principios morales de Occidente.
0: Tras esta vigilia en Tucumán, el presidente asistirá hoy al Tedeum por el 9 de julio junto a su gabinete. El gobierno anunció un acuerdo con tres bancos que le prestarán 3.200 millones de dólares para pagar los bonos. Son el BBVA, Santander y Deutsche Bank, con garantías de organismos internacionales. Argentina iniciará la devolución de intereses a fin de año, pero los pagos de capital comenzarán en diciembre de 2029. Encontraron el cuerpo de Lucas Gámez, el nene argentino que estaba bajo los escombros tras los terremotos en Venezuela. Fueron 14 días de búsqueda y los padres estaban en el lugar en el momento del hallazgo. Lucas cumplió 9 años este lunes mientras seguía desaparecido.
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0: Argentina entrenó en Kansas con todos los jugadores pensando en Suiza. Sin lesionados, la selección piensa en los cuartos de final que serán este sábado a las 22 horas con transmisión de Radio Newell. Se estima que para el sábado ante Suiza se repita el último equipo o haya pocas variantes. 11 grados, 4 décimas la temperatura, la humedad 45%, el pronóstico indica parcialmente nublado, poco cambio de la temperatura, nevadas en la cordillera y una máxima estimada de 18 grados. Soy Federico Salazar, esto fue Informe Newell.
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10: Hola Ricardo y equipo, ¿cómo les van? Nosotros estamos emprendiendo un viaje hacia Buenos Aires con mi esposa y bueno, vamos tranquilos y escuchándolo y bueno, esperemos tener un buen día igual que ustedes. Saludos.
11: Gracias por hacernos más entretenido el viaje.
12: Buen día chicos, Montacuto, equipo, viva la patria. Hoy día trabajamos un rato hasta mediodía. Le mandamos pastelitos fritos, aunque no le guste el término, a don Montacuto y un locrito con amigos, así que bueno, así vamos a pasar el Día de la Independencia. Salud para todos, gracias.
13: Hola Montacuto, buenos días. Estoy escuchando. Justo prendo la radio, me voy a trabajar, soy viñatero, me voy a podar. Y te escuchaba el tema de las empanadas. Yo desde chico, tengo 61 años, no es que yo tenga la razón, pero la gente grande le decía empanadas las que se hacen al horno. Ya sean cuadradas o sean empanadas de la forma tradicional, media luna. Las fritas se llaman pasteles, las que hacían en el sartén o en el disco o donde lo hicieran, pero fritas, para mí eran pasteles, pasteles fritos, le decían. Y después están los pastelitos que van con dulce batata o dulce de membrillo, generalmente se hacen con dulce de membrillo y ahora echaban un poquito de miel arriba, pero a mí no me gusta con miel.
14: Bueno, no vamos a hacer una pelea culinaria hoy que es 9 de julio, pero fíjense la contradicción. Como saben que está mal, le agregan pasteles fritos. Si están seguros, realmente díganle pasteles y se sobreentiende que son fritos. Y pastelito al de membrillo, que se sobreentiende que son fritos. Aunque hay varias panaderías que están haciendo el pastelito al horno. El otro día, justamente, de una panadería, no voy a decir cuál, en Godoy Cruz.
15: Eso no puede estar bien ni puede quedar rico, Richard.
14: Mirá, de las dos cosas que decís, tenés razón. Pero tampoco es que es incomible. ¿Viste? Y va con almíbar arriba, no lleva miel. Algunos le pueden poner un poquito de vaca con miel, ¿cómo?
15: Te da un poquito menos de culpa.
14: Te da menos de culpa que clavarte un pastelito frito como corresponde, como Dios manda.
15: Como Dios manda.
14: Como dice la ley.
15: Como fue como verdaderamente fue creado.
14: Y si es hojaldrado, mejor, porque vos tenés dos tipos de pastelito de membrillo, con masa criolla o con masa hojaldrada.
16: Qué rico.
14: Son más, vos vas al supermercado a comprar la masa y tenés las dos opciones. A mí me gusta más el de la criolla.
16: Mira.
14: La masa común, criolla, he pasado por almíbar, como corresponde.
15: Como corresponde.
14: Para acompañar el mate. Y después, bueno, si no le quieren decir empanada a la empanada, ¿qué quieren que les diga, chicos? No puedo hacer nada.
16: Hasta acá los ayudo.
15: Decir, hagan terapia, chicos, ¿qué quieren que les diga?
14: No, bueno, mi madre hacía también algo que le llamaban panadillas, que las hacía también para el 9 de julio, 25 de mayo, que eran unas empanadas un poco más chicas, porque ella amasaba la masa de las empanadas caseras, y eran de dulce de batata y queso, y no estaban nada mal.
16: Qué rico.
14: Nada mal, para el mate de la tarde.
15: Espectacular.
14: Así,
15: la famosa empanadita de copetín, que hace mucho que no veo, viste que te venden también la masa más chiquita para la empanada de copetín, que es la chiquitita. ¿La has visto?
14: A mí la empanada me gusta grande. ¿Qué crees que te diga?
15: No, ya lo sé,
14: me
15: Richard.
14: Me gusta morder la empanada y que chorree, además.
16: Qué
14: sé yo. ¿Cómo empanada de
16: copetín?
14: ¿Vos le
16: ponés servilletita para no mancharte? No, te manchás.
14: Depende de dónde esté. No comería una empanada en un frasco como por ahí he visto que sirven. Sí, pero sí, si sí, en algún momento...
16: Sí,
14: en algún
16: momento lasaña en copa.
14: En algún momento los gourmets se volvieron locos y te hacían lasaña en copa y una empanada en un frasco.
16: Un flagelo.
15: Cualquier persona de bien conoce las empanadas de copetín y cualquier persona de bien se ha topado en algún momento en el supermercado con la masa chiquitita. Tenés las masas grandes y las masas chiquititas para hacer empanadas más chiquititas, como las que te hacía tu madre.
14: Sí,
15: que a lo mejor
14: ser,
15: hacía la masa casera.
14: Sí, ella hacía la masa casera y la cortaba con una taza grande, eso me acuerdo. Una taza grande o un tazón, con eso cortaba el disco,
15: claro.
14: el disco de la empanada. Bien, 13 minutos pasaron ya de las 8 de la mañana. Dame un mensaje, Patito.
17: Claro, dice lo siguiente Alejo. Alejandro de la Valle, buenos días, equipo. Buenos días, Richard. ¡Viva la patria!
16: ¡Viva!
17: Acá tomando un yerbiado y para irme a podar el parral. Soy Alejandro de la Valle. Me gustaría escribirles más, pero en el parral no tengo señal. Los escucho todo el día hasta las 18 horas. Saludos, Alejandro de la Valle.
14: Bueno, muchas gracias. Claro, es época de tareas culturales que le llaman en las fincas, ¿no? La poda es una. Mancá que lo tenemos a Matías en línea, Patito. ¿Lo presentamos?
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0: No sabía, me acabas de partir el alma.
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0: No sabía que se había muerto Bonnie Tyler, ¿en serio?
2: Sí.
0: No, es estoy Ricardo. De duelo, me voy. Me voy ya mismo.
3: Qué,
0: me
3: pongo qué ángel. Duelo. Qué tema.
0: No, tenía varios temas. Tenía esa voz rasposa, sí, muy particular.
2: Tuvo una intervención de urgencia en Portugal y allí.
4: Sí, pero esto no se ha eclipsado.
0: Ay, Dios. Matías. No, ¿qué edad tenía?
3: 75 años.
0: Ella tenía la canción icónica de la canción de amor icónica de Top Gun, que no es esta, no. No, no es, es otra. No. ¿Cuál era la de la de Top Gun era otra? Sí, sí. Sí, sí. Tenía la de Top Gun, cantaba también bueno, qué sé yo, un montón. Che, no sabía. Se me está encogiendo el corazón.
2: Bueno.
0: ¿Quién no ha bailado un lento de Bonnie Tyler?
5: Bueno, nosotros, los más jóvenes.
4: No, sí, no puedes decir eso. Tenés que haber bailado también.
5: Yo nunca he bailado un lento de esto.
0: Me gustaría. ¿Cómo nunca bailaron un lento de tu
5: momento?
4: Tú eras fuerte. Te trajo ahí, te puso nariz con nariz y te dijo: son mi triste total del amor.
0: Oh.
4: Vámonos al Bermejo.
0: Bueno. En los lentos, en la época en que se bailaban lentos, esto la gente de más de 50 años lo sabe, vos, Matías Pascoletti, a lo mejor te lo contaron, había dos momentos de duda. Primero, la profundidad del abrazo y cercanía, claro, ¿no? El codito, no codito, la manito atrás del cuello, qué sé yo, esos trucos que había. Y después, en el momento que vos accedías al oído de la dama, no decir una pelotudez.
2: Claro.
0: Del tipo, la abrazás así, perfumito rico.
2: Claro.
0: ¿De qué signo sos? No.
2: No,
0: no,
5: no,
0: claro. No, viste, no.
5: ¿Cuál sería una frase inteligente para ese momento?
3: No, chicos, cuando te abrazaban, ya cuando llegaba a la cercanía era porque.
2: Vamos adentro.
3: Te gustaba, claro.
5: Bueno, pero ¿cuál sería?
0: Igual que había que hablar, igual había que hablar.
5: Igual había que hablar, no, exacto. Eso no,
0: algo había que decir.
2: Como la pieza.
4: Y le decías ahí, tenés 5 pesos para el fernet.
2: 5 pesos.
0: A mí una vez me hicieron una broma muy pesada con eso.
2: No.
4: Sí, a ver.
0: Que con los años terminó siendo cuñada de mi hermana, de una de mis hermanas. En el momento de la cercanía me dice en el oído: el hijo que llevo en el vientre no es tuyo.
5: ¡No!
2: ¡No!
0: No, y yo me quedo así duro, ¿viste? Pero pará, pará, le digo, sí. Es la primera vez que bailamos.
2: ¿En qué momento?
0: Bueno, calmate, tranquilo, una joda.
5: Qué fuerte.
0: Muy fuerte. Le gustaba hacer esa joda.
5: Frase para decir en este momento: ¿vamos a congelar juntos la selección de Suiza?
2: Oh.
5: Es una gran frase para levantar.
0: Eso es una, sí, una frase para...
3: ¿Cómo pagabas con esa voz, no?
5: Claro.
4: Juliano Lautaro.
0: Juliano Lautaro también. Bueno, no sé qué se diría hoy.
3: Qué fuerte que está pareja.
5: Eso. ¿Cómo? Qué fuerte que está pareja. Pero no le podés decir eso.
3: No,
5: que te estás sacando a bailar.
4: Yo creo que me vas a echarte directo.
0: Quiero que me hagas un quite como Paredes a los egipcios.
2: Voy más duro que el Cuti Romero.
5: Reacciona como la selección después de los 2 goles de Egipto.
4: O capaz que te dice eso, es una momia.
0: Esta canción que estamos escuchando ahora, que canta Bonnie Tyler,
2: suena en las canchas.
0: Es un ataque al corazón.
2: Claro.
0: La cantaba Rod Stewart y también la cantaba Bonnie Tyler.
2: Pero,
4: ¿cuál es? A ver.
0: Escuchalo un ratito.
4: Ah, no tienen jugadores.
2: La de su madre.
0: Claro.
5: Chicos,
0: claro.
4: A ver si ponen huevos.
0: Claro, se transformó en una canción de cancha.
2: Que no juegan
4: con... El 2-0 contra Egipto, algunas se animaron a cantarlo.
0: Nah. Sí. Sí, sí, la cantaron. Es verdad. Es verdad lo que dice, que jugadores la cantaron, sí,
2: me
0: sí.
2: Me pongo loco.
0: Y varios, no eran 4-5.
2: Oh.
0: Bueno, Mati, ¿con qué estás? Luego, Ricardo, de este momento de lentos...
4: En el momento de entrar y recordando aquí a nuestra cantante recientemente fallecida en su homenaje. Pero estamos en la terminal porque están llegando muchísimos micros, estamos en el inicio de vacaciones de invierno en otras provincias, aquí ya va avanzando, también el feriado, el inicio de este fin de semana extra largo para algunos. Y bueno, hay mucho movimiento en la terminal porque están llegando colectivos que ayer tenía la información aquí en la terminal, que venían de refuerzos tanto de Buenos Aires como de Santa Fe. 8:30 va a llegar ahí una gran cantidad de colectivos que vienen con refuerzos desde esa provincia. Hay muchos que se están yendo, también desde aquí. Muchos cordobeses, veíamos que fueron los primeros en llegar, los micros de tempraneros de la llegada aquí a la terminal, y claro, todos vienen con la expectativa de la nieve. Todos vienen con la expectativa, los chicos, y la expectativa de la nieve. Y otro dato es que 4 o 5 días. ¿Cuánto es la permanencia de todos los que hablamos? Y 4 o 5 días. Y con la expectativa de la nieve, bueno, hay que ver, porque este fin de semana estaba previsto ahí el que nieve en alta montaña. Igual los parques de nieve tienen la producción propia. Pero bueno, lo que nos había mandado Osvaldo Valle tiene que ver con que ya hoy van a evaluar la transitabilidad,
0: claro,
4: debido a que se esperan las nevadas desde las 19, ¿no?
0: Hoy van a evaluar cómo sigue el paso, ¿no? El paso internacional.
4: Se esperan nevadas hasta mañana a las 6 y después ya, hasta el sábado a las 6 y después domingo, lunes y martes hay buen tiempo. Así que bueno, quizás algunos que vayan van a poder disfrutar. A ver, aquí hay gente que ha llegado desde Córdoba. Las voy a molestar de nuevo a las chicas. Las voy a molestar de nuevo, pero ahora en vivo, chicas. Este consulta, me decían que vienen de Córdoba.
1: Sí, exactamente, de Córdoba capital.
4: ¿Por cuántos días vienen?
1: Por el fin de semana, hasta el fin de.
4: ¿Se vienen? ¿Son amigas, hermanas?
1: Somos amigas y nuestros niños van al cole juntos.
4: Bien, ¿y la expectativa cuál es? ¿La nieve?
1: Sí, la nieve, que los chicos tengan la oportunidad de jugar con la nieve allá. A veces la vemos, pero muy poquita, no pueden jugar, así que tienen que reconocer y jugar.
4: Muy bien. ¿Y mañana dónde vemos la selección?
1: Mañana.
4: El sábado.
1: La vamos a ver en el colectivo, probablemente. De regreso, sí, parte del viaje, ¿no? Así que vamos a ver cómo nos agarra.
4: Esperemos, dice.
0: A ver,
4: ¿cómo?
6: Esperemos que haya trencito para acá y que ande el tele, así podemos ver partidos, si podemos.
4: Ah, ¿y qué?
6: Pero los de acá nunca, los del colectivo de la hora de la ida nunca se abrieron.
4: ¿Se abrió el tele del colectivo?
6: No.
2: Qué raro.
4: Vamos a hablar más del colectivo.
2: Indignado.
4: Ahora me decís qué empresa era.
0: Vos sabés que hay varias empresas de colectivo que tienen antenas de Starlink, y entonces ¿sí? Podés, de alguna manera lo podés ver. ¿Podemos conversar con esas cordobesas que tenés ahí?
4: Sí. Aquí tengo ¿tu nombre?
6: Silvana.
4: Ahí te va a hablar Ricardo, quiero hablar con vos desde el estudio. Ahí te escucha Silvana, Ricardo.
0: Hola Silvana, buen día. Así que son grupo del cole, las mamis del WhatsApp que se vinieron con los pibes de vacaciones.
1: Tal cual, así es. Y las mamis del WhatsApp nos organizamos para venir de vacaciones con los chicos.
0: Escúchame, Silvana.
1: A ver la nieve.
0: Silvana, ¿y los maridos? Mm.
1: No, los maridos se quedaron nomás.
5: ¿Qué maridos? Claro, ¿qué maridos?
0: Bueno, ¿cuánta plata más o menos pensás que van a gastar por día? ¿Qué expectativa tienen? ¿Conocías Mendoza? ¿Qué tienen ganas de hacer?
1: Sí, conocer los parques, los parques, los puquios, nos habían dicho que era lo más familiar, quizá alguna chocolatería y no mucho más, la ciudad, la parte de la plaza y todo eso. Sí, tal vez la terma, esa era la
0: ¿alguna bodega?
1: Idea, pero no tenemos tantos días tampoco.
0: ¿Alguna bodega?
1: No creemos que con las bodegas, con los niños, lo veo poco probable.
0: Bueno.
1: Será para otra salida de mami sola.
0: Bueno, mami sola ya lo están planificando. Bueno, querida, un gusto.
1: Claro,
0: ¿eh?
1: Para mami sola esa es la segunda posibilidad. Ese ya se está armando también.
0: Bueno, lo están armando también. Bueno, está bien eso. Bueno, un beso, querida, Bienvenidas a Mendoza y pásenla lindo.
1: Muchísimas gracias. Buen día a ustedes.
0: Hasta luego. Mati.
4: Ahí estamos las chicas de Córdoba, algunas de las que van llegando. Ahora se espera que lleguen los micros de Buenos Aires y de Santa Fe, que son los que vienen también con mucho refuerzo. A ver, ¿qué más chicas? ¿Chicas vienen llegando? Bueno, ya estamos en vivo para Newell. ¿Llegando o se van yendo?
7: Llegando.
4: ¿De dónde?
7: De Inribilla, provincia de Córdoba.
4: Provincia de Córdoba también. Bueno, bienvenidas. ¿Con qué expectativas vienen llegando? Bueno, ya estamos en vivo para Newell. ¿Llegando o se van yendo?
7: Llegando.
4: ¿De dónde?
7: De Inribilla, provincia de Córdoba.
4: Provincia de Córdoba también. Bueno, bienvenidas. ¿Con qué expectativas?

0: En este caso, cuatro amigas son las que han venido desde Córdoba y también están con planes. Ahí sí, ya hay bodega, alguna salida nocturna, Ricardo, ya va cambiando el plan, según obviamente con quien venga. Mucha gente esperando aquí para que la venga a buscar el auto que han contratado en la sala de preembarque que tiene la terminal, ¿no? Que recordemos.
1: Pues sabes que ojalá los turistas o les avisen o tengan la idea de que en Mendoza las distancias son largas. Porque a veces se embolan un poco con eso, ¿no? Salen en una recorrida y la verdad que son muchas horas en la ruta, ¿no? Porque los llevan de una bodega, los llevan de una aceitera, los llevan a algún otro lugar, o te vas a cualquier lugar de alta montaña y tenés que la paciencia de ir por la ruta 7 y todo lo demás, ¿no?
2: Sobre todo si hay mucho tráfico, pero ya a Cacheuta decían de conocer las termas, a Cacheuta media hora, 40 minutos.
1: Sí, a Cacheuta llegás muy rápido, más con la ruta, con la Panamericana nueva como está, que está realmente impresionante. Bueno,
0: me da la sensación de que el mendocino valora poco la terma de Cacheuta y el turista, para el turista es una visita obligada.
1: Sí,
2: puede ser.
1: No sé. Sí, puede ser. Va mucha gente igual.
0: Muchísima. Sí, mucha gente. Es hermoso aparte el lugar.
1: Va mucha gente, es más, va demasiada gente.
2: ¿Sí? A lo mejor por eso lo evitamos.
1: Y claro, porque se hace un caldo ahí, vos imaginate.
0: Uh-huh. Pero es termal, no piensen más.
1: Sí. Uh-huh. Es verdad.
2: Si querés organizamos y vamos, Mati, ¿eh?
0: Sí, entre semana, sería muy divertido.
2: Dale, faltamos
0: el baño
2: todos.
0: De barro, ya fue. El baño de barro.
1: Hacernos el baño de barro, no, tenemos que hacer la jornada completa en el hotel. Qué bonito. La jornada completa en el hotel termal. Hermoso. No sé cómo lo estarán promocionando ahora.
0: Pero si están escuchando, bueno, que sepan que este equipo quiere disfrutar de una
1: conferencia. Estamos para entrar a la gruta, hacer la pileta termal, los masajes y el baño de barro, todo.
2: Hermosa.
0: ¿Ustedes han ido?
1: Sí, hace muchos años. Hace 25 años exactamente. Me acuerdo que tuve la idea de ir a pasar unas fiestas ahí y no había conectividad. La conectividad era cero, nula total, y en aquel momento lo vendían como una ventaja, ya en ese momento. No, acá estás en paz, no tenés el celular.
0: Qué bueno. O sea, vos decías, no me saluda nadie, son las 12, no me saluda nadie.
1: Claro, llegaron las 12, se brindó, todo el mundo calladito, en silencio, viste varios turistas extranjeros, mucha tranquilidad y nieve y sol, que era algo lindo realmente, ¿no? En aquel tiempo. Y... Pero sí, 25 años. Después no volví nunca más. Alguna vez fui a las otras termas, las termas públicas, las que hace referencia la señora, las que va todo el mundo, pero era tanta la gente que estaba la distancia estaba reducida a cero prácticamente. ¿Viste? Entonces, la verdad que no volví nunca más, qué sé yo. Pero son experiencias.
0: ¿Te acuerdas de la película famosa que se filmó ahí? Que catapultó a Mendoza.
1: ¿Cuál?
0: Terma y Luis.
3: Bien, Pasquanetti.
1: Yo no sé si lo piensa mucho o se le ocurre en el momento.
3: No, es un don. Es un don.
2: Momento, sí.
1: Igual lo que está bueno para recorrer en Mendoza ahora, hablando en serio, yo esto lo veo más para grupos de amigos varones por ahí, aunque las familias también. La cantidad de bodegones nuevos y baratos que hay en Mendoza es impresionante.
2: Sí, muy por debajo del manso menú. Del manso menú de los 30.000 pesos, claro. 35.000 pesos, podés comer por mucho menos que eso.
1: Por 20 lucas comés.
2: Seguro, exacto. A lo mejor no tenés el postre, pero con la bebida incluida. Y comida bodegón, que es muy abundante.
1: Sí, sí.
0: Yo fíjate que en Buenos Aires es un turismo obligado. El que va a Buenos Aires, comés los bodegones.
2: Sí o sí.
0: O sea que comés bien, barato, rico, comida casera. Y acá es como que va queriendo,
1: sí, hay muchos. ¿Eh? Mira, en la calle Beltrán hay varios. Ayer estaba
0: en Maipú
1: mirando.
0: Hay uno conocido.
1: En Maipú hay un par muy conocidos. En la calle Adolfo Calle hay algunos también. Hay algunos que son más, qué sé yo, está el de. ¿Cómo se llama el de los bolivianos?
2: Los Tres Hermanos.
1: Están los Tres Hermanos, están, qué sé yo, hay de comida peruana también. Pero el típico bodegón argentino donde conseguís desde pasta hasta asado. O lomos, o qué sé yo, hay un montón. Ojalá
0: está el famoso ahí en el en la calle Mitre y no me acuerdo cuál es la otra que baja.
1: Pellegrini.
0: Bueno, Coco, es el famoso.
1: Mitre y Pellegrini.
0: Van a buscar
1: Don,
0: el Tuco,
1: ese, ¿no? Ese es Don Coco.
0: Ese es Don Coco.
1: Bueno, sí. Pero ese está hace muchísimos años.
0: Sí,
1: ese lleva más de 30 años fácil. Cuando viene,
2: pero ¿cuál es la onda del bodegón? El bodegón tiene que ser, no tiene que ser cool. En el sentido
0: el bodegón es sifón.

0: Eso. Pingüino,
1: sifón y pingüino.
2: Casera. No tiene que ser cheto, porque de esa forma, o sea, te sentís como...
1: El mozo cuando te trae el plato tiene que tener el pulgar adentro, ahí en el borde.
2: Bueno, no sé si tanto, Richard.
1: Ah, ¿sí que tanto, no?
2: No sé si tanto.
0: A ver, a usted le gusta la política, pero en Buenos Aires de los más famosos es el Perón Perón.
1: Claro.
0: Quizás con esto se asocia al bodegón.
2: Claro.
1: Pero bueno, y además comés muy barato, no existe.
0: Muy barato.
1: Mira, hace relativamente poco fui a comer con amigos a un bodegón en la calle Beltrán, éramos 5, con pingüino, postre, todo. No pudimos ni pedir, en algún caso, ni plato principal de lo abundante que era. Éramos 5, pagamos 126 mil pesos. No existe.
0: Sí, muy barato.
1: No existe.
0: Y ese está bueno, vos decís, está muy bueno.
1: El sifonazo con el pingüino que te saca un poco de la chetez, ¿no? Te saca un poco de esa cosa de tan ceremonial de los varietales, ¿no? ¿Qué sé yo? El vino con soda está muy bien. Bueno, ¿qué más? ¿Qué más?
0: Bueno, hay más testimonios. Están llegando muchos micros de San Juan ahora. Están entrando muchos micros de San Juan. Que vienen los padres con los chicos, uh-huh. Con los niños, van llegando.
2: No le digas eso, por favor, vamos, Matías. No, te vas a meter en un
0: problema. Ahora salgo. Ahora salgo. Y algunos que también llegan para salir, para empezar a estacionar los micros que tienen salida a las 9.
1: Y escúchame, ¿y el McDonald's de la terminal está abierto? ¿La gente se baja del micro y va al McDonald's o se clava una antes?
0: Y no, porque ahora vos tenés, si bajás de los micros, tenés alguna una cafetería de este lado. De,
1: claro, una grande,
0: de lo que es
1: sí.
0: La sala de preembarque y después ya te podés cruzar a la otra ala donde están las cafeterías, entre ellas el McDonald's y otros más, que el ala oeste, que ha quedado muy muy linda, así que sí, la gente ya empieza a tener referencia de salir hacia esa ala, es más, claro. Está todo direccionado para que vayas para aquel lado.
2: Uh-huh. El dato que teníamos es que hoy llegaban a la terminal 18 servicios extraordinarios. A los habituales se sumaban 18 más, de los cuales 9 venían de Buenos Aires y los otros 9 de Córdoba.
0: Y claro, mayor... y muchos también se sumaron muchos refuerzos de Santa Fe,
2: ajá.
0: De micros que venían a Mendoza de Santa Fe. A ver, querida otra chica, ¿cómo estás? Buen día. ¿Estás llegando o te estás yendo?
3: Me estoy yendo.
0: ¿Para dónde te vas?
3: Para Chile.
0: ¿Para Chile? ¿Sos de Mendoza o sos de Chile?
3: Soy de acá, de Mendoza.
0: ¿Unos días de vacaciones o tour de compra?
3: A ver a la familia.
0: A ver a la familia, uh-huh. Disfrutar de las vacaciones.
3: Sí.
0: Gracias.
3: Ya, igual.
0: Ahí están los que se van también, uh-huh. Los que llegan y los que se van. A ver, acá hay dos señoras. Buen día, ¿cómo les va? Estamos en vivo para Radio Newell. ¿Se van o vienen?
3: Nos vamos.
0: Ay, qué lindo, ¿a dónde?
3: A San Luis.
0: A San Luis, sí. Buenos días. ¿Son familiares, amigas?
3: Familia, familia. San Luis.
0: Usted es San Luis. Puntana. Bien Puntana, bueno, está muy bien. ¿Se va para los pagos? ¿Vacaciones o...?
3: Otro problemita familiar.
0: Bueno, que se solucione, madre.
3: Bueno, gracias.
0: Y descansen un poco de paso.
3: Saludos a los de Newell.
0: Gracias. Ahí manda saludos a la amiga. De las que se van, las chicas que se van a San Luis. Más gente que está...
1: ¿Sabes que me hiciste acordar algo, Matías? En el verano, cuando el ente de turismo terminó, en una especie de encuesta con todos los números del turismo que tenían, yo no me acuerdo exactamente el número exacto ahora, lo puedo buscar, era bastante alto los que venían a turistear a casa de familias, a la casa de los parientes. No, y eso antes era muy común, ir a turistear o te venían a visitar.
2: Ibas de vacaciones al lugar donde tenías familia.
1: Donde tenía familia y la familia te recibía.
2: Sí.
1: Era medio un perno también.
2: Un pernazo, chicos, piénsenlo
1: no,
2: ustedes.
1: ¿Cómo un pernazo? No.
2: Chicos, digamos todo.
1: Sí.
2: Vos tenés la tranquilidad de tu familia. A lo mejor no tenés la posibilidad de irte de vacaciones. Y tenés que recibir parientes una semana y media, tenés un solo baño en tu casa.
1: Pero después vas vos de vacaciones a lo de tu pariente.
2: Bueno, claro.
1: Pero
2: si
1: resulta
2: es un
1: que
2: toma
1: tu
2: y
1: pariente,
2: daca,
1: tu pariente resulta que es de un lugar menos turístico,
2: claro,
1: y es un perno.
2: Sí.
1: Ajá.
0: Pará,
2: no sé si
0: uno tiene que fingir de, familiar.
2: Sí, uno tiene que fingir demencia y hacerle creer al otro que está contento. Y no sé si está tan contento.
1: Mira, no sé. En mi caso, cuando era niñito y recibíamos muchos parientes en mi casa, para mí era una fiesta, porque venían los primos, los tíos,
2: sí,
1: traían
2: niños,
1: regalos, la cena, todo era divertido.
2: Sí.
1: Todo era divertido.
2: Bueno, tengo algunos precios para compartir con ustedes de actividades turísticas aquí en la provincia. Por ejemplo, Termas de Cacheuta, que las estábamos hablando hace un ratito. Esto es lo que te venden en las empresas cualquier empresa de la terminal, vas y podés sacar, por supuesto, un pasaje de ida y vuelta con alguna que otra excursión en estos lugares. Las termas de Cacheuta, Mati, anota. 42.000 pesos por persona. Te incluye el traslado y el ingreso. De 8.45 a 7 de la tarde, 42.000 pesos por persona, las termas de Cacheuta. Después, ¿querés irte a Villavicencio? 55.000 pesos por persona.
1: Yo voy, pero si puedo ver guanacos, pumas y zorros y subirme la tirolesa. Si no, no voy.
2: Y bueno.
1: Todo eso. ¿Cuánto?
2: 55.000 pesos por persona para irte a Villavicencio.
1: O sea, entrar a la reserva.
2: Claro, y el traslado.
1: Y el traslado. Ah, incluye traslado.
2: Claro, desde las salís a las 8 de la mañana y volvés a la 1, porque es un recorrido relativamente corto. Uh-huh. Salvo que te quedes.
1: Pero no tenés
2: haciendo...
1: tiempo de hacer nada. De 8 a 1 tenés casi más de una hora de ida, más de una hora de vuelta.
2: ¡Tanto, no!
1: ¿Y si tenés 100 kilómetros? ¿No son 100 kilómetros? ¿Cuántos kilómetros son a...?
2: Mendoza-Villavicencio. Mendoza-Villavicencio. Yo te lo digo.
0: Sí, tenés un tiro largo. 70 por lo menos.
1: Para mí son 102 lo que yo me acuerdo, hace mucho que no voy.
0: Pasa que es lenta, una parte muy lenta de la,
1: claro, porque
0: de
1: la ruta. La ruta también está fea, viste, qué sé yo. Bueno, ¿averiguó cuántos kilómetros son?
2: Sí, se encuentra a unos 45 o 50 kilómetros de la ciudad de Mendoza. El trayecto toma aproximadamente una hora en auto por la ruta provincial, claro. 52.
1: Bueno, una hora en auto, está bien.
2: Bueno, alta montaña, 95.000 pesos por persona. El City Tour por la ciudad de Mendoza, 17.000 pesos por persona, que es el camioncito que seguramente han visto por todos lados.
1: Camioncito no, es un micro grande. No le digas camioncito, están escuchando los turistas.
2: Es el micro, es este, el está bondi. Buenísimo.
1: No es el recolector.
2: No, es el recolector, es un micro lindo. Bodegas y olivícola, 55.000 pesos por persona. Un camino de sabores se llama esa excursión.
4: Qué bonito.
2: Cañón de la Tuel, 110.000 pesos por persona. Esto está en San Rafael. Pasa que es un trecho hasta San Rafael. Uh-huh. El Valle de Uco, 95.000 pesos por persona. Y Las Leñas, 100.000 pesos por persona. Todo eso te ofrecen ya paquetitos cerrados para que no tengas que pensar en nada en el caso de venirte a Mendoza.
1: Bien. No son no es exorbitante.
2: No. Pasa que Mendoza es un destino...
1: Esto es para turismo más popular, ¿no?
2: Sí, claro. Mendoza es un destino en el que tenés que tener actividades. No es como irte a la playa en el verano, que lo que haces todos los días es irte a la playa en el verano.
1: Clavarte en la playa y tomar, claro, lagartear.
2: En Mendoza tenés que tener actividades que te van insumiendo otro capital. Por eso es que no son estadías tan largas.
1: Sí, es verdad. Y después tenés paseos de compras, digamos que tenés para todos los bolsillos.
2: Sí, claro.
1: La verdad es eso. Bueno, Matías, ¿algo más?
0: Mira, nos venimos, Ricardo, para el ala oeste, el ala nueva, para ver cómo estaba la gente que sale de la terminal y se viene para este lado. Y sí, está bastante concurrido todo este paseo nuevo, donde están las cafeterías, donde tenés la vista hacia lo que es el playón de la terminal. Tenés desayuno desde 2.600, el vaso de café con 2 medialunas, así que precios relativamente accesibles. Y tenés una pantalla gigante también hacia el fondo, Así que está lindo para venir a ver el partido acá, te digo. Pero también muy concurrida esta zona, muy buena la conectividad de un ala hacia la otra, la salida. Entonces la gente es como que ya tiene el circuito armado y obligado, porque tenés que salir por ahí. Te encontrás con el café en la entrada y después todas las otras casas de comida rápida, que está bastante concurrido. Así que
1: ha quedado
0: muy lindo todo el circuito.
1: Eso te iba a decir, ha quedado linda la terminal. Lo que no sé si es suficiente... Primero me parece que la terminal de Mendoza está en un lugar inadecuado. Es decir, con el crecimiento del Gran Mendoza... Debieron haber pensado hace 30 años que la terminal tenía que estar en otro lugar, más hacia las afueras, me parece. Como es en las grandes capitales, ¿viste? La terminal no está en pleno centro. Acá la terminal la tenés una cuadra, dos cuadras del centro. En el pleno centro es medio incómodo. Pero lo que no sé es si quedó suficiente espacio para el movimiento de los colectivos en sí.
0: Yo ahí te diría que a mí me suena, a ver, con la posibilidad que tuvimos con la radio y con Ovación de recorrer el país con los equipos mendocinos, que estratégicamente es la terminal mejor ubicada, porque vos de la ruta te bajás a la terminal. Por ahí la entrada es medio engorrosa, podría tener una entrada más estratégica, pero no tenés en todo el país lugares donde de la ruta te bajés a la terminal. Viste, en otros lugares te entras, das vuelta por adentro de las ciudades hasta llegar a la terminal. En ese sentido, después sí, es un lugar... Que con el crecimiento de la población se podría haber trasladado, pero después estratégicamente, te digo, a nivel país con otro recorrido está bueno, bajarte de la ruta a la terminal y que te bajes de la terminal y tengas el centro a dos pasos es una ventaja.
1: Sí, puede ser, qué sé yo, pensaba más en los demás, en el impacto que genera una terminal en pleno, casi en pleno centro, pero puede ser, debe haber bibliotecas a favor y en contra. Bueno, no sé, Matías, tenés razón, dale.
0: Bueno, ¿la podés terminar? No, me despido.
2: Con otro, Mati, dale, que es feriado.
0: No, estoy preparando el investiguen. Para mañana.
1: Epa.
0: Mañana viernes, investigan.
1: ¿Por qué no investigan?
0: Les traigo varios, así que prepárense.
1: Dale.
0: Las cosas que dicen ser de unas cosas, de una forma, son de otra. Y nos da la pregunta del...
1: ¿Por qué no investigan? Dale, gracias, Mati.
0: Hasta luego.
1: Ahí se va Matías Pascoletti. Son las 9:20 de la mañana. Hay un mensaje lindísimo que mandan sobre el debate de las empanadas. ¿Lo lees,
4: Paquito? Sí, hay varios mensajes en el WhatsApp de Niwil, el de Albani, o cuál me decís.
1: No, uno de Jerónimo que escribe desde Galicia.
4: Que lo pasé al grupo.
1: Sí.
4: Bueno, dicen lo siguiente, porque han llegado muchos mensajes, Ricardo.
5: Escuchá, Ricardo, escuchá.
4: Dice lo siguiente, bueno, sumando al debate, las empanadas son al horno, y si la misma cosa cruda se hace frita, preferentemente en grasa, mágicamente sale transformada en pastel.
1: ¡Epa!
4: La tradición indica que en todas las casas deben convivir ambas ideas para siempre discutir por algo que no tenga fin, dice Jerónimo desde Galicia.
1: Muy lindo lo que dice Jerónimo, pero hay un tema.
4: Desde Galicia, mirá.
1: No es la misma masa para hacer la empanada al horno que para hacer la frita. La masa es distinta.
5: Ahí va.
1: Ahí está. Dale, tanda.
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0: 8:46 de la mañana. El año pasado, creo que fue. ¿Cuándo fuimos a los... Sí, en abril del año pasado, cuando fuimos a los Martín Fierro en Tucumán, que tuvimos tuvimos el honor de ganar con este programa Martín Fierro de Oro. En los ratitos libres nos fuimos a la Casa Histórica, al que dice Casita de Tucumán, los tucumanos no. te cagan a patadas. Fuimos a la Casa Histórica y nos mandamos, pero como locos, a ver los retratos de quién, de Tomás Godoy Cruz y de Juan Agustín Maza, ¿no? Los dos congresales de Tucumán que tuvo la provincia de Mendoza. Vamos a hablar con Roberto Tripolone, historiador, que a mí me parece es uno de los mejores divulgadores de historia que tiene, no solo Mendoza, sino la Argentina, porque te lo cuenta tan lindo, viste, que sin todo ese bronce ceremonioso de la historia clásica. ¿Qué tal, Roberto? Buen día. ¿Cómo estás, Montacuto y equipo?
1: Hola,
0: de este
1: Quito.
0: Lado.
1: ¿Cómo están? ¿Todo bien? Feliz ¿Todo? Independencia.
0: Bueno, gracias. Siempre digo que este día es más importante que el 9, que el 25 de mayo, pero tiene menos marketing, probablemente.
1: Y probablemente tenga menos marketing porque no fue en Buenos Aires. Eso sería un punto a analizar, me parece también, ¿no?
0: ¿Qué tan importantes fueron para la independencia? ¿Qué rol cumplieron y qué relación tenían con San Martín, Tomás Godoy Cruz y Juan Agustín Maza? Jovencitos, bueno, por entonces.
1: Sí, por supuesto. Yo a eso le agregaría también un par de muñecos en la torta para que no se queden afuera. Y ahí tenés que agregar a Pueyrredón, que sí, va a ser clave e importante, y también a Francisco Narciso Laprida.
0: Claro.
1: Que, si bien no son mendocinos, pero pertenecen a la intendencia de Cuyo, que es gobernada por San Martín. ¿No? Entonces, ahí creo que tenemos el tridente ofensivo, que lo incluimos a Tomás Godoy Cruz, más que a Juan Agustín Maza. Digamos, Juan Agustín Maza también cumple un rol protagónico representando a la provincia de Mendoza,
0: sí,
1: pero nosotros tenemos una articulación política alucinante, que va a generar o que va a gestionar San Martín, una estrategia fuera del campo de batalla, ¿no? Estamos hablando de una estrategia absolutamente política, donde empieza a acomodar personajes, digamos, empieza a acomodar en su tablero de ajedrez algunas piezas que van a ser clave para lo que viene después.
0: ¿Laprida no murió en Mendoza después, o estoy equivocado?
1: Sí, claro, por supuesto, con la Batalla del Pilar.
0: En
1: el barrio, ¿no? El barrio de la Batalla del Pilar, que está atrás de una marca conocida y gaseosa, de la fábrica, y bueno, ahí hubo una batalla tremenda que se enfrenta, ¿no?, ante el gobernador de Mendoza en ese momento, que es federal, Laprida va a ser unitario, y bueno, lamentablemente muere ahí. Félix Aldao es el gobernador de Mendoza en ese momento, ¿no? Que va a ser capellán del ejército de los Andes,
0: claro,
1: también. Pero bueno, después se transforma ahí, tendríamos que escribir una novela sobre el fray Aldao, ¿no? Pero un poco respondiendo a lo que vos un poco venías diciendo, podríamos decir que la presión que Mendoza genera al Congreso que está sesionando en Tucumán, yo creo que también se le baja un poco el precio. Esto que vos decías, che, es más importante, ¿no? Para mí es mucho más importante esta fecha, ¿no? Si bien tenemos grandes fechas y el 25 de mayo es una de nuestras fechas, pero me parece que esta es la que, donde de verdad sacamos un poco la chapa, ¿no? Esto que casi nos infartamos el otro día en el partido, decir, che, ojo, estamos acá, no estamos muertos. Bueno, eso también pasó en ese momento, porque recordemos que también hay un contexto muy complejo, ¿no? Hay un contexto de guerra donde toda América del Sur ha sido restituida al poder monárquico, ¿no? Nosotros siempre decimos el 25 de mayo hubo un proceso autonomista, okay, eso pasó en el resto de América prácticamente, en Quito, Caracas, Bogotá, bueno, y otras ciudades, otros pueblos importantes, pero una vez que Napoleón recupera, digamos que expulsado de España, empieza Fernando VII a recuperar estos pueblos que ya habían sido sublevados. El único reducto revolucionario son las Provincias Unidas,
0: claro,
1: y San Martín desde Mendoza, que tiene un ejército preparado ya, porque él Recordemos que el plan de San Martín originalmente es cruzar en enero del 16. Como no tiene los recursos, como todo se demora, lo pasa un año, ¿no? Pero digamos, ya tiene un ejército constituido, no hay otra posibilidad que no sea el cruce de los Andes, y desde España, ¿no? Las noticias, lo que se envían, son, de hecho lo vemos en los libros y en los documentos históricos, que en las Provincias Unidas hay un ejército insurrecto, digamos, es un ejército rebelde. No están viendo como, che, estos tipos están peleando por una independencia, ¿no? Entonces San Martín ahí es el que presiona y solicita que haya como una especie de cambio en el estatus jurídico, ¿no? Entonces es como, che, ya no somos dependientes de España. Claro. Buscamos ser una nación libre e independiente.
0: Por
1: ¿no?
0: eso para San Martín era recontra importante tener la chapa de la independencia antes de cruzar los Andes.
1: Pero recontra importante, y por eso Tomás Godoy Cruz también va a ser fundamental, porque es la voz de San Martín en el Congreso, ¿no? Uh-huh. Va a ser el que de alguna manera él va a mover esas influencias. Recordemos que el Congreso de Tucumán no es tan romántico como lo pensábamos, ¿no? Que todos quieren la independencia, que todos van por los mismos objetivos.
2: Había grieta también.
1: Pero sin duda hay una cuestión de negociación tremenda, ¿no? Que de hecho se juntan aparte, tratan de negociar, tratan de alguna manera convencer a otros representantes, ¿no? También tenemos que tener presente algo que a mí me parece súper importante cuando nosotros hablamos de esta fecha y cuando hablamos de, en este caso, hoy, el acta de independencia, ¿no? Que es como lo que nos convoca, ¿no? lo imaginamos. Volvemos a lo mismo, a estos representantes que envía San Martín, el que va a leer, si nosotros fuéramos espías de esa historia, y que le va a decir al resto de los representantes de las provincias que están ahí, si desean ser libres de no el poder español, de la corona española, es Narciso Laprida, ¿no? Y que está encabezando el Congreso de claro. Tucumán. Él va a terminar siendo la cabeza del Congreso de Tucumán, por eso digo, pensemos en estos roles. Y después por San Luis, que está Pueyrredón, va a terminar siendo el director supremo después de ese Congreso de Tucumán. Es claro. el rol del presidente hoy, ¿no? Entonces, pensemos cómo San Martín ya estaba poniendo gente en puntos o en claves para que después le resuelvan los problemas que él iba a necesitar que le resuelvan, ¿no? Que en este caso son recursos y algunas cuestiones más. Por lo tanto, digamos, yo creo que Mendoza sí. también se le baja el precio, porque no es ni siquiera importante, es absolutamente fundamental la presencia de Mendoza y la presión de Mendoza para que se declare esa acta. Y en esa acta no están todas las provincias, ¿no? Nosotros imaginemos que en ese momento va a faltar bastante tiempo para que aparezcan las campañas del desierto, la conquista del desierto, como lo conocemos, lo cual toda la Patagonia hasta ese momento no es parte de ese bloque de Provincias Unidas, ¿no? Todo el litoral que está en contra.
0: No estaba, ¿no? el litoral Aires, no estaba.
1: El litoral no está presente, y si nosotros ahora hablamos de esas provincias, decimos Santa Fe, Entre Ríos, Las Misiones, ¿no? Corrientes, son provincias con enorme importancia. La banda oriental en ese momento, que era Uruguay, claro. que también pertenecía, ¿no? Entonces, ahí ya tenemos un montón de ausencias llamativamente, ¿no? Que llaman mucho la atención. Y principalmente, bueno, porque están enemistados con Artigas, ¿no? Que es el caudillo que un poco maneja los hilos del litoral. Y después tenemos algunas sorpresas, cuando nosotros digo leemos el acta y los representantes, porque ahí todavía no está claro cuál va a ser el territorio delimitado de esta nación que se quiere conformar. Por eso el acta es cortita, tiene miles de silencios, y después tenemos los quilombos que nos vienen a futuro, porque no tenemos ni delimitado el territorio, por eso aparecen los representantes, por ejemplo, de Charcas, de claro. Chiche, de Misque, ¿no? Que son alto peruanas, que hoy sería Bolivia, y tampoco dice de qué forma nos vamos a gobernar en el futuro. Por eso se entiende también esta necesidad, digamos, el acta de independencia es el nacimiento de una necesidad bélica, ¿no? Estamos en plena guerra por la independencia, uh-huh. necesitamos este documento que nos respalde, okay, no nos podemos poner de acuerdo en un montón de cosas que deberían haber estado en esa acta de independencia, pero fue como, bueno, viejo, saquémosla como está y después vemos cómo resolvemos el resto de los problemas. De hecho, cuando nosotros leemos el acta, en el cierre de esa acta, dice que nos liberamos de la dominación de Fernando VII, sus sucesores, la metrópoli, ¿no? Y sin embargo, una semana después, uno se avivó y dijo, che, viejo, pará, ante otra, viene otro extranjero tampoco.
0: Claro, toda dominación extranjera, lo tuvieron que agregar, claro, sí.
1: Tienen que agregar una semana después, una, ¿no?
0: Entonces, ¿sabés que acá me apunta Facu García que el poema conjetural de Borges habla de la muerte de Narciso Laprida en la batalla del Pilar? Estaría lindísimo leerlo, es un poema largo. Y a mí me parece que alguna vez, yo no sé si fue Pablo Lacoste el que me lo dijo en algún almuerzo, que ahora justo está en Mendoza, Pablo, le mando un abrazo, o Charlie Parman, esas charlas que tenemos, que un Sarmiento adolescente estuvo en esa batalla, ¿puede ser o le estoy errando por mucho? Yo no me acuerdo cuál de los posteriores muy importantes estuvo adolescente en esa batalla y lo salvaron de los pelos y lo sacaron de ahí. No me acuerdo.
1: Está Sarmiento presente, se salva de pedo y ahí él está. Mismo después lo recuerda.
0: Ahí está.
1: Porque él es un chico que no estaba a la altura de la batalla que habían imaginado, ¿no?
0: Creo que tenía 12 años, 13 años,
1: sí,
0: o una cosa
1: un pequeño
0: por el estilo.
1: Que, incluso ahí Sarmiento, recordemos que más que luchar, tenía un afán de escribir, ¿no?
0: Claro.
1: Entonces él un poco era el que anotaba y describía todo lo que iba a pasar después.
0: Roberto, ¿qué sabemos? Que esto lo deben preguntar los alumnos en clase, yo me imagino. ¿Qué sabemos de la Mendoza de 1816? Esa Mendoza previa a la gesta sanmartiniana que ya estaban preparativos.
1: Bueno, esa Mendoza de 1816 es la máquina. Ahí estamos encendiendo la maquinaria bélica de San Martín, ¿no?
0: Claro.
1: Porque está toda la provincia prácticamente volcada a un solo objetivo. No hay mucho más para pensar, si bien recordemos que lleva muy pocos años, la intendencia de Cuyo lleva muy pocos años, uh-huh. Porque eso fue en el 14, recién en el 14, digamos, nosotros empezamos a tener una autonomía un poco mayor, porque hasta ese momento. De hecho, cuando nosotros hablamos de 1810, que nosotros, el programa anterior es cuando hemos hablado del 25 de mayo, dijimos, che, Mendoza está media ajena a lo que está pasando en Buenos Aires y está más preocupado por lo que, para sacarse a Córdoba de encima, porque uh-huh. en ese momento dependía de la administración de Córdoba del Tucumán, ¿no? Entonces, estaba más preocupado por eso que por lo que había pasado en los sucesos en la Plaza de Mayo. Y esa Mendoza, si bien se está parando, se está poniendo de pie, se está San Martín es gobernador intendente hace 2 años, lo cual ha embellecido la ciudad, han blanqueado las casas, se ha hecho el paseo de la Alameda para que la gente visite ese espacio, ¿no? Pero está volcada netamente y plenamente a la conformación del Ejército de los Andes, ¿no? Toda la cabeza, todos los recursos, todo el esfuerzo, no solo de la clase, de la élite de Mendoza, sino de las clases populares, ¿no? El bajo pueblo está también volcado a esta idea de poner en marcha esta maquinaria bélica que tiene que cruzar los Andes en la ventana de enero de ese año que viene, ¿no? Que está todo dicho para que eso suceda. Entonces se están acopiando, por ejemplo, ¿no? Nosotros ya tenemos en ese periodo y un poquito después del acta de independencia tenemos algunas anotaciones, digamos, algunos documentos históricos donde dice, che, acopien el ajo, ¿no? Porque acopien la cebolla, que sería juntar, ¿no? Porque recordemos que el Ejército de los Andes va a comer un guiso que es charquicán, que es a base de estos alimentos, que es ajo, cebolla, ¿no? Todos vasodilatadores para evitar que se apunen en la cordillera. Y también, por ejemplo, a todos los mataderos, carnicería, le decían, che, guarden toda la asta de las reses, porque se tenían que hacer las cantimploras para los soldados, ¿no? Digamos, está toda la cabeza, está todo puesto.
0: En función de la campaña que venía.
1: Para la campaña que viene, ¿no? De hecho, cuando nosotros hablamos, es como que con esto no quiero que suene que le estoy bajando el precio para nada, ¿no? Pero es como cuando nosotros adquirimos algo y nos dan el papel, ¿no? Nos dan chete, bueno, listo, te entregamos el auto, tenés el papel, es tuyo, lo tenés que seguir pagando, porque si no lo seguís pagando, te lo quitan. Claro. Bueno, esto era un poco así, es como, okay, el papel lo tenemos, ahora hay que salir a defendernos en los campos de batalla, ¿no? Bien. Que era lo que era inminente y que iba a suceder. Era un respaldo jurídico, básicamente, pero que si esa batalla de Chacabuco se hubiera perdido, ese papel hoy sería anecdótico, ¿no? Sería un intento de un proceso independentista como es el que a veces discutimos del Congreso de Oriente, ¿no? Artigas, en el 15, hay un Congreso de Oriente para declarar una independencia, hoy no lo estudiamos en las escuelas, no.
0: No existe. Hay gente pidiendo que cuentes qué pasó con el acta original de la independencia, que se perdió, lo que hay son copias impresas.
1: Sí, en eso no hay una sola copia original, uh-huh. Digamos, no hay una sola copia original, sino que recordemos que esa acta se va a fundir, ¿no? Y cuando digo fundir es por la imprenta que había en la época, en diferentes idiomas, ¿no? Entonces... y en ese contexto también hablemos de que están presentes los pueblos originarios. Y cuando hablo de esto, hablo de la enorme presencia en el norte de los pueblos originarios, claro. Más que en Mendoza, si bien están presentes, obviamente, pero no con la capacidad de cantidad de habitantes que sí tenía el norte argentino, y con la necesidad de incorporar también... pueblos altoperuanos, ¿no? Que en muchos de los casos hablaban quechua, aymara todavía.
0: Es verdad.
1: Bien. Entonces, esa acta definitivamente se pierde, lamentablemente, digamos. Nunca más se encontró, digamos. No hay rastros de esa acta, pero bueno, tenemos por lo menos una copia, que es lo importante.
0: Bueno, Roberto, como siempre, muchísimas gracias. Muy claro todo lo que contás, muy ilustrativo y
1: bueno.
0: Y a mí me gusta, sobre todo, siempre pienso que tenemos que estar ojalá ya chicos escuchando, ¿no? Que se interesen y se ilustren con la historia argentina. Te mandamos un abrazo fuerte.
1: Ojalá que sea así. ¿Te puedo pedir un chivito para pasar?
0: Por supuesto, claro.
1: Me encanta pasar chivos, perdón que lo diga, pero... No, nada, sí, que ahí vos decías que había muchos del otro lado también escuchando. Si les gusta la historia, me pueden buscar en Instagram en @tripolone_roberto.
0: Dale, listo, @tripolone_roberto, entonces, la historia visto con ojos de hoy, ¿no? Que es por ahí distinta. Roberto, muchas gracias.
1: A ustedes, chicos, feliz día.
0: Gracias, feliz día de la patria.
2: ¡Viva la patria!
0: ¡Viva! 9:05, che, qué tarde se hizo, dale.
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0: 9:05 minutos, 11 grados, 4 décimas la temperatura, la humedad 45%. El 40% de los comercios céntricos abrirá hoy durante media jornada. La cámara que los nuclea, la CECITIS, informó que no hubo una postura unificada y el viernes, que es no laborable, lo harán con total normalidad. Por su parte, los colectivos y el metrotranvía operan con frecuencias de domingo al 50%. Se esperan nevadas en alta montaña y evaluarán un posible cierre. Más información con Osvaldo Valle, de la Coordinación de Fronteras.
1: Buenos días. Sistema Integrado Cristo Redentor habilita en el horario de 9 a 21 hora argentina, 8 a 20 hora chilena. Recordemos que este jueves a las 13:30 los coordinadores de ambos países van a evaluar la transitabilidad segura debido a que se esperan nevadas desde hoy a las 19 horas hasta el sábado a las 6 de la mañana. Domingo, lunes y martes se espera buen tiempo en la zona de la Alta Cordillera. Como siempre, desde la Coordinación Argentina prevemos que tengan un viaje con la transitabilidad segura en la Alta Cordillera y sobre todo en los espacios de sombra que puede haber hielo. Hoy, en el día de los 210 años de la independencia argentina, saludamos a todos los argentinos y como siempre les deseamos un muy feliz previernes para todos. Fue Osvaldo Valle con la información de Alta Montaña y Espacios Fronterizos directamente de la Coordinación Argentina de Frontera.
0: Mire, dijo que son prioritarios los proyectos de modificación del régimen de zona fría, la ley de inocencia fiscal y la eliminación de las PASO. El presidente estuvo anoche en Tucumán en la vigilia por el 9 de julio con más de 10 gobernadores, entre los que estuvo Alfredo Cornejo. En su discurso convocó a los mandatarios a ratificar su compromiso con el Pacto de Mayo.
2: Nos mueve la posibilidad de llegar a las elecciones con incluso para mostrar que la gente nos evalúe en función de cuántas reformas hayamos hecho. Queremos que nos juzgue por el grado al cual logramos cambiar el país y por eso mismo no tenemos un segundo que perder. En esta línea, quiero compartirle aquí los proyectos que hemos enviado al Congreso y que estarán en tratamiento en los próximos meses. La modificación del régimen de zona fría para terminar con el subsidio indiscriminado y poder concentrar la asistencia en los sectores que realmente lo necesitan, en lugar de hacer que los más vulnerables sigan financiando la energía de quienes sí pueden pagarla. La modificación de la ley de inocencia fiscal para volverla universal y más previsible. Y la reforma política para que la política vuelva a estar al servicio de la gente, en lugar de volver a la gente un instrumento de la política.
0: Cristina Fernández de Kirchner volverá a cobrar la pensión vitalicia de casi 16 millones de pesos. Mientras el gobierno espera una decisión de la Corte, ANSES ejecutará la orden vigente y volverá a depositar el dinero. Ahora queda en manos del máximo tribunal revisar el beneficio cuestionado por el Estado. La justicia rechazó un pedido de la CGT para suspender la aplicación de la reforma laboral. La Cámara en lo contencioso administrativo no hizo lugar a una cautelar presentada por la Central Obrera. Ahora los gremios deberán esperar a que la justicia se expida sobre el fondo del planteo de inconstitucionalidad.
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0: Francia y Marruecos abren los cuartos de final de la Copa del Mundo. Será desde las 17 en Boston y se conocerá al primer semifinalista del Mundial. Pese al pedido de los galos, la FIFA rechazó sacarle la amarilla que recibió Olise ante Paraguay, que deberá cuidarse de no recibir otra tarjeta para estar en una futura semifinal. 11 grados, 4 décimas la temperatura, la humedad 45%, el pronóstico indica parcialmente nublado, poco cambio de la temperatura, nevadas en la cordillera y una máxima estimada de 18 grados. Soy Federico Salazar, esto fue Informe Newell.
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0: bien.
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2: Buen día, chicos de Niwil. Montacuto, si te gustan las empanadas grandes que chorreen, andate a Chile, hermano. Ahí te comés empanadas grandes y comete una de marisco. Te las recomiendo.
3: Montacuto, buen día. Te habla Rubén. Y un tema para analizar, dado que no escuché el discurso de ayer del presidente. Era tarde para escuchar. Verdaderamente no tengo ni ganas ya. Pero más allá de eso, esta mañana me levanté y escuché ciertos relatos que habla el presidente en su discurso y habla del riesgo país que está muy bajo y que vamos a tener crédito internacional y etcétera, etcétera. Miren, un dato nada más. Cuando explotó De la Rúa, el riesgo país era de 185. Bueno, piénsenlo, analicen el tema y vean cómo está la sociedad en este momento. No sale a la calle, no sé por qué.
4: Hola, buenos días, Radio Niwil. Está buena saber tener una terminal en el centro, pero también estaría bueno descentralizar, o sea, crear otra como mini terminales, digamos, en el acceso norte, en el acceso este, en los accesos no, sobre los accesos, digamos, y en el acceso sur, como para descentralizar también la terminal. Bueno, en muchas ciudades, por ejemplo, en Ciudad de México hay 4. La norte, la sur, la este y la oeste. Hay 4 terminales. Te mando un abrazo. ¡Qué
5: cara!
6: Bien, 16 minutos pasaron ya de las 9 de la mañana. Hacemos una actualización de cómo están los accesos.
7: Dale.
6: Sobre todo por el capítulo de obras.
7: Exactamente, porque esta semana también arrancaron las obras en el acceso sur entre Paso y Ascuénaga, y ayer nos decían desde el gobierno, o manifestaban desde el gobierno, que esto va a generar algo de tranquilidad a aquellos que transitan todos los días por el acceso sur, porque no implica cortes totales. Ni tampoco cortes parciales, ni tampoco reducciones. Simplemente van a estar trabajando en las banquinas sin alterar el tránsito. Sí puede llegar a generar un tránsito un poco más lento.
6: En algún momento tienen que subir a la carpeta.
7: Sí, en algún momento, pero nunca van a ser cortes totales. Esto lo dijo Natalio Mema ayer cuando estaba en vivo con los chicos de Mañana es Mejor. Insistimos, es entre Paso y Ascuénaga y van a ser más o menos unos 14 meses de trabajo sobre ese acceso en particular. Pero ayer, cuando le consultaban también sobre el acceso oeste, decía que tienen calculada más o menos una demora de entre 25 y 30 minutos a hoy. Hay que ver cómo cambia esto a partir del 20 de julio, Día del Amigo, pero hay algo más importante, no sé si hay algo más importante que el Día del Amigo, pero sí que va a suceder ese día, que es que los chicos regresan a las clases. Y por lo tanto, la cantidad de vehículos que se van a sumar al acceso este para ese día va a ser interesante. Si hoy están calculando una demora de entre 25 y 30 minutos, hasta que se terminen de acomodar cuando regresen todos a las clases, y vas a tener que, ¿se acuerdan que nosotros dijimos de salir más o menos con una hora de anticipación? Pero en definitiva, en ese lugar en particular, tampoco han tenido demasiados problemas, sobre todo porque las colectoras de Guaymallén están en muy buen estado, si las comparás con las colectoras de Maipú, que no están terminadas. En Guaymallén se encargaron de hacer un trabajo como para soportar los vehículos que están hoy por hoy transitando por media calzada sobre las trochas del acceso este, más las colectoras. Todavía no hay registros de multas que se estén colocando, pero se habían puesto la gorra, ¿eh? Y estaban con la gorrita puesta, dispuestos a poner cualquier tipo de multas, sobre todo con aquellos que no cumplieran con las normas de tránsito vigentes con los cortes del acceso este. Por ejemplo, error típico, el estacionamiento en las laterales. Si vos me estacionás en la lateral, me interrumpís todo el tránsito y necesitan desde la Municipalidad de Guaymallén y la empresa que todo vaya de una manera mucho más fluida. Y van a seguir haciendo mucho hincapié en Gina. ¿Sabés quién es Gina?
6: No.
7: Lo dijiste como con dudas.
6: Sí.
7: Gina es el WhatsApp que han habilitado desde la Municipalidad de Guaymallén. ¿Sabés por qué le dicen Gina, no?
6: No.
7: Y por Guaymallén.
8: Es muy buena. ¿Quién lo mandó, Pascualetti?
7: Parece un chiste de Pascualetti, pero no. Se llama Gina, es un WhatsApp de la Municipalidad de Guaymallén para advertir por cualquier tipo de accidentes en el tránsito. Accidentes leves.
6: Claro.
7: Lo que van a hacer es que llegue rápidamente, pero el reporte.
6: No
7: tenés,
6: para eso está Google Maps o la otra, ¿cómo se llama?
7: Waze. que mira, recién ayer en teoría quedó habilitada por completo tanto Waze como Maps para advertir todos los cortes en el tránsito, los accidentes. Waze, no hay muchos usuarios de Waze, no tanto como Google Maps.
6: Que lo que pasa es que la gracia de Waze era que podías cargar todo el tiempo los incidentes que hubiera para advertir a otros usuarios. Después esa tecnología la tomó Google Maps y le pasó por arriba, esa es la verdad. A mí me encanta que a veces me pasa por ahí los fines de semana, de algún fin de semana, ir a buscar a mi hijo a algún lado que no sé dónde es, y pones el Google Maps y te advierte que está quién.
7: ¿Quién?
6: ¡La gorra!
8: ¡No!
6: ¡La gorra!
7: No, eso no,
6: le dice control policial en dos cuadras.
7: No, qué fuerte.
8: ¡Qué gorra!
6: Y vos podés decir si todavía está ahí o no.
7: Mirá.
6: Y le apretás
8: la
6: pantallita.
8: La gorra sigue ahí.
6: La gorra sigue ahí. Y sí, ahí está. Es genial.
7: Bueno, no sé si es tan genial. Porque vos, si tenés tiempo, te vas por otro camino y estás evitando la ley. Eso no está tan genial, Ricardo. Hay que cumplir con la ley.
8: Gorra.
7: Hay que cumplir con la gorra también. Claro. Si la gorra está ahí, es porque...
6: Bueno, pero si no tengo ganas de pasar por un control. La otra vez me pasó, control policial de identidad. Y no les andaba, ¿viste? Oh. Y yo decía, ¿será mi dedo que está mal? Me dejaron ir al final porque no,
7: claro,
6: no enganchaba, qué sé yo.
8: Qué bárbaro.
6: En la calle Irigoyen.
8: Dedo grande.
7: En definitiva, ¿están trabajando los dos accesos más importantes? ¿Perdón?
0: No.
7: Chicos, hay streaming, por favor. Hay streaming, se los
8: viva
7: voy
8: la
7: a cortar.
6: ¡Viva la paz! ¡Viva!
7: En definitiva, están trabajando los dos accesos, en el acceso sur y en el acceso este. El este es el que tiene cortes y mayores complicaciones hoy en relación al sur. Pero bueno, transiten con mucha precaución por esos lugares sobre todo.
6: Bien, de acuerdo. Muchas gracias, ¿eh?
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6: Si hay alguien que nos va a extrañar hoy, ay, y que va a extrañar el país, y va a extrañar el gauchaje, la empanada,
8: la patria,
6: el asado,
7: la tonada,
6: la escarapela, la tonada y la patria,
8: el vino,
6: es el Tano Robles, que la está pasando pésimo en Estados Unidos, cubriendo el Mundial.
7: Comiendo hamburguesas.
6: Junto con Amadeo Incirilo y Carlos Cortés. ¿Qué tal? Buen día, Tano querido. ¿Cómo estás?
10: Hola, Ricardo. Hola, chicos. ¿Cómo les va? Feliz 9 de julio para todos. Buen día.
6: Bien.
8: Hola, David.
6: ¿En qué uso horario estás para saber qué hora es allí?
10: En este momento, una hora menos que ustedes, todavía.
6: ¿Todavía?
10: Yendo hacia Kansas, y ahí volveremos a tener 2 horas menos que ustedes.
6: Bien. Bueno, Tanito querido, día... Hoy está maravilloso acá el feriado para sentarse a la tarde con mate y algún pastelito a ver Francia-Ecuador. Hoy, perdón, Francia-Marruecos. Y hoy somos todos marroquíes.
8: De toda la vida.
6: Desde siempre.
10: Me parece muy bien. Te hago una pregunta, Ricardo. Viste que a nosotros nos gusta copiar mucho lo que hacen los otros países, ¿no? Tanto Europa como Estados Unidos.
6: Ajá.
10: Siempre hay como una aspiracional. Pregunto, ¿qué acto oficial hay hoy, así picante, que salgamos a la calle a festejar el 9 de julio?
7: Ninguno.
6: Ninguno.
10: ¿A vos te parece bien eso?
8: Si gana Marruecos, vamos al kilómetro cero.
6: No, no, pero pará, tiene razón el Tano. ¿Por qué no hay un desfile hoy? Tendría que haber un desfile.
10: Y el 25 de mayo tampoco, nada. Me tocó estar el 4 de julio acá en Estados Unidos. Y los locos, la verdad, en eso los admiro, ¿me entendés? Primero porque todo el tiempo hay banderas de Estados Unidos por todos lados.
6: Uh-huh.
10: Yo no sé si eso es patriotismo, nacionalismo. En algún momento en el programa de la noche ahondamos en este tema. Bueno, más o menos nos explicaron la diferencia entre una cosa y otra. Pero sea lo que sea, acá los tipos se sienten parte de lo que son, ¿no? Te pueden resultar arrogantes, lo que sea. Pero los flacos celebran el 4 de julio.
6: Tenés razón, acá está un poco desteñido ahora.
10: Sí, a mí me tocó estar acá y viste show de fuegos artificiales, banderas por todos lados, bocinazos. Yo no puedo creer que en Argentina nos vaya bien, nos vaya mal, tenemos un montón de problemas, de líos, pero ni el 25 de mayo, ni el 9 de julio hay nada. Se pasan desapercibidos.
6: Tenés razón.
10: ¿Cómo no va a haber un desfile?
6: Bueno, desfile no hay, no sé si algún departamento hará algo.
10: Se pasan desapercibidos.
6: Tenés razón.
10: ¿Cómo no va a haber un desfile?
6: Bueno, desfile no hay. No sé si algún departamento hará algo en alguna plaza. Creo que Godoy Cruz hace algo grande.

0: ¿no? Y nos acerca con la selección, nos divide después en el domingo tras domingo, siempre hablando de una chance futbolística, pero en esto al menos nos une por un ratito. Pero bueno, nada, pensaba en eso, ¿no? Que hoy es 9 de julio y digo, la pucha, qué lástima, ¿no? Que ni a nivel nacional ni provincial haya un festejo bien interesante.
1: 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Qué bonito. Dicen.
2: ¡Yendo!
1: A partir de las 12.
2: ¡Yendo!
1: Libre y gratuita, pero después te pagas el morfi.
2: ¿Y qué querés? ¿Que te den de comer gratis también?
1: Un chocolatito.
0: No.
2: Tano, si hoy quisieras...
0: Un chocolate y un yerbiado caliente no se le niega a nadie, Ricardo.
2: Es verdad. Tano, si hoy quisieras comerte una empanada camino a Kansas, ¿cuánto te cuesta? ¿Y la conseguís?
0: No, sí, el camino no sé, pero ¿te acordás cuando estuvimos la primera semana en Kansas City? Fuimos a entrevistar a una chica tucumana, si mal no recuerdo que era, que tenía dos restaurantes de empanadas. Y la empanada estaba más o menos entre $5 y $7. Ajá.
2: ¿No sería que, bueno, estaba... ¿Quién sería? ¿Belén de la Cruz? ¿Te acordás?
0: ¿Cómo se llamaba Amadeo? Amadeo va manejando, ¿no te acordás cómo se llamaba? No, la tucumana,
3: Amadeo,
0: ¿no?
3: Se comió toda la empanada, ¿qué se va a acordar?
0: Laura era.
2: Laura.
0: Laura, bueno. Y bueno, nada, le iba muy bien, aparte tenía el puesto de empanada también en el FanFest en ese momento, en donde era más caro porque ahí nos contaba que se quedaba el 35% de la ganancia a la FIFA. Y bien. Otra cosa, Ricardo, que yo, viste, yo te tiro datos que no tienen nada que ver con el fútbol. Después, si querés, hablamos un poquito de fútbol.
2: Dale.
0: Pero acá también, anoche fuimos a una carnicería. Queríamos comprar ahí una cosa para comer un sanguchito, a comprar fiambre. Y no sé lo que era esa carnicería, Ricardo. Primero llegamos, habían como 4 mexicanos que estaban pasadísimos de rosca. se ve que habían tenido un día largo laboral y ya llevaban como 18 latas de cerveza. Entramos. Y nos dirigimos a comprar el fiambre. Y entre medio de la verdura había un cajero automático. Giramos, sacamos una gaseosa para pagar. Cuando nos dimos vuelta había un casino. O sea, un tragamonedas, ¿me entendés? Dijimos, no puede estar pasando esto dentro de una carnicería. Y cuando fuimos a pagar había un cartel de buscado. Por cheques adeudados.
1: No eras vos, ¿no?
2: Qué gracioso.
0: No. Era uno con una caripela, te digo, más o menos. Pero bueno, cosas rarísimas.
2: ¿Y estuvo caro el fiambre? Lo estamos perdiendo. Lo estamos perdiendo, Altano. Está en el movimiento.
0: $35 todo.
2: ¿Cuánto?
0: Sí, estamos en movimiento. Unos $35 todo lo que compramos, que eran unas gaseosas, unas aguas, el jamón, queso, el pan.
2: No, está bien.
0: Unas papitas.
2: Está muy bien.
1: Sí, $50,000 pesos.
0: $50,000 pesos. $40,000 pesos, claro. Un poquito más.
2: Tano, hablemos de fútbol un minuto. Todo el capítulo polémicas del partido Argentina-Egipto me parece que ya está. Hemos visto tanto análisis de expertos de las jugadas polémicas. La verdad que el francés no nos cagó. Qué sé yo.
3: Muy bien.
2: Me parece que estuvo bien. La tienen adentro el técnico de Egipto. ¿Cómo? Y el alcalde de Nueva York. La tienen bien adentro.
3: Qué lindo.
2: Así que... Pero estoy viendo... recién estaba mirando un especial que de uno de los canales de deportes. Y planteando muchas dudas sobre el Dibu. Sobre las veces que le patearon al arco y las que fueron adentro. Le han hecho muchos goles al Dibu, ¿no? Este campeonato. Ya
0: Claro, sí. En el mismo Dibu dijo que se había sentido como impotente, ¿no? Porque no había podido ayudar. Pero honestamente yo creo que lo que no ha tenido hasta el momento es así como una tajada salvadora, como sí la tuvo en el Mundial pasado, sobre todo en las definiciones por penales. Pero insisto en esto, al menos a mí me dio la sensación de que en los goles que le hicieron no tuvo responsabilidad de lo que hablábamos el otro día. Uh-huh. Sí, para mí tuvo en el gol que anularon, pero no en los dos que le hicieron. Y bueno, por ahí, viste, siempre hay que buscarle la quinta pata al gato. Yo creo que el Dibu está bien, es el titular y no pasa nada. No veo que haya tenido, insisto, él responsabilidad en los goles que le han hecho a Argentina.
2: Uh-huh. Bueno, y cambio se especula con un solo que va a entrar el mismo equipo del otro día, pero con Montiel por Molina.
0: Yo creo que es bastante lógico, Ricardo, ¿no? La selección va a entrenar hoy por la tarde, si mal no recuerdo, en Kansas City, hacia donde nosotros estamos yendo. Mañana va a haber atención a la prensa en la

0: mañana por parte de los jugadores y a la tarde va a hablar Lionel Scaloni. Y sí, lo que se especula es que va a ingresar Montiel, que el otro día ingresó bastante bien cuando Argentina estaba lanzada al ataque. Vamos a ver qué es lo que decide Scaloni. No sería ilógico ese cambio porque Molina no tuvo un buen partido. Y después, más allá de que hay algunas dudas en cuanto al rendimiento de De Paul, todo parece indicar que va a mantener el resto del equipo. Y a mí me
1: A mí
0: parece
1: De Paul es
0: bastante
1: uno de los que
0: lógico.
1: menos me gustó el otro día. Lo vi impreciso, perdiendo pelotas,
0: Sí.
1: lento. Viste, no, la verdad que
0: Sí.
1: no me gustó De Paul.
0: A mí lo que me parece, Ricardo, es que pura y exclusivamente de Paul, es que nos ha dejado una imagen tan alta en el 2022 que todos queremos que sea esa
1: No,
0: máquina, ¿no? Que no paraba de correr.
1: pero tampoco tanto, porque en la primera fase del Mundial el partido del debut, el partido siguiente estuvo bien. Corrió mucho, metió,
0: Claro.
1: empujó, estuvo preciso, mete buenos pases, ¿no? Es algo de este Mundial, me parece,
0: Sí,
1: lo que está
0: sí, sí.
1: pasando, ¿no? Probablemente.
0: Mirá, tuvimos dos partidos buenos, los dos iniciales, de mitad de tabla, ¿no? Para la selección argentina, pero partidos buenos. Después vinieron las dudas, sobre todo con Cabo Verde, porque el de Jordania fue un banco de prueba. Y a mí este último partido, el rendimiento colectivo me gustó. Yo te lo decía el otro día, incluso en el 2-0 me parecía injusto. Pero bueno, el fútbol también tiene estas cosas, ¿no? Y por eso también es un deporte tan bonito, porque a veces con ser ordenado como lo fue Egipto en el primer tiempo, te alcanza con una o dos llegadas para irte ganando el partido. Son los riesgos que toma Argentina y que me parece ahora se va a ver beneficiada, porque uno supone que el resto también, y también Suiza lo pienso, ¿no? Va a salir un poquito más y fíjate que cuando los equipos salen es cuando le dejan espacios a Argentina que los aprovecha mucho más.
1: Yo
0: Si no,
1: creo
0: ponete a pensar en
1: que
0: el tercer gol de Argentina, último.
1: El otro día Argentina se blindó con superpoderes. Esta selección tiene superpoderes, Tano. Ahora se puede
0: Y
1: todo.
0: también hay que tenerlo, Ricardo, también hay que tenerlo, ¿no? Vos tenés que tener un temple como para que faltando 20 minutos sienta que no estás perdido. Hay otras selecciones que van 2-0 abajo.
1: Y
0: Vos
1: mueren.
0: sabías, mirá, un dato que ayer aportaba Mario, nuestro compañero de San Juan, es que desde que los mundiales se juegan con el sistema de playoff en la etapa definitoria, es decir, desde el 86 hasta acá, porque recordá que antes se jugaban dos zonas de grupos
1: Claro.
0: y después los dos primeros del grupo jugaban la final. Pero desde que se juega con eliminación de playoff, solo dos equipos lograron revertir un 2-0 en los 90 minutos. Uno fue Bélgica, que logró dar vuelta un 2-0 contra Japón en el 2018 en Rusia, y el otro es Argentina, que logró dar vuelta el partido último ante Egipto. Es un dato que me parece que habla del temple del equipo.
2: Sí. Ayer lo hablábamos y además es la primera vez que una selección lo da vuelta en tan corto tiempo, en 13 minutos de juego. Hizo tres
0: Claro.
2: goles.
1: Me da cosa que no sabemos nada de los suizos. No, a nivel
2: No.
1: consumo popular, digo, ¿no? Cabo Verde más o menos algo
0: No.
1: sabías, lo tenías a Bocinha, tenías algún otro, ¿no?
0: No, no, pero Suiza tiene un equipo. Ricardo,
2: Interesante.
0: mira, el Tommy por ahí puede con internet buscar un poco más la estadística, pero viene haciendo buenos mundiales hace rato Suiza, ¿eh?
2: Sí.
0: No es el equipo que cualquiera goleaba. Desde
2: Desde
0: el
2: Brasil
0: 2014 para acá
2: 2014
0: viene
2: hasta
0: haciendo
2: aparte,
0: buenos mundiales.
2: eso le iba a decir al Tano, desde 2014 hasta acá, bueno, en el 2014 la Argentina lo obligó a ir hasta los alargues, con aquel golazo de Di María
0: Claro.
2: en el segundo tiempo del alargue.
1: Unos octavos de
3: No es
1: final
3: papita
1: fue.
3: para el loro esto.
2: Sí.
1: Oh, ahora le van a tener miedo a
2: No,
1: Suiza.
2: pero
1: ¿Cómo se contagiaron de mí,
2: tiene
1: eh?
2: buenos jugadores que juegan en Europa.
0: No.
2: El arquero Kobel, el arquero titular del Borussia Dortmund hace varias temporadas, se lució en la tanda de penales, por ejemplo, y en los 90 también, contra Colombia. Tienen a Xhaka, su capitán, el hombre ex Arsenal de Inglaterra.
1: Che, yo no quiero sufrir más. No quiero sufrir más. Tano, no quiero
0: Oh,
1: sufrir
0: bueno, pero hay
1: más.
0: que sufrir, Ricardo. A mí me encantaría, como te dije el otro día, me encantaría que no nos patearan al arco y que Argentina a los 15 minutos
1: No,
0: estuviera 3
1: ¿sabés
0: a
1: qué
0: 0
1: nos
0: arriba.
1: vendría bien? Nos vendría bien un partido de descanso como contra Croacia en 2022. Un partido
2: Ajá.
1: que se abra
2: Claro, un
1: rápido,
0: 3-0.
1: fácil,
0: Sería.
1: ¿viste?
0: Sí.
1: Y que respires un
0: Sí, sí,
1: poco,
0: sí.
1: ¿viste?
0: Sé.
1: No, no tener esa angustia que hemos sufrido en toda la segunda fase. Toda, recién dos partidos.
0: No, sería ideal, Ricardo. Pero bueno, estás en un mundial y estamos en una zona en donde, bueno, todo pasa a ser más complejo, más duro. Si vos me preguntás a mí, me encantaría eso que vos decís, que Argentina lo resuelva rápido. Me gustaría que Noruega elimine a Inglaterra, porque si no, una semifinal con Inglaterra Desde lo emocional, si vos me decís con el diario del lunes la vas a ganar, te firmo ya, pero viste.
1: Bueno, para que momento, Argentina le, desde el 86 eso. Nos va bien contra Inglaterra. Los dejamos afuera del 86.
0: Sí.
1: Después en
0: el, excepto en el 66.
1: En Francia, robaron, en Francia 98 no le ganamos un octavos de final o una fase de grupos.
0: Sí, claro.
1: Y,
0: sí, octavos por penales.
1: Y octavos por penales. Y después
0: perdimos.
1: En 2002,
0: perdimos,
1: ¿no?
0: Perdimos en 2002.
2: Uh-huh. Con perdimos en 2002
0: con el penal de Beckham.
2: Exacto.
0: Exactamente. Y ahí tenés los antecedentes, porque en realidad hay que sumar el del 66 y estamos 2-2 con los ingleses. Pero todos uh-huh. hablan del 86 y del gol de la mano de Maradona, pero bueno, poco hablan del choreo del 66.
1: Uh-huh. ¿El gol fantasma?
0: No, el gol en la final, pero aparte no te olvides que toda a Ratín, en el duelo contra Inglaterra, lo echan porque supuestamente lo insulta al árbitro, pero no hablaban el mismo idioma.
1: Claro.
0: El árbitro, si buscas la imagen, se ve claro cuando Ratín le dice, ¿por qué me echas? O sea, no lo entiende el árbitro y sin embargo lo echa. Ese mundial fue un choreo de Inglaterra.
1: Ese fue el famoso mundial donde Ratín se sentó en la alfombra de la reina. ¿No?
0: Claro, sí, tal cual, que sale y estruja con la mano el banderín con la bandera de Inglaterra. En esa época no habían cambios. El fútbol fue incorporando cosas, ¿no? En esa época no se hacían cambios. Los que entraban terminaban uh-huh. y Argentina termina con uno menos por la expulsión de Ratín. Es más, después de eso, Ricardo, se implementan las tarjetas.
1: Las tarjetas, claro.
0: Porque hasta ese momento, uh-huh, uh-huh. hasta ese momento tampoco habían tarjetas. Era te ibas o te quedabas. Después de eso viene la amarilla, viene la roja y bueno, empiezan a tener quizás un poco más las reglas de la actualidad del fútbol. Pero ese mundial fue armado por Inglaterra para que lo ganara Inglaterra.
1: Bueno, Tano, no sé, yo no creo tanto en las teorías conspirativas, porque también ayer escuchaba a un periodista español contar en un streaming cómo se estaba armando este mundial para que haya una final entre Messi y Mbappé otra vez. ¿Viste? Y ya estaba con el lloradero a full.
3: Estoy, yendo. Mirá, estoy para, si me lo garantizan, estoy.
2: Está claramente descartada esa teoría. Después lo que fue, no te va a dejar ganado a 0, darlo vuelta 3-2, haciendo todo armado, ¿no? Se estaba quedando fuera Argentina.
1: Se estaba quedando fuera, es verdad. Es verdad. Ahora, Tano, claro. Futbolísticamente,
0: sí.
1: Yo prefiero enfrentar a Inglaterra y no a este Noruega que viene agrandado y derecho, ¿eh?
0: Pero Ricardo, te hablo de los dos lugares. Inglaterra tiene más jerarquía que Noruega, eso está clarísimo. Noruega es un equipo bravo, pero al cual quizás le pesen esas instancias. Esto no quiere decir que Inglaterra no, porque Inglaterra después del 66 tampoco es que ha tenido tantas buenas participaciones. Tuvo, si mal no recuerdo, una semifinal en el 90 y después cuarto de final en el 86 uh-huh. y después no mucho más. Pero todos los rivales van a ser duros. Lo que pasa es que con Inglaterra hay otra carga, ¿no?
1: Claro.
0: Que también le va a pesar a los jugadores. No es lo mismo jugar con Inglaterra que jugar contra cualquier otro. Porque nosotros lo sentimos. Aparte te voy a decir algo. Cada vez que juega Argentina, la canción que más une a los hinchas en los estadios...
1: El que no salta es un inglés.
0: No inglés.
1: Sí. Esa hay que cantársela.
0: Totalmente.
1: Hay que cantársela a cancha llena.
0: Se la van a cantar.
1: Bueno,
0: sí, Tanito, eso va a pasar.
1: Que les vaya bien el resto del viaje. ¿Cómo están de viáticos? Porque ya me preocupó si...
2: Y Cirilo está flaco,
1: Si entraste a comprar paleta en una carnicería con casino, ya me preocupa, Tano. No,
2: mal.
0: Mirá, no, aparte, no, me hubiese encantado filmar. Lo que pasa es que teníamos miedo de filmar porque vos decías acá, no sabemos si salimos vivos. Pero fue porque anoche llegamos tarde y dijimos, che, comamos unas papitas, acostémonos a dormir porque el viaje de hoy es largo. Pero no, estamos bien, Ricardo, estamos bien. Ha sido un viaje muy, qué sé yo, muy bueno, muy tranqui, nada. Acá también es difícil no comer hamburguesas. Yo vine con 72 y ya debo andar por los 74, pero bueno.
1: Uy, me imagino en Cirilo que es medio critter, ¿cómo vendrá?
0: Pero y Cirilo es un tipo que de repente se levanta y no le pone manteca a las tostadas, ¿viste? Hace cosas raras.
1: Claro.
0: Él se cuida, Yo le meto manteca, yo soy un gordo, ¿viste? Sino que yo me entreno porque me conozco.
3: Me entreno.
0: Una torta y se me va la papada. Uh-huh. No, acá el único que ha salido a correr, no te digo todos los días, pero que he metido, no sé, la mitad de los días, soy yo, pero porque lo necesito, porque si no, yo, ¿viste? Como una tortita y se me va la papada. Y bueno. Cirilo tiene otras características naturales que le permiten...
2: Más del...
3: La altura, sobre todo.
2: Más del perezoso es Cirilo.
1: ¿Y eso cómo
0: la
1: sería?
0: La altura, claro. sí, no sé si es, no sé si es que el cuerpo procesa de otra manera.
2: Metabolismo.
0: Y bueno, eso está
1: Tano, la última. ¿Están viendo movimientos de hinchas argentinos camino a Kansas? ¿Han cruzado algo?
0: Mirá, hay muchos que ya se fueron. En realidad nosotros estiramos un día más, teniendo en cuenta que hoy era feriado en Argentina. Decidimos viajar hoy. Pero ayer sí, ya salieron muchos argentinos hacia Kansas City. No son tantos los que siguen, De hecho, incluso te digo periodistas, hay muchos que ya pegaron la vuelta. Porque bueno, es un mundial de logística muy complicada. Veníamos de uno tan simple como el de Qatar, y este es complicado. Son muchos kilómetros, ayer mucho tiempo en la ruta o en avión.
1: Ayer Paula Jalil estuvo recorriendo y averiguando respecto de ir al mundial ahora, y acá las consultas explotaron. Sí. Explotaron de gente que se quiere ir. A lo mejor se van unos días a Miami y se quedan para la final, ¿no? Que es dentro de 10 días, o van y vuelven en el día a ver este partido de cuartos de final y después vamos viendo. Pero las consultas por lo menos explotaron de mendocinos que quieren ir a ver, aunque sea un partido de la selección, ¿no?
0: Bueno, mirá, yo lo que te puedo decir es que no sé cuánto vale un pasaje, ¿no? De Argentina a Estados Unidos, pero debe andar arriba de los $1,000. Y a eso tenés que calcularle un promedio de entre $50 por noche de hotel. Sí. Pero los precios no son una locura, si tenés en cuenta lo que pagamos en Argentina, ¿no?
1: Mira, ayer dijo $4,500 con todo, con entrada y todo, ¿no?
3: ¿Nos puede comentar si es que tenemos tiempo? Porque ya después de del último partido de la Argentina, la Paulita contaba ayer en ida y vuelta que es impresionante la gente cómo se empezó a contactar con las agencias de viaje para poder llegar al próximo partido del sábado. Y el paquete, a ver si nos lo recuerda la Paulita, pero no son paquetes tan caros. Lo caro es la entrada. De hecho, la entrada es más cara que todo el paquete, que te incluye aéreos y estadía.
0: Sí, pero partí de una base, a mí me sorprende eso, Bueno, no me sorprende. En Argentina hay mucha gente que tiene mucha guita y lamentablemente mucha más que no llega a fin de mes. Pero, qué sé yo, partí de una base que tendré que gastar 2 o 3 millones de pesos en traslado nada más. Y hay que tenerlo, Yo no sé. Pero bueno, hay mucha gente que lo tiene, claramente.
1: Bueno, Tanito, buen viaje. Vayan tranquilos. Y ya estamos poniéndonos manija para el partido del sábado.
2: Vamos, David.
0: Aparte, qué lindo un sábado a la noche. Con amigos, con familia.
3: Bueno, ¿cómo está extrañando
0: si
3: el Tano?
0: Si perdés, bueno.
1: Me preocupan un poco los festejos. Si hay festejo el sábado a la noche. Va a ser heavy.
3: Desde Cipemón.
2: A mí me preocupa que no hayan festejo.
3: Estuvimos chequeando ese dato. Lo que nos dicen, todavía no tenemos la versión oficial del gobierno, pero desde Cipemón nos están diciendo que hay un pedido para interrumpir el servicio del transporte público a partir de las 21:30 del día sábado 11 de julio. A partir de las 21:30 del día sábado 11 de julio, la necesidad de suspender el transporte público. Hay que ver cuál es la respuesta oficial del gobierno, pero al menos desde Cipemón sí nos confirman que la han hecho para evitar cualquier tipo de altercado.
1: Bien, acá mandó Paulita, $1,500 la entrada, $1,730 vuelo y alojamiento 3 días. O sea que necesitas unos $3,200 aproximadamente. Si es para semifinal.
0: Sí, son más de 4 palos. Por
1: son
0: eso.
1: Más de 4 palos.
0: Hay que tenerlo,
2: Sí. ¿A qué hora habla Scaloni mañana, Tano?
0: Tommy, eso lo van confirmando día a día. Así que supongo que hoy ya lo van a subir a la página del AFA. Yo en este momento no he visto el teléfono. Tendría que verlo para ver si ya está confirmado. Pero sí, por la mañana van a entrenar y por la tarde habla Escalón.
1: Muy bien. De acuerdo, abrazo fuerte, Tano, y al resto de la delegación.
0: Chao, chicos.
2: Chao, David.
0: Buena jornada para todos.
1: Gracias.
0: Feliz 9 de julio.
1: Gracias, Tanito, querido.
0: Chao, abrazo.
1: Sergio, el Tano Robles, en camino a Kansas, ¿no? De Atlanta a Kansas está yendo el equipo del Grupo América Interior con toda la cobertura del Mundial. Son las 9:43. ¿Hacemos una tanda?
3: ¡Vamos!
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9: Vamos, vamos, Argentina.
10: Vamos, Ricardo. Bueno, no todo es Copa del Mundo. Hoy, interesante lo que va a suceder en la boletería del Bautista Gargantini, porque se van a vender las entradas para el partido de Copa Argentina entre la Lepra y Tigre, 16avos de final de la Copa, que se va a jugar el próximo domingo 12 de julio en el César Villagra de Córdoba, en cancha de Belgrano de Córdoba, y allí estará el equipo de Radio New Will. Va a estar el Chipi Ríos, va a comentar el legendario Daniel Fioqueta, y también vamos a estar en simultáneo con lo que pase en el Gambarte, clima caliente, entre Godoy Cruz y Defensores de Belgrano, 4:30 de la tarde ese partido, así que vamos a estar con todos los encuentros de los mendocinos. Hoy, dentro de 5 minutos, se van a habilitar las boleterías del Bautista Gargantini. Es la única oportunidad que van a tener los hinchas de la Lepra de comprar sus tickets para la Copa Argentina. De 10 a 17 horas será la venta. La popular, 55 mil pesos. Platea, 75 mil. Y los menores, 45 mil pesos. El ticket puede obtenerse en efectivo, al contado o tarjeta de débito. Nada más. No hay otra opción en esta competencia. Que bueno, está acostumbrado a esto, pero más allá de todo, es la única oportunidad. No se van a vender entradas en Córdoba, ni tampoco otro día aquí en Mendoza, así que solamente hoy aprovechen el feriado de 10 a 17 horas en las boleterías del Bautista Gargantini para el partido del domingo entre la Lepra y Tigre, transmisión de Niwil. El partido arranca a las 4:15 de la tarde. Recuerden todos que de este duelo, de esta llave, la Lepra va ante el ganador, si es que obviamente avanza Independiente, del duelo entre River y Aldo Civi de Mar del Plata. Así que recuerden, ya River lo barrió en la última Copa Argentina en semifinales, en el Mario Alberto Kempes. Así que la Lepra buscará los octavos de final. Luego de este partido va a jugar en el mismo estadio el otro fin de semana ante Estudiantes de La Plata por la Supercopa Argentina.
9: ¿Es el único equipo mendocino que queda en Copa Argentina?
10: Sí, señor.
9: Bueno.
10: El resto,
9: bueno,
10: está afuera.
9: Bien, va a haber transmisión de New Will entonces, vamos a estar
10: en todas las canchas.
9: Desde Córdoba, vamos a estar con Central Informativa en todas las canchas y va a haber un equipo también allí en la cancha del Tomba. A ver si el Tomba gana de local y se saca de encima esta mufa.
10: Ojalá.
9: Que tiene. Bien, hay un par de penetes con la señora Patricia Amigo, por favor.
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23: Después de picarla acá, nos vamos a picar a Renato Salumería. Vos también pará para picar en Chacras, en Sobremonte Market y ahora en Dalvian Mall.
9: Mañana. Vos sabés que hace unos días, por una cuestión fortuita, en realidad una consulta médica, tuve que ir a Sobremonte Market, no lo conocía, y ahí estaba Renato Salumería también.
24: ¿Cómo te pasaste? ¿Te comiste algo?
9: No, nada.
24: Consuma, por
9: aparte
24: favor,
9: se veía desde el consultorio, me iba a retar el doctor por ahí. Así que bueno, estamos con Nacho Castro, los jueves de pase con cosas ricas, y se ha traído, yo miré y dije, esto es lo que va en el locro.
24: Bueno, sí, porque es obvio, chicos, estamos 9 de julio. Sí,
9: claro.
24: Es un momento, hay dos momentos en el año en que se come locro, 25 de mayo y 9 de julio.
9: Te pregunto algo.
24: Sí.
9: Yo creo que en esta vas a decir que no. ¿Somos los campeones del mundo de los embutidos?
24: No.
9: ¿No estamos ni en el top 5?
24: No lo creo. Si somos los campeones del mundo de mezclar embutidos con cosas, digamos. ¿No? De hacer mezcla. No, bueno, pensaba porque, esto. ¿Cuál es el origen del locro? ¿Cuál es el origen del locro?
9: Ay, vos sabés que lo leí alguna vez. Me parece que es andino, no estoy seguro.
24: Es recontrandino, miles de años, pero era maíz con poroto, zapallo, papa, ¿no? Era un guiso de fundamentalmente
25: porotos
24: maíz.
25: Porotos y verduras.
24: Claro, unos porotos, un maíz y un zapallo, ¿no? Después, con la llegada de los amigos españoles en la era de la colonia, le agregaron carne, le empezaron a meter proteínas. ¿Qué le metieron fundamentalmente? Le metieron panceta y chorizo colorado, ¿no?
25: ¡Qué rico!
26: ¿Pero el origen andino decís peruano o qué?
24: Es de toda la cordillera.
9: De toda la cordillera.
24: Toda la cordillera.
9: Hasta Bariloche, te diría.
24: Sí. Y Y después con el advenimiento de los españoles se le empezó a agregar carnes, ¿no? Carne de cerdo.
9: Cerdo, básicamente cerdo.
24: Sí, sí. Panceta y chorizo colorado. Y ahí empezó, si querés, el guiso, el locro criollo, ¿no? Viene la palabra originaria es lucro en quechua, ¿no? Uh-huh. De ahí viene el locro, ¿no? Y le empezamos a agregar proteínas de este lado, ¿no? De este lado, o más bien, con esta ola inmigratoria. De hace ya de más
9: bueno,
24: 500
9: años. Chorizo colorado es clásico español.
24: Bueno, tal cual, sí. Y lo que dije, bueno, vamos, ¿qué más le pondría yo hoy al locro para salir un poco de 500 años de la misma receta de locro? ¿Cómo vamos buscando una nueva? ¿Cómo vamos cambiando o reemplazando algunos elementos? Y me puse a revisar con el Mati, uno de los vendedores ahí de Renato, y decía, ¿qué tenés para locro? ¿No? ¿Qué proponés para un locro del 9 de julio para que sea distinto? Y me dijo, y empezó con esto, te voy a cambiar la panceta por el guanchale. ¿Ubican el guanchale?
26: No.
9: No.
24: El guanchale, a ver si te animás, Ricardo.
9: Pero para vamos a mostrarlo bien en la camarita. ¿Qué camarita me toma? Ninguna.
24: Tómame la uno, Caserta.
9: Ahí vale. Ahí lo muestro, mirá. Yo pensé que era panceta cuando lo vi.
24: Es que es muy parecida a la panceta, es la mejilla del cerdo.
26: Ah, mira. La mejilla.
24: El guanchale.
26: Estás comiendo un pedazo de rostro de cerdo.
24: Curado en sal y pimientas y especias.
9: Riquísimo. Mi vieja se comía la cabeza. Y para impresionar, tenía unas tías medio chetas. Y mi vieja, que era criolla criada en la orilla de un río, se comía la cabeza del cerdo para que le diera asco a mis tías. Qué rico esto.
24: Bueno, el guanchale, tal vez lo recuerden, a ver si Fede nos anima.
26: Lo voy a hacer por vos, Nacho.
24: Fundamental para la carbonara, ubican la pasta,
26: sí,
24: la carbonara.
26: Claro, claro.
24: La carbonara originariamente se hace con guanchale, no con
9: mirá
24: panceta.
9: Vos, pensaba mirá que vos llevaba panceta.
24: No, es el guanchale que
9: la,
24: es.
9: La carbonara es la salsa, es la que lleva huevo.
24: El que lleva la yema de huevo. La yema de huevo. La panceta, sí, que en realidad es guanchale y es para lo que fundamentalmente se utiliza el guanchale. Y a este locro dijimos, lo vamos a poner guanchale, porque es más intenso, porque es más especiado, porque le va a dar un poco más de carácter. Atrás vino la chistorra. La chistorra es el típico embutido, un típico embutido español.
26: Se lo paso a Villegas. No,
24: de
26: paso.
24: Navarra.
26: Probá vos, la pata, mico, la pata.
24: Ay, venga, mija, cuesta, venga. Sí, te cuesta. También es para vos, Fiadino.
9: Salchichita, ¿no?, colorada.
24: Sí, muy especiada, con mucho pimentón, originaria de picante. Navarra, picantita, uh-huh. Tiene eso, estamos tratando el locro con carácter, ¿no? Uh-huh. Le ponemos un poco de picantito con este. Y a ver, y son daditos muy chiquitos, tubitos muy chiquitos, se hace la chistorra se hace raro, no es lo que uno va atando como el chorizo, sino es una tira muy larga que después cuelga y vas cortando para comer cruda o para comer en guisos o para comer salteada también.
26: ¿Qué tiene la chistorra?
0: Uy, claro, con un salteadito.
24: Es un salamito español con pimentón y algún toque de
9: pimienta.
24: Picante.
9: Está muy rica.
24: Después dije, bueno, el chorizo colorado lo vamos a cambiar por un bastón colorado.
9: Bastón colorado, a ver.
24: El bastón colorado es un salame especiado también.
0: A Mico viene a buscar, ella viene por.
1: No, pero le voy a convidar al morocho.
26: Si llega, dale.
24: También especiado, me voy a comer uno este. También sumamente especiado, si tiene. No puedo hablar con la boca llena.
9: ¿Tiene pimentón?
24: Mucho pimentón y todo lo que estamos agregando.
9: ¿Tiene algún condimento verde que no alcanzo a distinguir qué es?
24: Está sanateando, Ricardo.
9: No, tiene un condimento verde. Tiene. Pará.
26: Orégano.
0: Provenzal.
9: Tomillo. Tiene tomillo.
24: Mira, no le
9: encuentro. Para mí tiene tomillo.
24: Y para terminar, un salame putanesca, tipo longaniza. Es interesante. Este es, también le agrego. Este es una longaniza a cuatro pimientas con. ¿Te di, Ricardo?
9: No. A ver.
24: Patito, bueno, bienvenida acá a esta esquina de la mesa. No te había visto por acá.
26: No camina mucho. Este trayecto no lo hace muy seguido, ¿eh? Solamente los jueves cuando venimos.
24: Se mueve, sí. El putanesca.
26: Muy
24: no
26: bueno.
24: Es, no es un salame muy difundido. Este es, lo hace muy la rico. Gente latina. También muy especiado. Es interesante la historia de la putanesca, que es el.
1: ¡Ay, qué rico!
24: El plato, me quedo acá. El plato típico, los fideos a la putanesca.
9: Claro.
24: Uh-huh. Originario de Nápoles en el año 50. Putanesca es prostituta en italiano. Que era un plato que se hacía
9: entre
24: cliente y cliente, se decía. Y por eso Por eso se llama putanesca.
9: ¿Pero le clavaban una salsa con anchoas?
24: Uh-huh. Claro. Para purificar el cuerpo, no sobrevive nada.
9: Era eso. Sin besos, eso, claro.
0: Richard.
9: ¿Qué?
0: Richard.
9: Es historia.
24: Es historia, sí. Bueno, entonces, para un locro distinto, un locro con personalidad, un locro un poco más intenso, guanchale en vez de panceta, agregamos chistorra, un bastón colorado y una longaniza. No,
9: estoy imaginando
24: tipo
9: el sabor de ese locro, es otra cosa. Wow.
24: Bueno, me parece eso, es que empecemos a buscar nuevas versiones, ¿no? Que empecemos
9: ahora,
24: a ver.
9: Hay un tema con los embutidos y el locro que tiene que ver con la forma de la preparación. ¿En qué momento poner estos ingredientes en el locro? El locro tiene todo su momento para poner cada cosa. Los argentinos solemos armar este tipo de guisos al revés. Primero hacemos el salteado, vamos agregando las cosas. El locro se arma distinto. El locro primero tenés que dejar todos los granos en remojo la mayor cantidad de horas que puedas, 12 horas, 14 horas en remojo, al día siguiente los empezás a hervir, ¿no? Y aparte, en otra olla, vas salteando las carnes que vas a usar. No mucho, las salteas un poco, las sellas para que mantengan los jugos adentro y después las mandas adentro. Después llega el momento de los chorizos y las longanizas, de este tipo de embutidos, con la panceta y todo lo demás. Y hay toda una discusión con bibliotecas a favor y en contra. Che, ¿lo hervimos un poco para desgrasarlo? ¿Lo salteamos un poco para desgrasarlo? Todo se puede. Hay gente que lo saltea, hay gente que lo hierve y le pone un poco de grasa, hay gente que lo manda como viene y después espumás el locro. Toda esa espuma amarilla que se forma arriba de este tipo de preparaciones...
0: Es grasita.
9: Es proteína que no se diluyó. Ajá. Entonces hay que sacarla.
0: Claro.
9: ¿Viste? Es como grasa, pero hay que sacarla. Yo lo que hago por ahí lo salteo un poco, pero con estos sabores ni en pedo, se la mando
24: que
9: derecho.
24: Que quede todo.
0: Pero esto va, obviamente que estamos hablando del locro por el 9 de julio, pero esa bandejita lista para la lenteja, ¿sabes cómo viene?
24: Bueno, también. Claro, son guisos finalmente, ¿no? Para darle carácter. Bueno, pero
26: en la lo que pasa es que Agustina es especialista en lenteja.
9: En la lenteja se arma al revés. En la lenteja, lo primero que tenés que poner en la olla, un poquito de aceite, un par de dientes de ajo, y inmediatamente los embutidos colorados y la panceta. En este caso, la chistorra y el, ¿cómo se llama?
24: Guanchale.
9: Y el guanchale. Inmediatamente. Y a partir de ahí, recién después vienen las verduras, es decir, la cebolla, el verdeo, el puerro. No sé si le pone todo eso, Agustín, me parece que no sabe todo eso. Pero le pones todo eso después.
0: Nunca has probado las lentejas que yo hice.
9: No.
0: Pasé que vos estás...
9: Vos sí has probado las que yo hice.
0: Es verdad. Y son muy buenas. No sé si mejores que las mías.
26: Bueno. Lo que pasa es que ella tiene una parte que no cuenta de las lentejas.
0: Que tampoco la voy a contar, Villegas.
24: A mí me dio curiosidad de pronto. No sé
0: yo
24: qué...
0: confundo lentejas con embarazos.
26: Apenas. Así como
9: lentejas con
26: embarazos. No, hombre, me siento un poco mal. Deben ser las lentejas. Pa, Amadeo.
9: Sí. Okay. Bueno, en definitiva, el guiso de lentejas se arma con esto puro, así como está, a la olla. Y después empezás a construir desde ahí el guiso de lentejas.
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9: Bueno, buenísimo, Nacho. Gracias por el aporte, el locro con otro sabor. La próxima vez que abro un locro, hago locro, te voy a ver.
24: Perfecto.
9: Porque todo esto son sabores
24: distintos.
9: Perfecto.
24: Y si quieren ir por más, le preguntan al Mati en Dalvian o al Gaby en Sobremonte, ¿qué tenés para locro?
26: Claro, y ahí te amplían.
24: Esta es mi propuesta por lo pronto.
9: No, está muy bien, está genial. Muchas gracias,
24: a
9: Nacho.
24: A ustedes, un placer.
9: Bien, son las 10:10 de la mañana.
26: Señor.
9: ¿De qué vamos a hablar hoy?
26: ¿De qué vamos a hablar? Vamos a tratar de repasar un poco algo de la pelea en este Mañana es Mejor, de la pelea entre Omar Félix y Alejandro Molero por el gasoducto del sur. Vamos a estar tratando de meternos, porque hay una resolución que me parece que viene a zanjar las aguas.
9: Vi un título en el diario Uno hace un ratito.
26: Vi que empezamos a buscarle la vuelta a ver qué pasó con eso, y la verdad es que en algún momento eso se tiene que zanjar.
9: Pero
26: porque...
9: ahora déjame que te pregunte algo desde el desconocimiento.
26: Sí.
9: ¿Cuál es el problema? ¿Los sanrafaelinos no le quieren dar gas de ese gasoducto a los de Alvear?
26: Los sanrafaelinos dicen, nosotros terminamos de pagar esta obra que Milei frenó y le pedimos en su momento a Alvear que pusiera su parte, eran algo así como 1.100 millones, Y Alvear dijo, no, si es una obra nacional, ¿por qué tengo que poner yo municipio? No puso, y ahora quiere el gas. Y en su momento...
9: Garpando,
0: no, pero en su momento también estuvo la foto de Molero con Cornejo diciendo, vamos a terminar, ¿te acordás con claro. ese compromiso de la provincia de poner la plata que faltaba? Después termina apareciendo de la de Nación.
26: Claro.
0: Pero lo que dicen desde San Rafael es, bien que quisiste sacarte esa foto, diciendo, yo voy a terminar el gasoducto, bueno, después no hizo falta, digamos.
26: No hizo falta porque lo puso, la plata la puso, 4.700 millones la puso San Rafael y después judicializó eso para poder recuperar parte de la inversión, pero lo cierto es que en su momento lo que se decía es que había una resolución del Enargas que decía que la factibilidad la iba a disponer San Rafael y Enargas. Hubo toda una discusión respecto de esto, porque obviamente quien se quedaba fuera era Alvear, y lo que aparece ahora es una resolución de el Energe, que es el Ente Nacional de Gas y Energía Eléctrica, en donde se habilitan las conexiones de Alvear. Entonces, bueno, ahí salió Alejandro Molero a celebrar esta resolución
9: ahí
26: que le llega.
9: Ahí es donde se nota la mano de la relación entre Cambia Mendoza y La Libertad Avanza.
26: Es muy probable.
9: En
26: es
9: estas
26: probable.
9: Cosas se nota la manito.
26: Es muy probable.
9: Bueno, nosotros nos vamos. ¿Dónde está tu equipo,
26: ¿por
9: querida?
26: ¿Qué? ¿No tengo equipo y se quieren quedar?
9: No.
0: Yo
26: no,
0: tampoco.
26: Sí, sí. ¿Cómo no?
0: O sea, sí, perdón. Pensé rápido. Sí me quiero quedar.
26: Sí, te quieres quedar. No, estamos con la Marce y de la Pato, que van a entrar, en algún momento van a entrar, y vamos a tener este feriado, pero con mucha info. ¿Y quién te dice también tener alguito más de cómo se va calentando la previa de Argentina a Suiza? Porque la verdad es que nosotros tenemos una cábala y es cuando se va acercando...
9: ¿O mañana van a llamar?
26: Mañana vamos a llamar, obviamente, la cábala la tengo que cumplir, pero cuando se va acercando ir conociendo más o menos cómo se va calentando esa previa, ¿quién te dice podemos tener la mirada de algún argentino viviendo en Suiza?
9: Bueno, perfecto, muchas gracias. Que tengan suerte, lindo programa, nosotros nos vamos.
26: Que les vaya bien.
0: Chau, chau.

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0: días, gracias por acompañarnos, por estar del otro lado, por ser nuestra compañía en este feriado del 9 de julio, Día de la Independencia y Día de ella que suena del otro lado, de la, a ver, inolvidable, de la inconmensurable, de la invaluable, podríamos decir así, Mercedes Sosa, que hoy estaría cumpliendo años también, 91 años, estábamos chequeando justamente, es lo que habría cumplido la negra si estuviese aquí con nosotros, y en realidad sigue estando, sigue dándonos y dejándonos todo este arsenal de canciones que nos acompañan toda la vida, desde el inicio de la vida hasta que decidamos irnos. Seguramente va a estar la negra ahí siendo el telón de fondo de esta forma, ¿no? Dejando su sello siempre. ¿Cómo le va al equipo? Buen día.
1: ¿Qué tal? ¿Qué tal?
0: Mirá que tenemos un equipo más que femenino en la jornada de hoy. Señora. Este mañana es mejor. Sacándolo al negrito, que obviamente es quien está del otro lado. Y está la Paulita Jalín también en la producción. Este mañana es mejor con este equipo de feriado.
2: Y el Ale Torre también.
0: El Ale Torre, mirá, no lo había visto. Claro. Perdón, Ale.
2: Está escondido,
0: pero está. Habíamos querido hacer este programa hace mucho tiempo. De hecho, lo estábamos armando tanto que dijimos, bueno, el feriado, vamos a irnos todos de azul como para poder hacerle honor también a la bandera, claro, al 9 de julio y demás. Pero la Pato no entendió la consigna y no, sí, y no vino azul.
3: Ya está, arrancamos mal, Pato, ¿eh?
2: Mirá. ¡Viva la patria!
0: Tenía que ponerle la onda a ella, efectivamente, como para poder arrancar este 9 de julio. Bueno, les decíamos que hay mucha información. No los vamos a abrumar con tanta información, pero vamos a darle lo que tiene que ver con la jornada de hoy. Vamos a tratar también de llevarles algo de información para lo que pueda avecinarse en este sábado, que seguramente todos están planificando ya en el encuentro de lo que va a ser la previa y el post del encuentro de Argentina con Suiza en este Mundial que nos hace sufrir, pero que a la vez nos deja unas sensaciones de alegría tremendas, y por eso justamente está todo revolucionado tanto que Cipemón está pidiendo suspender el servicio de transporte público en Mendoza. Creo que a partir de las 21 para el sábado vamos a tener buscar la información y buscar la respuesta del oficialismo del gobierno para saber si efectivamente esto es así, porque intuimos que hay gente que puede llegar a querer tomarse un colectivo a esa hora y tiene que saber obviamente si va a tener ese servicio disponible o no. Y vamos a hablar también de lo que estábamos diciendo recién en el pase, de esta pelea, esta puja, esta novela, si quieres llamarlo así, del intendente de San Rafael y el intendente de Alvear, el intendente Omar Félix y el intendente de Alvear, Alejandro Molero, por quién se puede conectar al bendito gasoducto del sur, algo que los mantiene enfrentados desde hace tiempo. Aparentemente esta novela habría tenido su último capítulo, o tal vez eso que venga a zanjar esa disputa, porque justamente el Energe se manifestó y estaría habilitando las conexiones de Alvear, que era algo que en principio estaba en discusión, porque justamente como lo contábamos, San Rafael decía, nosotros pusimos la plata para terminar esta obra y por tanto tenemos la prioridad para ver quién se conecta a este gasoducto y quién no. Este gasoducto viene a darle servicio a unas 27.000 personas del sur, viene a darle presión también al gas que puede llegar a esas casas, a esos comercios, a esas industrias, y es por eso que es clave saber quién tiene la factibilidad para conectarse y quién no. Esto es lo que en principio ha venido a zanjarse. La verdad es que no queríamos empezar con un tema triste, pero en la jornada de ayer tuvimos una confirmación que no queríamos conocer y que nadie tenía, porque todos manteníamos algo de esperanza de que apareciera con vida Lucas Gámez, pero efectivamente se confirmó que no es así. Marce, ¿nos contás un poquito?
3: Exactamente, el peor de los escenarios se confirmó ayer, 2 semanas exactas de desaparecido, porque 2 semanas fue el terremoto en Venezuela. Él estaba en la casa de sus tíos en La Guaira, y desde el momento de la desaparición sus papás, que son venezolanos, pero que vivieron muchísimo tiempo en la Argentina, por eso Lucas Gámez era argentino, habían regresado hace poco a Venezuela. También también con todas las personas que volvieron a Venezuela con la esperanza de la reconstrucción, ¿no? Y había estado ese día en la playa, recordemos, y lo hemos hablado, Rosana, que La Guaira es una zona costera, que tiene muchos hoteles también y departamentos donde las personas que están muy cerca de la playa, al ser un feriado el 24 de junio, habían tenido todas las actividades en la playa, él había estado tomando helado con ellos, suben el ascensor, un vecino da fe, que llegaba a un piso superior, de que había visto al nene con su tío y por eso tenían la esperanza de que ese ascensor hubiera logrado preservarlo con vida. Lamentablemente, la misma familia confirmó el desenlace fatal. Y yo creo que una de las postales más tristes se dio el lunes pasado cuando su mamá y su papá y sus familiares frente al edificio le cantaron el feliz cumpleaños y sí. Tenían una torta porque decían que el mejor regalo que podía tener Lucas era regresar con vida. Lamentablemente es uno de los tantos que han fallecido, lamentablemente muchos niños. Se habían resistido también los papás a que pasaran las retroexcavadoras, ¿no? Habían dilatado mucho hasta que, bueno, hubo todo un trabajo también de apoyo psicológico para mostrar que lo que quedaba, que fue la última fotografía que posteó su mamá Blanca, que lo único que quedaba del edificio eran escombros, y escombros casi al ras del suelo, como para dar a entender que evidentemente era muy difícil mantener la esperanza en esa situación, y por eso al pasar la retroexcavadora pudieron encontrar el cuerpo sin vida de Lucas. Lamentablemente, como vos decís, es una de las tantas historias que están terminando de una manera completamente dolorosa en Venezuela, que todavía sigue sin, digamos, sigue contabilizando los muertos, pero que, bueno, los días que siguen seguramente van a aumentar y muchísimo más, porque los 3.000 y algo que están dando están muy lejos de las estimaciones de otros organismos que ponen como piso los 10.000, ¿no?
0: Claro. Lamentable lo de okay. Este chiquito argentino que evidentemente viene a entristecernos a todos. Es un día de celebración para nosotros. Decían, recién lo escuchaba al Tanito Robles quejarse de que no habían actos, de que no habían desfiles, de que nosotros no celebrábamos demasiado nuestro Día de la Independencia. Y pensaba en lo individual, ¿no? En lo que cada uno hace como para poder recordar esta independencia, de festejarla, de ponerla en valor. Entonces pensé que por ahí nos puedan contar, Pato, ¿qué es lo que están haciendo? Si ponen la bandera en la casa, si se ponen la escarapela, si solamente le hacen honores con la comida y entonces el mejor honor es hacer un asado o un locro, como decía recién la gente de Renato Salumería. Digo, ¿qué hacen para poder recordar esto de el Día de la Independencia? ¿A qué número deberían contarnos?
1: 261-617-7997 es el WhatsApp de Niwil, lo repito, 261-617-7997. También lo pueden hacer a través de nuestro streaming, ingresan en YouTube, ponen Radio Niwil y allí nos siguen, o por línea pública 462-3604.
0: Bien. Bueno, les decíamos también que además de lo estrictamente personal que puede llegar a...
1: 604.
0: Bien. Bueno, les decíamos también que además de lo estrictamente personal que puede llegar a tener cada uno...

0: de alguna manera lideró esta vigilia en Tucumán, pero con un, a ver, con un mensaje que subyace, que es el mensaje del respaldo político que el presidente quiere mostrar justamente en este, a ver, en este renacer, si querés, de su gestión después de lo que fue el caso Adorni. Está interesado el presidente en varias cosas, pero fundamentalmente en una reforma electoral, que es lo que en parte viene a desvelarlo, porque el objetivo uno, el objetivo principal de este presidente es conseguir la reelección, y hacia eso va caminando, y por eso quiere construir toda este respaldo concretamente, y por eso le interesaba mucho esta foto. Esta foto es parte del respaldo que va a conseguir, del apoyo que va a conseguir pensando en esa reelección. ¿Por qué? Porque necesita una reforma electoral, porque quiere... él, si por él fuera, claramente querría eliminar las PASO, pero concretamente avanza a la suspensión de las PASO y al avance de unas colectoras. Lo contábamos nosotros anoche también en Séptimo Día con Julián Imacio, porque lo que pretende el gobierno es que haya unas colectoras, que hayan distintas listas, por ejemplo, con candidatos de senadores y diputados nacionales, pero que esas listas lo lleven a él como candidato a presidente. Las viejas y queridas colectoras que tanto hemos criticado desde hace mucho tiempo, no sé si ustedes recuerdan, pero en un momento en San Carlos, por ejemplo, habían decenas de colectoras, así como lo escuchás, decenas de colectoras que llevaban distintos candidatos a concejal, pero un mismo candidato a intendente. Bueno, a eso es en parte a lo que pretende volver el presidente Javier Milei, eliminando las PASO por ese lado y instalando este sistema de colectoras, que son más viejas que nada, pero que en definitiva vendrían a colaborar con ese objetivo de buscar la reelección. Esa es la discusión que tiene por delante el gobierno, y la tiene fundamentalmente en el Congreso, porque obviamente tiene que pasar por el Congreso para poder avanzar con esto, y la tiene fundamentalmente en el Senado, donde al gobierno no le dan los números. Entonces, es ahí en donde tiene que construir este respaldo para poder, con los gobernadores, para que justamente esos legisladores puedan llegar a avanzar con este aval, si querés, a la reforma electoral. Me parece que es una discusión que se avecina, y seguramente vamos a asistir a muchas fotos de distintos respaldos, de distintas negociaciones con este tema en particular, porque no va a desistir así como así de esta posibilidad de reelegirse. Los números le dan en parte a Milei como para poder seguir soñando con eso. Las encuestas lo marcan que, a pesar de que puede caer en un punto o dos quizá en cuanto a la valoración de su gestión, sigue siendo el mejor calificado, el mejor valorado, y por tanto esa decisión de querer buscar la reelección sigue más en pie que nunca. Patito, ¿tenés mensajes?
1: Hay mensajes al 261-617-7997, y también, como les recuerdo, lo pueden hacer a través de línea pública, el 462-3604, y por nuestro streaming, ingresas en YouTube, pones Radio New Will y allí nos seguís. Analía, bueno, porque más temprano estábamos hablando con el Tanito Robles de Estados Unidos, sí, que nos hace, sí, nos trae toda la información del Mundial, que no se celebra mucho nuestros días patrios, claro, en nuestra tierra. Pero bueno, Analía dice que el 25 de mayo sí hubo un súper desfile en nuestra provincia. Pero más temprano también llegaban mensajes que, por ejemplo, el de Sonia, que en Las Heras hay un gran festejo. Se está desarrollando el festejo en Las Heras, en el Centro de Jubilados y Pensionados en San Martín 2455 de Las Heras. Día patrio, Día de la Independencia, con todo, así que si se quieren acercar allí, también lo pueden disfrutar, y en varios sectores de nuestra provincia. Si nos quieren contar de alguna celebración que estén realizando, también son bienvenidos al 261-617-7997.
2: Lo que pasa, me parece que el Tano también ha visto una celebración incluso inusual en Estados Unidos en este momento, porque eran los 250 años de la independencia, el 4 de julio.
0: Y en medio del Mundial.
2: Sí, claro, en medio del Mundial. Entonces debe haber visto algo. Ya de por sí ellos tienen mucho con los fuegos artificiales, sí, tienen otra forma de celebrarlo, pero encima eran los 250 años, entonces me parece que debe haber visto algo que, claro, obviamente nosotros no tenemos esa costumbre.
0: Como fue el Bicentenario acá.

0: por ejemplo.
1: Claro,
0: En su
1: exactamente.
0: momento, hace 10 años
1: Claro,
0: justamente.
1: claro.
0: ¿Ustedes cómo lo festejan? ¿Qué?
2: Pero en parte estoy de acuerdo con el Tanito, que siempre salimos a celebrar los mundiales, la celebración con la selección, pero no sentimos como patria los días patrios. A mí me gusta celebrar. ¿Cómo celebramos? Y poner banderas siempre, siempre en
0: Está
2: tu
0: muy bien, ¿eh?
2: casa, escarapelas. A mí me encanta salir con la escarapela, chocolate, la picadita, pero de
1: Epa.
2: verdad yo no siento que salgamos a celebrar como
1: No, no, no.
2: en
1: Con el
2: otros
1: mundial,
2: lugares.
1: bueno, el
2: Con el
1: mundial
2: mundial
1: es,
2: siempre,
1: sí,
2: el que también me encanta,
0: exacerba.
2: obviamente.
0: Pero yo ayer, antes de ayer, hice el raconto yéndome de acá a casa, la cantidad de vehículos que vi, por ejemplo, con banderas. No lo ves nunca eso. Lo
2: Pero
0: ves
2: por
0: solamente en el
2: eso,
0: mundial.
1: totalmente. Bueno, va a coincidir ahora con el 9 de julio.
0: Claro.
1: Sí, yo estaba viendo también las banderas en los frentes de las casas y todo.
2: Bueno,
1: Y seguramente si no estuviéramos en el mundial veríamos muchas menos.
0: por
2: Bueno,
0: supuesto.
2: llega otro mensaje,
1: Sí.
2: dice Rolando en el WhatsApp de Niwil. Yo estoy trabajando, esa es la forma de homenajear a nuestros próceres. Si no trabajamos y levantamos a la Argentina, la vamos a perder. Imagínense cuánto gasto de gobernadores viajando en vez de quedarse a trabajar. No sé si me entienden.
0: Sí, claro.
2: 300 pesos entretenerlos y no tenerlos, son 600. Gracias. Buen programa, dice Rolando. Susana, hola chicas, hermosas, en casa bandera en la reja de la calle, siempre. Feliz Día de la Independencia. Se ven muchas banderas, pero es por el Mundial,
1: Sí.
2: tristemente, dice Susana.
0: Bueno, y hay una gran peña de la independencia, artes visuales y literatura. Eso es lo que nos manda la Subsecretaría de Cultura, que
2: Qué
0: está
2: lindo.
0: invitando justamente a los mendocinos y a los turistas a disfrutar de una agenda variada en cuanto a lo cultural y gratuita para este fin de semana largo, con distintas propuestas que combinan música, danza, artes visuales y literatura. Así que si por ahí no tienen planes como para este fin de semana y de repente quieren disfrutar de una gran peña,
2: Sí.
0: por ejemplo, se pueden meter a el portal de cultura, prensa.mendoza.gov.ar, y ahí van a encontrar todos los detalles de esta peña, que justamente es a partir de las 12 de hoy, en el aniversario de la Declaración de la Independencia. Es la Municipalidad de Godoy Cruz la que invita justamente,
2: Qué bueno.
0: y van a estar, mira, Patito, los que quieren disfrutar del folclore, les gusta el folclore y demás, los trovadores de Cuyo, La Huella y Germán Olivares, los artistas que van a estar justamente allí en el Espacio Verde Luis Menotti Pescarmona. La invitación, si tienen ganas de salir, está lindo, la verdad, el
2: Vos
0: día como
2: está
0: para poder
2: divino.
0: hacerlo.
2: Vos sabés que también nos comparte Claudia en Carrodilla, en el Parque Cívico, Mariano Boedo, 505 en Luján de Cuyo,
0: Sí.
2: entrada libre y gratuita, también Peña Infantil de la Independencia,
0: Ah, mira qué lindo.
2: espectáculo artístico, sector de juegos, artesanos, puestos gastronómicos, desde las 12:30 arranca
0: Sí.
2: hasta las 17 horas, hoy, 9 de julio, en el Parque Cívico en Luján de Cuyo.
0: Bueno, genial. La verdad que viene bien esa invitación. Vamos a hacer una tandita y les prometemos toda la info de este 9 de julio y de lo que vendrá en la previa de Argentina a Suiza en esto que es Mañana es Mejor.
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1: Qué manija que estamos ya y nos quedan dos días quedan para este partido. Nosotros ya no podemos pensar en otra cosa que no sea ese encuentro de Argentina y Suiza. Y tanto estamos pensando en esto que con la producción decidimos hablar con un mendocino que está viviendo en Suiza, en Ginebra concretamente, para saber justamente cómo se vive allá y cómo se vive en carne propia este encuentro. Está del otro lado Uriel Deliberato, que ha tenido la amabilidad de atendernos. ¿Cómo estás, Uriel? Buen día. Feliz Día de la Independencia para vos. Hola. También.
2: Gracias, igualmente. ¿Cómo andan?
1: Muy bien.
2: Por acá con mucho calor.
1: Me imagino. ¿Cuánto de temperatura?
2: Y como 30, 32 grados más o menos, depende del día.
1: Claro. Escúchame, ¿y cómo se vive la previa, siendo mendocino, estando en Ginebra, en este encuentro que, bueno, se define quién se va a la casa y quién sigue en el Mundial?
2: Lindo, se vive bastante particular, porque hay como mucho extranjero, entonces como que todo el tiempo ve festejo y están todos a full, o sea. Pero bien, tratando de como juntarnos entre los argentinos y poder verlos todos juntos y poder estar como unidos, por así decirlo.
1: ¿Y en lo particular qué haces? ¿O qué tenés previsto hacer el sábado para ver el partido?
2: Y el sábado a nosotros nos toca como a las 3 de la mañana el partido. Por eso entonces estamos como organizando juntarnos todos en un bar, hacer una previa y ahí empezar a verlo. Están todavía los chicos viendo como en qué lugar lo van a pasar en español y no en francés, porque acá se habla el idioma francés.
1: Claro.
2: Pero bueno, todavía estamos como organizando, pero son bastantes, son como 100 personas, 100 argentinos que estamos ahí organizando.
3: Uriel, ¿cómo lo están viendo y viviendo los suizos? Porque realmente ellos hace muchísimo que no llegaban a estas instancias dentro de la competencia de la FIFA, ¿no? Entonces deben estar realmente muy entusiasmados.
2: Sí, hace específicamente 72 años que no llegan como a esta fase.
1: Claro.
2: Entonces es como muy único también para ellos. Y yo justo esta mañana vi un anuncio en el periódico de acá que iban a dejar, o sea, libre el pase para que no cierren ningún bar, ningún lugar para ver los partidos. Porque generalmente era a las 3 de la mañana, pero ahora han dicho libre. O sea, y por ejemplo, el otro día que ganaron contra Colombia...
1: Sí.
2: Salieron a festejar, tiraron fuegos artificiales. No, la verdad es que lo están viviendo fuerte,
1: pero
2: también.
1: Pero para vos estás diciendo que los bares cerraban históricamente antes de las 3.
3: Cierran, no, claro.
1: Antes de las 3 de la mañana. Y ahora lo van a dejar abierto,
2: claro,
1: para que todo el mundo vaya a verlo.
2: A ver, no todos los bares, o sea, los lugares donde uno va a bailar, eso está abierto más tiempo. Pero generalmente los bares donde estaban las pantallas, hasta las 3 de la mañana ya medio que terminaba todo. Ahora es como que es todo libre, o sea, han dicho... se va a ver los partidos en todos los bares, están autorizados a poner pantalla, están todos los boliches también autorizados a poner pantalla y a estar hasta la hora que sea necesario.
1: Escúchame, y ustedes, mendocinos y argentinos, ¿qué tienen organizado? Digo, ¿qué se come y qué se toma en la previa y durante el partido? Porque ya, claro, de madrugada no vas a estar comiendo demasiado.
2: Sí, tal cual. Bueno, la idea es como eso, juntarnos un poco antes y ir a algún lugar en donde ofrezcan algo que estamos acostumbrados a comer, como asado, empanada, fernet. Lo están como organizando aún.
1: ¿Y lo encontrás?
2: También cada uno lo vive en su casa, si no.
3: Y se juntan después por el horario, claro.
1: Escúchame, y vos en lo personal, ¿cómo lo palpitas? No sé si cábalas tenés. Pero digo, ¿cómo lo venís viviendo al Mundial y si tenés ganas de adelantar un pronóstico?
2: A ver, se vive con un poco de estrés por ahora. Hemos tenido unos partidos bastante exacto. Por ejemplo, el partido pasado nosotros lo vimos al lado del lago, que habían puesto una pantalla, y al lado de nosotros había un equipo de brasileros y era como todo el tiempo cantándonos los goles de egipcio y así. Estábamos bastante, bastante tenso todo. Entonces se vive intenso también,
1: ¿tuviste un desahogo?
2: En general no. Sí.
1: ¿Cábalas no, me decías?
2: Cábalas así en lo general yo particularmente no tengo, más que, a ver, disfrutar y pasarla con todos los argentinos que podamos estar en este momento. O sea, Me junto con mi novia, con las amigas de ella, mis amigos, y tenemos bastante, un grupo bastante grande de argentinos que están acá en Ginebra.
3: ¿Tu novia es argentina también, no? ¿O?
2: Sí, de Mendoza también.
3: Ah, bien, bien, bien, perfecto.
1: Y contanos cómo fue eso de irte a Ginebra y por lo que sabemos tienen una empresa de mudanzas.
2: Sí, he creado acá una empresa de mudanzas y bueno, surgió porque tengo un hermano que ya vivía acá hace como 10 años. Ajá, entonces él, en uno de sus viajes que vino a visitar así a Navidad, me dijo, venite, intentá y probá a ver si te gusta. Sí. Y me vine con mi novia y a raíz de ahí nos empezó a gustar y nos empezamos a instalar y ya, o sea, nos gusta mucho acá Ginebra.
3: ¿Y qué dificultades han tenido? No sé si hablaban el idioma, por ejemplo, si hablaban francés.
2: No, cero.
3: ¿Y
2: el idioma particularmente, sí.
3: Sí, eso bueno, digo, porque tenías que tratar con clientes y no poder hablar el idioma debe haber sido complicado.
2: Sí, tal cual. A ver, al principio no es que vine con la idea de armar la empresa, no, o sea, vine a probar y a vivir un poco, o sea, ver qué es lo que se hacía acá. Entonces empezás, no sé, en un supermercado, después trabajando en una cocina y poco a poco vas aprendiendo el idioma y hasta que surgió lo de esto de la empresa de mudanza.
3: Bien. ¿Y
2: pero
3: qué?
2: Sí, yo creo que la mayor dificultad es eso, el idioma, y que no tenés como todo tu ambiente de conocidos, amigos, familiares que uno se pueda estar apoyando.
3: ¿Y qué diferencias notas entre la idiosincrasia que tenemos los argentinos, que somos por ahí más amigueros, de juntarnos más, y los suizos, ¿no? ¿Cómo son? ¿Vos notás alguna diferencia en ese sentido u otra que quieras destacar, no sé?
1: ¿Está todo tan cronometrado como nosotros imaginamos?
3: Nosotros suponemos eso.
2: A ver, justo acá en Ginebra es como muy particular, porque es como demasiado extranjero.
3: Claro,
2: o sea,
3: mira.
2: Es muy raro que vos vayas así por la calle y te cruces a un suizo-suizo. O sea, es mucho más probable que vos vas por la calle y escuchás hablando en portugués, en español, en inglés.
3: Ajá. Como una gran ciudad en el mundo,
1: digamos. Cosmopolita.
3: Claro, es muy común.
2: Exacto,
3: claro.
2: Es como hay mucha diversidad, es mucha. O sea, podés hacerte un montón de amigos, como decimos, de argentinos, de latinos más que nada, y hay muchos españoles, portugueses. Suizo como tal no hay tanto, o sea, hay obviamente, pero están como... tienen sus grupos, por así decirlo, son más cerrados.
1: Uriel, ¿y por qué una empresa de mudanza?
2: A ver, porque en su momento yo me había comprado como un pequeño furgón, una camioneta cerrada, y la quería en realidad amueblar para empezar a viajar, o sea, para decir, recorro por acá con mi novia.
1: Claro.
2: Y después dije, bueno, a ver cómo se pueden ir pagando los costos de esta camioneta, y la empecé a publicar en distintos lados como fletes, como cosas que... no sé, se me ocurrió.
1: Te salió el argentino adentro.
2: Y empezó a funcionar y de ahí dejé de trabajar donde estaba yo trabajando. Y bueno, poco a poco ha ido creciendo y ahora ya tengo camiones y cosas así. O sea,
1: epa. ¿Y cuántas mudanzas haces por mes? No sé, digo, es una empresa que se mueve entonces, pues si ya tenés tus camiones.
2: Sí, se mueve. Ahora, por mes aproximadamente... por ejemplo, por semana habrá 3 a 4 mudanzas. O sea, también trato de elegir un poco qué tipo de mudanzas agarrar. O sea, no es que me vuelvo loco por volumen, sino un poco por las que son un poco mejores. Y yo también me entiendo con el cliente y todo eso.
3: Uh-huh. ¿Y tu
2: ahora,
3: plan?
2: Por ejemplo, tenemos mudanzas a España, a Bélgica.
3: Ah, claro.
2: O sea...
1: claro.
3: Que sean más rentables, porque pasa menos y más rentables.
2: Exacto.
1: Están cerca.
2: Exacto.
1: Y está bueno poder hacer esas mudanzas. Y ahí no tenés problemas con los pasos limítrofes y todo eso.
2: A ver, Suiza está como en el espacio Schengen. Lo único que tenés que hacer es como un trámite en donde vos justificás que la mercadería no te la llevas para fines comerciales. Pero una vez dentro de la Unión Europea, por ejemplo, es todo mucho más fácil las entradas y salidas de la aduana.
3: Sí, lo mismo que
2: es
3: sucede con las
2: personas.
3: Es un trámite,
2: por así decirlo, no es algo muy complejo.
3: Sí. Y tu plan es quedarte, porque sé que mencionabas recién que tenés a tu hermano, ¿es ya quedarte definitivamente en Ginebra o hay planes de regreso en algún momento?
2: No, mi plan es quedarme acá, o sea, me encanta y generalmente viajamos todos los años, o sea, también hemos estado viajando muy seguido a Argentina a visitar y a... Ahora a fin de año también vamos a ir porque, bueno, justo también me caso y lo hacemos allá el festejo.
1: Ah, mira, bueno, ahí tenemos, tenemos que agendar el evento acá con la producción.
2: Claro que cual.
1: Sí. Uriel, y para darnos una idea del nivel de vida, ustedes tienen franco suizo, ¿no? ¿Cuánto cotiza el franco suizo si lo tuvieras que trasladar a pesos argentinos?
2: Uy, a ver.
1: Te jodí.
3: O a dólares.
1: O a dólares.
3: Claro.
1: Bueno, o a dólares.
2: A ver, no sé, yo creo que está un franco debe ser $6, si no me equivoco.
1: Ajá. ¿Y cuánto cuesta una mudanza en francos?
2: Depende mucho el volumen y la complejidad, pero, o sea, por ejemplo, un estudio, algo que tiene un departamento, una habitación nada más y una cocina y baño, algo pequeño, están entre los 500, 700 francos,
1: epa,
2: dependiendo las prestaciones.
0: Uh-huh. Uriel, ¿qué valoran de un argentino, de ser argentino allá en Suiza? ¿Cuáles son las virtudes de un argentino?
2: Yo creo que la alegría que uno tiene como argentino, o sea, y le pone las garras, le está siempre, trata de aportar lo mejor y como, o sea, que no le pone tanta excusa a las cosas, o sea, le da para adelante.
1: Bueno, nos vamos a quedar con esa.
2: Perdón.
1: Sí.
2: Sí, sí. Un franco suizo está como en $1.5.
1: Ajá.
2: Había dicho cualquier cosa.
1: Está bien, está bien.
2: Por así decirlo, entonces un estudio o algo así están entre los 500, $700.
1: Bien.
2: Y de ahí para arriba, obvio, o sea, no, depende de las cosas.
1: Está bien, está bien. Pero más o menos, ponerle que sean 500, son $1.000 más o menos. No, $750. Bueno, es un buen numerito.
2: Claro, más o menos.
3: Hay que ver numerito. Los costos,
1: claro, claro, claro, claro. Uriel, ¿te la vas a jugar?
2: Bueno, acá el costo de la personal, más.
1: Claro, claro, ¿perdón? Claro, el personal. ¿Te la vas a jugar con un prode del partido de Argentina a Suiza?
2: Está difícil, pero yo creo que 2-1 podemos, o sea, sale.
1: Bien. Es el deseo de todos nosotros y que vengan rápido, así no sufrimos tanto.
3: Sí, eso, sin sufrimiento, por favor.
1: Que no sea con tanto sufrimiento.
2: Sí, por favor.
3: Sí, por favor.
2: Y acá estamos, o sea, están de local, así que...
1: Claro,
2: por eso. Paciencia
1: tené cuidado, tené cuidado cuando salgas a festejar, si nos toca festejar, porque, bueno, uno imagina que no va a ser tan fácil. Uriel, te agradecemos muchísimo esta comunicación y que, bueno, que podamos festejar el sábado. Ustedes y nosotros, ustedes allá y nosotros acá.
2: Dale, muchas gracias y bueno, saludo a todos los mendocinos y siempre es un gusto poder hablar.
1: Nunca te pregunté de dónde eras, de qué parte de Mendoza.
2: Guaymallén.
1: Ah, de Guaymallén. Bueno, estamos pegados entonces. Un abrazo, Uriel.
3: Abrazo.
2: Dale, un abrazo, saludos.
1: Chau, chau. Bueno, hablábamos con Uriel de Liberato, un mendocino que vive con su novia hace 5 años en Ginebra y tiene una empresa de mudanzas. Nos contó un poquito esto, ¿no? De cómo se festejan en Ginebra, mirá. Sí. Tanta fe se tienen que han liberado los bares para que sigan abiertos a las 3 de la mañana. Pretenden ellos festejar. Vamos a ver si es así.
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1: Ustedes saben que en medio del sufrimiento de lo que fue el partido de Argentina con Egipto, se les anuló un gol a los egipcios por una falta previa a esa jugada y bueno, eso generó que los egipcios vinieran a cuestionar el tema del arbitraje después de la derrota con Argentina. Pero hubo un particular pedido a la FIFA, te lo cuenta la Marce.
3: Sí, porque ya ahora se ha metido también la Asociación Egipcia de Fútbol. Ya ha realizado un descargo después de que la selección egipcia quedó eliminada del Mundial. Directamente lo hicieron a través de las redes sociales. Allí es donde publicaron un comunicado muy duro apuntando contra el arbitraje del francés François Letexier, porque dice que no pueden permanecer en silencio después de ver el desempeño de los jueces y del VAR, además, en el encuentro que disputó Argentina con Egipto. Entonces, lo que dicen en este comunicado es que han presentado una protesta formal a la FIFA para pedir explicaciones al respecto. ¿De qué hablan? De lo que vos decías, Rosy, varios incidentes, obviamente con ese gol anulado, pero lo que dicen es que a ellos les han quedado serias preocupaciones y profundas preguntas con respecto a la consistencia y a la justicia de las decisiones que influyeron directamente en el curso del juego. Lo que dicen es que ellos suponían que deberían haber respetado los más altos estándares de integridad, equidad y transparencia en el desarrollo del juego, algo que no lo vieron, y dice que lo que ha ocurrido en este partido, además, ha generado comprensiblemente una frustración generalizada entre nuestros jugadores, personal y seguidores, que esperaban, vuelven a repetir, los más altos estándares de oficio en el mayor escenario del fútbol. Cada jugador, dice que lleva la camiseta egipcia, cada aficionado que apoya al equipo merece justicia, respeto y aplicación igualitaria de las leyes del juego. Además, lo que están exigiendo es que tanto el árbitro francés como sus asistentes no vuelvan a dirigir ningún partido dentro de este mundial, lo que queda por lo menos. Lo que dicen es que piden la exclusión del equipo arbitral en el resto del torneo, dice, sobre todo teniendo en cuenta a estos errores tan groseros que han tenido. Así es que bueno, ya ahora no es solamente las protestas de los jugadores o del cuerpo técnico, sino también de la Asociación Egipcia de Fútbol.
1: Mirá qué picante se puso. Pero me parece que más allá de que ellos puedan tener su mirada, ¿no? Esa jugada, la del gol en particular, tenía una falta previa y me parece que no hay discusión en eso.
3: Tiene antecedentes en el fútbol. O sea, es una regla que ya está y que no está en este mundial. Ya estaba. Entonces, bueno, ya está, listo. Pero lógicamente van a seguir planteando sus quejas y bueno, son los carriles que tienen también para descargar un poco el enojo que obviamente les debe haber dejado. Si a nosotros como argentinos ver cómo se dio vuelta en 10 minutos el partido, pero resultamos ganadores, imagínate a ellos que se les dio vuelta el partido en 10 minutos, no entendés nada.
1: Claro.
3: O sea, obvio. Lógicamente deben estar asimilando el impacto todavía.
1: Sin duda que así va, así seguramente es, pero bueno, nada, el resultado está convalidado y por eso nosotros vamos a seguir en este mundial como corresponde.
3: Y muchos directores técnicos y árbitros han salido a respaldar el arbitraje del francés, así que bueno, también por ese lado hay otras palabras de gente que conoce mucho desde adentro el oficio, como son los directores técnicos y los árbitros también, que han salido a respaldar el arbitraje, así que bueno.
1: Bueno, cambiamos salimos un poquito del mundial y les damos algo de información a aquellos que tal vez tengan la chance de poder usar este fin de semana extra largo para poder vacacionar, para poder irse a Chile. Al mediodía van a evaluar si cierran el paso Cristo Redentor porque hay un pronóstico de fuertes nevadas. Esta es la información que tenemos hasta el momento, se los vamos a estar actualizando obviamente, pero lo que están diciendo es que el corredor internacional permanece abierto hasta ahora para todos tipo de vehículos con uso obligatorio de cadenas y que las autoridades van a volver a analizar la transitabilidad a las 13:30. Nosotros ya no vamos a estar al aire, pero si hay alguna novedad antes, vamos a llevárselas porque, como les contábamos, hay un pronóstico de fuertes nevadas que se extenderían hasta el sábado y eso vendría a complicar la habilitación del paso Cristo Redentor. Es probable que al mediodía lo cierren, así que tengan la previsibilidad ustedes de si van a ir a Chile, tenerlo en cuenta, porque hasta ahora está abierto de 9 a 21 del lado argentino y de 8 a 20 en Chile, pero si esto ocurre, bueno, ténganlo en cuenta por si tienen que dar un día más o si tienen que volver antes justamente. ¿Tenés recomendaciones?
0: Sí, mensaje, dale. Dice, celebremos y recomendación, sí, porque están celebrando el Día de la Patria, este 9 de julio, en la Plaza de Chacras de Coria. Hay un acto en la plaza ahora a las 11 minutos, celebramos junto una fecha que nos une como argentinos, los esperamos para compartir este acto patrio junto a toda la comunidad de Chacras de Coria. Al finalizar, rico sí. mate cocido y tortas fritas qué para rico. Paliar el frío y la celebración del barrio allí en la Plaza de Chacras de Coria, ahora en minutos, desde las 11 horas. Más mensajes. Hola, buenos días, equipo. Festejamos en casa el 9 de julio. Tengo puesta la bandera puesta en la ventana desde el 2 de abril.
1: Epa, mirá
0: vos. El emoji de bracito fuerte. De la fuercita, fuerte.
3: Vamos.
0: Claro. Vamos a comer empanadas fritas con vino Malbec.
3: ¿Dejó la dirección?
0: No. Solamente dejó el departamento.
3: Claudia, ¿cómo de me gustan los pastelitos? ¿Cómo me pierde?
1: Claudia, mandanos como para poder degustar y saber si efectivamente esos pasteles están bien hechos. Estamos acá en Acceso Este y Manuela Sáez.
0: Y un
1: Acceso
0: mensajito,
1: Norte, perdón, y Manuela Sáez.
0: Y un mensajito muy bonito en el streaming. Dice sí. Patricia Abada. Buen día, qué bonito ver chicas tan inteligentes y talentosas. Oh, está saliendo espléndido todo. Los felicito. Abrazo inmenso para
3: todas. ¡Vamos!
0: ¡Feliz Día de la Independencia, Patricia Vara!
1: ¡Dale, Patricia,
0: vamos,
1: que
0: todas.
1: Está del
0: gracias,
1: otro
0: tía.
1: Lado!
0: ¡Gracias,
1: hacemos la pausa, vamos a las noticias, dale.
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0: Son las 11. La temperatura actual en el Gran Mendoza y alrededores, 16 grados. La humedad, 37%. Estiman que la ocupación hotelera llegará al 65% durante el fin de semana largo y las vacaciones de invierno. Es la proyección que hace el ente Mendoza Turismo, aunque el dato definitivo se conocerá en agosto, cuando finalice el receso invernal. En la terminal de Mendoza hay mucho movimiento y la mayoría de los turistas viene a la provincia por la nieve.
1: ¿De dónde viene?
2: Córdoba.
1: ¿De Córdoba? ¿Viene a vacacionar acá a Mendoza?
2: Sí, venimos 3 días, 4 días con los nietos.
1: ¿Y con qué expectativa? ¿Qué tienen ganas de ver, de conocer acá?
2: Y los nietos enloquecidos con la nieve, quieren ver la nieve. Bueno, y Mendoza es hermoso, siempre hay muchos lugares por conocer.
1: Yo ya... ¿Había venido antes?
2: Sí, yo ya vine.
3: Unas mini vacaciones de invierno para que los chicos, si tienen la oportunidad de conocer la nieve.
1: La expectativa es la nieve, todos vienen por la nieve.
3: Claro, sí, aunque sea un poquito, aunque, para que la puedan ver. Y nos dijeron que los puquios para un primer contacto con la nieve, la opción más, y por los poquitos días que tenemos también.
1: ¿Cuántos días se van a quedar?
3: Hasta el fin de, o sea, hasta el domingo.
0: Maipú reduce 20% los cargos públicos y congela los sueldos de los funcionarios. El intendente Esteban Atto tomó esta decisión como parte de una estrategia de reorganización administrativa y buscando fortalecer el equilibrio en las cuentas públicas. En paralelo, la comuna implementó un plan de regularización de deudas de hasta 12 cuotas sin interés, junto a un régimen simplificado para el empadronamiento de construcciones. 3 intendentes peronistas apoyan una eventual candidatura a presidente de Axel Kicillof. Emir Andraus de Tunuyán expresó su respaldo a la figura del gobernador de la provincia de Buenos Aires. Destacó su potencia política, su trayectoria y su formación académica.
4: Vos imaginate como que hay una avenida muy amplia y van ingresando, hay una línea de llegada y cada uno va ingresando en el tiempo que cree conveniente, pero yo creo que al final del camino vamos a estar todos ahí acompañando un esquema de gobierno que tiene que ser una propuesta tentadora para el electorado, y creo que se está dando esa situación. Ese ecosistema por suerte se está generando con mucha energía, hay muchas ganas de hacer, incorporando a voces que en algún momento quizás fueron disidentes y que ahora tienen ganas de hacer un aporte. Me parece que tiene una potencia política increíble. Kicillof gobierna un país, o sea, en Buenos Aires 17 millones de personas. Ha transitado un camino como dirigente importante.
0: Milei participa del Tedeum por el 9 de julio. El presidente llegó hace instantes con su gabinete a la Catedral Metropolitana de Buenos Aires. Condenaron a un solo oficial por la tragedia de Lara San Juan y la querella denunció que se hizo todo mal. El Tribunal Oral Federal de Santa Cruz condenó a 3 años de prisión en suspenso a Claudio Villamide, excomandante de la Fuerza de Submarinos, por estrago esculposo agravado e incumplimiento de deberes. Los otros 3 ex altos mandos imputados fueron absueltos por unanimidad en un fallo que los jueces defendieron como una resolución tomada con absoluta libertad de criterio y sin presiones. Luis Tagliapietra, abogado querellante y padre de uno de los tripulantes fallecidos, cuestionó duramente todo el proceso judicial.
5: ¿Qué se hizo mal, Luis?
6: Todo. Desde la instrucción. O sea, a nosotros nos mintieron de entrar. Nos ocultaron un montón de cosas, intentaron encubrirnos, intentaron imponer que nunca íbamos a encontrar los restos del submarino. A través de la justicia nos quisieron imponer que nunca se podían hacer las pericias, que nunca se iba a saber la verdad de lo que pasó. Todas falacias, porque hoy tenemos los instrumentos científicos para poder al menos llegar a la posibilidad más probable, ¿no? Y la negativa fue sistemática.
0: Atención jubilados y pensionados, el lunes retoma la atención bancaria, será el turno de los beneficiarios de la mínima con DNI finalizado en 2 y los de pensiones no contributivas con documento terminado en 4 y 5. 16 grados la temperatura, la humedad 37%, el pronóstico indica parcialmente nublado, poco cambio de la temperatura, nevadas en la cordillera y una máxima estimada de 18 grados. Soy Federico Salazar, esto fue Informe Newell.
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18: Así, así de manija estamos todos y uno imagina que nuestros enviados a Estados Unidos a cubrir el Mundial, todo ese equipo magnífico de Canal 7, de Diario 1, de Newell, está igual de manija. Se lo vamos a preguntar al Tano Robles, que está del otro lado. ¿Cómo estás, Tanito? Buen día.
19: ¿Cómo andas, Borosana? Qué gusto saludarla. Sí, un placer. Acá estamos yendo hacia Kansas City para poder seguir de cerca la actividad de la selección argentina, que va a jugar el sábado por la noche para ustedes, para nosotros ya finalizando la tarde. Y vamos a volver nosotros a las 2 horas de diferencia. Por ahora, todavía 1 hora de distancia con ustedes.
18: Bien. Te escuchaba más temprano, en parte, quejarte, una queja que compartimos acá en la mesa, lo estábamos hablando con la Marce y la Patito, de esto de no, de que no se celebran las fechas patrias aquí en nuestro país, como sí lo hacen en Estados Unidos. Y la Marce sumaba que probablemente ustedes hayan visto un festejo particular, porque son los 250 años de la independencia de Estados Unidos. Pero quería consultarte hacia adentro de ese equipo de cinco, ¿cómo se recuerda esta independencia argentina? ¿Se hizo algo en particular? ¿Tienen previsto un asado? ¿Tienen previsto qué?
19: Y mira, nosotros vamos en ruta ahora y tenemos previsto llegar, mira, nos marca el GPS que estamos a 10 horas todavía de la llegada, así que la idea es llegar y descansar
18: sobrevivir
19: un poco y mañana, porque claro. Sí, porque mañana tenemos también un día en donde van a hablar los jugadores por la mañana en el entrenamiento, ¿sí? Y después a la tarde habla Scaloni. Así que va a ser un día movido mañana y el sábado ni hablar. Pero bueno, acá, bueno, Carlito trajo escarapelas que cuando visitamos la casa de Tucumán, cuando fuimos a la entrega de los premios Martín Fierro, nos dieron unas escarapelas que eran bordadas, no recuerdo bien cómo se llamaba el grupo de mujeres que participaban de manera activa. Así que bueno, cada uno trajo su escarapela y hoy día lo vivimos también de esa manera. Y honestamente, lo mismo que me mencionás vos y lo que dije esta mañana, a mí me pone triste, ¿no?, que no haya en la Argentina, a nivel nación y a nivel provincia, un festejo mancomunado, ¿no? Uh-huh. Que sea para todos, que sea un día importante, este y el 25 de mayo, que sobresalgan sobre el resto.
18: Sí, totalmente. Bueno, a nivel político solamente el Tedeum, que es lo más aburrido del mundo mundial. Claro. Y anoche la vigilia que hubo en Tucumán, donde estuvieron los gobernadores. Pero comparto con vos eso de podríamos tener un poquito más de nacionalismo a la hora de festejar estas fechas que son claves para nuestra historia y para nuestra forma de vivir. Entonces, en eso estoy absolutamente de acuerdo.
19: Y porque sirven para eso también, ¿no? Sirven para que de repente si vos vas a tu hijo, tenés la obligación de contarle qué fue lo que pasó, por qué es el motivo del festejo. Entre otras cosas. Pero bueno, no pasa y hemos normalizado eso. ¿Qué va a ser? Es lo que nos toca. Ojalá cambie hacia adelante.
18: Está clarísimo. Escúchame.
19: Mira, acá tengo el dato de la escarapela que trajimos de la ronda de tejidos artesanales.
18: Ah, claro.
19: Que se hace allí en la casa de Tucumán y son unas escarapelas muy bonitas que nos trajo Carlitos Cortés, sabiendo que nosotros íbamos a pasar dos fechas patrias aquí en Estados Unidos, el 20 de junio. Y creo que también pasamos el Güemes, ¿no? Y, sí. Sí, también.
18: Sí, sí.
19: Y hoy el 9 de junio.
18: Escúchame, bueno, y contanos un poco cómo es ese recorrido. 10 horas, me decís que les quedan todavía, van a llegar cerca de las 11 y pasadas a Kansas. ¿Qué tal el recorrido? ¿Cómo se vive ese traslado? Ustedes han hecho una infinidad de kilómetros. Mira, por tierra allá.
19: Sí, y sí, es un mundial que tiene esa característica, ¿no? Que al estar en un país tan grande, sumado México y sumado Canadá, se hace muy incómodo, más allá de que nosotros no hemos salido de Estados Unidos y todo nuestro recorrido ha sido por Estados Unidos. En este momento estamos por Tennessee, es muy boscosa la zona, yo la podría equiparar, lo hablábamos más temprano con los chicos, quizás con algo de la Patagonia Argentina, del sur de Bariloche, uh-huh. de San Martín de los Andes, porque bueno, está el río acá cerquita, tiene ese verde. O quizás algo con, no sé, viste, Entre Ríos, toda esa zona argentina. Ajá. Bien boscosa, bien verde, muy bonito realmente. La gran diferencia está en las autopistas, acá tenés todo autopista, ¿no? Claro. Mirá, toda nosotros salimos, llegamos a Kansas y de ahí nos fuimos a Dallas, de uh-huh. Dallas a Miami, de Miami a Atlanta, todo doble vía, creo que si hicimos 20 kilómetros en una ruta alternativa de una sola mano, es mucho lo que te digo. Después el resto, más o menos, en este momento vamos en una doble vía, pero hemos llegado en otros, aunque son 4 carriles, 5 carriles. Entonces desde ese lugar se viaja con una comodidad espectacular.
18: Totalmente, totalmente. Tarito, te meto en una consulta del periodista deportivo que puede llegar a analizar eso. Estábamos viendo que hay un comunicado de Egipto que le plantea a la FIFA, le hace el pedido de que la triada de árbitros que estuvieron actuando justamente en el partido con Argentina no puedan actuar más durante todo el Mundial. Hablan de injusticia y de que se sintieron vapuleados por esa injusticia. ¿Qué mirada tenés vos de eso? Digo, ¿te parece que esa triada de árbitros pudo beneficiar a la Argentina en ese partido?
3: Franceses.
18: ¿O no? Claro. Además.
19: Mira, a mí no me pareció, pero bueno, viste, siempre el que pierde pone excusas. A Egipto, el técnico debería replantearse qué le pasó para que en 13 minutos le hicieran 3 goles.
18: Claro.
19: Viste, más eso, pues yo no lo vi. Después quizás hay algunas jugadas divididas, algunas situaciones que pueden llegar a ser consideradas de cierta manera, pero son jugadas muy pequeñas que no influyeron en el resultado. Ajá. Porque la falta a Lisandro Martínez existió y hoy con el VAR y con el reglamento que hay, te obliga a volver hacia atrás. Hemos tenido ejemplo nosotros en el fútbol argentino donde también pasó.
18: Claro.
19: Después tenés otras jugadas que ellos discuten que yo coincido con la terna arbitral, más allá de que en este caso, entre comillas, nos favoreció a nosotros. Pero el penal que ellos piden, primero, el de Julián Álvarez, está clarísimo que no existió. Y después se podría discutir algo, ese agarrón de McAllister en la puerta del área, pero yo coincido con ellos que no es un agarrón como para que el jugador pierda la estabilidad, uh-huh. sino que el jugador, por el contrario, se tira producto de ese pequeño roce. Y como siempre pasa en el fútbol, hay cuestiones que por más que esté el VAR, siempre van a quedar en discusión. A mí no me pareció que el árbitro haya favorecido a la Argentina.
18: Bien, ahí estaba, la Paulita nos estaba mandando también la opinión de Toni Kroos, que salió en defensa de la Argentina, y marca algo que a mí me parece que es contundente y es lo que no tiene mucha discusión. Dice Kroos, el fútbol se decide en 90 minutos, no por un solo momento. Egipto jugó una primera mitad excelente, pero después de ponerse 2-0, perdió el control del partido y Argentina aprovechó. Eso es lo que hacen los equipos de élite.
20: Punto.
21: Listo, sí. Bueno, Mourinho también salió a respaldar lo que vos decías, Tanito, que dice, bueno, lo que tiene que revisar en realidad Egipto es lo que le pasó. El técnico tiene que revisar lo que le pasó al equipo en esos minutos finales. O sea, es clarísimo.
19: Sí, y así todo te voy a decir algo. Yo a Toni Kroos se lo discuto, porque para mí no tuvo un gran primer tiempo Egipto. Lo que tuvo fue certeza a la hora de definir. Pero después Argentina le generó cinco chances claras de gol. Si el primer tiempo terminaba 2-0 a favor de Argentina, no estaba mal.
21: Está clarísimo.
19: Tuvo la tendencia y las chances. Entonces, para mí Argentina gana un partido justo. Lo que pasa es que tiene tanto dramatismo y Egipto parecía tenerlo ya en la mano, que bueno, surge el reclamo. Pero a mi modo de ver el fútbol, el que mereció ganar el partido fue Argentina, porque fue el que lo buscó todo el tiempo.
18: Tano, presunciones para este sábado. ¿Cómo ves el equipo, esta formación opcional que aparentemente va a incorporar a Montiel?
19: Y yo creo que, mira, si hace el cambio de Montiel es bastante lógico, porque Molina no ha terminado de convencer. Y siguen siendo las mismas dudas, ¿no? Fíjate que hay dudas por derecha, porque entra uno, entra el otro y no termina de afianzarse. Y para muchos la otra duda es Julián Álvarez o Lautaro Martínez, porque parece que el que entra de suplente entra mejor. Claro. Entonces, bueno, va generando dudas. De todas maneras, el despliegue de Julián Álvarez es impresionante. Y Lautaro Martínez entró y jugó un partidazo en el tiempo que le tocó jugar. Así que es una decisión difícil la que va a tener que tomar Scaloni ahí en ese puesto, si es que tiene alguna duda al respecto.
21: ¿Y hay alguna ventaja para Argentina el hecho de que el otro equipo llega un poco más cansado, podríamos decir, porque lo tuvieron que ir a penales?
19: Se supone que sí, pero bueno, también es cierto que Argentina se fue a la larga contra una selección que no lo esperaba, y en este caso parecía que la larga era lo mejor y solo los 90 minutos. Bueno, puede haber alguna ventaja, ¿no? Porque Suiza efectivamente tuvo que ir hasta los penales con Colombia, Claro. Pero después en el partido me parece que queda un poco de lado, ¿no? Y hasta incluso los jugadores sacan ese plus, ese extra, y es ahí donde termina de imponerse la que tiene un poco más de resto. Suiza es un rival duro, sus jugadores juegan en las principales ligas de Europa, la gran mayoría, así que va a estar bravo. Yo igual prefería más a Suiza que a Colombia por una cuestión de evitar ese roce que tienen los sudamericanos, que son bravos, que son ásperos, y bueno, nada, yo lo prefería cambiar, evitarlo, ¿no? Y bueno, veremos qué pasa con Suiza, que ha sido un duro rival para Argentina, Las veces, todo siempre le costó, ¿no? No es sencillo.
18: Y si tuvieras que aventurar un resultado, ¿estás en condiciones de hacerlo o no? ¿O preferís esperar?
19: No, es que yo en ese caso, ¿sabes lo que hago? Lo digo más con el corazón, que
18: está
19: con,
18: bien,
19: con un análisis fino.
18: Está bien, última
19: vez que me da la sensación de que Argentina sí, tiene todo para ganar el partido. Si hace un buen partido Argentina, tiene que ganarle a Suiza, y es lo que yo deseo. Pero siempre hablo más del sentimiento que de la razón. Y desde la razón, insisto, creo que tiene más Argentina que Suiza, claramente.
18: Bueno, o sea que de los dos lados nos viene conviniendo.
21: Está cauteloso.
18: Está,
21: bien.
18: Sí, está cauteloso, pero está bien. Es en no, parte.
19: Vale, pero pensaba lo mismo de Cabo Verde.
21: Y sí, no tenía razón. Sí.
18: Bueno, venimos sufriendo como es nuestra costumbre, Tano, ¿no? Sí. Uno no imagina, y además en estas instancias del Mundial, uno no imagina que ningún partido puede llegar a ser fácil, digamos. Más allá de la contundencia técnica de cada equipo.
19: Yo ayer le decía eso a los chicos, ¿no? Que yo quisiera que no entraran al arco y que el partido esté resuelto a los 20 del primer tiempo. Pero bueno, estás en el Mundial, ya estás en cuarto de final y va a ser difícil que eso pase. Te van a llegar, te van a hacer gol, lo más probable es que tengas que sufrir, y terminan imponiéndose los que tienen más temple, los que logran conjugar el fútbol y el temple. Y hasta el momento Argentina lo va a conseguir.
18: Está clarísimo. Bueno, Tanito, los dejamos que sigan este camino a Kansas. Vamos a estar siempre siguiendo todas las instancias de ese viaje y, por supuesto, de la enorme cobertura que vienen haciendo. Te escuchaba más temprano quejarte de que no tenés muchas chances de comer comida saludable, que le están entrando mucho a las hamburguesas y demás.
21: Y Estados Unidos no es un país que tiene opciones saludables, digamos.
18: Ese es el tema.
19: Sí. No, más vale.
18: ¿Encontrás una verdulería para hacer una ensalada de tomate? No.
19: No, sí, sí hay mucho, pero viste, los horarios de ellos no son los nuestros. Claro, nosotros por ahí terminamos, no tarde, pero terminás a las 9 de la noche, y acá a las 9 de la noche ya no queda un alma.
18: Claro.
19: Maneja un ritmo de vida muy distinto al nuestro y nos ha costado. Y además otra cosa, acá ya lo he dicho esto, pero lo repito, entendemos por qué tienen tanto problema con la obesidad.
18: Sí.
19: Porque lo más barato es, tenés para comer muy barato.
18: Claro,
21: una comida rápida, ¿viste? Sí.
19: Que incluso está a la mitad de precio de lo que vale en Argentina, la misma hamburguesa. pero bueno, es toda comida chatarra, ¿no? Claro. Lamentablemente. Entonces, bueno, es, la gente se refugia ahí porque es lo más económico.
18: Está clarísimo, está clarísimo. Bueno, Tano, ojalá que puedan comer bien, que puedan descansar y lo seguimos de cerca. Ustedes nos van marcando el pulso del Mundial allá y nosotros entusiasmadísimos de que así sea. Así que tengan buen viaje.
19: Bueno, gracias, y hemos dejado atrás una ciudad que a Marcela, estoy seguro, le hubiese encantado, ¿no? Porque en Atlanta dicen que es donde se filma todo, es una ciudad bohemia.
18: Sí,
19: y algo de eso pudimos ver, así
21: es
19: que
21: es una hermosa ciudad.
19: La hemos dejado. Esperamos volver, Marcela, así preparás vos ahí una especie de charlamos de todo lo que se ha filmado en Atlanta.
21: Ay, por favor, sí, volvamos.
18: Me gustó esa cobertura. Sí. Dale. Abrazo, Tanito.
19: Saludos, chau, chau.
21: Chau, chau.
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18: La cobertura de nuestro equipo no deja un lugarcito para dejar de contar, y por eso justamente vamos a hablar con Balazone, que está del otro lado y tiene la amabilidad de hacerse un huequito para poder charlar con nosotros. ¿Cómo estás, Hugo? Buen día.
38: Roxana, ¿cómo estás? Buen día. Muy bien. Bueno, nos estamos mudando, por uh-huh. suerte seguimos en esto del Mundial.
18: ¿Sí?
38: Estamos abordando un vuelo a Kansas, donde la Argentina va a jugar el sábado por la noche frente a Suiza. Suiza será el rival finalmente, en un día donde arrancan los cuartos de final con Francia y Marruecos y con Vos no sabés la cantidad de argentinos que están viajando a Kansas sin tickets.
18: Qué
38: sin
18: tremendo.
38: Entradas. Y, sea, están, y sí. están pidiéndole por una categoría 3, $3,200.
18: $3,200, caramba.
21: Y eso que todavía falta bastante para el partido, porque ahí es donde empiezan a subir también. O sea, podría ser como un precio base ese.
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18: Claro, acá en Mendoza la Paulita hizo un...
21: Bien, o sea, podría ser como un precio base ese.
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0: Argentina, quiero contarte que en principio, si hay alguna duda en el equipo, podría ser en el lateral derecho entre Montiel y Molina, que arrancaría Julián Álvarez, pese a que Lautaro Martínez arrancó muy bien e ingresó muy bien en el partido de la épica, en el
1: Sí.
0: partido que será por siempre recordado y por siempre inolvidable frente a Egipto.
1: Ahora, ¿qué análisis haces vos de la estructura de Suiza? ¿Qué nos puede complicar ese equipo suizo?
0: Bueno, es un equipo potente en ataque. Tiene un jugador que está lesionado, pero que si se recupera y juega, puede ser una pesadilla, que se llama Mansambi, Johan Mansambi. Googlealo. Tiene 20 años, juega en el Friburgo, lo quiere el Manchester United, está dispuesto a pagar 50 millones de euros por él. Y es un futbolista que en esta Copa del Mundo a Suiza le dio muchos resultados, tanto como Vargas, tanto como Embolo, tanto como Xhaka. Tienen jugadores de mucho desequilibrio de mitad de cancha en adelante. Es para tomar cuidado respecto de ello. La Argentina necesita defender un poco mejor. Ha mostrado cierta fragilidad defensiva.
1: Y desde ese lugar, ¿crees que debería Scaloni, digo, reforzar esa parte, concretamente la defensa y el mediocampo?
0: No, hacer ajustes, no de nombres, no poner un defensor más, sino tomar en cuenta que en los retrocesos. Los últimos partidos nos han dañado tanto Cabo Verde como Egipto.
1: Totalmente, porque creo que Egipto, no sé, atacó 4 veces y metió 3 goles y uno se lo anularon,
0: Y
1: digo.
0: bueno, sí, bueno, nosotros también en esos 15 minutos finales fuimos muy eficaces, ¿no?
1: Sí,
0: Pero
1: está
0: bueno,
1: claro.
0: hay que confiar. El equipo tiene mucha madurez, tiene una personalidad inquebrantable, lo ha demostrado en un partido que estábamos en una situación límite, y a veces en un mundial estas situaciones te agrandan, te hacen
1: Te
0: crecer en
1: fortalecen.
0: cuero, te hacen exactamente, te llevan a otros límites y el margen de mejora está en la selección porque hay buen material, ¿no?
1: Bien, y lo bueno es que no tenemos lesionados, digo, me parece que llega el equipo completo, llega fortalecido,
0: No,
1: como vos
0: no.
1: decís.
0: Cuti Romero acalambrado, pero ya recuperado. Todos sanos, por suerte, todos plenos.
1: Bien, todo está dado para que sea un gran encuentro. Vos vas, no sé si tu cábala es adelantar un resultado o una sensación de corazón, pero y si lo querés
0: No,
1: compartir con
0: no
1: nosotros.
0: hago, no suelo hacer pronósticos, no suelo hacer pronósticos, pero sí te puedo decir que la Argentina ha tenido cosas buenas y cosas que debe corregir.
1: Sí.
0: Pero sobre todo, lo que tiene por encima del resto, si te deja tranquilo esto último que te digo, es que tiene un amor propio y un coraje y un gen competitivo que yo no noto en otras selecciones, aún teniendo más virtudes.
1: Está bien. Y pesa con esta cerramos. ¿Pesa el hecho de que seamos campeones? Digo, ¿a los otros equipos les pesa o termina siendo un desafío que quieren vencer siempre?
0: No, no, pesa, pesa. A ver, en una final con Francia, por ejemplo, que ojalá lleguemos,
1: Sí.
0: la responsabilidad o toda la carga es para Francia. Nosotros llegamos como los campeones y ellos llegan sabiendo que la final de Qatar va a estar sobre sus hombros.
1: Claro, está bien, está bien. Bueno, me dejas más tranquila, Hugo. Te mandamos un abrazo, que sigan
0: Bueno.
1: camino a Kansas y que, bueno, que podamos ir contando todos los entretelones de lo que es estos cuartos de final que ya nos tienen nerviosos a todos.
0: Absolutamente. Un abrazo grande, y feliz Día de la Patria para todos.
1: Igualmente,
0: Gracias,
1: abrazo.
0: igualmente.
1: Chau, chau.
0: Adiós. Chau, chau.
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1: 11:35 minutos, seguimos nosotros en esto que es Mañana Mejor, y se nos suma alguien más a esta mesa de femeninas de este Mañana
2: Mejor. Hasta ahora.
1: Hasta ahora, porque ¿por se qué? Suma nuestro compañero Matías Pascualetti. ¿Cómo estás, Mati? Buen día.
3: ¿Cómo les va? Buen día. Hola, Mati. Gusto saludarlas. La consigna era azul, Patricia, no entendimos nada.
2: No entendimos.
1: A la Pato sí, pero no.
3: Igual, ¿por qué lo ignoran a Messi? Si está en presencia femenina, estamos a llorar.
1: No, bueno. En cualquier momento llora. En cualquier momento llora.
3: Me río mucho ayer con Mareque y el Messi emocionado.
1: Es muy gracioso. Fue muy gracioso ese momento. Hermoso. Fue muy gracioso ese momento, venía escuchando en el auto. Mati, estuviste en un acto de un centro de jubilados de Las Heras que tiene una particularidad, contanos.
3: Sí, que nos llamaron los oyentes, nos dijeron, vení a tomar un chocolate. ¿Qué estás haciendo? Veniste a tomar un chocolate y comer sopa y pilla al centro de jubilados.
2: ¿Cómo te invitan,
3: sí? Si a los periodistas nos dicen chocolate, sopa y pilla.
1: Sí, vamos.
3: Y también, vamos. Porque
2: en un centro de jubilados te atienden.
3: Maravilloso. Sí. Y aparte hay un gran laburo en los centros de jubilados hoy, dándole mucha contención y esparcimiento justamente a los jubilados que lo necesitan y mucho. Y también fuimos por esto que también hablaban esta mañana, lo decía el Tano, lo remarcaba vos, Rosy, pocos actos. Había una formación de la policía en calle Córdoba, ahí San Martín del Centro, cuestiones muy chicas si se quieren, pero pocos actos por el 9 de julio. Estaba este acto allí en el centro de jubilados y cuando llegamos nos encontramos, pero esto no era que nos dijeron venite a propósito, porque ni ellos sabían que iba a aparecer Luis Petri.
1: Mira.
3: Apareció Luis Petri en el lugar.
1: Diputado nacional.
3: Diputado nacional. Y claro, después también nos enteramos que a la tarde parte de la fuerza que él compone sabe hacer reuniones en ese centro de jubilados. Por eso eligió ese centro de jubilados para ir. Yo estuve ahí compartiendo con los jubilados, con los vecinos, hablando de historia, que a él le gusta mucho, remarcando lo que significa Las Heras también para la historia argentina y todo lo que tiene que ver con ese departamento. Y al final tiene una frase como con Javier Milei y nosotros vamos a poner a Las Heras en el lugar que se merece. Claramente está con cuestiones
1: en perfil que candidato, con
3: campaña, claro. ¿No? Campaña, se iba a un acto al Cerro de la Gloria que había otra charla, son como charlas pequeñas. Y ayer había estado con Pablo Lacoste, con el historiador, también dando un conversatorio. Ajá. En parte de la rutina que había hecho por la provincia. También se había mostrado con Cristina Pérez, porque había rumores de separación.
1: Ah, ese es otro ámbito.
3: Ámbito. Y evitó hablar de todo lo que tiene que ver con las denuncias que han trascendido en las últimas horas de este préstamo que le habría dado el hermano de Adorni. Por lo menos públicamente Petri evitó, se enfocó solamente en el Día Patrio, en compartir con los vecinos y los jubilados allí de Las Heras. Pero bueno, está haciendo como estas visitas así, satélites rápidas, imponiendo mucho la impronta de la historia por distintos lugares de Mendoza, aprovechando el fin de semana largo.
1: Y el fin de semana patrio. Es lógico.
3: Pero buena recepción, digo, no hubo, viste, que por ahí nos falta que pasa en el auto, grita alguna cuestión.
2: Sí, sí.
3: Estaba tranquilo.
1: Lo que pasa es que él viene haciendo este tipo de apariciones así en la provincia, obviamente el perfil de candidato, todo el mundo sabe que está decidido a dar la pelea por la gobernación, y en este último tiempo no se lo había visto tanto, a partir también de que se conocieron estas denuncias de las que hablás, este expediente de los 40.000 millones que recibió la obra social, que supuestamente recibió la obra social de las Fuerzas Armadas, que ya de hecho tiene una causa judicial por ese tema. Pero lo que me parece es que Petri está tratando de aparecer esporádicamente en momentos clave, como para que esa candidatura o ese aval a la candidatura no se mezcle demasiado con este tipo de situaciones que son las que tiene que enfrentar la justicia, y por lo pronto eso le da visibilidad acá en la provincia, que es algo que le estaban criticando incluso algunos contrincantes. ¿Te acordás que en la fiesta de la ganadería en Alvear, cuando le consultaron a Tadeo García Salazar, él lo que marcó es que ahora lo estamos viendo, el diputado nacional, como a modo de decir, bueno, no se lo ve mucho por la provincia. Me parece que Petri está tratando de alguna manera enfrentar ese tipo de cuestionamientos y también mostrarse así, en momentos clave, momentos que tienen que ver con un relajo, si querés, de la agenda política, y más que ver con esto, con un acto patrio, con una situación, en este caso, en un centro de jubilados de La Acera.
3: Sí, porque fue más apuntando la historia, y recién en el final fue cuando dijo, de la mano de Javier Milei, uh-huh, y con nosotros vamos a hacer grande al país y a Las Heras. Y después cuando nos acercamos, lo saludamos, logramos algo a hablar con él, le preguntamos, bueno, ¿y cómo estás? Bien, muy bien. Primero en todos los frentes.
1: Epa.
3: Fue la palabra, la frase final.
1: Primero en todos los frentes. Bueno, uno imagina que está hablando de las encuestas. Hay una guerra de encuestas ahí, es cierto. Pero también es cierto que a él...
3: las quedó bien posicionado en esa interna.
1: No, pero más allá de la interna de lo que lo catapultó a ser en su momento candidato a vicepresidente, él hoy... En las encuestas, me animaría a decir, en la mayoría de las encuestas está como el más conocido y el de mejor imagen.
4: O sea, el más reconocible también.
1: Claro, hay que decir que los candidatos de Alfredo Cornejo son algunos más conocidos para el mundo político, pero no así para el resto de la población. Entonces, me parece que ese es el primer escollo que tienen que sortear ellos a la hora de querer dar la batalla por la gobernación, hacerse conocidos. Luis Petri fue... además de precandidato a gobernador, además de ser legislador de la provincia, fue candidato a vicepresidente, fue ministro de defensa, ahora es diputado nacional. Todas esas vidrieras te suban y te ayudan a posicionarte, a marcar la impronta tuya como dirigente político. Y me parece que a él le han dado la chance de capitalizar todo eso como conocimiento frente a un Tadeo García Salazar, que no es tan conocido, aunque tiene la exposición del Ministerio de Educación, o un Natalio Mema, que es menos conocido también, a pesar de que es ministro de Gobierno. Digo, me parece que en ese sentido él sí corre con un posicionamiento y un conocimiento de la población que le juega a favor, sin duda, además de tener el respaldo de Javier Milei.
3: Y aparte, como que están los candidatos de Cornejo, el candidato de Milei, y aparece Ulpiano como El solo,
1: como, y porque no es del riñón de Cornejo, pero tampoco podría jugar fuera del radicalismo. Entonces, habrá que ver, llegado el momento.
3: Interesante.
1: Sí, hay que.
3: Sobre todo a ustedes que les apasiona esto.
1: Hay que ver, llegado el momento, cómo es que van a jugar en esa paso. Por lo pronto va a ser una paso súper interesante la que pueda haber dentro de Cambia Mendoza, si se mantiene esta sociedad, ¿no? Si siguen siendo socios de La Libertad Avanza pensando en las elecciones 2027, que todo hace pensar que así va a ser. Pero por lo pronto me parece que cada uno va encontrando un huequito para tratar de posicionarse. Lo hemos visto en algunos reels a Natalio Mema manejando a San Rafael y contando que le gusta a San Rafael y que le gusta el paisaje. Entonces, bueno, son pequeños gestos como para ir pensando en posicionarse. El año que viene va a ser un año interesantísimo, desde lo político.
3: Va a ser interesante. Y no se olvidó la escaloneta Petri, que también la metió en la comparación con la gesta histórica.
1: ¿Qué sería?
3: ¿No? Con la garra, con la enjundia,
1: mira.
3: Los esos de los jugadores comparado, ¿no?, con los próceres de aquella época.
1: Mira, bueno, vos. Que, bueno, lo hemos visto.
4: No, tiene nada que ver. O sea,
3: es argentino.
4: Pero bueno, ¿qué vamos a hacer?
1: Lo hemos visto festejar mucho los triunfos en las redes sociales, los triunfos de la selección. Es más, gente de su espacio había hecho un video para convencerlo a él de ver el partido todos juntos. Fue así un montón, pero bueno, cada uno se posiciona por donde puede y con lo que puede, ¿no? Y van, y el Mundial también es un momento en donde a la gente le importa cero la política.
4: Claro.
1: Recontra menos cero. Uh-huh. Entonces, bueno, ¿qué pueden llegar a apelar estos dirigentes? Bueno, a mostrarse festejando con la camiseta de la Argentina.
2: Algunos mensajitos.
1: Sí.
2: En el streaming.
1: Sí.
2: Gonza.
3: ¿Qué dice?
2: Pascua, ¿sí?, mi buen amigo. Este feriado volveremos a estar contigo. Haremos chistes de corazón. Y del acceso sabremos todo, gracias por vos.
1: Mirá, ¿qué tal?
2: Saludos, Gonza.
4: El patriarca de los accesos.
1: ¿Te das cuenta?
3: Buena amiga, campaña volveremos a estar contigo.
2: Bueno, dice Daniel Vildosa, increíble este tipo haciendo política, arruinó la salud de las Fuerzas Armadas, Ulpiano será gobernador.
1: Epa.
2: Petri
1: salieron los
2: él mismo, sí. Petri se administra la provincia como hizo con la salud de las Fuerzas Armadas, estamos al horno.
3: Claro,
2: yo
3: fa, ha sido un... sea como quieran verla, es un cachetazo duro para justamente Para el propio Petri, ¿no?
1: Sin duda, sin duda.
2: Pascua, mi buena.
3: Ah, pensé que iba a decir. Bueno, chicas, me voy, gracias, voy a seguir recorriendo la calle.
1: Gracias, Pascualeta.
3: Por favor.
4: ¡Hasta Pascua!
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0: Qué lindo, qué lindo.
1: Qué lindo, qué lindo.
0: Estos eran para... Este dúo era... Los Campedrinos, sí, sí, sí, sí, sin duda. Vinieron hace poco Los Campedrinos. Hermoso este tema que nos está regalando el Negrito. La Taleñita, si mal no recuerdo. Bueno, teníamos más información. Le estaba diciendo también María Agustina Fiadino más temprano que había un pedido de Cipemón para ver si efectivamente podían suspenderse los el servicio de colectivos para el sábado a partir de las 21:30. Porque justamente lo que están diciendo es que, bueno, obviamente pretendían tener también las medidas de seguridad como para poder continuar circulando y demás. Lo que están marcando de Cipemón es que, atendiendo el pedido de nuestro cuerpo de delegados y conociendo el grado de peligro que causan los festejos desmedidos por los partidos de la selección, la comisión directiva del sindicato elevó un pedido para que el servicio de transporte se vea interrumpido a partir de las 21:30 del día 11 de julio. Eso es el pedido que hicieron, obviamente, formalmente, si se quiere, a el gobierno. La respuesta que tenemos, que fuimos a buscarla justamente, es que efectivamente se elevó el pedido, pero que se está evaluando la presentación del sábado por el partido. Con el Mundial de Qatar pasó lo mismo y hubo distintos horarios. Esa es la respuesta que nos dieron desde el gobierno. Todavía no tiene una respuesta formal este pedido de Cipemón para suspender el servicio de colectivos del sindicato de Cipemón, para suspender el servicio de colectivos el sábado a partir de las 21:30. Nosotros vamos a estar obviamente dándoles toda la información a ustedes como para que, si se tienen que mover en colectivo, tengan bien en claro qué tipo de suspensión puede llegar a haber. Lo que nos dicen de gobierno es que hubo un pedido similar en el Mundial de Qatar y que se marcaron distintos horarios. Bueno, tal vez eso puede llegar a ocurrir ahora para el próximo sábado, cuando la Argentina enfrente a Suiza. Marcelita, sí. La verdad es que nosotros hemos abordado mucho y de distintas maneras todo lo que tiene que ver con las situaciones de bullying, o de incluso distintos tipos de bullying, entre ellas tal vez la difusión de imágenes para poder, para divulgar imágenes de contenido sexual, de chicas con contenido sexual. Hemos abordado esto de distintas maneras, pero nos llamó mucho la atención algo que nos contabas, y es que justamente los alumnos del Nacional de Buenos Aires y del Pellegrini están denunciados por creer y vender imágenes de compañeras manipuladas con IA.
1: Exactamente, y es muy grave la situación, sobre todo porque todos los implicados, tanto las víctimas como los victimarios, son menores de edad, tienen entre 13 y 14 años. Estos chicos del Colegio Nacional Buenos Aires y del Pellegrini, ambos dependen de la Universidad de Buenos Aires, que han modificado imágenes de sus compañeras de colegio, que también tienen entre 13 y 14 años, es la mayoría, están todos, también ellos, en segundo año, y lo que dicen es que han compartido imágenes de sus compañeras, en muchos casos las obtuvieron de las redes sociales de las chicas, las alteraron mediante inteligencia artificial, desnudándolas, y de esta manera vendían ese contenido. Lo que sucedía ayer es que decían, por ejemplo, que en grupos de WhatsApp, que no tienen nada que ver con ninguno de los dos colegios, les estaban llegando a chicos las imágenes para que las compraran. Es decir, había alcanzado una viralización,
0: claro,
1: tal que chicos de otros colegios ya les llegaban estos contenidos para que los compraran. Se activaron, por supuesto, los protocolos, en este caso en los dos colegios. Dicen que se van a aplicar medidas pedagógicas y reparatorias dentro de lo que es el reglamento de convivencia del colegio, pero los chicos son inimputables.
0: Claro, porque son todos menores de edad.
1: Son todos menores de edad, exactamente. La situación que se vivió en el colegio fue muy seria. Por empezar, ¿cómo trataron de llevarlo? En principio, los colegios querían que eso se tratara de las puertas para adentro,
0: sí,
1: de que no tomara estado público. Bueno, evidentemente fue tal la viralización que los medios se enteraron, pero las chicas, sobre todo las alumnas del Colegio Pellegrini, no querían entrar al colegio, no querían entrar porque dice, no queremos compartir más con ellos, porque ya ni siquiera en tus amigos se puede confiar. Lo que dicen también algunos medios es que algunas de las chicas también les tiraron huevos a los compañeros, porque los tenían como identificados. Es decir, que alguno de estos chicos, cuando trataron de entrar a clases, recibieron los gritos de sus compañeras, además la reticencia de las chicas a entrar con ellos a compartir clases, y los papás los tuvieron que ir a retirar. Había algunos medios como América, América 24, estaba allí y uno de los periodistas fue agredido por los chicos. Es decir, que no solamente estaban enojados con sus compañeras, sino que también, como tomó estado público, directamente lo que dijeron era, bueno, insultarlos o trataron de agredirlos.
0: Es de no creer.
1: Es de no creer. Es más, cuando se dieron cuenta que las chicas ya habían hecho la denuncia dentro del colegio, lo que hicieron es, en un lugar del colegio, pusieron un cartel, los chicos, que decían: ustedes nos pueden delatar, pero no vamos a parar de desnudarlas y venderlas.
0: ¡Qué locura! ¡Qué locura!
1: Que un chico de 13, 14 años tenga esa mentalidad donde le diga a sus compañeras que van a desnudarlas y venderlas, porque lo que están promoviendo es eso, ¿no? Están vendiendo imágenes de contenido sexual. Es gravísimo.
0: Es gravísimo, y ahí no solo tienen que tomar cartas en el asunto los directivos del colegio, es un tema para que se ocupe el ministro de Educación, porque si esto se está viralizando, así como lo contás, y no solo son dos colegios de Buenos Aires, es claro que esto, que es una maniobra que se está, ¿cómo decirte?, instalando entre estos adolescentes, que además se manejan con esa impunidad.
1: Y aparte con ese grado de violencia. O sea, la violencia en este caso es violencia de género digital.
0: Totalmente.
1: Pero se manejan con ese grado de violencia con sus propias compañeras, a las cuales amenazan después de haberlas expuesto, digamos, con estas imágenes, no solamente ante el colegio, sino ante otros colegios también, digamos, con estas imágenes, que insisto, tampoco hay una legislación acá a la que puedan recurrir, porque todavía no tenemos una legislación que proteja, digamos, con respecto a las imágenes creadas con inteligencia artificial, porque las chicas no era que estaban desnudas y publicaban esas imágenes en distintas redes sociales. Ellos utilizaron las imágenes que aparecían en su Instagram, por ejemplo, las desnudaron a través de las distintas herramientas de inteligencia artificial y empezaron a difundirlas y a venderlas.
0: Además, es una locura.
1: Es decir, que de esta manera ellos obtuvieron un rédito económico, y por eso es tan grave la situación, porque todos los que están implicados son menores de edad. Y vos imaginate cómo se puede sentir la comunidad educativa frente a esto. Los papás de las niñas, los papás de los chicos, ¿cómo van a continuar las clases en ese sentido?
0: No, está claro que no, que esa convivencia así es, está rota, sí. Así está rota, absolutamente rota, y es tremendo pensar en la impunidad con la que se están manejando, porque ante la situación de verse delatados, ellos redoblan la apuesta y dicen, las vamos a seguir desnudando y las vamos a seguir vendiendo.
1: Sí.
0: Es tremendo.
1: Es tremendo, y bueno, lo que a mí me hacía ruido también, ¿no?, es que se puede esperar en el futuro de estos chicos que reaccionan de esta manera tan violenta. Primero, que exponen a sus compañeras, que venden este tipo de contenidos. Creo que tienen y que van a necesitar un seguimiento bastante severo, ¿no?, por parte de las autoridades educativas, porque es grave lo que han hecho, y parece que no entienden todavía la gravedad del hecho.
0: Es gravísimo, es gravísimo. La verdad es que este tipo de situaciones nos hacen reflexionar muchísimo sobre la formación digital que le damos a nuestros hijos, y fundamentalmente sobre los valores, ¿no?, de cómo cuidar el propio cuerpo y cómo cuidar o respetar el cuerpo del otro.
1: Y el desamparo que tenemos legal.
0: Absolutamente.
1: O sea, que porque eso es lo que falta. No tenemos leyes todavía. Las leyes se están quedando muy atrás con respecto a estas armas digitales, porque en este caso es un arma digital.
0: Sin duda, están disparando contra esas chicas.
2: Sí. Bueno,
0: mensajitos, Pato.
2: Sí, llega un mensaje, dice Rufo en el streaming. Buen día, Roxy, Marce. ¿Qué nos sorprende? Es la generación criada a estímulos positivos, a llevar adelante caprichos y no tener límites. Hay una generación o dos que no sabe interpretar límites. Dice Walter Díaz también en el streaming.
0: Sí.
2: Si yo soy el padre de las chicas, hago denuncia penal en la justicia a los padres de los alumnos por no saber contener a esos menores, que paguen en la justicia, es la opinión en el streaming.
0: Bueno, en nuestra provincia eso está. justamente.
1: ¿Pero en Buenos Aires?
0: Porque está trabajado de manera tal de que los padres
1: son responsables.
0: De los hijos que cometen hechos de bullying sean los responsables penales y económicos. Para ellos hay una multa justamente para tratar de frenar un poco esto y además hacer responsables a los padres. Me parece que eso es clave.
2: Bueno, otro sí. mensaje que tienen que ver con otro tema, sí. Dos mensajes más.
0: Sí.
2: Lo triste son para los que salimos por el tema del transporte, uh-huh. ¿sí? De la decisión que se podría tomar en el transporte público el sábado. Lo triste es para los que salimos el sábado querer usar las unidades a dicho horario para viajar y no vemos fútbol, no nos interesa,
0: claro.
2: dice Ángel. Por otra parte, Ariel, desde Dallas.
0: Mira,
2: desde
0: Dallas. Abrazo, Adrián.
2: Buenos días, Newell, feliz día de la independencia. Acá en Estados Unidos festejan su independencia igual todos los años, bien patriotas. Y es algo que a mí me llamó la atención cuando llegué. Y en Argentina solo se festeja por una victoria de fútbol más que nuestra independencia. Saludos, Ariel de Dallas. Y vamos, Argentina, el sábado
0: vamos,
2: gana
0: todavía.
2: 3-1.
0: Mucho más cerquita acá, nos está escuchando justamente. Fabiana Arrieta nos manda una fotito, está llegando a Chosmes, en la vecina provincia de San Luis, que es casi otro país, y nos sigue escuchando. Dice, es muy buena la señal de la radio acá.
1: Qué
0: también,
1: buena.
0: Así que bienvenido
2: sea,
0: que sigamos acompañando a todos en sus viajes. Les mandamos un abrazo a nosotros, vamos a la tanda, Negrito, dale.
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1: La hora en Newell.
2: 12.
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4: Dos minutos, la temperatura actual 16 grados, 6 décimas, la humedad 41%. Detuvieron a un funcionario provincial manejando borracho y sin papeles en San Rafael. Diego Silvestre, un miembro del Consejo de Minería, iba con 2,26 gramos de alcohol por litro de sangre, superando ampliamente el límite permitido. El hecho se conoció recientemente, pero fue el domingo pasado, 5 de julio, cuando la policía detuvo su vehículo. Allí constataron que Diego Silvestre no tenía licencia de conducir, seguro ni cédula de identificación. El abogado sanrafaelino de 40 años quedó a disposición del juzgado contravencional y su rodado fue secuestrado a pocas semanas de haber sido designado en su actual cargo gubernamental. La policía detuvo a un conductor alcoholizado que cayó con su auto a una acequia en Ciudad. Ocurrió a las 5 en la intersección de 9 de julio y Massa en Ciudad. El conductor de 31 años perdió el control del vehículo e iba con 1,64 gramos de alcohol por litro de sangre. En el Tedeum, la Iglesia le pidió a Milei independizarse de la indiferencia hacia quienes sufren. Durante su homilía por el Día de la Independencia, el arzobispo de Buenos Aires, Jorge García Cuerva, advirtió sobre el riesgo de transitar el camino de la intolerancia, los enfrentamientos constantes y la crueldad. Además, llamó a dejar de lado la insensibilidad frente a jubilados, desocupados y enfermos.
5: Como sociedad argentina también recorremos caminos peligrosos, no por cuestiones geográficas, sino porque no nos llevan a ningún buen lugar o nos meten en laberintos sin salida. El camino de la intolerancia, el de los enfrentamientos constantes, el de la descalificación del otro por pensar o ser distinto, el camino de la crueldad hacia los más débiles, el sendero de la discriminación por cuestiones de raza, religión o domicilio. Caminos en los que algunos aprovechan para dividirnos, para enfrentarnos, robándonos las esperanzas de salir juntos adelante, escondidos en todas las épocas en cuevas de corrupción, haciendo que los pobres sean cada vez más pobres y ellos, escandalosamente, cada vez más ricos.
4: Villarroel reconoció que quiere ser candidata a presidenta. La vice dijo ante la prensa en el acto del 9 de julio esta frase en Tucumán. Además, recuperó una frase de Perón: no hay nada mejor para un argentino que otro argentino.
6: Pienso cumplir con mi deber, que es el de vicepresidente de la Nación.
7: La presidenta de los argentinos.
6: Me gustaría ser la persona que sirva a los argentinos con decencia, con honestidad y con profundo patriotismo.
8: Esta vez pude estar en la vigilia, bueno, estuvo sentada frente al presidente.
6: Bueno, el año pasado vine el 9 de julio, este año pude venir a la vigilia, así que muy contenta de estar en la vigilia y, por supuesto, acompañando al gobierno nacional, a todos los senadores, a todos los espacios políticos. Somos todos parte de la misma Argentina y creo que el discurso que tenemos que dar es el de una unidad ante momentos difíciles para todos los argentinos.
8: ¿Qué opina del discurso del presidente, lo que dijo?
6: Es un discurso político. Hoy conmemoramos una fecha que nos trasciende a todos los espacios políticos. Hoy conmemoramos el momento en el que no hay nada mejor para un argentino que otro argentino.
4: La producción industrial cayó 5,7% en mayo y ya acumula un retroceso del 3,1% durante el 2026. En contraste, el sector de la construcción experimentó un crecimiento del 4,1%, aunque las empresas mantienen expectativas cautas sobre el futuro de la obra pública. Venezuela convoca a empresas extranjeras para la construcción masiva de viviendas tras los sismos. La presidenta encargada, Delcy Rodríguez, anunció un plan de construcción rápida tras los terremotos que dejaron más de 3.800 muertos y 17.000 personas sin hogar. El gobierno trabaja junto a un grupo de expertos para definir los espacios donde se levantarán las nuevas viviendas y ciudades antisísmicas. Ayer se cumplieron 14 días de los terremotos y Guillermo, bombero de Mérida, contó a Newell que siguen trabajando para rescatar cuerpos que están bajo los escombros.
9: Estuvimos acá en el edificio Miramar, donde hay varias personas, alrededor de entre 19 y 20 personas, que están todavía por recuperar. Ya pudimos culminar una parte de, o una fase de esta etapa. Esta etapa finalizará cuando entreguemos el último o recuperemos el último, la última persona de esta estructura y se la entreguemos a sus familiares para que ya estén todos tranquilos.
4: Actualizamos información de último momento. El transporte público del Gran Mendoza tendrá una prestación especial este sábado para el partido de la selección argentina con motivo del partido de cuartos de final del Mundial 2026. Y como se dispuso también durante los encuentros en el Mundial de Qatar, el gobierno de Mendoza implementará este sábado, 11 de julio, un operativo especial de transporte y seguridad. Por este motivo, el servicio de transporte público en el área metropolitana del Gran Mendoza tendrá una prestación especial. Los últimos recorridos de transporte público este sábado van a partir desde los controles de línea a las 21:30. A partir de ese horario no habrá nuevas salidas. El servicio se retomará con los primeros recorridos habituales del domingo 12 de julio. Los usuarios pueden consultar los horarios y recorridos en la aplicación Mendotran cuando suba. 16 grados, 6 décimas la temperatura, la humedad 41%, el pronóstico indica parcialmente nublado, poco cambio de la temperatura, nevadas en la cordillera y una máxima estimada de 18 grados. Soy Federico Salazar, esto fue Informe Newell.
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0: Tenía que llegar este momento de feriado, de poder disfrutar del buen humor de nuestro amigo Chapote, que ha tenido la amabilidad de atendernos del otro lado. ¿Cómo estás, Chapote? Buen día.
1: Buenas, buenas.
0: Hola. ¿Cómo andamos?
1: ¿Cómo andan?
0: Muy bien. ¿Qué tal el feriado?
1: Ay. Ningún feriado.
0: Ningún.
1: Estoy en el hall del Teatro Independencia.
0: ¿Ya estás?
1: Ya estoy por estrenar a las 5.
2: En la largada, ya
0: ¿y?
2: Está.
0: ¿Y? ¿Nervioso?
1: Ah, no.
0: Ah, no.
2: Manzana. Es manzana.
0: Es un monstruito el Independencia. No te quiero meter miedo, Chapote. No me va a meter.
1: Igual siempre estoy acá con el papel higiénico en la mano y cerca de un baño.
0: Por la duda. Bueno, contanos un poquito de qué se viene para el día de hoy.
1: Y bueno, se viene el estreno de Chapote de Bergerac.
0: ¿Sí?
1: A partir de las 5, desde hoy hasta el sábado 18, vamos a estar haciendo funciones. La entrada está re barata, igual pueden comprar por entrada web.
0: Uh-huh.
1: Y ahora, al final de los chapochistes, le voy a hacer una preguntita. El primero que responde rápido se gana 2 entraditas para cuando quiero venir a verme.
0: Qué bueno, muy hermoso.
2: Así que estaremos.
0: Hay que estar, obviamente, atento a los chapochistes. ¿Querés arrancar vos? A ver qué por dónde nos llevas.
1: Dale, vamos.
0: Sí, vamos.
1: Primer acto.
0: Sí.
1: Un señor vende tortita.
0: Sí.
1: Segundo acto, el mismo señor vende tortita.
0: Sí.
1: Tercer acto, el señor deja de vender tortitas y vende sopa y pilla. ¿Cómo se llama la obra?
0: No sé. ¿Cómo?
1: El ex tortita.
2: Me encanta.
0: El ex tortita. Bueno, está bien. Has arrancado muy bien. Te voy a decir, le hiciste reír a Marcela Furlano, sí. Que no es fácil.
1: De una, así que ahora la voy a empeorar, seguro.
0: A ver,
2: vamos.
1: Llega un señor y se acerca a un grupo y dice, a ver, organicémonos. Los que tengan telequinesis, que me levanten la mano.
0: Es un montón. Sí. Anunciaste que le iba a empeorar y lo lograste. Pero tiene solamente un remate abierto. Es buenísimo. Pero yo te banco, Chapote, yo te banco.
1: Muy bien. Llega un tipo y dice, disculpe, acá venden comida para vegano. Acá paga vegano o paga invierno, ya que este es un pagafantes.
0: Sí. Está bien, era para todas las estaciones. Está bien. Dale.
1: Era tan bajito, que cuando murió no se fue al cielo, se fue al techo.
0: Ay, ese es tierno.
2: Chapote.
0: Es tierno.
2: Chapote, sí. La saludamos en tu bloque a Romina, que nos escucha en vivo desde Málaga, España.
0: Ay, qué lindo lugar.
1: Hola, tía. Hola.
2: A Romina.
0: Hola.
1: Muy grande hasta Málaga. Y olé.
0: Es hermoso Málaga.
2: Hermoso.
0: ¿Te queda uno más en la manga o no?
1: Tengo 33.000. Doctor. Tengo alergia al vino. ¿Y a qué vino? A decirle que tengo alergia al vino.
0: Qué fea esa alergia, ¿no? Vos imaginate.
2: Muy
0: horrible esa alergia.
2: ¿Sí?
0: A mí, yo me deprimiría si me das alergia. Olvídate. Es como tener alergia al asado. No.
2: Es imposible. Muy triste la vida así, ¿no?
0: Claro. Mátenme. Bueno, escúchame. ¿Cuál es la pregunta entonces para aquellos que quieren ir a ver a Chapote de Bergerac?
2: Al Teatro Independencia, hoy estreno.
0: Sí.
1: La pregunta es, ¿cómo se llama la obra que dije que tenía 3 actos?
2: Bien.
1: El señor que vendía tortitas.
2: Sí. Muy bien.
0: Muy bien. Que muy ya bien. No era tortita.
2: Bueno, les decimos cómo participar.
0: Sí, dale.
2: Tienen que responder.
0: ¿Cómo se llama la obra?
2: Nombre, apellido y DNI de quien quiere participar al 261-617-7997. ¡Ya! ¿Cómo se llama la obra? La primera obra. Sí, sí,
0: gana.
2: Sí.
0: ¿Cómo se llama el señor que vendía tortitas, que dejó de vender tortitas?
2: Exacto. Chapote,
1: ¿cómo se llama la obra?
2: Chapote, ¿podés repetir cómo? ¿Podés repetir la obra?
3: ¿Qué pato? ¿Qué quiere que repita?
0: No está. Se le fue la paciencia.
2: Claro, no, nos pide la producción.
1: ¿Que repita qué?
2: Es que
4: va a decir la solución, si no, no puede.
2: No, bueno, pero que repita los actos.
1: Un señor vende tortitas.
0: Sí.
1: Segundo acto, el mismo señor vende tortitas.
4: Sí.
1: En el tercer acto deja de vender tortitas y vende sopa y pilla. ¿Cómo se llama la obra?
4: Ya lo dije. Ahí está. Ya está, ya está. Ya lo está. Se están respondiendo, mira, ya está. Muy bien.
2: Ahí está.
4: Listo.
0: Ya tenemos la respuesta para las respuestas. Así que ya tenemos incluso
4: la ganadora.
0: Pato, sí. ¿La querés nombrar?
2: Paola Salica. Sí, es el apellido Paola Salica. 112, sus últimas cifras del DNI, y respondió el ex tortista.
4: Sí, muy bien.
1: Muy bien. Felicitaciones.
2: Se va. Paola Salica.
0: Sí, señor. Hoy, a partir de las 17 de la Independencia, Chapote de Bergerac.
1: Hasta el 18 vamos a estar acá todos los días.
0: Perfecto. Ahí estaremos, Chapote. Toda la mer para esta obra, que seguramente vas a brillar, querido.
1: Gracias, muchas gracias. Los espero acá para que vengan a divertirse. Lo único que tienen que hacer es, bueno, comprar la entradita. O si la ganaron, venir.
2: Se puede. Vayan.
1: Sí, por favor, váyanse.
2: En boletería del teatro también se puede comprar, ¿no?
1: Sí, va a estar abierta la taquilla.
0: Bueno. Perfecto. Toda la mer, Chapote.
1: Muchísimas gracias.
0: Abrazo.
1: Chau.
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0: Les decíamos más temprano que la disputa entre los intendentes de San Rafael, Omar Félix, y de Alvear, Alejandro Molero, por quién iba a finalmente poder conectarse al gasoducto del sur, que se inauguró hace poquito, terminó zanjada. ¿Por qué? Porque hubo una resolución del ENERGE, esto es el Ente Nacional de Energía y Gas, que viene a habilitar que los alvearenses puedan conectarse a ese gasoducto. Así lo estuvo publicando hace unas horas atrás el intendente de Alvear, Alejandro Molero, y por eso justamente queríamos consultarlo, para saber las instancias, para conocer la letra chica de lo que significa esta habilitación, y ha tenido la amabilidad de atendernos. ¿Cómo le va, intendente? Buen día.
1: Rosana, buenos días, y buenos días a la audiencia de la radio. ¿Cómo está?
0: Bueno, muy bien, gracias por atendernos. Cuéntenos un poquito qué significa esta resolución del ENERGE para, por lo que usted planteaba, llevarle un poco de tranquilidad a los alvearenses de que sí se van a poder conectar a este gasoducto del sur.
1: Bueno, el ENERGE lo que había dispuesto en su momento ante la requisitoria nuestra de aclaración de una resolución número 70 del año 2021, donde en su artículo 10, con una redacción bastante difusa y fácil de entender jurídicamente, decía que San Rafael iba a tener una cierta potestad o prioridad sobre el nuevo gasoducto, por considerarlo un tercer...
0: A ver, me parece que lo estamos perdiendo, el intendente. Tenemos mala... A ver, ahora sí lo escuchamos, intendente. Ahora sí.
1: Me voy a mover, me muevo un poquito y tengo mejor señal.
0: Bueno, ahí lo estamos escuchando. Estamos hablando con el intendente de Alvear, Alejandro Molero, porque en las últimas horas salió a publicar justamente que el ENERGE habilita a los alvearenses a conectarse a este gas, a este gasoducto del sur, que era lo que estaba en disputa. A ver si lo hemos mejorado, intendente. ¿Nos escucha?
1: A ver si me escuchan bien ahí.
0: Ahora sí, ahora sí. Cuéntenos entonces qué había pasado con esta resolución del ENERGE.
1: Bueno, el ENERGE le había dado en una resolución del año 2021, en su artículo 10 de la resolución 70, había dado algún tipo de potestad o preferencia a San Rafael con el uso del nuevo gasoducto de Gas Andes. Nosotros pedimos una aclaratoria a esa resolución del año 2021 porque entendíamos que estaba absolutamente reñida con el marco regulatorio, con las leyes vigentes y por sobre todas las cosas con el acceso abierto, el open access que rige para estas obras de carácter nacional y con alcance regional. En esa aclaratoria que nosotros solicitamos, el ENERGE en su momento nos dice que va a disponer de que tanto Ecogas como el municipio de San Rafael le presenten un procedimiento conjunto para la entrega de nuevas factibilidades tanto en San Rafael como en General Alvear. Cosa que nosotros también atacamos de lo jurídico, porque no entendíamos por qué se le estaba dando la posibilidad a un municipio, algo que no ha sucedido en la historia de la distribución de este servicio en la Argentina, no hay antecedente de que un municipio tenga potestad sobre partes técnicas y que se le son atribuidas totalmente a Ecogas en este momento.
0: Sí.
1: ¿Y qué aportaba San Rafael? Si Ecogas aportaba la parte técnica, la expertise, los conocimientos, el profesionalismo, ¿qué podía llegar a aportar San Rafael como municipio a ese procedimiento conjunto? Ahí empezó una discusión que estaba también influenciada por un reclamo de aproximadamente 1.200 millones por parte de San Rafael a General Alvear como cuota parte de lo que ellos habían puesto en la obra del gasoducto. Cosa que nosotros también negamos rotundamente la posibilidad de que General Alvear abone algún tipo de cifra, sea cual sea, en concepto de gasoducto de esta obra en particular.
0: ¿Y eso bajo qué argumentos, intendente?
1: El argumento fundamental es que, a ver, en el año 2020, cuando firman el contrato de la obra el municipio de San Rafael y la Secretaría de Energía de la Nación, San Rafael, en ese contrato y en el artículo 6, manifiesta con total contundencia que de ser necesario el aporte adicional a la obra, San Rafael y pura y exclusivamente San Rafael haría los aportes económicos necesarios de hacer falta. Uh-huh. No la provincia, no la nación, no un municipio ajeno a un contrato firmado entre ellos, sin participación y opinión de General Alvear en ningún momento. Ellos se largaron a hacer la obra y ellos comprometieron a todo un pueblo, al pueblo sanrafaelino, a hacer aportes que para colmo no decía de qué magnitud.
0: Ahora,
1: no,
0: intendente,
1: era el 10% de la obra, el 50% de la obra, el 70%
0: bueno,
1: de la
0: obra. Bueno, lo que le faltaba a la obra era más o menos el 10%, pero recuerdo que en ese momento también...
1: No, en el 2020, cuando 2020. Ellos firman, faltaba el 100% de la obra.
0: Ah, bien.
1: Y ellos podrían haber pagado y haber metido a los sanrafaelinos a haber pagado el 100% de la obra en ese contrato que firman. Pero van más allá aún. Y cuando llega la etapa de la publicación de la obra, con todo lo que eso significa, publicar la obra es publicar edicto, publicarlo en los medios de comunicación, los diarios de mayor tirada, bueno, como se hace con cualquier licitación de orden nacional y de esta envergadura, ellos piden que la obra no se publique en ningún lado, coartando la posibilidad de que surja algún tipo de oposición, que surja objeción.

0: gratuito para ninguno de los potenciales usuarios, tanto de General Alvear como de San Rafael. Entonces, si ellos firman que si hay que poner plata, el único que puede poner plata es San Rafael, y si ellos después envían una declaración jurada, firmada por el intendente, diciendo que esta obra no va a tener costo para ningún municipio, para ningún usuario de los municipios, ¿por qué 6 años después y bajo qué elemento jurídico le reclaman a General Alvear una cuota parte de la obra? No hay ninguna posibilidad. Sería hasta ilegal que General Alvear aportara a esa obra.
1: ¿Y por qué en su momento, intendente, desde la provincia también evaluaron la posibilidad de poner esa parte que faltaba para terminar la obra? Porque recuerdo bien un posteo suyo junto con el gobernador abriendo esa posibilidad justamente de que el gobierno provincial financiara esa última parte de la obra del gasoducto.
0: Cuando faltaban aproximadamente un 10% para culminar la obra, y empezaba un proceso judicial de San Rafael ante la Nación, donde General Alvear se constituyó como amigo de la Corte, como amicus curiae, apoyando a San Rafael en su reclamo a la Nación por los fondos restantes para culminar la obra. El gobernador de la provincia dijo, y si le damos un corte y rápidamente terminamos esta obra, ¿cuánto hace falta? Ellos pasaron un número, 4.700 millones, y el gobernador de la provincia se reunió con el ministro de Infraestructura y el de Hacienda, el ministro de Gobierno y de Hacienda, y dijo, sí, podemos ayudar con esa plata a que San Rafael termine ese gasoducto. Cuando nos reunimos con el intendente de San Rafael, dijo, no, nosotros tenemos la plata para terminarlo, denos esa plata que la vamos a ocupar para llevar el gas hasta la Villa 25 de Mayo. Con lo que el ministro en su momento respondió, no, esto es un esfuerzo de la provincia para terminar el gasoducto y darle gas a San Rafael y Alvear, no para una obra complementaria ni para otra obra que ustedes quieran hacer distinta, porque para eso también me va a pedir Alvear para hacer la extensión hasta Carmenza, que no tiene gas. Es igualdad de condiciones. Entonces dice, no la necesitamos, lo vamos a hacer nosotros con recursos propios. Resulta que ahora les ha aprobado el Consejo Deliberante un endeudamiento de 10 mil millones de pesos. Yo me acuerdo que salí en algunos medios porque me habían dado un adelanto de copa de 400 millones para hacer frente al pago de la lucha antigranizo. Y salía como que era un municipio que tenía dificultades económicas. Y ahora San Rafael pide 10 mil millones a un banco. Lo mío, el adelanto copa era sin intereses. Ellos están pidiendo 10 mil millones al banco para poner 4.500 en el gasoducto. Es decir, la Nación, esto es una reunión oficial con el Enargás, no tiene ningún tipo de rendición de cuenta de San Rafael. No saben si San Rafael aportó el 5% de la obra, el 7% de la obra o el 10% de la obra. Esto dicho por los cuatro integrantes del directorio de el ENRE, ex Enargás. Y ellos ya no están reclamando 1.200 millones de una cuenta que nadie tiene, de un aporte que nadie sabe. Digo, esto es, a ver, Roxana, lo que se ha intentado hacer con esta obra es dividir a dos ciudades hermanas que nos unen muchísimas cosas. Nosotros le damos servicio a San Rafael. Nuestros camiones atmosféricos dan servicio en Real del Padre. Llevamos agua potable en camiones a Soitué, a Jaime Prat. Nos une lo comercial, lo cultural. Somos dos pueblos amigos, hermanos, y que tenemos que desarrollarnos en conjunto. Mientras sigan habiendo dirigentes mentirosos, ladinos, fundamentalmente con malicia, que dividan a los pueblos y que generen todo esto que se ha generado de las redes sociales, de los sanrafaelinos diciéndole a los alvearenses a través de las redes sociales, paguen lo que deben, si quieren gas van a tener que pagar. Pierden el concepto de una obra nacional financiada íntegramente por la Nación, con acceso libre a todos los servidos por esta obra y a todos los potenciales clientes de

0: esta obra. Esto es constitucional, es legal, está dentro de los marcos regulatorios, no se puede mover ni siquiera el Nargaz, el ex Nargaz, no tiene ningún asidero lo que han hecho y han generado un malestar entre dos comunidades que tienen que estar pensando en estar más unidos que nunca en tiempos muy difíciles como los que vivimos en el sur de la provincia, fundamentalmente nuestra economía regional.
1: Ahora, intendente, entonces, con esta resolución del ENERGE, ¿está zanjada esa discusión? O sea, ¿los alvearenses van a poder conectarse y pedir su factibilidad a este gasoducto del sur? ¿No hay más discusión? Salvo que esto se judicialice, digo, pero hasta ahora esto está zanjado, no hay más discusión. Mire,
0: lo que ha hecho el ente en este momento es levantar la suspensión que pesaba sobre San Rafael y General Alvear para nuevas conexiones de gas. Ha dicho, levanto la suspensión, acudan a las oficinas de Ecogas a generar los trámites correspondientes, aquellos que los tienen iniciado, completarlo, porque hay factibilidad de gas para que se conecten.
1: Bien.
0: Hasta tanto y en cuanto el organismo siga trabajando con Ecogas a fin de resolver una cuestión que no le encuentran la salida, que es ese famoso artículo 10 de la resolución 70. Y eso seguramente se va a trabajar con profesionales, con juristas, con quienes tienen que entender en esto a fin de encontrar una resolución.
1: Bien, bien. Intendente, le agradecemos mucho esta comunicación. Queríamos conocer un poco la letra chica y el trasfondo de esta resolución del ENERGE, porque entendemos que es clave, en parte usted lo marcaba en su posteo, es clave para el crecimiento de ambas comunas, ¿no? De aquellos vecinos que quieren tener el servicio, pero también de aquellos comercios, de aquellas industrias que están pensando en apostarse en alguna de esas dos comunas, y obviamente contar con este servicio es clave.
0: Sin lugar a dudas, Roxana. Por eso, miren, después de lo que yo fui escuchando, de las agresiones, yo me acuerdo en séptimo día, Emir Félix hablando y dando su posición totalmente mentirosa y confundiendo y mintiéndole a toda una ciudadanía. No solamente le viene mintiendo a San Rafael de hace 20 años, sino le mentía a toda Mendoza con su ponencia. Y decía, pero que pague, yo tengo que cuidar la plata de los sanrafaelinos, y los sanrafaelinos pusieron plata, ¿por qué Alvear no va a poner? Digo, toda esa confusión, toda esa maraña que armó uno, en estos momentos tenía ganas de deshogarse y podría haber dicho un montón de cosas fuera de lugar. Hoy tenemos que tener muchísima seriedad, muchísima entereza, y con la mente muy fría, porque vivimos momentos muy difíciles en los municipios, pero muy complicados. Nuestra gente está agobiada, triste, amargada por la situación económica que estamos atravesando. Lo que tenemos que tener en cuenta los dirigentes políticos, que tenemos una enorme responsabilidad en eso, es fundamentalmente decir la verdad, ser absolutamente claros y no dividir a los pueblos que necesitan estar muy juntos para salir de esta situación difícil. Entonces, te agradezco también la posibilidad de aclarar estos entredichos y estas cuestiones que se generaron en torno a una obra que es maravillosa, que nos trae desarrollo, que nos trae potencialidad, que nos trae crecimiento futuro y que se veía empañada por mezquindades políticas, ¿no?
1: Gracias, intendente, por esta comunicación.
0: Gracias.
1: Hasta luego.
0: Un abrazo grande.
1: Hablábamos con el intendente de General Alvear, Alejandro Molero, explicando un poco qué supone esta resolución del ENERGE, este Ente Nacional de Gas y Energía Eléctrica, que lo que está habilitando es la conexión y la factibilidad de alvearenses y también de San Rafaelinos, por supuesto, a este gasoducto del sur. Nos quedamos con esa habilitación, que es lo que viene a zanjar un poco toda esta discusión. Lo teníamos recién acá en el estudio, pero este hombre es de los más movedizos que tenemos en el equipo, y ahora está Matías Pascualetti desde la peña del espacio Pescarmona. Ahí está el acto oficial en Godoy Cruz, y por lo que se escucha está bastante movido. ¿Cómo estás, Matías?
2: Bien, Rosy. Bueno, aquí estamos, como bien decían ustedes, en Godoy Cruz, en lo que es el acto oficial del gobierno provincial y también del gobierno municipal de Godoy Cruz. con un día espectacular. La verdad que el día está muy lindo porque el acto tiene aquí en el escenario, recién se acaba de abrir con el canto del himno, pero bueno, habrá bandas, habrá baile, y cada vecino, cada mendocino que quiera disfrutar de este acto del 9 de julio, de este festival que también se monta aquí, se puede venir con la reposera, con la mesita, más allá de que tenés un montón de opciones también para comprar comida, comprar bebida, disfrutar de la exposición de autos antiguos, de los artesanos, de los emprendedores. Así que una jornada bárbara, porque está a sol, pero medio lagañoso, ¿viste cómo se decía antes? Que se nubla de ratito, pero no se nubla del todo. Sí. Entonces el día está muy agradable, la opción es muy buena y se nota en la gente que va llegando con su reposera y con su mesita para instalarse en el predio verde del Parque Menotti Pescarmona y allí instalarse para disfrutar de este 9 de julio. Vamos a hablar con las distintas autoridades un ratito para que nos den la intro, a ver de qué es lo que hay, hasta qué hora están, para que todos los que por ahí todavía están ahí indecisos se vengan aquí al Menotti Pescarmona a disfrutar de esta fecha patria. Está Diego Gareca, subsecretario de Cultura. Diego, ¿cómo va? Buen día. Bueno, disfrutando de este evento del gobierno provincial, del gobierno municipal, el acto oficial del 9 de julio.
3: Exacto, comenzando esta peña por el Día de la Independencia, algo que venimos haciendo en los últimos años. El pasado 25 de mayo también tuvimos una peña en conjunto con el municipio de Guaymallén, ahí en el Leparc. Así que hoy, aquí en Godoy Cruz, este espacio que tanto queremos, que es el Espacio Verde, para aquellos que nos escuchan, recién estamos comenzando, se está haciendo la presentación, hemos cantado el himno, hay patio de comidas, hay artesanos, hay espacio, pueden venir con reposera, como estamos viendo que vienen muchas de los vecinos que se están acercando.
2: Mucha gente ya instalada, disfrutando.
3: Sí, la verdad que sí, mirá todos los que están acá con reposera, ataviados con sus pilchas gauchas, así que los invitamos para que vengan, es una linda celebración. Está por comenzar Germán Olivares, está La Vuelta, están los trovadores de Cuyo también, que anoche han dado un show increíble con la Orquesta Filarmónica en el marco de la celebración también del 9 de julio y la velada de gala.
2: Y los 100 años, ¿no?, de los trovadores.
3: Bueno, ellos anoche comenzó, de alguna manera, a desandar el camino hacia el centenario de los trovadores de Cuyo, que los convierten en la agrupación folclórica más antigua de la Argentina, ¿no? Entonces, cuatro formaciones de músicos han pasado por los trovadores de Cuyo, así que la verdad que es un orgullo para Mendoza. Hoy van a estar acá también en el Espacio Verde, así que vénganse que está muy bueno, hay comida, hay vinito, emprendedores, así que por acá veo también una tienda allá de pilchas gauchas, el Vestir Campero.
2: ¿Hasta qué hora van a estar? ¿Eso está hasta tarde?
3: 5 de la tarde seguro. Está lindo el sol, así que también ese es un dato importante, porque si no se complican los días. Cuando hace mucho frío, y la verdad que está muy grato ahora para poder disfrutar esta celebración del 9 de julio.
2: Gracias, Diego.
3: No, gracias a ustedes.
2: Ahí estaba Diego Gareca dándonos un poquito la agenda, a Rosy, de lo que va a ser esta celebración. Hay mucha gente ya.
1: Hermoso está para estar de peña hoy. Yo resto hoy para una peña, sí.
2: Sí, aparte de lo que hablábamos, es que no hay muchos festejos en los municipios. Entonces ha tomado un protagonismo central, más allá de que es el que organiza el gobierno provincial, entonces ya hay mucha gente con las reposeras disfrutando, están también las reinas, reina y virreina nacional de la vendimia. Mira, están aquí también ataviadas de la ocasión.
1: Decime algo ya importante. Sí. ¿Qué se come?
2: Bueno, eso es lo que vamos a ver ahora.
4: En el streaming se están viendo imágenes muy tentadoras, te digo.
2: Hasta allá estoy yendo, porque estaba yo en el escenario, ahora me estoy moviendo para allá.
1: Ahí está mostrando la gente, un asadito.
2: A ver, mira, muchos se han traído la comida para hacer el picnic aquí. Otros se están vendiendo también aquí por las mesas. Y vamos a ver cuáles son las opciones que hay aquí para comprar. A ver, señora, buen día. Estamos en vivo para Newell. Bueno, los vemos que vienen a disfrutar del 9 de julio aquí.
5: Disfrutar, sí, muy lindo. Y a festejar el cumpleaños de mis hijos.
2: Está muy bien, justo el 9 de julio.
5: Justo, mira.
2: ¿Ha tenido algo para comer o va a comprar acá?
5: No, vamos a comprar acá.
2: ¿Van a comprar acá?
5: Claro.
2: ¿Qué se come? ¿Asadito, empanadita?
5: Lo que rico.
2: ¿Locrito?
5: Ajá. ¿Locrito, empanadas?
2: En ese orden.
5: En ese orden.
2: Y un tinto, dice.
1: Y obvio, muy bien. Como corresponde, como toda persona de bien.
2: A ver, acá están los distintos stands de comida.
1: Sí.
2: Vamos a ir a que vimos de asado, vimos seguro. Después no sé si habrá, a ver acá, si hay empanadas, si hay, ¿qué dice acá? Pasteles.
1: Se ve. Lo que mandaste.
2: Torta frita, pasteles fritos.
1: Se acá ve está, mira cómo están saliendo los pasteles fritos.
2: Mira que están el. ¿Cómo le va? Buen día. Me vengo por acá, no quiero molestar. Están con, para que me voy metiendo, pasteles fritos y choripanes.
6: Pasteles fritos, choripanes y tenemos la especialidad de la casa, carne ahumada.
2: Bueno, abrió un hornito que hay, un hornito y se ve la carne ahumada ahí que está en el papel, el de aluminio. No, mirá lo que es eso, una ternura. ¿Cuántas horas de cocción? No.
6: Esto ya lleva como 6 horas ya.
2: Uf. ¿Cuánto está el sanguchito de carne ahumada?
6: El sándwich de carne ahumada 20.000 y el chori 10.000.
2: ¿Y los bueno. pastelitos?
6: 20.000 la docena.
1: Vamos, sí, va bien, vamos, vamos. Re bien, sí.
6: Vamos bien, sí. Sí, ha estado lindo. Gracias a Dios el clima nos está acompañando, así que re bien.
2: Gracias.
6: No, por nada.
2: Ahí están los amigos, acá uno de los puestos. Bueno, bien los precios, me dijeron.
1: Sí, re bien, re bien.
7: Muy bien.
1: La verdad así es que bueno, está tentador para irse para allá.
2: Sí, está muy tentador, te digo, porque aparte está lindo el ambiente, ¿viste? Se ve un ambiente muy bueno. Familiar, uh-huh. Muy familiar. Están los mesones con las sillas para comer, y si no, te traes tu reposera y tu mesita y te instalas. Mira que hay pastelitos dulces también, chocolate, hay puestos de chocolate. A ver, para que lo vamos a sacar del humo. ¿Cómo les va, muchachos? Necesito hablar con ustedes si el humo nos deja. Y acá, pará, me voy a meter por aquel lado. La pared estaba difónico el muchacho, se ve que ha gritado bastante los goles de Argentina.
1: Y nos pasaba varios.
2: ¿Para qué te dejó liquidado?
8: El partido de la Argentina, ¿no?
1: Claro, claro.
8: Oh, sí. Sí. El partido no terminó de sacar la poca voz que nos quedaba.
2: Estamos en vivo para Newell. Te veo cortando la morcilla. Bueno, ¿ustedes cómo venden la porción? ¿Qué venden? ¿Parrillada? ¿Cómo es?
8: 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Vale 25 por persona.
2: Y en esta es, ¿comen uno, pican dos? ¿Cómo es?
8: De dos comen tres.
2: De dos comen tres, perfecto. Perfecto. Y esta es una pata de...
8: Un pernil de cerdo. Un
2: pernil de cerdo que también está en la parrilla, ¿eh?
8: También está en la parrilla, sí.
2: Bueno, ¿cómo viene la venta?
8: Es temprano, pero se está viendo que viene mucha gente, así que lo esperamos acá en el Parque Pescarmona.
2: Gracias. Candelín. Ahí está, mirá, la opción ahí del asadito, qué de la parrillada. Estoy viendo si hay algún locro o algo de eso.
1: La verdad es que elegí un mal día para tener un ataque del hígado.
7: Sí, sí, me parece.
2: No me digas que
7: sí.
2: Estás con ataque al hígado.
1: Sí, sí, vengo reponiéndome, pero con todo esto que me estás contando me estoy muriendo de hambre y de tentación.
2: No, mirá, acá hay unas pobre entrañas Rosy. Que están colgadas, las entrañas, sí. Las está haciendo a la llama.
1: Basta,
2: el lomo de entraña. ¿Lomo de entraña 20.000, amigo? Lomo de
9: entraña 20.000 pesos.
2: No. Lo van haciendo ahí a la llama.
9: Sí, despacito, para que salga hecho un manjar.
2: Como que es rápida, aparte la...
9: Claro, sí, en 10 minutitos, si le ponemos un poquito más de fuego, se hace.
1: Dios.
2: ¿Y lo que hay en el disco qué es?
9: Hundió la desmechada al disco.
2: Bah. ¿Y cómo se vende, en porción?
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9: Listo, gracias.
2: Te digo que hay opciones para todos los gustos.
1: ¿Te vas a llevar el almuerzo, Mati?
2: Yo creo que sí.
1: Me parecía.
7: Ya te tentaste.
2: ¿Por qué te crees que estoy haciendo tantas notas?
1: No sé, no me pareció casualidad, pero quería confirmarlo.
2: ¿Un sanguchito por acá, un pastelito por allá?
1: Prolongar el móvil. Bueno, basta, Matías, porque me voy a ahogar.
2: Es que quiero ver si encuentro locro. Creo que si encuentro locro. ¿Acá qué hay? Mira, acá hay carne al disco.
1: Oh, sí.
2: Carne al disco, 12.000 la porción chica y 20.000 la grande. Mira esto, a ver qué corte es, porque mira, son con hueso. No lo había visto esto de carne.
1: ¿Será un osobuco? No.
7: Qué rico.
2: A ver, amigo, ¿cómo estás? Estamos en vivo para Newell. Carne al disco, ¿qué corte es la carne al disco?
10: Tiene vacío y punta espalda.
1: Mira.
2: Es como si fuese una carne a la olla, pero al disco.
10: Exacto.
1: Claro.
10: Es lo mismo.
1: Basta.
10: Lleva como 5 horas de cocción ya.
1: Perfecto.
2: ¿Sabes qué? Es un manjar eso. Gracias.
1: Basta,
2: 5 horas de cocción.
1: Basta,
2: no,
1: ya
2: me están dando vuelta unos vacíos.
1: Bueno, Bastián, basta.
7: Lo tuyo es crueldad con Rosana.
1: Claro,
7: ya
1: te
7: está,
1: estoy
7: Mati.
1: Diciendo que no puedo comer nada. Mati. Yo, dale con la banderita, dale con la...
2: Es todo mental, Rosana. Sí.
11: ¿Hasta qué hora están las actividades allí? Nos preguntan.
2: Fíjate, a las 17 en principio.
11: Bien.
2: Pero
11: bien.
2: Bueno, después viste que es como toda peña. ¿Se calienta
1: bien
2: el pico?
1: Y hasta que las velas lo ardan. Gracias, Matías.
2: Exactamente.
1: Gracias, Matías. Te mandamos un abrazo.
2: Hasta luego, chicos.
1: Chau, chau.
2: Vengan al Parque Pescarmona a disfrutar del 9 de julio y ¡viva la patria!
1: Comprate
7: algo rico, dale.
1: Sí, señor. Estamos hasta la 1. Bueno, nos decían más temprano, nos preguntaban respecto de qué iba a pasar con la, a ver, el servicio de colectivo justamente de por el sábado, porque Cipemón había pedido esto de limitar el servicio de colectivo hasta las 21:30. La respuesta oficial llegó y es que el transporte público del Gran Mendoza va a tener una prestación especial. ¿Cómo va a ser esta prestación? Según lo que nos dicen, es que los últimos recorridos van a partir desde los controles de cada línea a las 21:30 y a partir de ese horario no habrá nuevas salidas. Ténganlo en cuenta si ustedes tienen que trabajar el sábado, si tienen que trasladarse porque terminan un horario de trabajo mucho más tarde de las 21:30, ténganlo en cuenta porque lo que están confirmando desde el área de transporte público de la provincia es que en el Gran Mendoza van a salir los últimos colectivos de las líneas, de los controles de cada línea a partir de las 21:30 y no va a haber más colectivo de transporte público por justamente lo que puede generar, esperemos que así sea, que haya solamente un festejo, digo, pero por lo que pudiera generarse con el festejo, si lo hay, de tras el partido de la selección argentina contra Suiza. Esta es una decisión que se tomó hace instantes, se lo estamos confirmando porque habían varias consultas respecto de esto. Cipemón, el gremio que nuclea a los conductores de colectivo, también estaba planteando esto y la respuesta oficial es esta. Van a suspenderse los colectivos después de las 21:30. El último colectivo que salga de cada control de línea va a ser a las 21:30 y no va a haber más colectivos por ese día, por supuesto. Así que ténganlo en cuenta si tienen que planificar salidas de trabajo o algo en particular, porque no lo van a tener.
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0: Che, ¿cuántas mujeres? ¿Dónde está Ignacio? Cuenta?
1: No está, no está. Buen día. Buen día, ¿cómo le va?
0: Está la tía loca.
1: Buen día, ¿cómo le va? Así, así se llega a una casa. ¿Cómo anda usted, Gabriel?
0: Y yo paso la tía loca esta a la tía Lané, que más o menos está crazy igual que la que te queda.
1: Más o menos. Y sí, por algo se llaman Patricias. Ambas.
2: Gemelas separadas,
1: mirá. Escúchame, ¿vas a desensillar en algún momento?
0: Si estaba la tía fulano, tampoco la puedo sacar escarpiendo.
1: ¿Qué tal? Se le ibas a sentar en la falda a fulano. Lo que pasa es que entró la pauta antes de que llegaras.
0: Mira, bueno, nos conocemos hace como 40 años. Nunca me dejó, nunca la pude sentar en la falda.
1: Mira, bueno.
3: Ni a palos.
1: Ay, se defendió. Ni soñando, dice.
3: Ninguna posibilidad.
1: Mira, desde que estudiaban juntos, más o menos.
0: Claro.
1: Que,
3: bueno, pero yo igual siempre te traté bien. Te esperaba con alfajorcitos, que los hacía yo. ¿Te acordás, Gabriel, y de eso?
0: Lo que pasa es que yo cuando te conocí ya tenías marido, tenías todo. No podía hacerme el loco.
1: No.
0: Le tengo afecto.
3: Si no hubiera tenido marido tampoco.
0: Por
1: si te quedaba alguna duda.
3: No había chance, Gabriel.
1: Por si te quedaba alguna duda.
3: Nacimos para ser amigos, Gabriel. No había otra posibilidad. Siempre nos quisimos, pero siempre buenos amigos. Nada más.
1: Bueno, no sé si te quedó alguna duda. Claro. Te acaba de zanjar toda chance. Solamente para los alfajorcitos de maicena que hacía la.
3: Por eso, siempre lo mimé, pero bueno, amigo.
1: Hasta ahí, hasta la amistad, ahí amistad y compañerismo de facultad.
3: Chao, Gabrieli, te quiero.
0: Chao, Furli.
1: Bueno, ¿con qué venimos, Gabrieli?
0: ¿Qué sé yo? Vengo llegando.
1: ¿De qué se va a tratar este programa patrio?
0: No sé, estamos con Sarita viendo, nosotros improvisamos mucho, vamos a hablar con un personaje de Noruega, porque vamos viendo, lo que ha servido este mundial también es para ir mirando hacia afuera, hacia otros países, hacia otras realidades. Por ejemplo, escuchaba esta mañana, viste que nosotros, esta mañana Macri en Buenos Aires, le contestó al intendente de Nueva York, qué sé yo, porque dice los operativos que vamos a hacer el sábado, si ganamos, obviamente. Pero también ya han tomado muchísimas precauciones para el partido hoy de Marruecos con Francia.
1: Sí, claro.
0: Yo no sabía, porque cuando ellos se enfrentaron hace 4 años, que fue una de las semifinales, hubo muchos quilombos. ¿Y sabes por qué? Porque Argelia fue colonia francesa. La mayor cantidad de gente de afuera venida de Francia que hay en Francia es de Argelia, pero la segunda colonia es marroquí.
1: Ah, mira.
0: Hay como 1 millón de franceses que tienen la doble nacionalidad y hay como 800.000 marroquíes en Francia. Entonces hoy va a ser el partido, como ven enseguida, no en la cancha. En Francia va a ser de alta temperatura.
1: Claro. Claro. Bueno, primero por esa cercanía y por esta historia que vos bien recordás. Y segundo, porque es un enfrentamiento clave. A ver, la selección de Marruecos viene demostrando que está para mucho más. La de Francia tiene que demostrar que está como para llegar. Y me parece que es ahí también donde radica esa rivalidad futbolística, por lo pronto, ¿no?
0: Según Jalil, gana Marruecos.
1: Bueno,
0: Jalil sabe poco de fútbol, pero es muy apasionada, pero sabe poco de fútbol.
1: A mí me encantaría, te voy a decir, que gane Marruecos.
0: A todo el mundo, a todos nos gustaría ganar a Marruecos.
1: Pero no solo porque me puede llegar a distanciar algunas actitudes de los franceses, sino también porque me encanta que esa selección que viene mostrando hace un montón de tiempo, como va creciendo, digo, tenga la chance de poder llegar a una semi, que pueda llegar a una final, ¿por qué no? Serían los únicos, además.
0: Sí, a mí también, desde el punto de vista futbolero, yo lo pensé desde que antes que empezara el Mundial, digamos, creencias o cariños personales. Yo decía, si no sale campeón Argentina de vuelta, me encantaría que fuera uno que no salió nunca.
1: Uh-huh. Bueno, claro, por eso, sería maravilloso que un equipo como Marruecos pudiera llegar.
0: Y de los que no salieron nunca, hay 8. De los que no salieron nunca está Marruecos, está Bélgica.
1: Sí.
0: Está Suiza, ¿entendés?
1: Claro. Bueno, no me gustaría
0: que Suiza. Francia, Inglaterra, Argentina, ¿qué otro queda? Ah, Noruega también.
1: Claro.
0: Ahí tenés otro. También sería muy simpático que saliera campeón Noruega, si no nos toca a nosotros.
1: ¿Qué despliegue haces vos antes del partido? ¿Cómo es el festejo gabrielístico?
0: Nada, lo vemos siempre con mi mujer y mi hijo más chico.
1: ¿El otro ya partió?
0: A veces está con nosotros y a veces se junta con los amigos. A ver, lo que también está bueno para los chicos, los adolescentes, sí, ver entre totalmente, amigos.
1: Totalmente. Pero vos sos de consustanciarte con el partido, de digo, lo sufrís, no, lo padecés, sí, lo gritás.
0: Sí, sí, sí.
1: No
0: sí,
1: te veo así, pero...
0: Sí, no, muy afectuoso, porque aparte tengo un cariño muy especial por Messi y todo eso. Y he visto los tres argentinos campeones, los he visto. Y con festejos muy distintos en las tres ocasiones.
1: ¿Qué te acordás del 78? ¿Cuántos años tenías en el 78?
0: Es la que más fe... los otros dos yo no salía a la calle, qué sé yo, pero en el 78 sí, porque yo era estudiante, y estaba la dictadura, y estaba el toque de queda y todo. Para nosotros, sobre todo los estudiantes progre que éramos, fue la manera de ganar la calle, ¿entendés?
1: Claro.
0: A la dictadura.
1: Claro.
0: Está bien, el dictador estaba chocho porque Videla quería que salieran campeones, que saliéramos campeones, pero fue una manera de ganar la calle en un momento en pleno gobierno militar. Fue una así como fue la liberación, ¿viste? Después de ganar a Egipto.
1: Sí.
0: Deportiva, fue una liberación de tomar las calles de vuelta con un fervor popular que no estaba prohibido en ese momento.
1: Aunque fuese por un ratito.
0: Sí. Sí, después fue cambiando de a poco. Ahí recién veníamos después del golpe, así que la dictadura estaba con Tutti. Pero después volvió ese fervor con Malvinas.
1: Claro, en el 82, 4 años después.
0: Fueron los 2 años de popularidad que se dio la dictadura. Porque todos hablan de la gesta de Malvinas. Fue un gesto desesperado de la dictadura que se venía cayendo a pedazos.
1: Para perpetuarse, sí, obviamente, obviamente.
0: Ellos decían, tomamos Malvinas, no nos vamos más al poder.
1: Totalmente, ¿viste? Y si les iba bien en esa gesta, era yo creo que hubiese determinado el futuro de nuestro país. Lamentable que tuvieran que medir o que tuvieran que hacer esa apuesta con más de 600 vidas, ¿no?
0: Le importaba tres caracos, sabés la cantidad de gente que se habían cocinado.
1: No, claro, está clarísimo.
0: Y es más, otra que no le salió por suerte, porque el dictador que estaba del otro lado de la cordillera era más inteligente que los nuestros, era la guerra con Chile.
1: Claro,
0: por el canal porque las dictaduras, los milicos y esas gestas nacionalistas casi con Z, tiene que ser guerreras, ¿viste? El nacionalismo extremo es guerrero.
1: Lamentablemente.
0: Es el nacionalismo. Sobre esa base, Hitler movilizó a Alemania. Hay que recuperar la Alemania antigua. Uh-huh. Mussolini dijo lo mismo, que quería recuperar el Imperio Romano, ¿entendés? Por eso los nacionalismos, hoy que es el Día de la Patria, tiene que ser nacionalismo moderados, cariñosos, no nacionalismos bélicos. ¿Entendés?
1: Nacionalismos pensantes.
0: De cariño a la patria, pero no, viste, cuando sacás pecho, lo mismo que lo discutíamos ayer con Julián y Macio. Eso es ganar y empezar a burlarse de todos los demás que la están viendo por TV, qué sé yo, de todos los hermanos latinoamericanos que la están viendo por TV porque nos sentimos el payado perseguido, viste.
1: No, sí, en esa
0: estupidez.
1: Estoy con vos, me parece una tontera burlarse, porque además tampoco nosotros todavía no hemos ganado nada. Entonces me parece que hay que empezar a ver también nuestras posibilidades, y además yo creo que cada uno ha ido haciendo lo que pudo. A mí la selección de Paraguay me gustó un montón, más allá de la rivalidad que podemos tener con Brasil, me dolió verlo a Neymar así. Digo, me parece que esas cosas hay que rescatarlas, porque son lo bueno que nos deja también el fútbol. Te tengo que dejar, porque tengo que seguir con mi tarea en el diario, así que los
0: escucho.
1: ¿Vos
0: también sos como la Sarita?
1: Sí, obvio. Obvio.
0: Nena, son más abandónicas vos, la Sarita, todas las del diario.
1: Y bueno, pero si hay que seguir en el diario. Mirá, está la Sara ahí haciéndome el aguante del otro lado. Hay que seguir.
0: Porque te está esperando para la hora.
1: Porque me está esperando para que pactemos la columna del fin de semana.
0: Te hace escribir también, las pone de rodillas a vos, a Imacio, a Montacuto, todos los hace escribir, todos escriben sobre lo mismo, pero ella... Es como el remo vikingo, ustedes están haciendo el remo vikingo, Rosarita.
1: Mira, va a venir, me parece que la pinchaste tanto que va a entrar a responderte ella en persona, pero no, bueno, es nuestra tarea, obviamente, tenemos que escribir las columnas del fin de semana.
0: ¿De qué vas a escribir?
1: Todavía no lo tengo definido. Mañana te cuento bien, pero hay alguna punta ahí dando vuelta.
0: Tenés que venderte, pero está...
1: Sí, por eso, pero primero tengo que chequear. chequear toda la info que tengo, y vos bien sabés que cuando uno escribe para el fin de semana tiene un despliegue distinto, hay que, digamos, buscar muchas más fuentes que lo que puede llegar a requerir una nota de todos los días. Así que estamos en eso, en el pleno chequeo. Vamos a ver por dónde sale, pero vamos a tener una columna seguramente.
0: Villega, andate sí. cuando quieras, porque a mí ya me lo hiciste. A mí me abandonaste cuando
1: Dios
0: quisiste.
1: Mío, otra vez, vuelve
0: sos
1: la perra.
0: Sos tan abandónica. La Sarita se va cuando quiere, no sé, 5 meses de vacaciones a Europa. Ustedes hacen lo que se le canta.
1: 5 meses, fue un mes. Lo que pasa es que vos me parece que nos extrañás tanto. Tenés tanta dependencia de nosotras, aunque no lo admitas públicamente, que bueno, la Sara se va un mes y vos sentís que sea como 5. Yo me fui de tu programa hace 5 años, vos lo seguís facturando todavía, qué sé yo, bueno,
0: sí,
1: qué sé yo.
0: Fuiste y me cambiaste por otro, nena.
1: Y bueno, es lo que se llama renovación.
0: Son tan perras ustedes.
1: Se llama renovación. Gabriel, y que tenga buen programa.
0: Bueno, chao.
1: Nos vemos. Chau, chao.
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0: Siempre, siempre vamos a recordar a la Negrita Sosa. Siempre nos va a emocionar su canto. Porque hay tanta figura, lo hablamos muchas veces, que surgen, tienen 6 millones de likes en 2 minutos y pasan y pasan. Y los clásicos, los enormes, quedan para siempre. La Negrita es una de ellas. Y pensar que vino acá a Mendoza cuando era jovencita, una morochita, una negrita chiquita, y fundaron un nuevo cancionero. Con el Armando, con Tejada, con Matus. Está puesta en la historia grande de Mendoza. Por eso parte de la ceniza de la Negra se esparcieron por acá. Siempre vamos a recordar a la Negra.
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0: Y está bien que se hagan esas alianzas de los maestros de antaño con los jóvenes de hoy. Porque acá está cantando Milo J, que es uno de los buenos de este momento. Está bien que se hagan esas alianzas. Como ayer me decía un oyente que me tiró flores, y muy, muy, muy afectuoso, que me decía que yo soy como el abuelo acá. Bueno, decí que hoy no tenemos Pendex, porque no está el Winter, la Mayra, que es más o menos pendeja, pero bueno, estamos malos veteranos, Sarita.
2: Así es, ¿qué tal? ¿Cómo va? Buenas tardes. Buenas tardes. Buenas
0: la tía
2: tardes.
0: Sarita, la tía Lanís.
3: ¿Cómo va? ¿Cómo va, chicos? ¿Les gustó el comienzo?
2: Me encantó.
0: ¿Y el Diablo Agraín? ¿Cómo le va?
4: Buen día, buen día. ¿Cómo andan? ¿Todo bien?
3: Bueno, elegido especialmente porque también hoy cumple años nuestra patria, podemos decir nuestra independencia, cumple años Mercedes Sosa, cumple años mi hermano, besito a la distancia, allá a Buenos Aires, un día hermoso para nacer. Y este jangadero, vos sabés que es un tema que yo no tenía, entonces lo empecé a escuchar por Mercedes Sosa y después, claro, encuentro que muchos de lo que ella había hecho y grabado se fue rescatando estos últimos años, y una de ellas fue esta grabación de Jangadero, que la letra es de Jaime Dávalos y la música de Ramón Ayala. Esa letra después la toma, la hace conocida, entre claro, tantos otros, por supuesto, Mercedes Sosa. La figura de jangadero es el balsero u obrero fluvial encargado de guiar una jangada, que es esa balsa hecha de troncos amarrados y que la verdad que es un oficio muy riesgoso. Dice que a veces pasan días y noches trasladando personas o mercadería, ¿no?, en los ríos.
0: Dávalos fue una de las duplas de oro de la canción argentina. Dávalos Falú, esa era la dupla, como Félix Luna y Ariel Ramírez, etcétera, como Isela, César Isela y Tejada Gómez.
3: Después la hija de Dávalos también, una preciosa intérprete, con poncho y con sombrero, sí, tenía una presencia escénica. Julia Elena Dávalos era el nombre, no recuerdo bien, a ver si algún oyente me sopla el datito, pero tenemos referentes de folclore un montón. Alfredo Valentini dice: Andrés, hola, feliz día, no te olvides de Don Tito Fioravante, Don Tito Francia.
0: Sí, claro, hombre, sí, Tito, cómo no, claro, sí, Tito nuestros. Francia, el autor de la Zamba Azul, nada menos.
3: Los nuestros, los de acá, de Mendoza.
0: Claro.
1: Mi destino.
0: La Zamba Azul fuera de Tito Francia o de Damián, no me acuerdo, pero no importa, es lo mismo. Tito Francia es uno de los grandes. Bueno, y un poquito más atrás también los maestros folclóricos más antiguos, ¿no?
3: Tenemos un montón aquí. Bueno, los trovadores, hablaba Mati Pascualetti, que hoy están también en otra peña, más de 100 años, con muchas formaciones nuevas. Estuvieron aquí en la radio el miércoles, si no me equivoco, en, digamos, un anticipo de lo que van a hacer. Claro. Ellos nos dicen la cantidad de festejos que va a haber.
0: No se ha venido con, viste que por ahí le agarra el gauchismo a Sarita González, no se ha venido con el poncho alvearense hoy.
2: No, porque hoy está el día bastante, casi se diría otoñal, no primaveral, pero...
3: Sí.
2: No está para poncho hoy.
0: ¿Usa en poncho en Alvear?
2: Igual que en toda la provincia, cuando amerita se usa poncho. En la Fiesta Nacional de la Ganadería, a la que vos nunca has ido.
0: Nunca me han invitado.
2: Es que no hace falta que te inviten, podrías ir. Lo que pasa es que tenés miedo de ir.
0: Se va a un lugar de sin...
2: Tenés cuide,
0: no se cae a un lugar sin invitación.
2: Te cantás tanto en Alvear y no sé cuánto que no tendrías ninguna posibilidad de ir y que alguien no te diga algo. Ese es el tema.
0: Para nosotros los tupungatinos, Mendoza termina... termina un poco más en San Carlos.
2: ¿Cómo le gusta enterrarse? O sea que estás también desconociendo a San Rafael.
0: No, lo miro de lejos. Y a Malargüe.
3: Cuidado.
0: Pero el Valle de Uco no, nos concentramos mucho ahí los tres: San Carlos, Tunuyán y Tupungato.
2: Bueno, nunca has tenido el placer de ir a la Fiesta Nacional de la Ganadería y ahí sí se usa poncho.
0: Che, que el otro día
2: me
0: habían invitado para un festejo, un festejo en Tupungato, para, no me acuerdo, la semana pasada no pude ir, así que lo digo públicamente, les agradezco muchísimo, pero era un sábado a la tarde y era un despelote moverse, pero gracias a la gente de Tupungato.
2: A mí no me invitaron a eso.
0: Obvio. Para gente distinguida.
2: Ah, entonces debería haber estado.
0: Temperatura, tía Lanis.
3: Bueno, vamos a decir y certificar, como dice Sarita, que es una jornada muy linda, preciosa. Una máxima de 15 para hoy, que ya estamos llegando, 14.7. Y cielo parcialmente nublado. ¿Y sabes qué? Bajita la humedad. Y el calor me parece que viene del viento del norte a 8 kilómetros.
0: Yo ya llegué a 15.
3: ¿Vos ya llegaste a 15?
0: Sí, vos
2: bueno, yo estoy en 14 aún.
3: Datos de la hora 13.
0: Vienen de atrás, pero apúrense un poco.
3: Del Servicio Meteorológico, 14.7. Pero me parece que ahí estamos.
0: Ahí estamos, sí. A veces, pero no llegamos como a 20 ayer.
3: Había un pronóstico de 16, 17 grados, pero la verdad que no se notó.
0: Digo, porque
3: no
0: cuando me fui me pareció ver en el termómetro del auto 21 grados, ¿puede ser?
2: No recuerdo la temperatura, pero sí claramente estaba linda la
3: sí,
2: tarde.
3: Incluso
2: muy agradable.
3: Anoche, vieron que por ahí uno tiene la estufa un poquito prendida, yo la dejo un poquito más, todo. Anoche ya no era tan necesaria, te abrigabas y listo, para dormir.
0: Bueno, Diablo, partidazo hoy, Jalil dice que gana... Marruecos, ¿cuál es su presunción?
4: Yo creo que Francia, pero bueno, habrá que ver. Se reedita la semifinal, una de las semifinales del Mundial en Qatar, claro. 2022, cuando Francia vence 2-0 a Marruecos y termina pasando a la final. Final que, bueno, finalmente, obviamente ya no hace falta recordar, pero de paso lo decimos, pierde con la Argentina y en la otra semi Croacia pierde contra la Argentina. Argentina pasa a la final. Se reedita ese partido hoy a las 5 de la tarde con arbitraje argentino y con arbitraje mendocino. Facundo Tello junto a Velati, junto a Chávez, y el árbitro de reserva va a ser Cristian Navarro, el hombre nacido en la Liga Mendocina. El sanmartiniano será parte de este partido histórico. Yo lo veo mejor a Francia, pero bueno, sabemos que por ahí en este Mundial han habido algunas sorpresas.
0: Sí. Lo que escuchaba, se lo decía recién a Rosana Villegas, lo escuchaba en uno de los noticieros esta mañana, así como Buenos Aires está en alerta por si ganamos el sábado, teniendo en cuenta lo que pasó en el obelisco después del triunfo en Egipto, van a extremar las medidas de seguridad. Están en extrema medida de seguridad París, porque hace 4 años cuando jugaron Francia-Marruecos se produjeron serios incidentes en la capital francesa. Es más, murió una nena, pero un fallecido. Sí. ¿Por qué? Entre otras cosas. Porque Marruecos, después de Argelia, la principal colonia francesa. Sí. Y después de los argelinos, son la mayor cantidad de marroquíes, de los extranjeros que hay en Francia. Escuchaba este dato esta mañana. Hay 1 millón de franceses que tienen doble nacionalidad. Y hay 800.000 que son directamente marroquíes, que no son franceses. Entonces, mirá, tenés casi 2 millones de marroquíes en Francia. Imagínate que es una bomba en este momento para París.
4: Sí.
0: Nosotros no tenemos esos problemas de inmigración.
4: Sí.
2: No, para nada. No hay ese tipo de problemas y no hay tanta sensibilidad, por lo tanto, con cuestiones inmigratorias como hay en Europa, justamente por eso. Por el avance de la población, sobre todo musulmana en general, africana, marroquí, sobre todo en los países, en esa franja de la Europa central que componen Francia, Italia, España, no tanto Portugal, pero hay mucha presencia marroquí.
0: Claro.
2: Y en estas disputas como la de hoy se va a ver exactamente eso, sí. Los diarios están planteando eso, que París se blinda con un dispositivo de seguridad sin precedentes, claro. por la posibilidad de que haya algún tipo de enfrentamiento tras el partido.
0: Claro, qué bárbaro, ¿no? ¿Qué más, Patito?
3: Bueno, nos dice dato aquí Maxi Viale, ayer 19 grados, hoy llegaríamos a 20, ese es el pronóstico para hoy. Así que lindo. También gracias a los oyentes que nos van, soplando o dando más datos. Nos dice Oscar, sí, Julia Elena Dávalos, no me acordaba el nombre, claro. Julia Elena Dávalos. Después Alfredo Valentini dice, les cuento que yo estaba junto a Don Tito, que hasta su último momento aquí fue un defensor de los autores y compositores. Sí, la Zamba Azul es de Don Tito, la música, y de Armando la letra.
0: Claro, de Armando, claro, sí, Don Tito.
3: Y ojo, que Sonia envía saludos a Sarita y dice, buenas tardes. Felicito al intendente de General Alvear, es tan cierto lo que dijo en la entrevista que hizo tu colega hace un ratito aquí en la radio.
0: Bien, y saludo a Sarita. Es que es una cofradía de albiarenses que se protegen entre ellos, como...
2: Y nos tenemos que proteger de reactivos como vos. Que me estás diciendo que fuerte. No es parte de Mendoza.
0: Son como los marroquíes en París.
2: No empecés con esas comparaciones sensibles. Mirá lo que le pasó a la autoridad de Paraguay y el lío que ha tenido hablando del tema de la discriminación y demás. Con Mbappé.
4: A la senadora.
2: Es una senadora, sí. ¿No?
4: Celeste,
2: senadora
4: Celeste Amarilla.
2: Congreso,
4: sí.
2: Exacto, Celeste Amarilla.
0: Pero.
2: Y un enfrentamiento tremendo con Mbappé.
0: Y sí, porque Mbappé fue un sorete.
2: Sí, no sé si por descuido, yo no he visto exactamente qué sucedió, pero el tema es que no salió.
4: Al arquero y el cruce con, claro,
0: mal,
4: con el arquero.
0: Mal, uh-huh. Mbappé.
2: Sí. La senadora paraguaya salió a cruzarlo mal, porque le recordó su origen africano. Dijo que un francés no haría eso. Cuando Mbappé técnicamente es francés, porque nació en Francia. Y bueno, se ha producido a través de eso un lío tremendo. El tema de la inmigración está tremendamente sensible.
0: Sí.
2: En Europa en general.
0: No, y en Europa en general, sensible en todos los sentidos, por los inmigrantes, pero claro, también por los que están podridos los inmigrantes.
2: Por eso, en todos los sentidos lo digo. Claro. Porque es un tema políticamente delicado, que produce muchísimos resquemores a nivel de la Unión Europea en general. Pero además es un tema que en el metro cuadrado de cada ciudadano, sí, de cada país también tiene muchísimas sensibilidades.
0: Claro.
2: Por eso salta en cualquier circunstancia. Y en el fútbol, en esta circunstancia, donde además hay competencia, hay nerviosismo, hay estrés, se mira todo con más detalle todavía, cualquier tipo de manifestación que sea un poco antirracista se mira con muchísima lupa.
0: Claro, exactamente. Patito.
3: Bueno, hay más mensajes. Nos dice Ángel, que por supuesto nos está escuchando. Fin de semana largo. Buenos días, Andrés, Patricia, la mesa acá disfrutando el fin de semana, trabajando tranqui y escuchando la mejor radio de Mendoza. También les decimos que estamos en YouTube, ¿eh? No nos tomamos el feriado, así que si también quieren saludar o contarnos cómo viven este 9 de julio, lo pueden hacer, sobre todo porque después les vamos a ir recordando algunas de las propuestas que hay para este día y en realidad para todo este fin de semana.
0: Por ejemplo,
3: podemos decir que hay varias invitaciones, bueno, sobre todo la de Godoy Cruz, que era un poco lo que les estábamos recordando ahí a través del móvil con el Mati Pascualetti en la zona del Parque San Vicente, bueno, allí para que puedan disfrutar. Pero también yo tengo para comentarles acerca de una actividad que decidieron hacer los vecinos en Guaymallén. ¿Qué dijeron? Dicen, bueno, yo este 9 de julio se juntaron un grupo de vecinos del barrio Virgen de Lourdes y lo que dijeron es, vamos a hacer espectáculos en vivo, vamos a convocar a los vecinos que tengan emprendimientos para que puedan vender las cositas que hacen, típicos, se fueron sumando algunos, danza, así es que este 9 de julio hasta las 17 van a estar en la plaza del barrio Virgen de Lourdes, ahí hay chocolate caliente, sopa y pillas, comidas típicas, ballet folclórico y la feria de emprendedores. Va a haber un tributo a los playeros para que después terminen bailando todos. Así que bueno, pensado y organizado por los vecinos. Uh-huh. Mira qué linda iniciativa.
0: Recordame día y hora de los cuatro partidos que definen los cuatrofinalistas del Mundial.
4: Hoy arrancan los cuartos de final, hoy a las 5, transmisión de la radio desde las 4, Marcelito querido, Marce Escudero, a las 5 Francia frente a Marruecos, mañana también un solo partido a las 4 de la tarde, España frente a Bélgica, a las 4, como decía. Ahí, ¿cómo lo ves? ¿Bélgica o España?
0: España.
4: Ha levantado Bélgica, pero sí, obviamente, sí, que España... Creo que está a un nivel encima de Bélgica. Y el sábado a las 6, Noruega frente a Inglaterra. Y a las 22, la Argentina frente a Suiza. Los dos partidos también transmisión de la radio.
0: Vos decías el otro día, ¿qué es la coartada de ustedes los periodistas deportivos?
4: Sonamos, ¿qué pasó, André?
0: Ustedes dicen, en la fútbol no hay lógica. Y lo dicen porque cuando se da el batacazo, por ejemplo, Francia-Marruecos, tiene que ganar Francia, entonces dice, bueno, fútbol. Pero es la excepción que confirma la regla. La lógica, mal que te pese, y vos que sos tan racional, se da en el fútbol, querido, sí, claro. Ricardo Agraín.
4: Se da más veces de lo que uno piensa.
0: Se da, sí, es la obvio. Lógica, al revés. Cuando hay un batacazo, qué sé yo, que Belgrano le gana a River, eso son los batacazos. Fíjate vos, dos cosas. Las ligas europeas. Campeón de España, el Barça. Campeón de Francia... PSG. Uh-huh. Campeón de Inglaterra, el Arsenal. Campeón de Alemania, el Bayern Múnich. Campeón de Italia, el Inter. Todo lógica. Absoluta.
4: Sí, claro.
0: Vamos a los 8 finalistas del Mundial. 6 equipos europeos, porque venían de todo el mundo, los africanos se comían los niños grupos, pero son 6 europeos, un sudamericano y un africano. Ahí está la lógica. ¿Mm? La lógica se da, querido Agraín. Se da el batacazo que Paraguay le gana a Alemania. Es la excepción que confirma la regla.
4: Sí, es difícil. Totalmente, pero si yo no digo que no. Lo que pasa es que a veces se dan partidos que te demuestran que no están así, porque el fútbol se ha igualado.
0: Bueno, por el suerte, fútbol, pero...
4: Seguro.
0: Rafa Nadal perdió un partido y Federer
4: bueno,
0: también.
4: Bueno, seguro, pero a lo que voy es que el fútbol se ha igualado tanto que hoy quizás con el tema físico se iguala la técnica que quizás se tiene o se aprende en Europa. Ahí está la pequeña diferencia. Hay que ver de estos 6 europeos que mencionás, ¿cuál de todos los 6 llega a la final? De todos los 6, porque quizás ninguno llega a la final.
0: Sí,
4: es una posibilidad.
0: Sí, pero
4: eso... bueno, termina siempre primando quizás el europeo porque tiene otra preparación, llega de otra forma. Fíjate que el mismo Scaloni termina convocando a la mayoría de jugadores que juegan en Europa. Pero el otro día, la figura de la Argentina, una de las figuras del equipo, fue una que juega en la Argentina, que es Leandro Paredes. Pero Paredes se ha formado también mucho tiempo en Europa.
0: El no, jugador bueno, Paredes que es... hace 5 minutos que juega en Europa, juega
4: bueno,
0: en Roma, hasta hace 5 minutos.
4: No, bueno, pero ha jugado mucho tiempo en Italia.
0: Por eso.
4: Jugó mucho tiempo en el Empoli. Pero digo, más allá de eso, la categoría del jugador quizás no va de la mano con el lugar donde está hoy en día. Paredes es la excepción, porque la rompe en Boca y la está rompiendo en la selección argentina. Pero bueno, respondiendo a tu dicho, creo que sí, en general se da la lógica, pero hay partidos por ahí que no terminan siendo con el resultado de la lógica.
0: Y además,
4: hoy puede ser quizás un partido como para decir si la lógica gana o no. Si gana Francia, todos pensamos que va a ganar Francia.
0: Pero con la lógica la rompería, hablando de europeos y del resto, la lógica la podría romper Marruecos, no Argentina, porque Argentina, Brasil están a la altura de los seleccionados europeos. Y además, Argentina y Brasil son equipos futbolísticamente europeos también. Todos nuestros jugadores están jugando en las grandes ligas europeas también.
4: Sí, eso también es verdad. Ahora, si te pones a mirar, en general, todos los grupos, de todos los grupos, de los 8 equipos que quedan hoy en el Mundial, la mayoría de los que pensamos quizás llegaban más lejos, no están. Al principio nos asustamos a Estados Unidos y no está. Al principio, bueno, el candidato no, uno
0: nos
4: de los
0: asustamos porque jugó 2 partidos bien, pero
4: bueno,
0: nunca fue candidato desde el inicio,
4: bueno,
0: nunca.
4: Pero por ser local y demás, viste que se decía que podía llegar un poco más lejos, al menos.
0: Era más candidato para por ser local México que Estados Unidos.
4: Sí, pero a Noruega no lo tenía nadie candidato en cuarto de final y la verdad que nos terminó sorprendiendo para bien. A Brasil lo teníamos como que podía llegar más lejos, era el gran candidato del grupo C, sin embargo se quedó en el camino. Alemania ni hablar, ahí creo que nadie imaginó que Alemania iba a quedar tempranamente eliminada.
0: Pero
4: o
0: Alemania,
4: Países Bajos, por
0: Alemania
4: ejemplo.
0: Alemania está pegando en el palo con Italia, le viene pasando en los últimos mundiales, que se va tempranito.
4: Bueno, eso yo creo que pasa por una cuestión de identidad, que el otro día algo hablamos. Yo creo que hay selecciones que respetan identidad futbolera de años e Italia no respeta su identidad. El Catenaccio ya no lo respeta, quiere jugar como Guardiola, quiere jugar como se juega en otras ligas. Y me parece que cuando cambias de identidad es como cambiar el gen. Y la Argentina, por eso creo que termina marcando diferencia, más allá de que es un equipo lento, que lo hemos hablado, y el que está Messi marca la diferencia. Uruguay lo mismo, no termina respetando su identidad, trae un técnico argentino. Brasil ni hablar. Ya no juega como jugaba Brasil, como se juega en las favelas, como se juega en la calle, en la playa. Y bueno, me parece que eso en algún momento termina decantando a favor de algún equipo o de otro equipo. Los equipos africanos también han primado en muchas zonas, terminaron ganando, pero en el final, en el sprint final, se terminaron quedando. Salvo Marruecos, que es la excepción. Portugal es otro caso. Quizás que Portugal, en principio, para mí era uno de los candidatos.
0: Sí,
4: y la verdad
0: para
4: que
0: mí era mi candidato.
4: Y yo también lo veía como candidato. Y la verdad que en ningún partido me confirmó que era un candidato. Sí, ganó la goleada y algún otro partido más.
0: El mejor partido, te diría, fue el que perdió, porque fue lindo el partido con España.
4: España. Bueno.
0: Fue muy lindo, mano a mano.
4: Sí.
0: No se superaron abiertamente ninguno de los dos. Creo que ganó el que debía ganar. Estaba un poco mejor, pero estuvo a la altura.
4: España. Bueno.
0: Fue muy lindo, mano a mano.
4: Sí.
0: No se superaron abiertamente ninguno de los dos. Creo que ganó el que debía ganar. Estaba un poco mejor, pero estuvo a la altura con España.

0: Va a ser un poco más largo el tema.
1: Mira, si es como teniendo el ejemplo de este mundial, bienvenido, porque la verdad que estuvo bueno este mundial. Sí, con la cantidad de gente, vimos otras hinchadas, otras idiosincrasias, otra manera de jugar al fútbol. Estuvo bueno. Ninguno hizo un papelón.
0: No.
1: Porque nosotros pensamos que hasta los chiquititos, tipo Jordán y todo, iban a hacer papelones. Ninguno hizo un papelón.
0: Estuvieron a la altura, sí.
1: Estuvo a la altura. Así que. Y viste, fue un muestrario del mundo, eso estuvo bueno, ¿entendés?
0: Culturalmente hemos conocido cosas que quizás no conocíamos.
1: El remo vikingo y todas esas boludeces que son lindas, ¿viste? Sí. Que ese es el color de los mundiales.
0: Eso es lo lindo que tiene el mundial, y a mí también me apasiona mucho los Juegos Olímpicos. Conocés cultura de países por ahí que quizás uno no la conoce en 4 años. O culturas, o bueno, hasta no sé, movimientos políticos que tienen los países en cómo se manejan con las federaciones del deporte y los deportes por ahí que hay en muchos países que quizás acá en Argentina no tenemos o no le damos importancia.
1: Martín, no será tu marido, ¿no? Porque dice:
2: a ver,
1: feliz día de la independencia, que escuchándolo como siempre, lo mejor de Newell juntos, secundado por dos bellezas femeninas.
2: Y porque iba a la peluquería, por eso a lo mejor tengo el pelo planchado, me ve más linda.
1: Bien, no, una chupada de media de tu marido, ¿no?
3: No sé.
2: Martín E.
3: No es Martín E.
2: ¿Viste?
3: Es otro Martín.
1: No sé.
3: No, es otro.
1: ¿Te piropea tu marido?
3: Sí, mucho.
1: ¿Qué te dice Martín?
0: Pobre Martín. ¿Cómo?
1: Otra víctima.
3: Pero ese es otro Martín. Gracias por el piropo que nos tiró la pato y a mí.
2: Pero muy lindo.
1: Dice, fíjate vos que son temas para la polémica. Otro mensaje de Fabián Salas. Dice, me pregunto, recién dijeron que bueno es escuchar a Mercedes Sosa. Pero cuando salieron los idiotas de los chicos libertarios a decir estupideces de su ideología política, no escuché a los periodistas salir a defenderla, ni siquiera por el valor cultural. Es para reflexionar. Mira, Fabián, los chicos, los libertarios idiotas a decir estupideces de la negra Sosa, y hay libertad, estúpido progres que dicen también cosas del otro lado de la ideología, hasta de Messi, porque no sé qué se les ocurre que es de, no sé qué es del poder. A los idiotas, sean libertarios, sean kirchneristas, radicales, mi postura como periodista no le contesto. No hay que gastar pólvora en chimango. Si hubiera sido alguien relevante, qué sé yo, como Sermón de Pelote con Eve Casado, qué sé yo, con la paraguaya, puede ser que uno salga a quebrar una lanza. Primero que no hay que gastar pólvora en chimango. Y segundo, y esta es la parte positiva, que yo creo en el derecho de que cada uno opine lo que quiera. Si no le gusta, no le gusta. ¿Qué va a hacer uno? Solo no somos defensores de pobres y ausentes en materia cultural. Y en materia cultural, los gustos son muy variados, afortunadamente.
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7: Se mantiene con tránsito normal a esta hora la capital de Mendoza, microcentro, buena marcha por Avenida San Martín, también tránsito fluido en la zona bancaria de la capital. Destacamos a los conductores que circulan en el ingreso de calle Belgrano y Brasil. Se ha mantenido allí el corte de tránsito, recordamos tareas de la empresa ISAM, por lo cual en este caso el ingreso a capital hay que hacerlo directamente por Avenida San Martín o por calle España ante el corte de tránsito, repetimos, que se produce en Belgrano y Brasil. Atención también a la gente que egresa hacia el sur, calle Martínez de Rosas a la altura de Olegario B. Andrade, está la restricción por obras, como así también el corte parcial de tránsito tramo de Fragata Moyano entre San Martín y 9 de julio. Recordamos también que hoy en la capital no rige el estacionamiento medido, justamente como día feriado, así que quienes desean visitar y estacionar en la capital de Mendoza, siempre hacerlo sobre el cordón pintado de verde que indica justamente el estacionamiento medido. Red Semafórica está operando sin inconvenientes, normal también la marcha zona de calle Lavalle vinculando hacia el este de la capital. Como cada mediodía pedimos siempre a los conductores que transitan que lo hagan con máxima precaución, respetando velocidades máximas establecidas.
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0: 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Y ahora veamos cómo nos pinta el tiempo el doctor Maximiliano Viale.
1: Un feliz día de la patria, oyentes de Niwil, cual se presenta en un día muy agradable, benévolo en sus temperaturas, con tiempo bueno, mayormente soleado, máxima de 21 grados. Para mañana, viernes y sábado, se espera un ligero descenso de las temperaturas, con circulación débil del sur, máximas en ambos días cercana a los 15 grados y mínimas de 3 grados, con cielo con nubosidad variable, nubosidad alta y media en forma presente. Para la hora del partido se prevén temperaturas por debajo de los 10 grados, cercana a los 7-8 grados en estas jornadas invernales. Cabe destacar también de que en la cordillera se espera un evento de nevada débil para el día de mañana viernes, que podría complicar el paso. Eso es todo, que tengan muy buena jornada.

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1: Chicos, después de dos o tres días del Chivo Roble, hemos recuperado a nuestro cowboy allá en el oeste americano, a nuestro Woody, a Amadeo y Cirilo.
2: Exacto, tal cual. No sé
3: ¿cómo
2: qué
3: andan mis amigos fieles?
1: Y escuchándolo, Woody, ¿cómo anda? ¿Ya durmió todo? Porque la verdad es que Robles no te ha dejado muy bien parado en estos días.
4: No, y no lava los platos, nada.
1: No lava los platos, duerme.
3: Es insufrible, Andrés. Hola, Andrés, Sarita, Pato, hola, Dieguito, ¿cómo andan?
5: Hola.
3: Gusto saludarlos. Es feliz 9 de julio para todos. Lo del Tano Robles y la convivencia, Andrés, te digo que
1: duro,
3: es...
1: duro, ¿no?
3: Es para volver y escribir un... Es complicadísimo. Él es un tipo tan rígido y yo soy un poco más volátil, ¿viste? Un poco más abstracto, un poco más...
2: más flexible.
3: Creativo.
1: Más poeta.
3: Claro, Sarita. Más poeta, claro, más lírico. Y bueno, chocamos todo el tiempo, ¿qué querés que te diga? Pero es una convivencia hermosa, realmente.
1: Él lo definió de otra manera. Dice que vos sos un desordenado, un enquilombado y que él es el rey del orden.
3: Sí, es verdad, él es un tipo muy ordenado, y bueno, chocamos por eso, Andrés, todo el tiempo, ¿viste? Todo el tiempo. Mira, ayer entro, estábamos compartiendo, porque ya estamos rumbo a Kansas, pero estábamos compartiendo la tranta habitación, y además dormíamos juntos, con el querido Tano.
1: Compartíamos ¿En la misma cama? No, matrimonial le tocó.
2: ¡Qué terrible!
1: Mamita.
2: Claro, con razón.
3: Matrimonial. Tano... duerme con el torso al descubierto, no importa si haga frío o calor, él duerme siempre con el torso al descubierto.
1: Y gente de La Paz es dura.
3: Pero más allá de eso, complicada. Pero digo, llevo el placar, viste, estábamos dos días, yo dejé todo en la valija, ¿viste? Llevo el placar de él, todo colgado. Y veo una prenda media chicona y digo, acá debe haber estado una mujer y se olvidó una remera.
1: ¡Caramba!
3: Más
2: Por Dios, me está poniendo nerviosa la intimidad que está contando.
1: Pero era una remera, no una braga, ¿no? No era una braga, era una remera.
3: No, André, el tipo había colgado el boxer en la percha. Le digo, no, Tano, yo no lo vi nunca.
1: ¿Cómo va a colgar el boxer en la percha? Es un ridículo.
3: Vos fijate lo que es el tipo de ordenado cuadrado. No sé, yo digo que tiene cárceles. Y le digo, un boxer colgado. No, es una cuestión, viste.
1: Y encima usa boxer.
3: Te puedes imaginar.
1: Es que es gente rara la de La Paz. Es gente que, imagínate, que está acostumbrada a vivir a la intemperie.
2: Che, qué bravo.
3: Bueno, olvídate, Andrés. Y se juntan y se encuentran todo el tiempo. Porque, perdón, se ha encontrado con medio de La Paz, te digo,
2: En todas las ciudades donde ha ido se encuentra con alguien de La Paz.
4: En Orleans se encontró, que estaban, no sé si estaban sentados en un café, no sé, y se encontró también con alguien de La Paz.
1: Pero eso es paseño.
3: Yo nunca
1: Woody.
3: Lo hubiese imaginado.
1: Woody, esos paseños, ¿estaban de visita de turista o viven en Estados Unidos?
3: Ha tenido de las dos, Andrés, de las dos. En Nueva Orleans estábamos en un café que yo creo que si pasó alguna vez un argentino en la historia es récord. Y de la nada yo veo que a las espaldas del Tano viene una persona, viste, con cara, digo, o nos asesina, o es conocido, viste, no hay otra. Y cuando se da vuelta el Tano, un amigo de La Paz del Tano.
1: No.
3: En Nueva Orleans. Sí, tremendo, tremendo, tremendo.
1: Él te acusó.
3: Tremendo.
1: De cuando salen a caminar, dice que vos siempre estás con hambre. Sí. Entonces empezás a caminar adelante, desesperado con hambre, tratando de buscar algo para comer, y los vas dejando atrás, y bueno, te acusa de todo ese tipo de cosas.
2: Che, es tremenda la grita que hay,
3: yo lo escucho.
2: Decí que el Mundial no falta mucho para que termine. Perdóname.
3: Van 32 días, Sarita, perdón, van 32 días. Pero pará, eso es verdad, yo me he desconocido en algunos momentos de ira, que hasta yo me he asombrado. Carlito Cortés me ha mirado un par de veces como diciendo, es un límite este, ¿no? Porque bueno, viste, son muchas horas y demás. Pero les quería contar, ya nos metemos si quieren en lo futbolístico, la que nos pasa anoche.
1: A ver.
3: Anoche llegamos de toda la jornada y vamos a comprar algo para cenar, ¿no? Uh-huh. Enfrente del hotel había como ese típico mini market, viste, con todo, un poco de todo. Ya vamos cruzando y había uno que se veía muy lindo y uno que se veía más tugurio, ¿viste? Más, más sospechoso.
1: Ahí
3: yo
1: se
3: voy
1: mandaron.
3: A más lindo y obviamente el Tano para llevarme la contra va al otro.
1: Y es de La Paz,
3: con
1: claro.
3: Nuestro colega de San Juan.
1: Va al tugurio,
3: es de La Paz, sí, claro. Olvídate, Andrés. Bueno, ya en la puerta, cuatro o cinco muchachos, medio malote, ¿viste? Apoyaban la columna. Y voy a decir, ¿por qué están apoyando la columna, muchachos, esto, si no hace falta? Apoyaban la columna, cara de malo. Bueno, entramos al lugar y en la vidriera decía fiambrería, carnicería, verdulería, lotería y cambio de cheque. O sea, no. Era una cuestión, era un menjunje.
1: Argento.
3: Era un almacén de ramos sí. generales. Era una cosa, Andrés. No sabía si estaba en el casino, ¿viste? Y le digo, Tano, che, qué raro esto, ¿no? Bueno, entramos. Ya era adentro, ¿viste? Como te digo, empezamos a ver góndola de fiambres y en el medio un cajero automático, ¿viste? En el medio del local. Raro.
1: Cajero automático, bizarro, los Yankees usan el billete.
3: Bueno, era de esa forma, ¿viste? Yo era como un cajerito del que tenés en la peatonal. Sí, sí, usan billetes, se paga muy poco igual con billetes, pero algunos usan, ¿no? Sí. Bueno, pero pará, en un momento me toca el Tano y me dice, mirá al fondo. Veo al fondo y se vean luces tipo casino, ¿no? Tipo casino.
1: Mamita.
3: Entonces, cruz, sacabas una cortinita y habían 6 máquinas tragamoneda y unos mexicanos medio desbocados apostando, ¿viste? A mansalva. Y ya con el Tano dijimos, Tano, vámonos de acá porque esto está muy raro, ¿viste? Vamos a pagar y en el vidrio de la caja, era una caja como vidriada, 2 carteles que decían buscados por falsificar cheque y 2 caras de 2 muchachos.
2: Oh, ¿dónde se metieron? Dios
1: ¿dónde
2: mío?
1: Se metieron en la par?
3: Tremendo, Andrés, tremendo. Así que pagamos por la duda, ¿viste? Nos llevamos una cosita tranquila, una gaseosita, un fiambre y nos fuimos porque ya era, ¿viste? Era una cosa que no sabíamos cómo terminaba.
1: Ahora atendeme, toda la saga de ustedes durante un mes hemos seguido la historia de este matrimonio
2: muy mal avenido,
1: entre vos y entre el orden y el desorden, pero nunca ha sido partícipe Cortés, y Cortés no medio entre ustedes. ¿De qué lado está? ¿Del lado del orden o del desorden?
4: La suegra sería.
1: Claro, la suegra. Es la suegra, pero no.
3: Figura como le decimos acá, Andrés, es el mediador nato, como dice el Tano, lo mandás al conflicto de Estados Unidos Irán y te lo arregla.
1: Sí.
3: Es un tipo, viste, que está siempre en el lugar justo y con la palabra justa. De hecho, cuando yo me desconocí esa noche que te contaba, Andrés, que les contaba, que yo venía manejando, y ahí la primera vez que lo escucho a Figura decir, para el auto, pero con su tono habitual, ¿no?
1: Sí.
3: Para que no estás en condiciones de manejar, me dice, ¿viste? Y yo ahí dije, estoy cruzando una línea, me tengo que bajar, me bajé en silencio, me subí atrás, Cortés tomó el volante y a las 6-7 horas le pedí disculpas porque, bueno, habíamos cruzado una línea. Pero bueno, Carlos es así, ¿viste? Te arregla todo, te soluciona todo. Ese está en el medio, como decimos, como si fuera la suegra, está en el medio de los dos y nos va, ¿viste? Cuando sabe que tiene que ir para un lado, va para un lado. Cuando sabe que tiene que acomodarlo al Tano, va para el otro. Y así vamos conviviendo en esta familia que se ha montado.
2: Menos mal que va Carlitos Cortés entonces, sí, porque si no creo que a la semana los tenemos acá.
1: Se matan.
3: Sí, ¿sabes cuál es el problema, Sarita? Que Marito, nuestro colega de San Juan, es tanista. Él está del lado del Tano. Es un lamebota del Tano.
1: Está solo, claro.
3: Claro, viste, el Tano dice algo y Marito dice, no, sí, tenés razón, viste. Marito, tirá para mi lado alguna vez, viste.
2: ¿Y por qué crees vos que tira para el lado del Tano? Porque siempre hay una
3: creo
2: razón
3: que todos
2: de fondo.
3: Tiraríamos para el lado del Tano. Sí, no. Yo creo que todos tiraríamos para el lado del Tano porque es el camino más correcto, es el camino más, pero yo digo, bancame un poquito con algo, viste, bánquenme con... Y no, son tanistas.
4: Pero vos...
1: Atendeme, Gudi.
3: Creo que por ahí me banco un poco.
1: No. Todo el camino del Tano. Yo hubiera estado en tu lugar, Gudi, y lo veo, el soncillón que se ha colgado en la percha, lo mando a la mierda, ¿no? Yo no resisto. No es insoportable.
3: El calzón... No, pero que no sabes lo que es, Andrés, viste. Vamos a salir estamos por salir, el tipo muy puntual. Se levanta primero, el tipo es recontrapuntual. Sí. Ahora, estamos por salir, viste, y dice, momento, ¿qué pasó, Tano? Tengo la remera un poco arrugada. Le digo, Tano,
1: no.
3: ¿Vos te pensás que alguien nos va a decir algo? Llevamos 45 días acá, momento, y el tipo va, busca una plancha, que siempre encuentra una plancha en cualquier hospedaje en el que estamos, y se pone a planchar la remera. Le digo, Tano, salí arrugado, si no se van a dar cuenta.
1: Claro,
3: la primero que no te
1: importa.
3: Ven. Y segundo, en el canal no pasa nada, Andrés. El tipo no puede con su genio. Él no se destraba si no está en su forma, ¿me entendés?
1: Mirá, vamos a cerrar porque voy a ir a París, porque no sé si sabías que en París han tomado medidas excepcionales de seguridad porque puede haber bardo. Va a haber bardo seguro, salga como salga Marruecos o Francia. Así que vamos a hablar con el hermano del poeta, de Morón. Pero te hago una pregunta futbolera. Escuché esta mañana que Scaloni va prácticamente a confirmar el mismo equipo que jugó contra Egipto.
3: Sí, correcto, Andrés. No sé si Montiel, yo te pongo una duda con Montiel y Molina. Para mí Montiel, Molina jugó, tuvo un muy flojo partido y el ingreso de Montiel por ahí le abre una puerta. Después el resto yo creo que va a ser el mismo, sí.
1: Bueno, no sé.
3: ¿Te gustó? ¿No te gustó?
1: Según el Tano fue el mejor partido que jugó la Argentina. Para mí fue horrible, ¿qué querés que te diga?
3: ¿No te gustó?
1: No me gustó nada hasta ahora la selección.
3: Y yo creo que si no da un golpe de efecto rápido, porque la bala va subiendo, Andrés, ya fue Cabo Verde, ya fue Egipto, ya viene Suiza, y van subiendo los escalones. Ahora, yo creo, lo último, te dejo tranquilo porque sé que tenés que ir a Francia, yo creo que los rivales que hemos tenido, que nos han costado, son los que todos elegimos en un mano a mano. Si vos me decís Suiza o Colombia, yo prefiero Suiza. Si vos me decís Cabo Verde o Uruguay, yo prefiero Cabo Verde. Sí. Así todo nos ha costado cada partido un montón.
1: Ahora, te voy a decir una cosa. Opinión personal, no me ha gustado la selección hasta acá en ninguno de los partidos, pero, y acá viene el pero, el haber pasado estos dos partidos tan angustiosos, le da un plus anímico a la selección, un fuego sagrado que no tiene ninguno de los otros siete equipos, le ha dado esto, le ha puesto unas pilas que antes, no, era el campeón, tenía que defender el título, ahora le ha dado un halo de un plus anímico que va a ser impresionante,
3: Coincido, y todos los rivales lo ven a eso, che, mirá la reacción de la selección argentina que estaba enterrada, y creo que eso también juega un poquito en la cabeza de los rivales.
1: Juega mucho.
3: Te digo lo último, cómo ha escalado el tema de Woody, que el grupo de WhatsApp de mis amigos se llama La Banda de Woody. Hasta ese punto hemos llegado.
1: Obvio. Que la verdad que no hay nadie en el mundo que pueda encarnar a Woody que no sea vos. El día que hagan la película con actores, vos tenés que encarnar a Woody.
3: Aparte, Andy, nos veremos en la próxima.
1: Aparte, como te pinta el Tano, sos un muñeco, así que está perfecto.
2: Chao, mamá.
3: Abrazo grande para
1: abrazo.
3: Todos. Chao.
1: El amigo fiel, Woody, Amadeo Cirilo, uno de nuestros enviados a Estados Unidos para el Mundial.

0: Esto es el amor. ¿Cómo le gustaría a Sarita? Se saca el poncho de Alvear, la playita, ya cómo se va a ojos cerrados a París, esta guacha.
1: Y ahora está el calorcito, atentador. No hoy puntualmente. Hoy no sé si es un día para pasear y disfrutar París.
0: No, hoy no. Hay que estar afuera.
1: Claro, yo creo que está bien afuera.
0: Fuera del Champs-Élysées.
1: Digamos más temprano.
0: Claro. Como dice Morales Ciencio, ha surgido el tanismo. Puede ser que haya una corriente tanista. Bueno, sí. ¿Vamos a hablar con Morón?
1: Vamos a hablar con un Morón.
0: Pero no el poeta Morón.
1: No.
0: Un poeta, el Morón de verdad, el exitoso, el que sí. Está en Francia.
1: Exacto, que ya está en la ciudad de las letras.
0: ¿Hace cuánto que tu hermano está allá?
2: Cerca de 10 años.
0: ¿Es mayor o menor que vos?
2: Mayor.
0: ¿Mejor persona?
2: Puede ser.
0: ¿Más exitoso?
2: No, ni ahí si me preguntas. Son éxitos diferentes.
0: Bueno. Opa, dice
2: él es exitoso en lo suyo, yo soy exitoso en lo mío.
0: Ah.
1: ¿Qué sería?
2: ¿Cómo que decía Karina Olga? Lo dejo a tu criterio.
0: ¿Cómo le decía a tu hermano? Jorge.
2: En realidad, sinceramente, si yo tengo que saludarlo, no lo podría saludar jamás al aire como nos saludamos fuera del aire.
0: No.
2: Es que tenemos un código de hermanos.
1: Claro.
0: ¿Pero qué le decís, huevón? ¿Qué le quiere decir?
2: Nos puteamos bastante seguido. Pero obviamente en cariño, ¿no?
1: Sí.
2: Pero sí, Jorge. Jorge, ¿cómo estás?
3: Qué cara dura.
1: Qué cara dura.
3: Discúlpenme que lo diga así al aire, pero bueno.
2: Ya arrancó yo, sí.
3: Estoy en un tren, por eso sé que se puede cortar la señal, sí, pero sí. Sepan, hace 12 años que estoy en Francia, querido Andrés, Chris, sí. la cuenta ahí, me fui en el 2004.
2: Ah, bueno.
3: Pero bueno, nada, no importa. Vamos a dejar eso. Las palabras por ahí para comenzar una llamada telefónica con el hermano no son por ahí las más apropiadas para hacer un radio.
2: Sí, bueno,
1: guarden la compostura al aire, sí.
3: Pero
1: aire,
3: para quedar en lo más, dentro de lo más diplomático, suele ser algo más común decir hola infeliz.
2: Y de ahí para claro. Es verdad.
1: Y ahí arranca.
2: Es verdad.
0: Hola, cabrón.
2: Es verdad. Perdón que te hayamos molestado, sé que te estás a punto de rascar como los de esa diario, pero me había pedido Andrés a alguien medianamente acorde para hablar de lo que va a pasar en un rato, y bueno, no se me ocurrió alguien mejor que vos, ¿no?
0: Dice.
3: Perfecto, sí.
0: Tu hermano está en un laburo legal porque me dice Oscar Pinco.
2: Sí.
0: Cuando viajé a París, el señor Morón me recomendó hasta dónde ir a comprar algunas cositas y se ríe.
2: Ay, ay, ay. No, Andrés, yo no me hago cargo de lo que hace... Así como él no se hace cargo de lo que hago yo acá, yo no respondo por lo que hace él allá.
0: ¿A dónde la llevaste a Pinco, Jorge?
3: No, pero eso queda en París. Lo que pasa en París queda en París. Cuando usted venga también... Bueno, claro, obviamente. Cuando usted venga también, de última, compartiremos ese tipo de cosas.
0: De cosas por izquierda.
3: Que me alegro que Pinco haya disfrutado, de hecho, porque aparentemente no lo pasó mal.
0: Y no, por algo lo cuenta.
1: Lo cuenta y lo recuerda.
0: Claro,
1: así que...
0: dice perfume y ropa, yo creo que algún otro tubulio un poco más hot.
1: Claro, lo de cositas.
2: En todo caso, se trajo el perfume de una ropa.
0: Claro.
2: Que sería diferente, ¿no?
0: Dice, hablan igual, dice Morales y Ancio, los dos Morón.
2: Vos sabés que, va a ser la única autorreferencia que digo rápidamente, cuando mi viejo vivía, teníamos el chiste de hacerle que lo llamábamos por teléfono y lo confundíamos, a propósito, ¿no? Le decíamos, hola, pa, y él no sabía quién era,
0: claro.
2: Si era Jorge o yo.
4: Dice la mamá, gracias por poner al aire a mis dos amores.
0: La ve,
2: apareció.
1: Saltando todos los apareció.
0: ¿Cómo se llama tu vieja?
2: Mabel. Fiel oyente del programa.
0: Qué joyita que tuvo que doña Mabel.
3: Sí, que sepa que dentro de poco se la voy a estar robando, ¿eh?
2: Sí, se va mi vieja para
4: allá. Pero no la vas a hacer trabajar acá por acá, Pato. No la vas a hacer trabajar como hace tu hermano, que la agarra de camarógrafa.
3: Jamás, al contrario, le voy a ofrecer un verano parisino en pleno agosto.
1: Así que,
3: ahí está.
0: Eso es un hijo. Jorge, esta noche dicen todas las crónicas periodísticas, sí. Hay una preparado un operativo especial, esta noche no, bueno, enseguida, por el partido Marruecos-Francia. Sabemos que la convivencia de Francia tiene dos grandes inmigraciones, Argelia y Marruecos. ¿Cómo es la convivencia con los marroquíes en líneas generales?
3: En líneas generales es bastante buena, digamos. Igualmente, Andrés, hay que tener en cuenta que esto es algo histórico, ¿sí? Que viene de hace no tanto tiempo, ¿sí? Si nos remontamos a la guerra con Algeria, estamos hablando del año 60-62,
0: Sí.
3: ¿sí? Pero es cierto que acá en Francia, lógicamente, en el caso de los marroquíes, que está su vasco prefectorado, como se le llama acá, de Francia, con lengua francesa, etcétera, etcétera. Hay una gran cantidad de marroquíes en Francia y eso que hace que a veces puedan eventual detención, ¿sí? Acá hay que tener en cuenta, sobre todo teniendo en cuenta que el partido es a las 10 de la noche, hora francesa, es que la policía a toda costa quiere evitar lo que pasó durante la Champions, ¿sí? Quiere evitar que haya escenas de violencia, que haya
0: Claro.
3: comercios saqueados. Quieren evitar todo ese tipo de cosas y sobre todo, no solamente con las comunidades magrebíes, sino también con cualquier tipo de comunidad que pueda efectuar, porque no los pueden controlar a todos, ¿sí? Incluso hay comunidades latinas que también son grandes y no pueden poner policías por todos lados.
0: Claro.
3: Entonces, bueno, justamente tratándose hoy un partido que va a ser el mismo que hace 4 años cuando se enfrentaron en el 2022, bueno, un dispositivo, vos lo decías, es importante. La avenida de los Campos Elíseos, hay muchos comercios que han decidido tapearla porque temen que haya saqueos y sobre todo los menores de 16 años en algunas ciudades de Francia va a haber toque de queda para ellos, que quiere decir que
0: Yo,
3: no pueden salir
0: claro.
3: durante el momento del partido. Eso en el papel. Después si lo van a hacer o no es otra cosa. Es cierto que en París, por el momento, te digo, lo que estuve viendo yo más temprano por las calles, es gente que se estaba preparando para el partido de esta noche. Presencia policial sí la va a haber. No han comunicado de forma oficial cuántos van a ser los efectivos, pero quieren evitar que haya desmanes. Estaciones de subte que van a estar cerradas toda la noche de hoy hasta mañana, ¿sí? Para evitar efectivamente desmanes. Pero es cierto que lógicamente hay lugares en París, sobre todo fanzones, donde desde el gobierno de París han dicho queremos que el fútbol sea una fiesta y van a recibir tanto obviamente a franceses como marroquíes porque forman parte de nuestra sociedad, ¿sí? Y porque además muchos
0: Claro.
3: marroquíes son franceses, ¿sí?
0: Sí.
3: Entonces, tienen la doble nacionalidad, una cuestión más bien histórica, y quieren asegurarse justamente que esto, bueno, no pase a mayores.
0: ¿Qué sería más riesgoso, que ganara para los disturbios, digo, que ganara Francia o que ganara Marruecos?
3: Mira, la verdad, teniendo en cuenta lo que pasó con el Paris Saint-Germain, creo que puede suceder, digamos, ninguno ni el otro. Porque el problema, Andrés, no tiene que ver con una cuestión de país, tiene que ver también con una cuestión de, si te parece, de falsos hinchas, ¿sí? El
0: Claro,
3: que le
0: aprovecha.
3: gusta el fútbol no va a ir a romper, no va a ir a saquear, no va a... Y eso, más allá de de la nacionalidad de un país. Aguárdame un instante, me están trolando el ticket del...
0: Va en un tren. Jorge Morón
2: Están
0: va
2: picando
0: arriba de un
2: el
0: tren, claro. Bueno. Eso por lo menos indica que pagó, que no se subió
1: Claro, no se ha subido de
0: claro, no se subió de
1: polizón.
0: inmigrante
2: No, no,
0: polizón.
2: no,
1: O no,
2: claro.
1: no es canje, o no es canje.
2: No, no, tal cual. Tiene que haber pagado el boleto, seguramente.
1: Bueno, también dicen en las crónicas
3: Sí, disculpen,
1: periodísticas.
3: esto
0: Ahí
3: estaba
0: está.
3: previsto, aparecieron los controladores y me pidieron el ticket.
1: Está muy bien. Jorge, ¿en algunas otras ciudades, además de París, hay operativos similares?
3: Acá estoy, discúlpame.
1: No sé
3: Sí,
1: si
3: tenés
1: no
3: ciudades
1: está.
3: como el caso de Estrasburgo, como el caso de Lyon, como el caso de Clermont-Ferrand, en la zona más sur-centro, en donde los alcaldes han tomado este tipo de decisiones, ¿sí?
0: Está bien.
3: Para que, digamos, no se generen.
0: Bueno, me dice, hola, el Jorgito, dice, así lo conocimos en nuestra familia, soy el Lito, tío de Eliana Lagay. Qué gusto
2: Oh, mira.
0: conocer a toda esa bella familia desde la Mitre, en Maipú. Los saludo a los Morón.
2: Parecieron los
1: Lira
2: vecinos.
1: Levinson, nuestra compañera y
0: Sí.
1: colega Lira Levinson, dice: Gracias, Jorge. Cuando estuve en París me atendió como una reina.
0: Él lleva todo de compra por
1: ¿Viste?
0: los
1: Sí,
0: tuburios.
1: mira,
0: Claro,
1: los
0: el
1: recibe. Lo voy a tener en
0: representante
1: cuenta para la
0: legal.
1: próxima vez.
0: Claro,
1: Sí.
0: todo como
1: Salvo
0: la.
2: al hermano, al resto atendió todo bárbaro.
1: ¿Sabés qué? Tiene que poner,
0: Lindo.
1: tiene que ponerse un hotel, un hostel, algo. Por...
0: Claro.
2: No,
1: Gran
2: mentira.
1: anfitrión,
2: Me deben
1: claro.
2: estar reputeando seguramente en mi
3: En algún
2: casa.
3: momento sí, porque. El que viene de Mendoza siempre tiene los brazos abiertos, y obviamente cualquier argentino siempre me gusta recibirlo bien, pero particularmente el que viene de Mendoza y escuchar a gente, la verdad, con la que he compartido momentos de mi vida, siempre es muy agradable. A los otros, bueno, a ciertas personas tienen que ahorrar para merecerlo.
0: Claro. Atendeme, Jorge, con eso te despido. Cuando yo vaya a París, llévame donde lo llevaste a Pinco. Ay, acá ay, el huevón. Ay, quiero ay, ver la parte oscura de esa donde fuiste con Pinco.
3: Quédate tranquilo que lo mejor de Montmartre te está esperando, Andrés.
0: Montmartre, sí. Jorgito, abrazo para vos y saludo a tu hija también que nos está escuchando, a doña Mabel.
3: Listo. Un gusto para también compartir con ustedes. Saludo para vos y para todo el equipo allí en la mesa y para el infeliz que lo tenés ahí.
2: Dale, apúrate que tengo que ir a leer las noticias. Dale, cerrá, ya está. Se acabó tu tiempo.
1: Chao, Jorge.
0: Chao, Jorge. Hasta luego.
3: Chao, que estén muy bien.
0: Qué linda nota hicimos, ¿se te ocurrió vos, Sarita? Muy bien, hemos hablado con Jorge Morón, hermano del poeta Cristian Morón, él vive en París desde el 2004, dijo,
1: hace 12 años.
0: Sí, 12 años que vive en París, y le pregunté, ¿y por qué lo llamamos a Jorge Morón? Porque están todas las previsiones de que juegan Marruecos, Francia, y va a haber despelote una vez que termine el partido, salga como salga.
1: Tal cual.
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2: Dos de la tarde con 4 minutos en todo el país, cielo parcialmente nublado en Gran Mendoza, 14 grados 7 décimas, la temperatura, la humedad 45%. El transporte público de Gran Mendoza tendrá una prestación especial este sábado por el partido de Argentina. Con motivo del encuentro por los cuartos de final del Mundial 2026, el gobierno provincial implementará un operativo especial de seguridad y transporte este 11 de julio. Los últimos recorridos partirán desde los controles de línea a las 21:30 y a partir de ese momento no habrá nuevas salidas. El servicio habitual se retomará recién el domingo por la mañana. El 40% de los comercios céntricos abrirán hoy durante media jornada. La cámara que los nuclea, las CITIS, informó que no hubo una postura unificada y el viernes, que no es laborable, lo harán con total normalidad. Por su parte, los colectivos y el metro tranvía operan con frecuencia de domingo, es decir, al 50%. Estiman que la ocupación hotelera llegará al 65% durante el fin de semana largo y las vacaciones de invierno. Es la proyección que hace el ente Mendoza Turismo, aunque el dato definitivo se va a conocer en agosto cuando termine el receso invernal. En la terminal de Mendoza hay mucho movimiento y la mayoría de los turistas elige la provincia por la nieve. Los gobernadores que fueron a Tucumán ven una actitud más dialoguista de Milei. Ayer el presidente llamó a sentar las bases para el futuro de una verdadera libertad y acompañar los proyectos que pretende aprobar en el Congreso. El mandatario de Jujuy, Carlos Adir, dijo que no hubo una reunión tras el acto, pero quedó conforme con el discurso.
10: Creo que el gobierno lo viene mostrando, inclusive creo que probablemente ahora desde que Santilli tome como jefe de gabinete, me parece que por eso todavía se puede mejorar, porque ya veníamos teniendo un buen diálogo con él como ministro. Y bueno, me parece que, bueno, además también me parece que estaría bien que salga con más diálogo, y además también me parece que es lo que necesitamos. Claro. Así que sí, yo entiendo que el gobierno nacional tiene como una posición un poco más dialoguista que antes.
2: Por su parte, el gobernador de Salta, Gustavo Sáenz, dijo que el mandatario habló de federalismo y eso le encantó.
11: Canto que diga federalismo dentro de su discurso, que esté esa palabra que tanto luchamos los que vivimos en el norte. Y bueno, hay dentro de su discurso cuestiones que nos interesan mucho, sobre todo a los gobernadores del norte que venimos postergados hace tanto tiempo, ¿no? De esta Argentina que hablamos federal y de una vez por todas que echemos todos para el mismo lado. Así que, bueno, yo creo que de eso se trata, ¿no? Independientemente de las elecciones. Bueno, habrá que trabajar en eso, ¿no? Habrá que trabajar en dejar de lado mezquindades, en dejar de lado vanidades y ponernos a trabajar por los argentinos que tanto lo necesitan.
12: Pasaron 7 minutos de las 2 de la tarde en todo el país. Cielo parcialmente nublado en Gran Mendoza, 14 grados 7 décimas. La temperatura, la humedad, 45%. Para las próximas horas, el pronóstico indica cielo parcialmente nublado con poco cambio de la temperatura y nevadas en cordillera. Vamos hacia una máxima cercana a los 18 grados. Soy Cristian Morón y esto fue Informe Newell.
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0: ¿Qué pusiste?
1: Puse Bonnie Tyler, Eclipse Total del Corazón, un tema icónico. Ella falleció hoy después de haber estado internada por una cirugía intestinal de urgencia. En realidad tuvo inconvenientes el 30 de abril. Los medios, sobre todo la familia, no ha querido dar mayores precisiones. Por supuesto que buscan guardar un poco la intimidad en este proceso de superar la muerte de Bonnie Tyler. Un tema que lo elegimos porque la verdad que vendió miles y miles de millones de reproducciones, impulsado curiosamente en esa época por los eclipses solares que se dieron en el 2017 y en el 2024. No era su nombre real, pero lo cierto es que ella, que había nacido con el nombre de Gaynor Hopkins, hizo que muchos volcaran a mirarla, sobre todo por el timbre de voz. Y ese timbre de voz es porque en el año 1977 la operan de las cuerdas vocales, le piden que haga reposo, ella no lo hace, le queda la voz resentida, y cuando muchos decían no va a poder cantar, realmente hizo que la definieran como una voz única e inolvidable. Bueno, ya a partir de ahí, todo el éxito. Admiradora de los Beatles, de Janis Joplin, de Nina Simone, de Tina Turner.
0: Mi hijo Vito, que es con el que vemos los partidos, me está dando toda la teoría de por qué no hay conspiración a favor de Argentina ni nada. Porque bueno, al final, Cabo Verde, es cierto, jugó mejor que Uruguay. Y dice, habla de Noruega, dejale los festejos que hacen. Bueno, esto me sirve para decir que al final vamos a hablar con alguien desde Noruega, con un mendocino que vive en Noruega y que está relacionado con el fútbol, así que ahí vamos a tener una linda nota. Tenemos, fíjate vos, Sarita, vos le preguntabas el otro día, ayer, al doctor Adrián Gaspar, que había que hacer en los partidos, y el doctor Adrián Gaspar decía, si usted está medio enfermo del cuore y todo eso, y se le sube la presión y tiene falla cardíaca, no ve el partido.
2: No lo vea, exactamente. No lo vea, no recargue, no sobresalte más al cuerpo si ya tiene alguna falencia.
0: Bueno, podemos pedir otro consejo al doctor Valentín Ojeda, él es cardiólogo y es integrante de la Federación Argentina de Cardiología, pero sabes que vamos a hablar de una... Hoy pasé por una dietética, la cantidad de suplementos que hay en las dietéticas.
2: Enorme, ¿viste? Y una de las farmacias.
0: Claro. Y uno, por ejemplo, es la creatina, sí, viste, que está muy relacionado también con la musculación, con esto y lo
2: exacto,
0: otro.
2: Exacto, para tener fuerza muscular, entiendo que se toma.
0: Y estos temas hay que manejarlos no con influencers o con youtubers, sino con médicos, Sarita.
2: Tal cual. Doctor Valentín Ojeda, ¿cómo le va? Buenas tardes.
3: ¿Cómo le va, gente? Buen día.
2: Bueno, una de las cosas que de la enorme cantidad, como estábamos comentando, de suplementos... que hay a disposición en las dietéticas, en las farmacias, que se pueden comprar online por cualquier lado, y uno por ahí no sabe bien cuándo hay que tomarlos, qué tan conveniente es hacerlo, cuál es el digamos, doctor, el ABC para tener en cuenta, en qué casos, por ejemplo, la creatina, que está tan extendido su uso, en qué casos se debe tomar o no.
3: Perfecto, excelente. Tocaron un tema que la verdad que actualmente en el mundo de la cardiología y en la salud en general está muy en boga, lo han dicho muy bien. Actualmente pasar frente a un lugar donde se venden muchos suplementos parece un kiosco, un supermercado que uno elige, quiero este. Y lo escucho un montón en los pacientes que vienen al consultorio, les pregunto, ¿qué medicación tomás? Me dicen levotiroxina para la presión. Y de paso, ¿y suplementos que toma? De todo, un montón de cosas.
2: Qué bueno.
3: Creatina a la cabeza.
0: Mirá vos.
3: Una vez tuve una paciente que me dice, yo voy a la dietética, a la farmacia, a mi amiga, y voy agarrando lo que me va gustando. Y es una realidad que uno tiene que saber estos temas, porque la gente llega al consultorio con estas preguntas y es tal cual lo que ustedes dicen, de que la creatina es un suplemento que tiene sus indicaciones, tiene sus beneficios y tiene sus cuidados que tenemos que tener al momento de definir si tomarla o no y cómo. Así es que viene muy bien todo esto.
0: Pero ¿para qué se toma la creatina en general? ¿Para qué se
3: la creatina?
0: ¿Para qué se ustedes la recetan la creatina?
3: Bien, la creatina sería como un adyuvante, algo que ayuda a la generación energética dentro del músculo. La creatina se encuentra principalmente en el músculo, en el cerebro, en el sistema nervioso, en el hígado, ¿sí? Y algo muy interesante de esto es que ayuda a las funciones metabólicas del mismo. Se encuentra naturalmente dentro de carnes proteicas tipo pollo, pescado, carnes de vaca, ¿sí? Y una cosa que se sabe es que para tener la cantidad de creatina que necesitamos en el día, y uno tendría que comer una gran cantidad de estos alimentos en el día. Por eso la suplementación, ¿sí? Es muy importante saber que una buena alimentación variada alcanza niveles de creatina adecuados, pero incluso aún así uno se puede quedar corto. Es por eso que recomendamos siempre una buena alimentación de base y, caso necesario, caso indicado, que ya lo vamos a decir, la suplementación con creatina. ¿Cuáles son
2: Sí.
3: estos casos que nos han... Sí, decime.
2: No, no, eso, exactamente, sí.
3: Bien, ¿cuáles son estos casos que nosotros consideramos que es más importante la suplementación de creatina? Personas que primero tengan sarcopenia, que significa esto, que los músculos de esa persona son muy finitos, que no tienen movilidad vascular adecuada, gente que está postrada, gente con problemas de alteraciones del sistema nervioso y que requieren músculo. Acordémonos que el músculo es una de las principales fuentes en la que más nos ayuda a la supervivencia, al
0: Claro.
3: control del colesterol, al control de la presión arterial, al control de la diabetes, o sea, el azúcar. Entonces, hay gente que no tiene mucha masa muscular y nos ayudaría principalmente en este tipo de personas, gente que ha estado postrada, que ha pasado
0: Claro.
3: situaciones adversas, y sería una buena indicación la creatina como suplemento. Muy importante saber que la práctica final de la creatina es aumentar gran parte de la masa muscular.
0: Claro.
3: Mientras más masa muscular tiene uno, hay muchos estudios, cada vez hay más, que lo vinculan con disminución de mortalidad. O sea, resumido, te va mejor mientras más músculo tenés. Y un acceso rápido, fácil, o mejor dicho, que te ayuda bastante, es la suplementación con creatina en este tipo de personas.
0: Ahora, doctor, supongamos, ¿no?, que yo tengo más o menos la alimentación más o menos razonable y me pongo a tomar creatina. Digamos al revés, ¿no? No porque me esté haciendo falta, sino me la pongo a tomar porque quiero tener más masa muscular. ¿Cuáles son los riesgos de que yo
3: Bien.
0: me automedique con creatina?
3: Nada, bueno, gracias a los avances en los estudios científicos se han empezado a derribar algunos mitos que había con la creatina. Uno de los principales mitos que tenía esto era alteración de la función renal, en el cual un nuevo estudio, creo que era de Danés, no me acuerdo de dónde, mostraba que no aumentaba para nada el aumento de la fun no te alteraba para nada la función renal. Ese era uno de los principales. Hoy en día, uno de los principales factores o sea, efectos adversos son los problemas gastrointestinales, abdominales. Uno empieza a tomar creatina y si no la toma con suficiente cantidad de agua o ya tiene problemas de enfermedad de reflujo gastroesofágico, la denominada acidez, y puede llegar a tener mayor cantidad de problemas con la creatina. Se solucionan tomando más agua, distribuyéndola más en el día, pero no tendría en principio efectos adversos severos para la población general. Siempre hay que tomarlo con agua, siempre hay que dosificarla y nunca está de más un saber que es un chequeo
0: Claro.
3: médico obligatorio para esto. ¿Por qué? Porque, a ver, la mayoría de la gente va a tomar creatina y no le va a pasar nada, siendo sincero, pero va a haber cierta cantidad de población que está bueno hacer un análisis de sangre, una función renal, evaluar con su médico o su nutricionista si estaría indicada en cada persona la creatina antes de tomar cada uno la responsabilidad de tomarla o no. Porque, como te decía, es un kiosco esto, es
0: Claro.
3: venta, es un negocio, hay gente que te la va a querer vender, cueste lo que cueste. Y algo muy importante que dijiste vos, yo quiero aumentar masa muscular haciendo
0: Sí.
3: ejercicio. Hay que hacer ejercicio,
0: Sí.
3: porque si no haces ejercicio y tomas creatina, y la verdad es que el cuerpo mucho no la va a aprovechar,
0: Claro, no la producen, claro.
2: Claro,
3: es
2: esa es un,
3: necesario
2: una cuestión
3: exigirle al
2: clave,
3: cuerpo.
2: Valentín, ¿no? Es una cuestión clave, o sea, es tomar creatina para que, digamos, te rinda ir al gimnasio, no tomarla simplemente y nada
0: Claro,
2: más
0: el
2: y que
0: músculo
2: te
0: no
2: va a
0: crece
2: crecer el
0: solo,
2: músculo mágicamente,
0: claro.
2: claro.
3: Nos pasa con la gente que tiene osteoporosis, toman calcio, toman vitamina D, pero no hacen ejercicio de fuerza. El
2: Claro,
3: hueso necesita impacto para que se
2: claro.
3: endurezca. Y por más que tomes ese suplemento, a ver, algo va a captar el hueso, pero realmente el resto va a seguir de largo.
0: Qué bueno, claro. Ahora, decime, el, por ejemplo, una dosis moderada de creatina. Dos preguntas en una. Una dosis moderada de creatina, ¿de cuánto sería? ¿Qué gramaje? Y además, ¿qué tipo de creatina? Porque hay tantas en la farmacia. ¿Cómo diferenciamos la de buena calidad de la que es medio trucha?
3: Dale, eso, dos cosas. La primera, la dosis. Hay una dosis de carga inicial que es de 20 gramos día durante 4 a 5 días, que no es necesaria, no es obligatoria, pero si uno puede, la quiere hacer. Y la dosis de mantenimiento son 5 gramos días de creatina, siempre con una buena cantidad de agua acompañada. Esa es la dosis que nosotros buscamos de creatina. Ahora bien, la segunda pregunta es un tema bastante, bastante flojo, porque no hay una regulación específica con el respecto a los suplementos. Lamentablemente, hoy en día, falsificar creatina o suplementos es muy fácil. Por eso yo a la gente le digo, lo que tenemos que avisar es, compren en cadenas reconocidas, en lugares que se busquen certificados, sellos, porque falsificaciones, ventas truchas, y lamentablemente hay mucho. De hecho, no me acuerdo si fue el año pasado, en Estados Unidos había lotes de creatina falsificada que estaban contaminadas con metales pesados. O sea, en vez de hacerte bien, todo lo contrario, te hacían mal más rápido. Por eso es un tema también importante definir, está bien, la tomo. Ojo, veamos qué lugar ser certificado, una farmacia, una nutricionista que tenga buenos controles de calidad y que ellos mismos sigan la cadena bien. Hasta que no tengamos más controles respecto a eso, una de las grandes contras que tiene esto, saber también dónde comprarla.
1: Claro. Doctor, consulta de un oyente, si la creatina aumenta la presión arterial.
3: Bien, muy buena pregunta. La creatina, de hecho, es una de las preguntas que más solemos hacer. La creatina es una proteína. Per se, no debería aumentar la presión arterial mediante mecanismos directos, ¿sí? Pero siempre hay que tener en cuenta algo de no acompañarla con otros suplementos que puedan levantarnos la presión arterial. Porque a veces uno no toma creatina sola, sino que toma magnesio, que sí aumenta la frecuencia cardíaca, las palpitaciones, aumenta también toma proteína aparte, eso sí nos puede ir aumentando. Pero en definitiva, que el aumente de un valor significativo, no hay estudios que lo avalen. De hecho, es lo mismo que venimos diciendo, si te aumenta la masa muscular, controla mejor la presión arterial. Ahí sí te puedo decir de que es beneficioso. De hecho, hay pacientes que vienen y te dicen, doctor, quiero empezar el gimnasio, quiero empezarme de a poco, y algunos te dicen, ¿puedo tomar algo? Podemos empezar con creatina. Nunca dejarse de tomar la presión arterial, como les digo. Lamentablemente, los efectos adversos más frecuentes, ya te los nombré, que es la parte gastrointestinal, pero no todos somos iguales, lamentablemente. Del 100% de personas, y tal vez a uno le levanta la presión arterial, y tenés que tenerlo en cuenta. Entonces, es ir, probar, controlarnos, y si te pasa, bueno, ir testeando en cada persona, pero por lo general no está demostrado aumento de presión arterial en los pacientes.
4: Doctor, ¿y niños o personas con diabetes pueden tomar creatina?
3: Diabéticos, sí. La parte de la gente diabética, siempre y cuando tengan bien los controles de glucemia y la función renal esté de forma adecuada, no deberían tener problema. Ahora, niños, no sería recomendado en este momento debido a que los requerimientos nutricionales de cada niño en su crecimiento deben ser diferenciados de cada persona. En nivel de adultos está demostrada el beneficio. Niños, por ahora preferiríamos lo básico. Buena alimentación, buena cantidad.

0: Monohidrato es la que más estudios tiene, ¿sí? Tal vez las otras sean igual o mejores, pero como la creatina monohidrato es la que mayor cantidad de aval científico tiene, es la que más recomendamos. De hecho, es la que en la mayoría de los estudios aparece en la gente, hombres y mujeres, en mayores, en ¿cómo se llama? En gente mayor de edad, es la que más se usa esa. Faltarán estudios de las otras formas de creatina para identificar si son igual de beneficiosas o
1: Claro.
0: tienen efectos adversos. Por eso nos atenemos más que nada a la tipo de monohidrato. Es muy importante saber eso, muy buena pregunta.
1: Doctor, otra, dice Hernán, en mi caso noté que me hincho mucho haciendo actividad como gimnasio o ciclismo y la he dejado de tomar. ¿Puede ser?
0: Tal cual. Una de las cosas que se le atribuye a la creatina es el aumento de líquido en los músculos, que es una de las grandes, no contra, sino uno de los grandes puntos como a diferenciar de la creatina de los efectos beneficiosos, porque dicen te aumenta masa muscular a expensa de la hinchazón de líquido. Habría que tener cuidado de ver de que realmente sea la creatina, que sea creatina monohidrato. También se han visto casos en el que un tipo de creatina, si te hace algún efecto adverso, como puede ser este tipo de consulta, no estaría de mal cambiarla al otro tipo, ya sea la constituida o la integral, para ver si no nos genera el mismo tipo de
1: Claro.
0: efecto adverso. Las proteínas de por sí aumentan la cantidad de líquido que tiene el cuerpo. No es habitual que se localice en un solo espacio, pero puede ser. Por eso no estaría mal intentar hacer un descanso y cambiar a otro tipo de creatina.
1: Estamos
0: No está
1: hablando,
0: mala la pregunta.
1: sí, estamos hablando con Ojeda, Valentín Ojeda, que es cardiólogo. Y si es cardiólogo, le vamos a pedir un consejo para el sábado de la noche, después de lo que pasamos con Egipto, doctor.
0: Ay, me encanta esto. La cantidad de preguntas, memes, chistes que he tenido esta semana ha sido impresionante. Pacientes a la vuelta. Bueno, ustedes lo deben haber visto.
1: Sí.
0: Tal cual. ¿Qué es lo que pasa con los eventos deportivos de este tipo? Uno de los estudios más grandes es un estudio de Alemania, en el Mundial de Alemania, que se veía que durante los días que jugaba la selección de Alemania aumentaban las internaciones por infarto,
1: Claro.
0: insuficiencia cardíaca, ACV. Y hay un montón de otros estudios, pero ese los alemanes los han estudiado hoy, tienen un estudio muy limpio.
1: Y eso que
0: ¿Qué
1: son
0: es lo que
1: alemanes, son
0: sabemos?
1: más fríos que nosotros encima.
0: Sí, no, pero bueno, la pasión se siente igual. Bueno, ¿cuál es el tema de todo esto? El estrés es una sensación aguda, muy fuerte, muy abrupta, que te aumenta la presión arterial, te aumenta la frecuencia cardíaca y para la mayoría de la gente puede hacernos pasar un mal rato, pero para gente que tiene hipertensión arterial, diabetes, colesterol, obesidad, sedentarismo, tabaquismo, o sea que gente que fuma y nos puede aumentar mucho la presión, la frecuencia cardíaca y el corazón. Se pone a prueba realmente, es como nosotros le decimos la ergometría social. ¿Por qué? Porque ahí es donde realmente vemos si las arterias están bien, si el ventrículo, si el corazón late bien. Y hay gente que no la pasa bien y empieza a sentir efectos adversos como el palpitación, taquicardia, dolor de pecho, falta de aire y de ahí para arriba las respectivas enfermedades, insuficiencia cardíaca, infarto, ACV, que se ha visto, se ve. Muy recomendable saber que la preparación es antes. Cuando ya estás en el partido, ya es medio tarde. Vos tenés que mentalizarte de relajarte, caminar, prepararte para meditar, hacer yoga, respirar profundo, lo que sea. Gente que tome medicación, no dejar de tomar la medicación. Esto es importantísimo porque ante
1: Sí,
0: estos eventos, el hipertenso no debe dejar de tomar su medicación y así
1: obvio.
0: las otras entidades. ¿Cómo se llama? La picada saludable, muy importante. No digo que no hay que comer picada, pero no excederse en el alcohol, en las grasas trans, en las comidas con mucha sal, re importante eso. Lo otro, prepararse para no pasar ni mucho frío ni mucho calor. Los cambios de temperatura muy abruptos también ponen a prueba el sistema circulatorio del corazón. Es importante saberlo. Las pausas activas, aprovechémoslas. Caminemos, estar mucho tiempo quieto también hace una mala distribución de la presión arterial. Es muy importante saber de que
1: Moverse.
0: las piernas se tienen que mover, nos tenemos que mover, mantenernos bien hidratados y a veces es mejor salir a caminar antes que terminar en la guardia por una situación
2: Claro.

0: bastante estresante.
1: Valentín,
0: De hecho, algunos.
1: el partido es el
0: Sí.
1: sábado a las 10 de la noche.
2: Sí.
1: ¿Cenamos antes, durante o después del partido?
0: Yo cenaría después. El estómago, cuando tiene comida, está trabajando y ahí hace un esfuerzo cardíaco. Yo comería después.
2: Claro.
1: De madrugada a la
2: Claro. Y
1: medianoche.
2: si
1: De
2: es
0: madrugada.
2: antes, livianito, no
0: Sí.
2: una picada con mucha sal, con sodio, con cosas pesadas y con alcohol, no.
0: Exacto. Lo que nos pasa a nosotros, o sea, las enfermedades cardíacas no es porque comiste una gran picada y nada más, sino que es el conjunto de cosas, el cansancio, el estrés, la picada con mucha sal, el no moverte, el frío, el no tomar la medicación, el estrés muy fuerte. Entonces hay que saber de que no hace falta una cosa muy loca, muy fuerte para que tengamos un evento. La sumatoria de pequeñas cosas y ya puede alcanzar. Por eso nadie está exento. Por más de que tengamos controles cardíacos bien, por más que nos sintamos bien, hay que tener mucho cuidado todos y cuidarnos entre todos para, ¿cómo se llama?, identificar estas situaciones y tratar de alivianarnos.
1: Valentín, estupenda nota, muy práctica, te preguntamos de todo, se nos acabó el tiempo, gran abrazo y bueno, que gane el mejor.
0: Abrazo, buen día, chicos.
2: Buen día, buen día.
1: Gracias,
2: Gracias,
1: gracias.
2: Valentín.
1: Bien, nos sacó todas las dudas.
2: Súper
1: Sí.
2: didáctico. Hay que ver si uno puede hacer yoga y meditar antes del partido, pero bueno,
1: Vos no.
2: los
3: No,
2: consejos están.
1: Hay
3: ¿Sabés
1: una
3: qué hay
1: cosa
3: que hacer?
1: milagrosa, ¿sabés lo que ocurrió en
3: Ah,
1: el partido de Egipto?
3: sí.
1: Sarita González cocinó
3: Ah,
1: unas
3: mirá.
1: lentejas, no
3: Ah,
1: lo he hecho
3: mirá.
1: nunca en su vida.
3: Mirá.
1: Estaba tan
3: No.
1: nerviosa que se puso a cocinar lentejas.
3: Yo me
1: No
3: puse
1: podía estar
3: nerviosa,
1: quieta.
3: viste que estaba con mamá y tía futbolera, las tres mujeres viendo el partido. Y por el partido que pasó, y había unos sanguchitos, digo, los voy a hacer tostados. Me paré a hacer tostados porque no podía con los nervios. ¿Y sabés qué hice? La gran Montiel, cuando estaba como, me paraba, respiraba, largaba aire
1: Dios
3: porque
1: mío, la
3: pensaba que
1: gran.
3: me iba a dar algo. Me costó dormir, Andrés.
1: Bueno, hemos hablado con el doctor Valentín Ojeda, cardiólogo, integrante de la Federación Argentina de Cardiología.
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0: Estamos escuchando a María Becerra. La canción se llama Es la vida, y si bien es muy, muy alegre, la elegí porque precisamente es así, es la vida. A veces hay noticias bonitas y otras tristes. Ella comunicó que Sol Baracali, que es su fan, falleció hace unas horas. La familia de esta joven de Ramos Mejía, por supuesto, que le agradece a María Becerra todo lo que hizo, porque además de ser fan, de visitarla en la casa, costeó absolutamente todo: operación, tratamientos. La visitaba en el hospital e hizo un nexo y un vínculo con ella y con su familia. Bueno, ella dijo: hoy el cielo ganó un ángel y acá abajo dejó un vacío imposible. Jamás bajaste los brazos.
1: Sarita, estaba en duda el paso a Chile. ¿Qué pasó al final?
2: Ya te actualizo la información. Lo último que habían indicado desde la coordinación del paso es que luego de las 13:30, de pasado el mediodía, iban a indicar si se cerraba o no. Estaba habilitado, pero como había posibilidades de un frente de inestabilidad en la cordillera, que iba a venir con nevadas, se iba a definir si se cerraba o no. Hasta ahora no ha habido una comunicación oficial para definir la situación. Por lo tanto, continúa abierto, pero es probable que, por el pronóstico del tiempo que hay, cierre en las próximas horas. En cuanto esté la confirmación, lo vamos a decir lógicamente.
1: ¿No va a haber transporte el sábado a la noche?
2: No, no va a haber transporte público de pasajeros desde las 21:30. Así lo pidió el sindicato que nuclea a los choferes de micro. Lo evaluó el gobierno de la provincia ya hace un rato, ya lo hemos estado diciendo en el boletín también, y ya está publicado en el diario Uno también, que los últimos recorridos van a partir desde los controles de la línea a las 21:30. Y a partir de ese horario no va a haber nuevas salidas hasta que se retome el recorrido habitual el domingo por la mañana. Pero durante la noche, media hora antes de que arranque el partido, ya no habrá recorrido del transporte público de pasajeros en el Gran Mendoza.
1: ¿Pero nunca más en toda la noche?
2: No, no va a haber más en la noche.
1: ¿Y el que fue al partido de la casa de un amigo, qué hizo?
2: Y se tendrá que volver de otra manera, con
3: una aplicación.
2: Un Uber, un Cabify.
0: O quedarse en la casa de los amigos.
3: A dormir.
2: Del amigo.
1: Y claro. El problema es que cuando te aumenta mucho la demanda, te sale el triple.
2: Y claro, sí, porque eso, las plataformas van por demanda, oferta y demanda. Y si no, tener la previsión de moverte en tu propio vehículo o en lo que puedas. Pero no va a haber transporte público desde las 21:30. El argumento fue que puede haber incidentes y demás, como por ahí ha habido en Buenos Aires. La realidad es que hay muchísimo interés en paralizar todo ver el partido tranquilo.
0: Así es.
1: ¿Cómo está Wimbledon, Tigre?
3: Ya tenemos finalistas femeninas. Hace un ratito se confirmaron las dos. Será una final entre ucranianas. De Chequias. Va a ser la final entre Noskova, que venció a Kostyuk. Esta sí es ucraniana. Ganó Noskova 6-4, 6-4. Hace 10 minutos terminó el partido. Y Muchova, la chequia, había vencido a la estadounidense Coco Gauff 6-2, 6-1, 7-6. Así que habrá final el próximo sábado entre checas. Y mañana esperamos para mí uno de los mejores partidos va a ser entre Novak Djokovic frente a Jannik Sinner. Mañana van a estar jugando esa semifinal, esperando también por lo que será la presentación de Alexander Zverev también mañana.
1: ¿Y Zverev contra?
3: Fritz.
1: Taylor Fritz, el norteamericano.
3: Exactamente.
1: Lindos partidos para definir Wimbledon, así que estamos bárbaros. Les decía esta mañana, ¿quién fue? ¿El Tommy? No sé. El Tommy puede haber sido que están a la venta las entradas para la Copa Argentina Independiente de Rivadavia, ¿no?
3: Claro, porque juega el domingo la Lepra, domingo 4:30, que tendrá también transmisión obviamente de la radio desde Córdoba, juega en Córdoba, el equipo mendocino frente a Tigre, Copa Argentina, 16 sábado de final, será el primero en jugar, ya la semana que viene juega Boca y juega frente a Sarmiento, hay muchos partidos de Copa Argentina, por cierto Boca anoche jugó un amistoso que ganó en Salta, frente a Paranaense de Brasil, y ya arranca a robar otra vez la pelotita en el ámbito local. El único que no ha parado es el torneo Federal A. La B Nacional ya volvió el fin de semana Copa Argentina. Veremos Villa en cancha en principio. Finalmente Villa por ahora sigue estando en la Lepra, más allá de la negociación con Boca. Y veremos si Alex Arce vuelve, que bueno, obviamente ha tenido algunos días libres por haber estado en el Mundial. Y veremos cuándo se reincorpora a su equipo Independiente Rivadavia para esta segunda parte del semestre.
1: Así es. Sarita.
2: Sí.
1: ¿Hablemos del acoso?
2: Sí, es un tema que siempre está en la agenda pública, que siempre es preocupación en el ámbito de las escuelas, en el ámbito de las familias. Y en este caso es interesante una investigación que llevó adelante especialistas del CONICET de Cuyo, dando relevancia y analizando la problemática del acoso y el ciberacoso en el ámbito de las escuelas. Vamos a hablar con una de las investigadoras que llevó a cabo el estudio, que es Roxana Marsolier. Ella es investigadora del Centro de Investigaciones Cuyo del CONICET, respecto a esta problemática que afecta a las escuelas de Mendoza, del país y en general en todo el mundo. Roxana, ¿qué tal? Buenas tardes.
4: Hola, buenas tardes. ¿Qué tal, Sara, Andrés, a toda la audiencia? Un saludo.
2: ¿Qué conclusiones sacaron a partir de esta investigación, Roxana, que tiene que ver con el acoso y el ciberacoso en el ámbito de la escuela?
4: Bueno, primeramente te comento un poco acerca de la propuesta, porque se habla mucho de esta temática y es como que más allá de las investigaciones y demás, es un problema que cada vez lo podemos palpar de una manera más concreta, es como que hay más datos, tenemos más información, pero hay algunas cuestiones que todavía difieren en cuanto al concepto del bullying, del acoso en las escuelas. Y en ese sentido, bueno, desde el Centro de Investigaciones Cuyo, hemos generado un test, un cuestionario que se ha generado acá en Mendoza, ha sido validado a nivel nacional e internacional, pero es un cuestionario que tiene que ver justamente con nuestra idiosincrasia y nuestra cultura. Sabemos que el bullying no es una pelea aislada ni una situación puntual de violencia, sino que es algo sistémico, algo que tiene que ver con las dinámicas grupales y escolares. En este estudio lo que buscamos fue una aproximación a partir de la mirada que tienen los estudiantes de segundo y tercer año del nivel secundario de Mendoza acerca de esta problemática. Uh-huh. Ahí abordamos no solamente lo que es estrictamente la situación de bullying o ciberbullying, sino que buscábamos ir un poco más allá, tratando de entender en dónde se da, cómo se dan estas dinámicas, qué es lo que sucede cuando pasan, cómo actúan los adultos, los chicos, para tener justamente esa mirada más integral de la situación.
2: Roxana, en la publicación que hace el CONICET, donde vos también describís un poco lo que han analizado, plantean que por ahí el tema el término del bullying está mal entendido o sobreutilizado, y eso también no permite diagnosticar bien las situaciones o identificarla dentro de las escuelas.
4: Claro, justamente tenemos algunas características que nos diferencian una situación de violencia respecto de una situación de bullying propiamente dicha. Por ejemplo, la frecuencia con que ocurren. Nosotros en el cuestionario trabajamos justamente con este indicador, ¿no? Ponemos distintas actitudes o situaciones que tienen que ver con violencia física, violencia verbal, relacional, y le preguntamos a los chicos cuántas veces se ven expuestos a esas situaciones. Uh-huh. Entonces no es lo mismo que alguien te diga, bueno, me pasó una vez de manera aislada, en un año, tuve una situación puntual, aquel que te dice que lo vive a nivel periódicamente, es decir, o todos los días o varias veces por la semana. Entonces, esta es una característica acerca de lo que es el bullying, justamente dicho. La situación de acoso, además, se debe dar siempre entre pares. Uh-huh. Lo que analizamos son cuestiones que tengan que ver entre los mismos estudiantes, pero se da una connotación especial y es que se da una diferencia de poder. Entonces, hay algo que el acosador ejerce algún tipo de poder, a veces físico, psicológico, verbal, sobre el acosado. Entonces, estos elementos nos permiten ir como distinguiendo aquellas situaciones que realmente ameritan, ¿no es cierto?, llamarse bullying de manera estricta, porque ocurren con frecuencia, porque hay este desbalance de poder, y además una tercera característica es que siempre hay intencionalidad, es decir, el agresor busca dañar, busca generar ese impacto en el otro y se arma como un circuito cerrado. Con esto no queremos decir que las situaciones que por ahí se dan de acoso, de violencia, de manera aislada, no tengan que ser revisadas. No constituyen bullying estrictamente hablando, pero también deben ser, ¿no es cierto?, atendidas. Entonces esto hace que muchas veces los indicadores de bullying no sean por ahí los que esperamos. No tenemos a 7, 8 chicos de cada 10 que sufren bullying, porque si no sería una cifra demasiado alarmante. Pero sí tenemos distintos niveles de situación, desde el que no padece nunca violencia, que es la mayoría, hasta el que lo padece de manera periódica.
2: Roxana, ¿qué opinión te merece una decisión que tomó hace un tiempo el gobierno provincial, la Dirección General de Escuelas, de hacer corresponsables a los padres por acciones que tengan que ver con violencia, con acoso que hagan los hijos? ¿Vos crees que eso ayuda, sirve para tomar conciencia, para analizar los temas o no?
4: Mira, te voy a contestar, pero desde los resultados de la investigación. Uh-huh. En la investigación surge que justamente estas dinámicas se dan en contexto, y en ese contexto no solamente están los estudiantes de manera aislada, sino que también hay docentes, hay directivos, hay padres, hay una comunidad. Entonces es una problemática que excede ese momento puntual de violencia o de acoso entre estudiantes. Por lo tanto, los padres cumplen un rol fundamental dentro de lo que podríamos decir la prevención, la información sobre el bullying, el cómo abordan y cómo contienen al chico ante una situación. No puedo dar una opinión sobre lo que son las políticas públicas, pero sí puedo decirte que en nuestro estudio sale muy fuerte esta necesidad, ¿no es cierto?, del apoyo de los adultos. Uh-huh. Los chicos, cuando tienen una situación de bullying, el 40% de los chicos dice que se los cuentan los padres. Entonces, es muy importante no solamente que ese canal de comunicación se fortalezca, sino de que también se amplíe, porque si esto es así, también trasladamos estas situaciones a cómo los papás encaran la situación. Es decir, si minimizan la situación que el hijo les cuenta, si buscan contacto con la institución, si buscan apoyo. Entonces hay mucho que se puede trabajar desde las familias, ¿sí?, en estas situaciones.
2: Y, a ver, la verdad es que esta es una dinámica que hace años ya que afecta a las comunidades escolares. ¿Vos crees que con los años se ha evolucionado en mejorar las herramientas, las técnicas de abordaje, o el hecho de que esté instalado el tema del bullying y el ciberacoso en general todavía tiene mucha deuda pendiente en cuanto a cómo tratarlo adentro de las escuelas?
4: Sí, sin duda que es esto último que estás comentando, Sara, porque evidentemente si no hay indicadores que muestren que esta problemática disminuye es porque algo está faltando y algo se está haciendo mal. Nosotros no podría compararte y decir exactamente si aumentó, en qué porcentaje aumentó y demás, porque nuestro estudio es como sacarle una fotografía a la realidad, que es cuando se hace el cuestionario. Uh-huh. Lo que sí nos llamó la atención, la gran cantidad de chicos que respondieron, porque esto obviamente son respuestas voluntarias, anónimas, cumpliendo todos los procedimientos, los recaudos éticos. De hecho, la investigación pasó previamente por el Comité de Ética. Es decir, la participación era buscando casos o situaciones que realmente reflejen la realidad, pero es como una fotografía. Sería importante que se instauren instancias de investigación para poder, ¿no es cierto?, ver cómo esta problemática va evolucionando. Lo que sí es cierto es que también vamos como cambiando nosotros nuestra mirada y vamos obviamente sugiriendo distintas estrategias y distintas formas de abordaje, porque nos vamos dando cuenta de esto, que no es solamente algo que pasa entre los chicos y que es cosa de chicos, sino que la problemática es mucho más profunda e implica, ¿no es cierto?, a toda la institución. Y por otra parte, nos hemos dado cuenta en este estudio de que hay muchas diferencias entre las distintas instituciones, entre los distintos departamentos, es decir, cada escuela es única y una problemática puede tener el acento en tal aspecto, en lo relacional, en lo verbal o en lo físico, en el ciberbullying, en el bullying. Entonces, no se pueden plantear estrategias que sean comunes a todos. Sí, algunas directrices obviamente generales, pero más vinculadas a lo que es la formación, el interés por estos temas, pero cada escuela es un mundo, así que debe ser abordado desde ahí, desde ese concepto.
2: Está claro. Roxana, gracias por compartir los resultados del estudio con nosotros, ha sido muy valioso y está bueno siempre seguir analizando y reflexionando sobre este tema que nos preocupa siempre y nos ocupa además. Gracias, Roxana, buenas tardes.
4: Bueno, muchísimas gracias a ustedes. Buenas tardes.
2: Era Roxana Marsolier, ella es investigadora del Centro de Investigaciones Cuyo del CONICET, con este estudio que hicieron con adolescentes de la Escuela Secundaria de Mendoza, analizando el tema del acoso y el ciberacoso en el ámbito de la escuela.
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0: 3 de la tarde con un minuto en todo el país, cielo parcialmente nublado en Gran Mendoza, 15 grados la temperatura actual, la humedad 45%. Un joven mendocino quedó internado luego de la picadura de una araña. Se trata de la llamada de rincón o detrás de los cuadros. A raíz de esta picadura, en un dedo del pie, Nicolás fue operado para poder salvar su pie y contó los detalles de los síntomas y cómo debió intervenirse para evitar problemas más graves.
1: Me picó justamente una araña de rincón mientras dormía, pero me desperté y ya me ardía un poquito el dedo, ¿no? Cuando llego a ese evento siento que me empieza a arder un poquito más y aproximadamente a las 2 horas ya directamente no podía pisar, así que tuve que abandonar ese evento para recurrir al médico. Fue empeorando con las horas y rapidísimo. Fue en mi cama, justamente. Nada, así que me tuvieron que internar. Y día tras día, mientras estaba internado, la picadura fue avanzando y fue empeorando, de hecho, justamente. Porque la picadura llega a evolucionar a un punto en donde básicamente se llega a pudrir, por así decirlo, la piel, todo el tejido.

0: Atención conductores, desde la coordinación de fronteras informan preventivamente que desde la hora 20 cerrará el paso internacional Cristo Redentor hasta próximo aviso. Esta medida obedece a un frente de inestabilidad, principalmente en el sector de alta montaña, que condiciona y complica la transitabilidad de manera segura. Es por eso que se recomienda a los usuarios planificar los viajes y estar atentos e informados por los canales oficiales. La Cámara Federal rechazó los planteos de nulidad de Alberto Fernández en la causa por violencia de género. El Tribunal de Apelaciones confirmó la validez de todas las actuaciones realizadas por el juez Ercolini antes de ser apartado en la causa. Ahora, el expresidente quedó en condiciones de avanzar a la siguiente etapa procesal y el nuevo juez, Rafecas, deberá completar las medidas probatorias. Donald Trump saludó a Milei por el 9 de julio y calificó a la Argentina como un socio indispensable. A través de un comunicado firmado por el secretario de Estado, Marcos Rubio, Estados Unidos felicitó al país por el aniversario 210 de la independencia y destacó el liderazgo de Javier Milei. El escrito resaltó la alianza estratégica en materia de comercio e inversión, la cooperación en energía nuclear civil y los acuerdos alcanzados sobre minerales críticos vinculados a la tecnología. Asimismo, Washington puso el foco en la agenda de seguridad regional, destacando el trabajo conjunto frente a las amenazas del narcoterrorismo, el crimen transnacional y los regímenes autoritarios. Pasaron 3 minutos de las 3 de la tarde en todo el país. En Mendoza, cielo parcialmente nublado a esta hora, 15 grados. La temperatura, la humedad de 45%. Para las próximas horas, el pronóstico anticipa cielo parcialmente nublado, poco cambio de la temperatura y nevadas en cordillera. Soy Cristian Morón y esto fue Informe Newell.
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0: Claro, cada vez que traemos a la tía de la NES, que es querendona, romanticona, ella pone estos temas.
1: La chinita, parece.
0: De suspirar por el amor y todas esas
2: y
0: cosas.
2: Y para cantar y bailar, no me digas que no es bonito. Esto lo podés bailar con amigos, pero también con tu pareja. Qué lindo que tu pareja te acompañe. Y le digas, ¿sabes qué? Tenemos que aprender. Vamos a un taller de folclore. Vamos a aprender a bailar la cueca, el gato. Por ejemplo, yo que no sé bailar, la chacarera, sí.
0: ¿Qué estás esperando si te gusta tanto?
2: Bueno, me gusta, estoy esperando que el otro se anote también conmigo, porque tenemos que ir los
0: otro?
2: Dos.
0: ¿Quién?
2: El otro,
1: mi marido. Le tiró al tenaza.
2: Tenaza. Claro, bonito, bueno, que se anote. Pero mientras tanto,
0: pero
2: ¿saben?
0: Si esperar el tenaza no le he visto mucha voluntad.
2: No, la verdad que por ahí yo lo canso. Soy medio como.
1: Es un título ese.
2: No, al bailar, digo. Soy como, ¿viste el chúcaro de Norma Viola que dice las cansa del baile? Bueno, yo sería la que sigue bailando y él se
0: no,
2: sienta.
0: Claro, dice, no, empiezo no una tanda con este, no paro más. No
2: para bueno, pero mira, quieren cantar, quieren bailar, ojo, porque a las 12 empezó la peña en Godoy Cruz, pero esto continúa, esto. Va para largo, chicos. Hay mucha propuesta, hay mucho ballet municipal de Godoy Cruz, Luna Endiablada, son muy buenos, por cierto. Raza Criolla, Gualey, Raíz del Alma, Pedemonte y los talleres municipales. Germán Olivares, La Huella y el cierre va a ser de los Trovadores de Cuyo, que estoy segura que todavía no cantan. Pero recuerden también que hay otras actividades. Esto es en el Espacio Verde Luis Menotti y Pescarmona, ¿no? Pero hay otras actividades y en todas hay paseo de artesanos, emprendedores y también lo gastronómico. En Ciudad, dentro de un ratito, a partir de las 16, hay una apertura, digamos, de un ciclo de vacaciones, pero el festejo patrio esta vez está centrado en los chicos. Va a estar la banda de la policía, el ballet folclórico municipal y mientras tanto los chicos también van a poder acceder a teatro, cine, talleres, juegos, experiencias inmersivas, literatura, circo y otras actividades en museos hasta el 18 de julio. Así que atentos en Ciudad, porque es una buena iniciativa, por supuesto, en la nave cultural.
0: Tigre, se viene el partido de Francia-Marruecos. ¿Hay, por lo menos del equipo francés, hay formación ya?
1: Bueno, en principio sería muy parecido al equipo que viene jugando, con los ya conocidos delanteros tan importantes que tiene el equipo de Didier Deschamps, con Koundé en el lateral derecho, Upamecano, Saliba, Digne, Koné, Rabiot, Dembélé, Olise, Barcola y Mbappé. En principio ese sería el equipo para enfrentar a Marruecos, que como figura principal tiene el arquero, Abono, Hakimi, el lateral derecho, que termina siendo casi un delantero, sí. Diop, Halal, los dos centrales, Mahrouri, Boadi, Ainaoui, Brahim Díaz, el hombre surgido del Real Madrid, que también es una de las figuras del equipo, Onaoui, Kanous y Rahimi. Ese sería el once titular de Marruecos, el equipo de Ouaoui, que va a jugar a las 5 de la tarde frente a Francia con arbitraje argentino. Facundo Tello va a ser el hombre que va a impartir justicia.
0: La formación, creo que la por ahora, vamos a ver cómo siguen los partidos, creo que la mayor aparición en el Mundial de los que deslumbraron, porque estábamos esperando y muchos han cumplido, Mbappé, Kane, sí. Haaland, Messi, pero Olise me parece que fue la aparición más rutilante.
1: Sí, tal cual. Es una del, quizás...
0: Es la manija de Francia en el medio,
1: y,
0: ¿no?
1: Y claro, nosotros lo hemos visto por ahí quizás en el último tiempo en la Champions, pero termina siendo, no digo un descubrimiento, pero sí un jugador que hace jugar y que... termina siendo uno de los jugadores más importantes en la asistencia. Inclusive está a punto de alcanzar a Pelé en cuanto a asistencias en este Mundial. Es un jugador que te hace jugar y que te hace hacer goles. Por ahí nace esa disyuntiva, ¿no? Si es más importante el que hace goles o el que te hace hacer goles.
0: Y
1: bueno,
0: si vos tenés a Mbappé y a Dembélé el otro lado, mejor que los tenés buenos.
1: Que lo hagan ellos, tal cual, tal cual. Olise por ahí no es un jugador que te haga muchos goles. ¿Cómo?
0: No es Olise, es Olise.
1: Bueno, él en una entrevista la otra vez dijo que por ahí ya no dice nada. Que...
0: Pero no tiene acento en la E, por eso la última E no se pronuncia.
1: Bueno, pero él en una entrevista que dio antes del Mundial decía justamente eso, que por ahí ya se ha cansado de aclarar bueno, esto de Olise, Olise, bueno, por eso. Pero
0: porque todos tienden a acentuar la última vocal del francés, pero la E... En francés, si no tiene acento, no hay que pronunciarla.
1: Le decimos Solís.
0: Por ejemplo, viste que en el mercado, el supermercado nuestro, que cuando te hacen el aviso chuncano y el Carrefour.
1: El francés, sí.
0: Y se pronunciaría Carrefour.
2: Sí. Bueno, como todo.
0: La
2: como
0: Torre Eiffel es Torre Eiffel, por
2: como
0: ejemplo.
2: Como Peugeot, sería claro. Peugeot y no Peugeot, pero bueno, hay algunos
0: pero
2: que...
0: Pero Olis es Olis. Uh-huh.
1: Como el diario, que bueno, le decimos L'Équipe.
0: L'Équipe.
1: Claro, y es L'Équipe.
0: Por eso, ¿no? L'Équipe. Porque no tiene acento en la última.
1: Claro. Bueno, yo decía solamente porque él lo ha manifestado en varias entrevistas antes del Mundial que...
0: Dembélé sí, por ejemplo. Las dos últimas es... De Dembélé tiene acento. Ahí, ahí sí decís Dembélé.
1: Uh-huh. Igual que Doué, que Mbappé. Sí. Bueno, en definitiva sí. Yo creo que es un jugador que no hemos descubierto, obviamente, pero creo que es uno de los mejores del Mundial. Después habrá que ver qué dicen los resultados. Y termina siendo, creo, uno de los más determinantes que ha tenido el Mundial, junto, como decís, a los que han hecho muchos goles, que son Messi, Haaland, el propio Mbappé y demás. Y quizás aparece alguno que hoy no tengamos en vista. Ojalá no sea Mazembe, que es uno de los jugadores también importantes que tiene Suiza, que está lesionado. Aparentemente no jugaría el fin de semana. Pero yo creo que alguno más puede aparecer. De acá hasta la final, alguno más que no tengamos en cuenta puede aparecer.
0: Me pareció buen arquero el suizo, ¿eh?
1: Sí, sí, sí, sí. En los penales y también en cancha.
0: De abajo los palos,
1: y sí. Abajo los palos
0: en los
1: también.
0: Penales atajó uno que fue muy importante.
1: Sí. Me hiciste acordar con esto de los arqueros, que es un mundial que ha demostrado buenos arqueros, hemos visto buenos arqueros que han quizás han determinado resultados de partidos. Y lo del Dibu Martínez, viste que ayer lo hablábamos con el Tommy, el tema de que no está quizás muy fino porque le llegan a Argentina una o dos veces y le han convertido goles.
0: Sí, pero casi no, yo no le he visto mucha responsabilidad.
1: No, no, no, solo. No digo eso, pero después del último partido le consultaron, él dijo, bueno, todavía no está, no he encontrado mi momento, espero que todavía mi momento no llegue, quizás lo vemos ahora en esta parte final, pero quiero marcar el tema de la lesión del Dibu Martínez. Él llegó con el dedo fracturado. Yo creo que él siente más confianza más cerca del arco que al momento de salir. Uno de los goles de Egipto me parece que por desconfianza del Dibu, en otro momento el Dibu salía a cortar. En el que le cabecean a Lisandro Martínez. En otro momento quizás puede ser responsabilidad del Dibu Martínez. Creo que él se siente más cómodo más cerca de los tres palos por esto del dedo. Lo digo como una opinión. Habría que hablar en este caso con los médicos de la selección argentina para saber. Pero no lo he notado confiado en ese sentido al Dibu por el tema del dedo. Después habrá que ver si obviamente demuestra lo contrario.
0: Sí, el otro día lo hablaba, estábamos en casa hablando de eso, porque aparte encima tengo mi hijo más chiquito juega de arquero y les gusta, los conoce todo. Pero ha habido muy buenos arqueros. Creo que una de las figuras del Mundial que nos llevamos todos con simpatía es el arquero de Cabo Verde. Uh-huh. ¿Viste?
1: Bocinha.
0: La Bocinha, aparte un tipo grande.
2: Y no es su apellido. Bocinha significa abuelita. Yo claro. Contaba un poquito la historia el domingo porque me pareció muy simpática, tan humilde. Él ha hecho mucho antes de ser electricista, que es lo último que se conoce. Ha trabajado de todo y ha deambulado por varios países. Y le pusieron Bocinha en honor precisamente a que a él lo ha criado su abuela, prácticamente. Más allá de que su mamá es quien está y alienta siempre en los partidos. Una historia de mucho amor familiar.
1: De superación. De sí.
0: Pero atajó muy bien también el arquero de Paraguay, que es el arquero de San Lorenzo. Atajó muy bien el egipcio.
2: Sí.
0: Pero a su vez, estamos hablando de lo que atajaron bien. Hubo arqueros que atajaron como el culo. Por ejemplo, Muslera. Muslera horrible. El arquero de Estados Unidos se mandó un moco también, que le regaló un gol a los rivales. Y el arquero, atendeme, de Jordania, que no paraba los tiros libres. Se escondía detrás de la barrera y no atajaba directamente. los dos goles de tiro libre de Argentina, no había nadie ahí.
2: Como tipo, asustado también.
0: Y no, vos tirabas y pasaba porque el tipo ni se movía encima. Horrible el arquero de Jordania.
1: Y lo que pasa es que el arquero se equivoca una vez y se ve mucho más el error. Si se equivoca el defensor,
0: no, pero Muslera
1: no se nota tanto.
0: Veces.
1: Sí, ya sé, no digo que no.
0: En el partido que lo eliminaron y en el anterior también. Cuando le empata Marruecos.
1: Sí, coincido. Pero a lo que voy es que por ahí el error del arquero es mucho más expuesto que el error de un delantero cuando se pierde el gol. O de un volante cuando pierde la pelota en la mitad de la cancha. A eso voy. Pero sí es cierto que han habido errores también de muchos arqueros en el Mundial, sin lugar a dudas.
0: Pato.
2: Bueno, hay varios mensajes. Uno tiene que ver con la nota hacíamos reciente que hablaban de acoso, ciberacoso y bullying. Nos dicen en el chat aquí del streaming. Mi caso, escuela pública, técnica, 6 cursos, doble turno, o sea, 12, siempre de más de 20. Por lo menos 14 por curso sufrieron en el transcurso de su paso por la secundaria acoso o bullying. Las autoridades siempre se lavaron las manos. Mi caso fue precisamente, o la forma de la solución es cambiarse del turno a otro turno, tratando, dice, de aminorar el impacto. Las pocas veces que se paró el acoso que vi con mis ojos fue cuando las víctimas se defendieron a golpes o fueron defendidos por un grupo de compañeros con conciencia. Bueno, después hay otro mensaje que ya llegó hace un ratito, el de Mirta Patricio. Dice: hola chicos, sugiero que mañana, cualquiera sea el resultado del partido, diciendo por el sábado, llenemos las redes con agradecimiento y cariño hacia nuestra selección. Este grupo nos ha enseñado que debe prevalecer la unidad y conciencia de grupo sobre todas las cosas.
0: Sí, sí, pero sí. Dependerá también del resultado. Somos muy resultadistas, como decimos siempre con el Tigre. Cómo perdás también. Lo que pasa es que, bueno, ya una cosa es perder en esta instancia y otra cosa haber perdido con Egipto hubiera sido un medio...
1: masazo fuerte.
0: Bueno, sí. España, ¿te acordás cómo salió campeón mundial? Al próximo mundial perdió en la primera ronda.
1: 2010, claro.
0: Y España.
1: Con Luis Enrique, sí, tal cual. Sí, yo creo que Argentina ya ahora... a ver, si queda eliminada, bueno, se va a criticar quizás un poco, como pero... uno se va inmediatamente al Mundial 86, cuando al siguiente mundial juega la final y la pierde. Yo creo que ahora está la posibilidad esta de salir bicampeón, cosa que la Argentina no ha podido hacer nunca. Ya ahora, sabes que estás a 3 partidos de ser campeón, y bueno.
0: No, Argentina no lo pudo hacer nunca. Que el único que lo hizo que fue Brasil.
1: Y Brasil, sí.
0: El
1: Brasil.
0: Único lo ha hecho en toda la historia.
1: Sí. Pero digo, en toda la historia de la selección nacional argentina, que nunca lo ha hecho, bueno, sería la excepción.
0: Y estuvimos cerca y Francia estuvo cerca.
1: Francia estuvo cerca, estuvo. Claro, 2018 y 2022.
0: Y sí. Además siendo candidato por tercer año consecutivo, uh-huh. Porque este año, hoy, de los 8, el favorito de la cátedra es Francia.
1: Sí, hoy sí. Hoy te digo que ningún país lo pone favorito a Argentina. Todos te dicen Francia, España y después
0: sí,
1: Argentina.
0: Por lo que hemos pasado, sí, porque Argentina pasó muy trabajosamente. No tuvo ningún partido en donde haya brillado, ¿entendés? No, Francia no, sí, no. Tuvo su partido que brilló. En algún momento Inglaterra, qué sé yo, hasta Marruecos en algún momento jugó bien, pero Argentina brillar, no brilló ninguno. Ese es el problema de los 5 partidos.
1: Si Argentina pasa ahora, va a tener otra gran prueba que va a ser o Noruega o Inglaterra, y después...
0: Cualquiera de
1: los dos va a ser muy duro, y en la final, si pensamos en que va a ser Francia, va a volver a ser lo mismo, creo, que pasó en el 2022, en cuanto a sufrimiento y demás.
0: Está claro que... todos preferimos que pase Marruecos y no Francia. ¿A quién te gustaría enfrentar? ¿A Inglaterra o Noruega?
1: Noruega. Sí. Noruega. Pero no porque lo vea menor. Me encantaría enfrentar a Inglaterra por una cuestión de que Messi nunca enfrentó a Inglaterra en un mundial. Ganarle a Inglaterra, pero bueno, sabemos que es muy difícil.
0: Tampoco enfrentó a Noruega.
1: No, bueno, ya sé, pero el fútbol inglés significa, creo, más para los argentinos que el fútbol noruego. Sería una sorpresa enfrentar a Noruega. Hoy Noruega, conocemos a 3 jugadores que lo vemos en la Premier todos los fines de semana. Odegaard, Sørlund en el Madrid, en el Atlético de Madrid y a Haaland. Pero después no teníamos mucha historia del fútbol noruego. Yo me acuerdo cuando creo que Matías Almeida y el Turu Flores se fueron a jugar a Noruega y era un mundo desconocido para nosotros. Ahora hay un par de jugadores que se fueron a jugar al Bodø Glimt y nada más. No hay mucha cultura futbolera.
0: Bueno, de los suizos tampoco conocemos nada.
1: No, tampoco, pero te quiero decir que en general... Bueno, Capaldo, el chico que estuvo en la convocatoria y después finalmente no quedó, estuvo jugando en Suiza. Claro. Pero digo, no hay una enemistad, y con Inglaterra siempre está eso. ¿Viste? Desde, no sé, los 80, después Malvinas está esa diferencia que hay con Inglaterra. Yo creo que muchos lo quieren enfrentar por eso.
0: Claro. No sé si, bueno, ¿qué más? Bueno, no sé si nos estará escuchando todavía, pero el Diego Valentín Flores dice: feliz día de la patria, querido amigo y equipazo, el día de hoy me permite seguirlos completos, así que si está ahí, Diego, gran abrazo.
2: Abrazo.
0: Tenemos un mensajillo, a ver.
2: Sí, a ver.
3: Acá el Negro Julio de Algarroba.com. Voy entrando a Mendoza. Anoche soñaba que me iba a Mendoza. Y vengo escuchando, como siempre, cada vez que venimos para estos pagos hermosos, pagos cuyanos, la radio, escuchando a Donny Will. Y debo contarte que el 8 de mayo de este año estuvimos con la banda en el Festival Nacional de la Ganadería y de las Zonas Áridas en General Alvear, y justamente me regalaron un poncho espectacular que te lo voy a llevar para que lo uses cuando vayas para allá, para el sur. Un abrazo grande y qué linda compañía. Feliz día de la independencia y que viva la patria.
0: Anoche soñaba. Gracias, amigo.
2: Escúchame, Andrés, ¿sabes lo que significa que te regalen un poncho? Es todo, es lo máximo.
1: Hey, que nos escuchen los chicos de algarroba.com.
2: Qué hermoso.
1: Te es un golazo. Una...
0: Aparte, los algarrobas son buenos.
1: Sí.
2: Pero mirá qué bonito. Ojo, no, te vas a tener capo. Que ir con el poncho. Yo quiero foto. Después, aunque no esté en el programa, quiero foto. Quiero que nos des el testimonio cuando vayas para Alvear, ¿eh? Ojo.
1: Ponete el poncho, Andrés.
0: Donde el diablo perdió el poncho.
2: Qué bonito, no, pero qué bonito. Bueno, hay algunos mensajes que han quedado rezagados, pero los queremos compartir. Dice Luis: hola amigos, Italia en el 1934 y 1938 salió campeón del mundo. Dato que nos pasa.
0: ¿34
1: y 38? Sí. La verdad no lo recordaba.
2: ¿Lo chequeamos?
0: Sí, puede ser. No tengo.
2: Miguel Ascurra dice: buenas tardes, estimados. Permítanme desconfiar de la bondad de los que dicen que si Argentina pierde el sábado no pasa nada.
0: Bueno, eso no es bondad, es una presunción.
2: Claro.
1: Es que seguro pasa. En Argentina es muy difícil por ahí conformarse con quedar eliminado en cuarto de final.
2: No, yo coincido con lo que es
0: peor. Yo creo que es peor como peligrosidad y... Y hablando de la Argentina, no estamos hablando de la Argentina, estamos hablando de Buenos Aires, porque sí. en el país fuera de Buenos Aires no pasó nada. El problema es si gana la Argentina, no si pierde. Porque si pierde va a haber depresión, la gente no va a salir a la calle. El tumulto se arma cuando gana, salen todos a festejar y ahí aprovechan los vándalos. Que es lo que contaba el Jorge Morón de Francia, cuando el París gana la Champions. Salieron en mareas a festejar los franceses en París y ahí aprovechan los tipos los vándalos y lo que quieren robar y ese quilombo, porque como decía y coincido con Jorge Morón, que le gusta el fútbol no se prende en eso, ¿entendés? A ver, yo no hubo un festejo multitudinario más grande en la Argentina que cuando salimos campeón en Qatar, en todo el país no pasó nada, fue un festejo muy sincero y muy futbolero. Ahí actúan los malos, no los futboleros.
2: Que siempre están esperando no solamente siempre la cuestión del fútbol, obvio, sino cualquier otro festejo, aglomeración para hacer obvio de la suya.
0: Pero va a haber tumulto, supongo, el sábado a la noche si ganamos. Si perdemos, se van a quedar todos en la casa deprimidos.
1: No, eso sí. Pero bueno, van a aparecer, viste, las críticas que siempre aparecen.
0: Bueno, eso sí, siempre sí, criticamos. Sí. Porque también lo hablaba con Julián ayer, no sabemos perder. Cuesta mucho, no hay que enseñar a... Lo hablamos ayer con Adrián Gaspar, hay que enseñar también, y sobre todo a los pibes, que en el deporte perder es parte del juego. Y muchas veces la vida se avanza a través de las derrotas también. Si no, no aprendés.
1: Pero el discurso
0: está... ¿Quién le enseñó a los pibes que siempre se gana? ¿Dónde está eso?
1: El discurso está bueno, y yo pienso igual que vos, Andrés, pero en el fondo sabemos que el argentino a una derrota no la perdona nunca.
0: Pues le ponemos demasiada expectativa
1: y
0: al
1: sí,
0: fútbol. Demasiada.
1: Sí, totalmente.
0: Digamos,
1: sí,
0: como si fuera el destino de la patria. Y es un partido de fútbol.
2: Y a las personas también, porque Messi, fíjate, erró los dos penales en el último partido. Él erra el penal y yo digo, se va a levantar, porque es como, es argentino. Messi puede estar viviendo en cualquier otro lugar, pero es argentino. El argentino se cae y se levanta. ¿Y cuántos ejemplos tenemos a diario? Me parece
0: bueno,
2: que eso es el paralelismo.
0: También
2: de enseñarte que bueno, a ver, existe el fracaso. Yo sé lo que vos querés decir. Que a los chicos hay que enseñarles que bueno, que a veces salís segundo, tercero, fracaso, pero no significa que no seas campeón, que no tengas alma de campeón.
0: Pero también generalizás. El argentino se cae y se levanta. Algunos sí, otros no. Como todo lugar en el mundo, si el argentino no se levanta ni se cae más o menos que los demás, el ser humano le pasa eso. Así gente bien. Que es más resiliente y gente que menos. No todos los argentinos se levantan. Jodamos, no todo argentino es el Cuti Romero. Tenemos representantes como toda parte del mundo de la personalidad.
1: Sí, es como que siempre el fútbol está por encima de todo.
0: Sí.
1: Sobre todo en este país, porque cuando se juega el Mundial de Básquet no estamos igual, o el Mundial de Vóley, o no sé, las Leonas o los Leones.
0: O los Pumas,
1: no. Los Pumas o Colapinto en la Fórmula 1. Sí, el fútbol es como que sobrepasa y atraviesa todo.
0: Sale dos veces 19 y lo empezamos a putear.
1: Y sí. Está bueno lo que decía el oyente, Italia sí, 34 y 38 en Italia y en Francia, bueno, y Brasil lo que decíamos, en Suecia 58 y en Chile 62.
0: Claro.
1: Bicampeones del mundo.
0: Son los dos únicos. Y hoy se los dos fuera.
1: Y hoy los dos afuera, exactamente.
0: Es más, Italia ni llegó al Mundial.
1: Italia tampoco clasificó.
0: Sí. Che, qué ciclo el de Italia, ¿no?
1: Del 2014.
0: Estamos hablando de un seleccionado histórico. Y de una liga importante como la italiana. Puedo decir, bueno, tiene una liga menor, pero es una liga de las más caras y poderosas.
1: Sí, yo insisto con lo que digo siempre de Italia. Para mí perdió su identidad del fútbol. Quiso cambiar porque hoy es moda jugar como otros equipos del mundo, y cambió la forma. Se olvidó del famoso Catenacho, de Arrigo Sacchi, si querés ir más para atrás, y termina nacionalizando a Matteo Retegui como 9 de la selección italiana.
0: Pues no tiene.
1: Por eso te digo, ya desde chiquitos, vos decís, ¿cómo no va a tener un 11 con jugadores italianos que jueguen en Italia todos los fines de semana? Y la mayoría de los equipos tienen extranjeros.
0: Bueno, decime, si pues, productor mundial de jugadores desde hace siglos, decime, ¿cuál es el 9 de Brasil? Un 9 que esté a la altura de la historia de Brasil.
1: No, después
0: el Gordo Ronaldo en la
1: después,
0: tribuna.
1: Claro, después el Gordo Ronaldo no. Ojo, Inglaterra, Andrés. Desde el año 66 que no sale campeón del mundo.
0: Es cierto.
1: Y es la gran vidriera que a todos nos encanta ver el fin de semana, la Premier. Claro. O sea, como que la liga va por un lado y el campeonato del mundo va por el otro.
0: Y bueno, vos fijate vos, muchas de las manijas de... Bueno, salvo uno, pero muchas de las manijas del Arsenal campeón están en otros equipos.
1: Exacto.
0: Odegaard, por ejemplo.
1: Sí, sí.
0: Son no, el arquero es Raya, que es el arquero suplente de España y así. Mm. El City, que nos deslumbró durante todos estos años, no sé si hay uno o dos ingleses, ¿viste? El resto sí. son foráneos.
1: Y hoy en la selección inglesa tenés, si no me equivoco, son dos jugadores que no juegan en Inglaterra. Rashford, que juega en Barcelona, que jugaba en el claro. Tottenham, se fue al Barcelona. Y Bellingham, que está en el Real Madrid. Claro. Después, creo que de todo el plantel, la mayoría juega en la Premier, en claro. la liga inglesa.
0: Claro, pero bueno, pero eso también te demuestra...
1: El nivel, sí. Bueno, pero el técnico no es inglés. Tuchel
0: también,
1: es alemán.
0: También, por ejemplo.
1: Claro, Tuchel es alemán.
0: Bueno, ahí tenés otro problema. Tuchel es alemán y el técnico de Brasil es italiano.
1: Es italiano.
0: Ahí tenés cual. Problema también de identidad. Uh-huh. Es muy difícil encontrar una cosa, hasta el técnico de Uruguay y argentino y así. Son muy pocos los que tienen... una línea todavía que se sostiene como la Argentina, ¿entendés?
1: Sí, no,
0: el día... argentino, técnico argentino, todo acá.
1: Sí, el día que pase eso acá en Argentina es para cerrar todas las inferiores de todo el fútbol de todo el país, que tengamos un técnico de una selección
2: de otro país.
1: De fútbol, en rugby pasó, en bueno, los Pumas hubo un técnico que no era argentino, pero en el fútbol
0: está
1: me parece...
0: bien, porque las Pumas venían subiéndose a la elite.
1: Claro.
0: Puma todavía está lejos de ser campeón del mundo. La Argentina al revés.
1: Claro, por eso. Pero en el fútbol casi que no nos podríamos perdonar eso.
0: Y claro. Puma todavía está lejos de ser campeón del mundo. La Argentina al revés.
1: Claro, por eso. Pero en el fútbol casi que no nos podríamos perdonar eso.
0: Y mientras siga este ciclo, no. Pero si vos pensás...

0: Felipe Scolari. Porque claro, no hay técnico por ahí que a nivel mundial, como la Argentina, tiene a Simeone, a Pochettino.
1: Sí, bueno, todos los técnicos que participaron del mundial.
0: Claro, claro.
1: Alfaro, todo. Sí. Bueno, dice Cristian, hola. Está en Italia, Cristian. Dice, estoy en Italia y no saben cuán amargados están con el tema que es la tercera vez que no clasifican. No están, claro.
0: ¿Qué te parece?
1: Para un país como Italia es
0: tan futbolero, claro.
1: Terrible.
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3: La hora en Newell. 15, 30 minutos.
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3: 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Y ahora veamos cómo nos pinta el tiempo el doctor Maximiliano Viale.
5: Muy feliz Día de la Patria, oyentes de Newell, cual se presenta en un día muy agradable, benévolo en sus temperaturas, con tiempo bueno, mayormente soleado, máxima de 21 grados. Para mañana, viernes y sábado, se espera un ligero descenso de las temperaturas, con circulación débil del sur, máximas en ambos días cercana a los 15 grados y mínimas de 3 grados, con cielo con nubosidad variable, nubosidad alta y media en forma presente. Para la hora del partido se prevén temperaturas por debajo de los 10 grados, cercana a los 7-8 grados en estas jornadas invernales. Cabe destacar también de que en la cordillera se espera un evento de nevada débil para el día de mañana viernes, que podría complicar el paso. Eso es todo, que tengan muy buena jornada.
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0: 55 minutos, 261-61-77-997, el WhatsApp de la radio, estamos también vía YouTube. Nos dicen, Lucho dice, che, no se ve ni el mate ni pastelitos, ¿qué pasó? Bueno, que como estamos acá hablando, yo, para ser sincera, no sé, ¿vos trajiste mate? ¿Dejaste algo ahí en mate?
1: El Andrés.
0: ¿Está el mate del Andrés?
1: Sí, claro.
0: Está el mate del Andrés. Nosotros acá un té, agüita, pero ya enseguida nosotros armamos mate. No, pastelitos. No sé, tendrá que ser galletitas, la verdad. Hoy somos poquitos en la radio. Y escuchábamos música italiana. ¿Y sabes qué te voy a contar, Diego? ¿Cómo no tener 40 años? No sé, ¿cuántos años tenés vos?
1: 4-1.
0: 4-1. Quedamos afuera. Hay un pueblo de 115 habitantes en Italia que está buscando vecinos nuevos. ¿Viste que hay muchos pueblitos por ahí antiguos que están buscando repoblar? Bueno, y ofrecen, la verdad que una propuesta interesante, porque te ofrece casa, te ofrece 44.000 euros en ayuda, que es algo así como 77 millones de pesos argentinos, es lo que ofrece. El lugar es precioso, ofrecen también una vida tranquila. Se trata de Santo Stefano di Cesanio, una localidad de Abruzzo. La tuve que buscar, es una localidad que está a 1.300 metros de altura en la parte media de Italia. Es un pueblo medieval. La verdad que uno ve las imágenes y las casitas, las macetas, la piedra, es todo como un pueblo detenido en el tiempo. Pero están buscando, precisamente, adultos jóvenes menores de 40 años. Yo me entusiasmé en un comienzo y después dije no. ¿Qué te dan, además de la vivienda?
2: Bueno, ¿te irías?
0: ¿Y para qué me voy a ir si es hasta 40 años toda la plata
2: pero
0: que te
2: si
0: ofrecen?
2: Si hubieras tenido 40, ¿te ibas?
0: Y a lo mejor es como para pensarlo. Yo siempre digo 10 años menos y quizás por ahí no me arrepiento de nada, hubieras tomado otras decisiones económicas a lo mejor, no sé, es para pensarlo, te digo, porque te dan vivienda con un alquiler simbólico, pero bueno, tenés la vivienda, una ayuda de hasta 8.000 euros anuales durante 3 años, te dan un aporte de 20.000 euros para que abras un negocio que por supuesto tiene que ver con el turismo, con revitalizar ese lugar. Si buscan imágenes, la verdad que es precioso. Lo que quieren es que vaya gente joven, que pueble el lugar como en muchos otros lugares de Europa y que ofrezca, por ejemplo, gastronomía local, emprendimiento de turismo, de artesanía, producción de alimentos.
2: Y bueno, se rascan si pasan. Sí. Pueblo fantasma, pasa en España, pasa en varios lugares.
0: Pero tan bonitos. Es Santo Stefano di Cesanio. Muy lindo.
2: Fíjate, vos estaba leyendo un artículo del país donde analiza el fenómeno de Marruecos y Francia, y cita en un momento a un sociólogo, Stéphane Béot, autor del ensayo que se llama Horribles, ricos y malvados, otra mirada sobre los bleus. Los bleus son los
1: franceses.
2: Franceses. Dice, y cree que la carga simbólica del fútbol en la Francia actual es muy alta. Dice, la selección está compuesta mayoritariamente por hijos de inmigrantes subsaharianos. Claro, la misma selección de Francia. Pero ese perfil empieza cada vez más a jugar en su país de origen. En el caso de Marruecos es evidente, dice, el último ejemplo ha sido Bouadi, nacido en Senlis, al norte de París, y futbolista del Lille, un caso llamativo. Y ese tipo de cosas ha hecho crecer a Marruecos. Fíjate vos que la relación entre Francia y Marruecos, protectorado hispano-francés entre 1902 y 1956, ha mejorado en los últimos tiempos. Francia alberga hoy la mayor comunidad marroquí en Europa, si contamos personas de Marruecos y descendientes de hasta cuarta generación, representando aproximadamente un tercio de la diáspora mundial del país magrebí. Cierro con esto y vamos a la nota. Dice, las alineaciones, fíjate este dato. Sin embargo, son más interesantes que los datos. Las alineaciones. Y contienen elementos que explican los procesos de integración y asimilación. También las olas migratorias vividas en Marruecos. El equipo marroquí está compuesto mayoritariamente por futbolistas nacidos, criados y formados futbolísticamente en las principales escuelas de Europa. Los que vamos a ver ahora son formados en Europa. Dice, solo de Francia proceden Ayoub Bouadi, que es del Senlis, Nil El Ajouani, que es del Nancy, Issa Dib, que es del Toulouse, Redouane Halal, del Montpellier, Samir Al-Murabet, del Estrasburgo, y Yasemin Yassin, del Salón de Provence. Y ocurre lo mismo con España, Bélgica y Países Bajos. Casi todos los marroquíes juegan en Francia, por ejemplo.
1: Claro.
2: Uh-huh. Ahí vas a tener ese choque de culturas. Bueno, vamos a ir a Noruega ahora, hablando porque te diría que un poco las cenicientas que ha llegado hasta cuarto de final han sido Marruecos, si bien ya salió tercero en el campeonato mundial, uh-huh, y Noruega, ¿eh? Por eso es una curiosidad, y creo que el gesto que mayor que ha quedado en todo el mundial ha sido el remo vikingo.
1: ¿Eh? Sí, tal cual.
2: Y quizá el personaje, a nosotros nos pasa en la casa, el personaje más simpático de todo es Haaland para nosotros. Cuando jugó con Brasil no era en contra de Brasil.
1: No, queríamos que ganara Haaland.
2: Pero cuando hizo el gol, el primer gol Haaland, en la casa nos paramos todos como si fuera un gol de Argentina. Y le pasó a Sarita, estábamos todos chochos con Haaland. Bueno, vamos a ir a Noruega. Habíamos hablado con Ricardo Dicky Clark, que es empresario de Trelew, sureño y vive, y nos va a decir porque él vive en Noruega y tiene su actividad allá. Así que, Ricardo, ¿cómo te va?
3: Muy bien, gracias. Gracias por contactarse conmigo, y creo que ustedes están en Mendoza, ¿verdad? Una ciudad muy, muy, muy bonita en Argentina.
2: Sí, señor. Un patagónico como vos nos pasó tu teléfono, que es Ricardo Montacuto.
3: Sí, me acuerdo de Ricardo. Sí, no, Mendoza estuve hace muchísimos años. Yo ya hace 38 años que vivo en Noruega, y cuando fui a Argentina, cada tanto siempre estaba en la Patagonia porque, bueno, estaban mis padres, mis hermanos.
2: Claro. Acá tenemos una foto que nos han pasado tuya, que la pasaste vos, que tenés una bufanda argentina o noruega y también de las dos banderas. Decime cómo estás viviendo todo esto.
3: La bufanda, ¿sabés qué es? La bufanda es un recuerdo que tengo cuando Argentina vino a jugar a Noruega un partido amistoso a Oslo, a la capital. Ah. Yo vivo en el norte de Noruega, a una hora de avión, y compré esa bufanda en el estadio. Y me acuerdo que jugaba Messi jugó medio tiempo, Mascherano, creo que fue en el año 2000, espera, a ver, estamos en el 2017, uh-huh, o antes, no me acuerdo, pero la vez que vino, sí, por eso es la bufanda, así que es un muy lindo recuerdo que la llevo, porque bueno, yo siempre digo que mi corazón está 50-50, ya son la mayor parte de mi vida viví en Noruega, vine porque me casé con una noruega, sigo con la misma noruega, tengo dos hijos, una hija y un hijo noruego,
2: claro,
3: dos nietos noruegos, y por eso. Y esa foto que viste es la foto cuando Argentina ganó en Qatar, que me vieron hacer de la televisión y de la radio y los dos diarios, me hicieron hacer una nota. Por eso
2: qué
3: la
2: bueno,
3: tengo preparada para ver si en semis, si nos encontramos en semis.
2: Decime, ¿cuándo llegaste a Noruega y por qué?
3: Yo estaba de vacaciones en Europa, de vacaciones, y bueno, un romance de verano en Palma de Mallorca con una noruega. Se terminaron las vacaciones de Mallorca y bueno, quedamos en encontrarnos al año que viene. Al año siguiente volví, te estoy hablando año 86. Volví en el 87 porque iba todos los años de vacaciones a Europa.
2: Ajá.
3: Y nos encontramos otra vez con quien hoy es mi mujer. Y decidimos vivir juntos, vivimos un añito juntos, decidimos casarnos, y bueno, cuando nos casamos la decisión fue iniciar nuestra vida en Noruega, a pesar de que para mí era todo mucho más fácil porque yo tenía mi propio comercio y estaba muy muy bien en Argentina, pero decidí empezar en Noruega y empecé de la nada, y hoy tengo una empresa, así, me estoy dedicado al ramo textil.
2: Ay, pero, y cuando te fuiste a Noruega, apenas llegaste a Noruega, ¿tu mujer qué hacía? ¿A qué se dedicaba?
3: Mi mujer trabajó siempre en todo lo que es hotelería, en la cadena que antes era de la compañía SAS de aviones, y ahora trabaja en la compañía americana Radisson Group.
2: Mira vos.
3: Pero yo no quise ayuda, yo tenía un bazar en Trelew que me iba muy bien, se lo dejé en manos a mi familia, que tenían otros comercios. Mi familia era una familia muy vieja de comerciantes en Trelew. Quise empezar de la nada, llegué a Noruega hablando inglés y me puse a limpiar pisos, después trabajé de camarero, terminé siendo gerente de un restaurante muy importante, y hace 20 años abrí mi propia abrí un comercio de ropa textil para hombres y hoy hemos acrecentado mucho y bueno, somos de las tiendas más importantes de la ciudad y de las más rentables de Noruega.
2: ¡Qué bárbaro! ¡Qué buena historia! Atendeme, ¿y cómo es vivir en Noruega? Porque para nosotros todos los países nórdicos son un poco exóticos. Contanos.
3: Y la vida es totalmente diferente en los países escandinavos. El único país escandinavo que se diferencia de Noruega y de Suecia, que es muy parecida al estilo de vida, es Dinamarca, porque Dinamarca está más en el sur. Ajá. Los daneses están en la Comunidad Europea,
2: claro.
3: Están más cerca de Alemania.
2: Ellos, claro.
3: En Dinamarca vas a un kiosco y compras una cerveza, una botella de whisky o lo que sea. Acá en Noruega y en Suecia no es así, es todo muy regulado por el Estado. El estilo de vida es completamente diferente al estilo de vida que hay en España o que hay en Italia o que hay en Francia o que hay en otros países de Europa,
2: sí,
3: también. Es totalmente diferente. Los horarios de trabajo son diferentes, el estilo de vida es muy diferente, el clima es riguroso. No un clima que no se puede vivir porque se vive muy bien en Noruega, pero el estilo de vida es muy diferente y bueno, yo estoy muy feliz en Noruega, yo soy un agradecido de haber venido,
2: claro,
3: a Noruega, porque hoy tengo la oportunidad de tener una hija de 33 años, muy feliz, con dos nietos, un hijo que está ahora en Estados Unidos, mirando fútbol, que también estudió. Y bueno, en Noruega las universidades son gratis, las escuelas gratis. ¿Qué voy a hablar de Noruega? Yo sé que hoy día la información y las redes sociales y los medios hablan mucho de Noruega como un país ejemplar.
2: Claro, claro. Ahora, atendeme, ¿cómo fue...? Que, a ver, es todo es fruto, porque por ahí se alinean los planetas y algunos equipos llegan y después desaparecen, o digamos, fruto un poco de que se alineen los planetas, de que Noruega esté en los cuartos de final, o es todo un proceso largo de evolución que han desarrollado en el fútbol noruego.
3: Es exactamente lo último que estás diciendo. Noruega hacía 28 años que no iba a un mundial. Pero el gobierno de Noruega ha apoyado muchísimo. Yo he visto la evolución del fútbol porque mi hijo jugó con Patrick Berg, el número 6 de Noruega.
2: Mira vos.
3: Mi hijo se hizo en fútbol en el equipo Bodø Glimt. Bodø Glimt es el equipo de mi ciudad que el año pasado llegó a cuartos de final de la Champions.
2: Que lo parió.
3: No sé si te recuerdan ustedes,
2: sí,
3: que fue una,
2: sí,
3: sensación.
2: Totalmente.
3: Que derrotó a los más grandes en casa y afuera.
2: Sí.
3: Al equipo del Cholo Simeone, a quien sea. Bueno, eso es parte de la evolución que ha tenido el fútbol noruego. O sea, dedicación, estudio, trabajo, sacrificio y mucho apoyo por parte del gobierno, que, como sabes, este es un país muy rico, con un estado y un gobierno muy rico.
2: Claro.
3: La situación es que cuando llegan a los 18, 19 años, de Europa, los compran y se los llevan.
2: Claro.
3: Y ahí está el empuje que tienen ellos, como Haaland, bueno, ustedes dicen Haaland, pero se pronuncia Haaland.
2: Haaland.
3: Odegaard. En el equipo de hoy, de la selección noruega, de los 11 que empiezan, el único que juega en Noruega es Patrick Berg, el amigo de mi hijo, el número 6.
2: Mirá vos.
3: Que es el capitán de Bodø Glimt. Y además hay dos en la banca, bueno, en el banco, que también juegan al Bodø Glimt. El resto, todos juegan en Europa.
2: Uh-huh.
3: En Benfica, en el Atlético Madrid, bueno, ¿qué te voy a nombrar? Ustedes saben de fútbol.
2: Sí, sí.
3: Pero esto es consecuencia de un trabajo que se ha hecho. Que Noruega esté hoy en cuartos de final es una sorpresa. Pero que haya clasificado para el Mundial y que le iba a poner las cosas difíciles a la mayoría, no había ninguna duda. No te olvides que en la clasificación Noruega no perdió ningún partido, a Italia lo deja Noruega fuera para jugar al repechaje con un 3-0 en Oslo y 4-1 en Milán.
2: Claro, cada uno se olvida eso, claro.
3: Lo que pasa que esto es lo que dijiste, tal cual lo has dicho ahora. Esto es consecuencia de un trabajo y además porque los que buscan jóvenes han logrado también, rescatan a los noruegos muy tempranamente, y además,
2: claro.
3: Además, yo he leído mucho de esto, además dicen que es muy fácil traer a los noruegos porque vienen con otra educación, con otra disciplina, con otra casa, con la historia de Haaland, la madre ha sido fundamental con él. El padre ha sido jugador de fútbol.
2: Claro, ¿sí? Está en la tribuna.
3: La madre que lo ha educado es la educación que hay en casa, ¿me entendés? Hoy todos los chicos del equipo de Noruega han tenido escuela y algunas hasta universidades antes de que los han llevado.
2: Claro, sí, otra cultura. Ahora, Dicky, contame, ¿cómo vive el pueblo noruego este momento realmente espectacular de la selección? ¿Y qué significa Haaland para el pueblo? Digamos, ¿cómo lo viven ellos con otra idiosincrasia?
3: Bueno, esto que ha pasado con el fútbol, ya esta efervescencia pasó durante la clasificación, cuando comenzamos a ver que este equipito era un equipito pesado.
2: Ajá.
3: Que había que ganarle a este equipo.
2: Claro.
3: Sí, sí. Y ya empezó una efervescencia en Oslo cuando jugaban de locales, y la cantidad de noruegos que viajaron a ver a Noruega cuando jugaba afuera.
2: Claro.
3: Además, se ha hecho hoy, con ya llegada al Mundial, y a partir del primer partido que Noruega fue ganando, hay una efervescencia, hay algo que jamás se vio en este país. El día que Noruega comenzó a ganar, en las calles de Oslo, que es la capital nuestra, había 100, 120 mil personas, y no importa la hora que era. Bueno, claro. Y debo decirte que ahí no había un papel en el piso, no había una botella.
2: Otro país.
3: Y las municipalidades no tenían necesidad de
2: claro.
3: Buscar extras para limpiar. Esto es otra historia, es otra cultura. Estaban en la calle sentados 120 mil personas haciendo el ru-ru vikingo.
2: Qué bárbaro, haciendo el remo vikingo. Aténdeme. Si Noruega, obviamente deben tener toda la fe para ganar a Inglaterra. Si le ganan a Inglaterra y nosotros le ganamos a Suiza, va a estar con el corazón partido. Está jodido ahí.
3: No. La celeste no se cambia.
2: Pero tu hijo sigue, blanca, aténdeme. Tu hijo que ha jugado...
0: Hijos, claro.
2: Claro, tu hijo es un noruego.
3: No, mira, a mi hijo le hicieron una nota... Que mi hijo está en Estados Unidos. Patrick Ver, mi hijo trabaja en Marbella y vive en Marbella, en España, hace 2 años.
2: Sí.
3: Y Patrick Ver le dijo: oíme, si clasificamos al Mundial, te invito a ver un partido. Y mi hijo le dijo: primero, Patrick, hay que clasificar. Cuando empezó el Mundial, le dijo: decime qué partido querés. Y lo invitó para ver contra Senegal, no pudo ir. Y dijo: venite a ver ver el partido con Brasil. Y bueno, él se fue a Nueva York a ver el partido con Brasil y tuvo una actitud, Patrick, un gesto con él increíble, porque son íntimos amigos. Patrick Ver jugaba en el jardín de casa al fútbol.
2: Claro.
3: Yo y mi mujer lo vemos que está jugando el Mundial.
2: No lo pueden creer.
3: Y estos partidos tan decisivos te pone la piel de gallina, te lo tengo que decir con toda sinceridad.
2: Claro, claro.
3: Y bueno, y él está en Nueva York y lo llamaron... De la red, la radio La Red.
2: Sí, de Buenos Aires.
3: ¿Verdad? Sí, un tal Marcelo Palacio lo llama.
2: Sí, el gordo Palacio.
3: Y le hacen
2: sí.
3: una nota a él en Nueva York, porque mi hijo habla perfectamente castellano, porque yo hablé castellano y hablo castellano con mi hija y con mi hijo, siempre lo hice.
0: Qué lindo.
3: Y hoy hablamos mucho noruego, pero ellos hablan muy bien castellano. Y le pregunta lo mismo que me preguntaste a vos. Ferdinand, ¿cómo ves esto de la semifinal? Y ahí dice mi hijo, ahí va a ser complicado porque tengo el corazón 50% argentino y 50% noruego.
2: ¿Viste? Por
3: no,
2: eso.
3: Yo no.
2: Vos no.
3: Yo no. Cuando es fútbol, ahí no hay colores. Ahí está la celeste y blanca y nada más.
2: Bueno, pero no te vayas a pelear con tu mujer el día del partido.
0: Claro, porque es un tema matrimonial.
3: No, mi mujer. ¿Cómo?
0: Es un tema matrimonial ahí de discusión con...
3: No. Mi mujer habla castellano perfectamente y habla argentino, hemos estado en Argentina. Mi mujer no se divierte conmigo nada más. Además, me han invitado a ver el partido de fútbol. Acá hay un bar con una pantalla gigante de cine con mil y pico de personas me han invitado a sentarme para debatir antes de los partidos que ha jugado Argentina, y dije, no, yo miro los partidos de fútbol en casa solo, nadie más.
2: Está bien, Dicky, se me acaba el tiempo, hagamos un trato, si le ganamos a Suiza y Noruega le gana a Inglaterra, te volvemos a llamar como cábala.
3: Si quiero ahora, cuando esa sea mi final, va a ser dura, pero te vuelvo a decir, tengo puesta la que te mandé en la foto, la celeste y blanca, no hay...
2: Totalmente. Dicky, gran abrazo, querido. Gran nota hicimos con vos. ¿Eh?
3: Gracias, igualmente. Un abrazo para todos los mendocinos. Que la pasen bien.
2: Chau, chau, chau. Qué linda nota. Ricardo Dicky Clark, empresario de Trelew, vive en Noruega hace muchos años. Está casado con una noruega, tiene dos hijos noruegos. El hijo de él ha jugado con uno de los centrales de Noruega.
1: Patrick Berg.
2: Con Patrick Berg, nada más.
1: Del Bodø Glimt.
2: Así que en el Bodø Glimt, lindísima nota. Y no, qué envidia ese país, ¿no?
0: Que no dejan ni un papelito después de festejar.
2: ¿Qué lo parió?
0: A ver, también él nos deja muy bien porque, como dijo, empezó de cero, no quiso ayuda y empezó como
2: bien,
0: limpiando
2: peleador,
0: pisos,
2: peleador, sí.
0: Peleador.
2: ¿Eh? Y gracias a Ricardo porque nos pasó el dato de, porque son patagónicos, del Dicky Clark. Así que, hermosa nota para cerrar.
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0: Volvimos, lindo programa salió, ¿eh? Dice, el último mensaje que hemos recibido de Mabel Pascualotto es muy bonito para cerrar. Dice, gracias por la calidad de los contenidos y la música, qué gran compañía. Es lo que intentamos día a día.
1: Claro, así es, variadito.
0: ¿La pasó bien, tía?
1: Sí, la pasé re bien. Y había otro mensaje que nos decía, che, no se ve ni el ni los pastelitos, ni nada. Es verdad, mate, acá el Andrés, yo un
2: tecito. Mate pelado, de abril.
0: Somos bueno, sobrios, somos
1: tendrá
0: sobrios.
1: Tendrá que ser ahora a la tarde o bueno, ya mañana.
0: Somos sobrios. Tigre.
2: Esta mañana, que gane el mejor. Sí, ah, y mañana ¿verdad? Veremos.
1: No, sí. No te
0: según Jalil... que no entiende nada de fútbol, dice que va a ganar Marruecos 3-1.
1: Bueno, mira, yo no sé si número, ver. Pero estoy con Jalil, no sé si tanta la diferencia, pero me parece que no subestimemos a Marruecos. No sé.
0: Mañana es a las 4 el partido de...
2: España, exactamente, con Bélgica.
0: Oh. ¿Y después el sábado Argentina?
2: El sábado Inglaterra primero contra Noruega y después Argentina a las 10 de la noche con Suiza.
0: Bien. Buena jornada, ¿eh? Hasta mañana. Mañana volvemos a las 4 en la, perdón, a la 1 en la previa de España.
1: A disfrutar los días porque van a estar muy lindos, ¿eh? Incluso sí. El día del partido.
0: A pasarla bien, a domani, chau.

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1: Cuatro de la tarde con dos minutos en todo el país, cielo parcialmente nublado en Gran Mendoza, 15 grados, la temperatura actual, la humedad 45%. Reiteramos, cierran el paso Cristo Redentor por mal tiempo. Lo comunicó la Coordinación de Fronteras y será hasta nuevo aviso. El cierre será este miércoles 9 de julio desde las 20, hora argentina, mientras que en Uspallata el cierre será desde las 18 del lado argentino. El motivo tiene que ver con un frente de inestabilidad que afectará especialmente al sector de alta montaña durante el fin de semana. Mendocinos celebraron el Día de la Independencia en Godecruz. En una gran peña realizada en el espacio Pescarmona, miles de personas disfrutaron de música, comidas típicas y diferentes stands. El protagonista fue el locro, la carne a la olla y los pasteles para la hora del almuerzo. Así celebraron los mendocinos en el lugar.
2: De la acera, veníamos a la fiesta con toda la familia y encima es el cumpleaños de mis hijos, que hoy día cumplen los mellizos.
3: Todo, así que espectacular. Con mi hija acá. Compramos recién una carnecita a la olla y estamos comprando unos pasteles, así que todas las cosas que vende la gente acá, muy, muy lindo.
4: Riquísimo, calentito, barato, 8.000 pesos, pero riquísimo, riquísimo.
5: De poroto, carne, chorizo y maíz blanco.
6: Muy lindo, disfrutando este feriado acá en Godecruz, somos de Maipú, así que bueno, estamos contentos por ver todo celeste y blanco.
1: En el Día de la Independencia, Kicillof aseguró que la gente no está bien. El gobernador de Buenos Aires sostuvo que se debe pensar en la Argentina y que ninguna potencia internacional debe decidir los destinos de la patria. Agregó que el país tiene dificultades y cuestionó las medidas que pide el Fondo Monetario Internacional al gobierno argentino.
7: Que pensar en función de hoy los 47 millones de argentinos, los 17 millones de bonaerenses. Nosotros necesitamos pensar en la Argentina. La Argentina hoy tiene dificultades que tienen que ver con cosas básicas, las familias están muy endeudadas, al mismo tiempo nos dicen que hay que festejar, que el Fondo Monetario nos va a imponer las reglas de juego. La verdad que yo creo en una cosa totalmente distinta, que tiene que ver a veces con cosas sencillas, la salud, la educación, el trabajo, la producción, poder vivir tranquilo. Dicen que la macro anda bárbaro, uno camina un poco y pregunta en la provincia cómo está la gente no está bien.
1: Venezuela solicitó ayuda a la ONU para desbloquear sus fondos. La petición fue por parte de Cancillería para la reconstrucción del país después de los sismos. Se pidió que los miembros de la Organización de Naciones Unidas liberaran los recursos retenidos para la recuperación del país, impactado el 24 de junio pasado por dos sismos de magnitud 7.2 y 7.5 en la escala de Richter. Pasaron 5 minutos de las 4 de la tarde en todo el país, cielo parcialmente nublado en Gran Mendoza, 15 grados, la temperatura actual, la humedad 45%. Para las próximas horas, el pronóstico indica cielo parcialmente nublado con poco cambio de la temperatura y nevadas en cordillera. Soy Cristian Morón y esto fue Informe Niwil.
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0: Buenas tardes, país mundializado, desde el histórico estadio de Boston, Foxboro, en el área metropolitana, donde la historia de los Patriots se mezcla con el fervor del fútbol mundial. Se abre un nuevo capítulo de esta Copa del Mundo inolvidable. Los cuartos de final se inician. Tierra de universidades legendarias, Boston, de la libertad que comenzó a escribirse en Nueva Inglaterra y de escenarios donde cada rincón parece guardar una página de la historia de los Estados Unidos. Hoy, en este majestuoso escenario, hay un duelo con aroma a revancha y promesa de buen fútbol. Francia y Marruecos, frente a frente por un lugar en una de las semifinales del planeta mundial. Francia llega envuelta en la elegancia de París, en el eco de los impresionistas, en la arquitectura que mira desde la Tour Eiffel e ilumina al río Sena, y en la música inmortal de Charles Aznavour. Quizás mientras ruede la pelota resuene en la memoria La Bohème, esa canción que habla de los sueños, de la juventud y de la nostalgia. Quizás ese pensamiento lo tengan varios de los futbolistas franceses que migraron desde África para llegar a París. En este Mundial habrá una colección de recuerdos que el tiempo va a convertir en eternos. Y eso quiere lograr este equipo de Francia, eternizarse con la Copa del Mundo en alto entre las manos de Kylian Mbappé. Del otro lado aparece Marruecos, un puente entre el África, el Mediterráneo y el mundo árabe. El país de las callejuelas azules de Chefchaouen, del bullicio de los zocos de Marrakech, de las montañas del Atlas y de una cultura donde convive la tradición, la poesía y la hospitalidad. Un seleccionado que volvió a convertir la ilusión de todo un continente en una realidad futbolística. Y resulta imposible no pensar en Casablanca, esa obra inmortal que convirtió a la ciudad marroquí en un símbolo del cine. Y como dijo Rick Blen, siempre nos quedará París. Hoy, sin embargo, París queda lejos. Lo que queda es Boston, un estadio repleto y 90 minutos por delante para escribir una nueva historia. Francia busca prolongar su tradición de gigante del fútbol mundial. Marruecos quiere seguir demostrando que los sueños no entienden de fronteras. Europa y África vuelven a cruzarse en un partido cargado de suspenso, de talento, identidad y emoción. Damas y caballeros, niños y niñas, en este nuevo día de mundial, en este 9 de julio, día de la independencia nuestra, los argentinos esperando por Suiza el próximo sábado por la noche. Se ponen en marcha los cuartos de final. Francia y Marruecos ya pisan el césped en Boston y la historia se escribirá con un comentarista en la radio líder, en Radio La Red. Contaremos esta historia con la voz de Rodolfo Coco Ramón. Bienvenido, Coco.
1: Hola, Gustavo. Hola a todos. Y en el medio de todos estos datos, de los datos históricos y de los datos de dónde vienen cada uno, como es esta selección francesa que tiene más del 50% del plantel compuesto por hijos nacidos en África o, por supuesto, hijos de aquellos que emigraron rumbo a Francia en el medio de un partido de fútbol. ¿Y qué partido de fútbol vamos a tener? Porque el partido de fútbol, además, tiene una historia muy reciente, que es la del Mundial anterior, cuando Marruecos no pudo con Francia, cuando Francia llega a la final, que después termina perdiendo con la selección argentina. Pero hay un antecedente acá nomás. La sangre está en el ojo. Y te voy a decir algo por lo que estaba observando recién en la entrada en calor de los dos planteles. La cara de enchufado con la que salió Mbappé es extraordinaria, porque se nota que hay un partido en el cual los dos saben que puede ser complicado. Los dos saben que pueden lastimar al otro. Los dos saben que tranquilamente están a la altura de seguir avanzando en esta Copa del Mundo. Y me quedé también con la imagen de Hakimi. Yo te digo, si lo tengo a Hakimi delante, con la cara con la que salió a la entrada en calor, bajo la cabeza y cruzo de vereda. Y para colmo de males, Marruecos salió a la entrada en calor a plantarse en el círculo central donde estaba parado Francia. Francia se tuvo que correr unos metros a la otra parte del círculo central porque Marruecos salió directamente a plantarse en el medio campo del estadio, como mandando mensaje, como diciendo: acá estamos nosotros y no nos achicamos. Es un extraordinario partido de fútbol el que vamos a tener hoy, con dos enormes equipos. Sin duda, lo de Francia es, partido a partido te asusta cada vez más, partido a partido parece que evoluciona cada vez más y que todavía no tiene techo. Hoy, por lo menos, no sabemos si es el techo, pero seguramente será un rival duro, un rival que tiene la sangre en el ojo. Este Marruecos tiene más ganas que en el Mundial pasado de bajar a Francia, la gran candidata del mundo.
0: Una gran expectativa en Boston, esperando por este gran duelo de franceses y marroquíes, con protagonismo argentino, porque el equipo arbitral es nuestro. Facundo Tello, Juan Pablo Velati, Gabriel Chade, Darío Herrera, Cristian Navarro, en el VAR, Hernán Mastrangelo. Una gran oportunidad para demostrar que puede haber un arbitraje argentino correcto, que pase estrictamente por lo que debe ser justo, con el antecedente de Letizia, árbitro francés dirigiendo Argentina-Egipto. Veremos cómo sobrellevarán los árbitros argentinos esta tremenda presión que hay por parte de Didier Deschamps, por ejemplo, que habló de ello en la conferencia de prensa. Vamos a hablar de Francia, de un equipo que ya está confirmado, con el tiburón Fabio Vallejo. Bienvenido, Fabio. ¿Cómo estás, tiburón?
2: Hola, Gustavo. El abrazo para vos, para Coco. Y a propósito de lo que marcabas de los arbitrajes argentinos en este partido de Francia-Marruecos, dijo Didier Deschamps en la conferencia de prensa: espero que el señor Tello sea tan bueno como lo fue Letizia. A propósito, para meter un poco de presión. Y Francia, que llega con 5 victorias de manera consecutiva en esta Copa del Mundo, pasó caminando la fase clasificatoria. 3-1 a Senegal, 3-0 a Irak y una goleada 4-1 frente a Noruega. Después, en los 16avos, 3-0 también caminando a Suecia, y le costó recién en los octavos 1-0 frente a Paraguay con el gol de Mbappé de penal. Tiene solamente 4 goleadores de los 14 goles que hizo Francia en todo el torneo. Mbappé lleva 7, Dembélé 4, Barcola 2 y Dogué 1. A propósito de Dogué, hoy es titular. Ingresa por Barcola en el único cambio que tendrá el conjunto de Didier Deschamps. El 16 es el arquero Mañán, 5 Coudé, 4 Upamecano, el 17 William Saliba y el 3 Lucas Digné. El 6 Manu Koné, 14 Adrien Rabiot, el 7 Ousmane Dembélé, el 11 Michael Olise, 20 Désiré Doué y el 10, quien quiere ser goleador de esta Copa del Mundo, Kylian Mbappé, que tiene 7 tantos. El equipo de Francia confirmado para enfrentar a Marruecos.
0: Muy bien, vamos a hablar del conjunto africano, de Marruecos, que quiere dar la gran sorpresa, que quiere vengarse de aquella derrota en el Mundial pasado. Estamos con Paula Palías. Bienvenida, Paula.
3: Coco, Gus, ¿cómo están? El placer de saludarlos a ustedes, a todos los oyentes también de Radio La Red. Bueno, lo decían justamente ustedes, que Marruecos va por la revancha después de lo que fueron las semifinales en Qatar 2022. Esta Marruecos que ya en realidad ha dejado de ser sorpresa, porque recordamos que es la actual campeona en la categoría sub-20 y también Marruecos es campeona en África. El objetivo, por supuesto, ahora es dejar ni más ni menos que en el camino a Francia, con un detalle a tener en cuenta, y es que 6 integrantes de la selección de Marruecos han nacido en Francia. Veremos si esta cuestión repercute de alguna manera en los 90 o 120 minutos. En relación al equipo que viene de dejar en el camino a Canadá, al cual venció 3-0, hay 2 modificaciones. Una es táctica, porque no está Halal, queda relegado al banco de los suplentes, lo reemplaza en la última línea Salah Eddine. Pero por otro lado, se ausenta el gran goleador, Ismael Saibari. Con 3 goles ya en esta Copa del Mundo, no puede ser de la partida. Está con una dolencia muscular. No saben si es que Marruecos avanza, si va a poder ser tenido en cuenta. Por lo pronto se pierde este partido, juega en su lugar Talbi, en consecuencia los 11 con Bono en el arco, Hakimi, Diop, Masraoui y Salah Eddin en la mitad de la cancha, El Ainoui, Wadi, Ounahi, Brahim Díaz, arriba Talbi y El Canús.
0: Muy bien, están presentados los equipos para Francia y Marruecos. El inicio de una etapa decisiva del campeonato del mundo. Cada vez menos partidos. Ayer tuvimos abstinencia de mundial y hoy vuelve con este primer encuentro de cuartos de final. El desarrollo de todos los encuentros, los horarios, las ciudades, los árbitros designados, las novedades del mundial las tiene en Estudios Centrales el tanque de la información. Bienvenido, Mariano Genizo. ¿Cómo estás?
4: Abrazo muy grande, Gustavo, para vos, para Coco, para Fabio, para Paula y para todos los oyentes en este inicio de los cuartos de final de la Copa del Mundo de Estados Unidos, México y Canadá con el partido 97 del Mundial. Recordemos que tendremos 104 encuentros y ya alargamos en esta cuenta regresiva que nos va a llevar al domingo 19 de julio. Este primer partido de cuartos de final en Boston con Facundo Tello como árbitro entre Francia y Marruecos, que registran un antecedente en la Copa del Mundo. Ustedes lo contaban, semifinales de Qatar 2022 con el triunfo de Francia 2-0 con los goles de Teo Hernández y de Randall Kolo Muani en aquel partido 14 de diciembre del 2022. En el historial general registran 6 partidos cara a cara Francia y Marruecos, con 3 victorias de Francia, 3 empates. Marruecos nunca le pudo ganar a los galos. Y si volvemos al recuerdo de aquel partido semifinal de hace 3 años y medio, repiten 7 titulares de los 22, 3 en Francia y 4 en Marruecos. Pero los cuartos de final van a continuar en el día de mañana, donde se va a estar jugando el duelo de España y Bélgica, segundo partido de cuartos de final en Los Ángeles, mañana a las 16 horas. Y el sábado se definen el resto de los semifinalistas con Noruega-Inglaterra en Miami, primer turno a las 18 de Argentina, y a las 22 juega la selección nacional frente a Suiza en el estadio de Kansas City. Y hablando de la selección argentina de fútbol que se prepara para ese partido, el portugués João Pinheiro fue designado para ser el árbitro de ese partido. Dirigió 2 encuentros ya en este Mundial. La goleada justamente de Suiza, 4-1 frente a Bosnia por la primera fase, y el duelo en los 16avos de final entre Canadá y Sudáfrica, que ganaron los locales por 1-0.
0: Muy bien, excelente tanque. Siguen trabajando los equipos en el verde césped de Boston. Se viene un gran duelo entre Francia y Marruecos. Veremos si se da la lógica en todos esos partidos que anunciaste. Mañana tendremos a España enfrentando a Bélgica, gran favorito. Inglaterra frente a Noruega y la Argentina contra Suiza el sábado por la noche en una extraordinaria transmisión más de Radio La Red con todos nuestros compañeros diseminados por los Estados Unidos. Vamos a realizar la primera pausa y enseguida estaremos hablando un poco más de este partido con Coco Ramón y tomaremos contacto con nuestros compañeros para conocer más historias de este campeonato del mundo. Se viene Francia y Marruecos con el bahiense Facundo Tello como árbitro de este partido que se va a jugar en una temperatura elevada, sin techo, sin aire acondicionado, en este escenario con mucho verde, con mucha arboleda cerca de este fastuoso escenario que no deja de impactarnos. Pablo Navarro, el locutor del Mundial, el campeón del mundo en Qatar, con nosotros en este primer choque por los cuartos de final del Campeonato del Mundo. ¡Vamos por el bicampeonato!
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0: Bueno, se ha ido Bonnie Tyler, que creo que Pablo, querías decir algo.
1: Sí, no, esto que dijo Coco, que hace muy poquito reposté justamente esa canción con la letra subtitulada de La Cancha, ¿no?
0: Claro.
1: No se puede cantar, pero sí, es como la de David Bowie también. Música popular del mundo en general.
2: Claro, sí, la canción de La Cancha acá, que se hizo con jugadores, acá se había traducido en su momento, año 78, con O Qué Pena era en castellano.
0: Así es. Bueno, nuestro recuerdo, una disquisición en este Mundial de Fútbol que espera por Francia y Marruecos, y justamente la británica había cantado algo acerca de Francia. Veremos si no se pierden sus jugadores en Boston, en este caso, frente a Marruecos. Todavía están trabajando en el verde césped, Coco.
3: Ha cambiado poco Didier Deschamps a lo largo de todo el Mundial y a lo largo de los 5 partidos que ha jugado Francia en esta Copa del Mundo. Ha cambiado poco, ha rotado poco, salvo en algunas posiciones, y alguna, aunque no rotó, encontró la posición. ¿Qué quiero decir con esto? Por ejemplo, Teo Hernández ha jugado casi todos los partidos, pero ahí alternó uno y uno con Digne. Y la verdad es el primer partido para Teo Hernández, el segundo partido para Digne, el tercero para Teo Hernández, y así sucesivamente va alternando. Hoy lo tenemos justamente a Digne y a no Teo Hernández como titular, pero fue probando los dos. Es más o menos como nuestro Tagliafico Medina, que es lo que tienen ellos. Entonces fue alternando, y evidentemente para los últimos dos partidos, el anterior más este, se ha decidido por Digne para que sea titular en el lateral por la izquierda.
0: A mí lo que me sorprende en el lateral por la derecha es que, visto el documental de Scaloni, que habla de cómo incluyó a Di María por la izquierda en la final en Qatar, siga Koundé como fija en el puesto de lateral por la derecha en el seleccionado galo. Koundé que juega en el Barcelona. Después ha mejorado sustancialmente para mí Francia en cuanto a plantel. De un mundial a otro,
3: sí, sin duda,
0: tiene un gran
3: mejor
0: arquero como Meñán, que ataja en Italia, Upamecano y Saliba. Saliba es, para mí, si no el mejor defensor junto a Van Dijk del fútbol mundial, con Gabriel Magalhães, hacen una dupla infalible en el Arsenal. En ellos dos se sustentó la obtención de la Premier League. Y después, bueno, ni hablar del ataque, ¿no? Porque este esquema 4-2-4, que es lo que se impone actualmente en el campeonato el Mundial, lo tiene a Francia como el gran candidato desde mi punto de vista, con todo el fanatismo que tengo y las ganas de ver otra vez a Messi levantar una Copa del Mundo.
3: Yo creo que el gran cambio que hizo Didier Deschamps dentro del equipo tácticamente es sacar a Olise de la banda derecha, donde es su lugar en el mundo. Ahí lo terminó tirando a Dembélé por esa zona, pero lo pone a Olise a jugar detrás de Mbappé. No es un enganche, no es un clásico enganche, pero con la técnica que tiene, tranquilamente lo puede hacer y lo hace muy bien. De hecho, vos fíjate que en el primer partido, frente a Senegal, donde gana Francia 3-1, Olise arranca jugando sobre la derecha con Dembélé tirado detrás de Mbappé y Doué jugando más sobre la banda izquierda. Después, a partir del partido con Irak, que gana 3-0, con Noruega, que gana 4-1, pero contra los suplentes de Noruega, termina ganando 4-1. Y en 16avos de final contra Suecia, más el de octavos de final contra Paraguay, Olise ha jugado en todos los partidos de la Copa del Mundo, salvo en uno, justamente como, si querés, falso 9, falso 10. Sí, no, es que no es su característica, no es un enganche natural, pero juega en esa zona, por llamarlo de alguna manera.
0: Sí, que filtra pelotas para Mbappé.
3: Sí, exactamente, lo ayuda a Mbappé a entrar y salir, porque también esto es muy importante. En algún momento Olise termina dentro del área, Mbappé entra y sale. Y el otro cambio que ha hecho a lo largo del Mundial, sin dudas, es el de Barcolá. Barcolá está claro que es el titular de este equipo porque ha jugado en los últimos dos partidos, pero intentó alternar en los primeros partidos con Doué, con Désiré Doué. Y bueno, evidentemente no le terminó de convencer. Doué entró en el partido con Paraguay, terminó en el partido con Suecia, mejor dicho, y ahí termina también convirtiendo un gol. Con Noruega también hace un gol, contra Paraguay le hacen el penal. Entonces, evidentemente, ha variado poco. Yo esto lo hago para comparar más o menos con la selección argentina. Nosotros muchas veces decimos, bueno, pero no encuentra el equipo. Bueno, Francia también, dentro de la abundancia que tiene, ha variado poco, pero de todas maneras ha ido cambiando en los lugares claves. Por ejemplo, cuando Francia llega a la Copa del Mundo, la gran controversia era saber que iba a jugar con Mbappé de 9. ¿Y cómo iba a rendir Mbappé de 9? Bueno, en algunos partidos está de 9, en algunos momentos del partido.

0: Está de 9, en otro partido está por la izquierda y es ahí donde le permite o a Dembélé o a Olise estar mucho más metido dentro del área y él jugar en su zona de confort que por la izquierda.
1: Algunos saludos, ya presento a Gustavo Jarroch para saber del seleccionado argentino, para mi amigo Rodrigo Giordanelli, el saludo también para un amigo de él, Diego Battistini, hincha de la Academia Racing Club, también para Santiago Ruiz a propósito de Racing, de Nacho Producciones, el saludo también a Guillermo Novelis, a los amigos de La Mosca. Nos vamos con Gustavo Jarroch a la concentración de la Argentina. ¿Cómo te va, Gus?
2: Bien, bien, Gustavo. Un abrazo grande para todos desde Kansas City. Aquí se ha vuelto a entrenar la selección argentina. La segunda práctica antes del partido de este sábado contra Suiza, en el cual los campeones del mundo van a buscar un lugar en las semifinales del Mundial. No hubo novedades en cuanto a la formación porque no paró el equipo Lionel Scaloni, hizo trabajos de fútbol en espacios reducidos. El técnico de la selección recién consultaba respecto del 11, me dijeron, todavía no está decidida la formación, lo va a resolver en la práctica de mañana, la última antes del choque contra los suizos. Si tenemos que pensar en posibles modificaciones, yo creo que hay que poner la lupa, Gustavo, en tres posiciones para saber si repite Nahuel Molina o lo pone a Gonzalo Montiel, para saber si se puede meter en el once inicial Nicolás González, que es un futbolista al que el técnico había pensado para la previa del choque contra los egipcios, y qué pasa con el acompañante de Lionel Messi. ¿Sigue Julián Álvarez o se puede meter Lautaro Martínez de buen ingreso en el tramo final del partido contra los egipcios? Por ahí va la cosa con la selección argentina. A mí lo que me dicen es que Tagliafico y Paredes llegaron para quedarse en el once inicial y que los dos van a estar de entrada contra el equipo europeo en el partido de este sábado a las 20 de aquí de Kansas City, las 22 de la Argentina.
0: Gus, te hago una consulta que no tiene que ver quizás con la rotación titular. Consulta en base a tu información y también en base a tus sensaciones. La segunda línea de los sí. que están abajo, los que están atrás, ¿no entra porque el técnico ve que todavía están muy pichones, porque no dieron los partidos, porque quiere morir con los campeones del mundo, en caso de morir, estamos haciendo una metáfora, ¿no? Pero banca más a los campeones del mundo porque uno piensa en Simeone, que pudo haber entrado en algún partido. Nico Paz pudo haber entrado en algún partido. El Flaco López creo que está pagando el mal nivel o de Lautaro o de Julián Álvarez, porque se van turnando para ver quién se puede quedar y obviamente no puede terminar de probar al tercer delantero. ¿Qué ves de esa segunda línea, de los refuerzos, de los que tienen que estar sentados en el banco de suplentes que por ahora no entran y no tienen minutos?
2: Coco, está buena la pregunta porque yo lo que veo es lo siguiente. El técnico intentó, o mejor dicho, puso a todos los jugadores en el partido contra Jordania, el último de la fase de grupos, les dio a todos la posibilidad de mostrarse. Ahora bien, ¿qué imaginaba Scaloni para el arranque de los choques mano a mano? Bueno, un contexto un poco más amigable y amable para Argentina. ¿Pero qué pasó? Se le presentaron dos partidos con desarrollos más bien desfavorables. Un partido complicado contra Cabo Verde, otro partido recontra complejo contra Egipto. Y a la hora de intentar dar vuelta el resultado o tratar de conseguir el triunfo, como ocurrió frente a Cabo Verde y contra Egipto, terminó recurriendo a los jugadores de mayor experiencia. Siempre lo pone a Nico González, alternó, como decías vos, entre Lautaro Martínez y Julián Álvarez, y en el lateral derecho siempre lo pone a Montiel. Tiene una cuestión vinculada con su instinto, con Gonzalo Montiel, que lo lleva a poner al lateral de River, por más que no esté en su mejor versión futbolística. Fíjate que necesitaba revertir el resultado contra Egipto y optó por él, porque es un jugador en el que confía mucho, sobre todo después de aquel penal que le dio en la final contra Francia. Es como una suerte de amuleto del entrenador, y la verdad, Coco, los demás jugadores han quedado de alguna manera en una segunda línea de las alternativas del entrenador. Yo creo que si los contextos de los mano a mano hubieran sido favorables para la selección, hubiera habido otras caras ahí, y me refiero a Ezequiel Palacios, al Colo Barco, al propio Juliano Simeone, a Nicolás Paz, pero la coyuntura no contribuyó como para que ellos tuvieran mayor protagonismo en esta etapa de los mata-mata del Mundial, Coco.
1: ¿Algún comentario del árbitro designado, el portugués, que tiene la misma pinta que el Drácula del Hotel Transilvania? Es muy parecido, es espigado, es medio encorvado. El árbitro portugués que tiene gran personalidad.
2: Sí. Joao Pinheiro fue designado para el partido de la selección contra Suiza. No hay quejas, no hay protestas en la previa de parte de la delegación argentina. Ningún inconveniente con su designación. Quiero contarles que mañana a las 20:30 de la República Argentina va a hablar Lionel Scaloni en conferencia de prensa. Este horario me lo acaban de confirmar. 20:30 de la Argentina, 18:30 aquí en Kansas City, va a hablar el técnico en el estadio del partido, en el Kansas City Stadium, un escenario con capacidad para casi 80.000 personas, donde comenzó toda esta historia de Argentina en el Mundial. El partido se jugó, el inicial de Argentina contra Argelia, el 3-0 con el hat-trick de Messi, se jugó en ese escenario. Argentina espera que la suerte sea la misma que la que tuvo contra los argelinos en el partido este sábado.
0: Y es cerrado.
2: Y falta que la AFA confirme. Sí, señor.
0: En realidad
2: es un estadio que, sí, que en el que no hay inconvenientes, Coco, con el tema de la temperatura, más allá de que se va a jugar en un horario mucho más amable que, por ejemplo, el de Miami, porque va a ser a las 20 de aquí, las 22 de la Argentina, así que en ese sentido yo siempre pregunto cómo viven en la previa en la delegación el tema del calor, de las altas temperaturas, y aquí en este estadio me dicen que no van a sufrir ningún tipo de inconveniente. Queda por determinar el horario de la práctica de mañana, la última en la que el técnico va a definir el equipo, y también que resuelva el jefe de prensa de la AFA con Messi, con Scaloni, porque siempre habla con ellos dos para definir quiénes son los jugadores que hablan, porque mañana en la previa o después del entrenamiento hablarán en rueda de prensa con nosotros tres de los integrantes del plantel argentino, así que esperamos por esas confirmaciones. Cada vez falta menos para el choque en el que la Argentina va a buscar estar entre los cuatro mejores del Mundial, nada menos, y siempre recuerdo esto en cada salida que tengo en la previa del partido contra Suiza. Estamos, muchachos, a dos partidos apenas de un posible duelo en semifinales entre Argentina e Inglaterra. Le tenemos que ganar nosotros a Suiza y los ingleses a Noruega. Así que es un escenario posible. No me quiero imaginar lo que puede llegar a ser ese choque, muchachos.
1: Lo que le falta a Messi, ¿no? Para equiparar la
0: historia. En la película, sí.
1: De Maradona. El guionista que está participando y nos hace sufrir tanto en este campeonato del mundo, por lo menos que nos dé un descansito y que podamos pasar con cierta facilidad el encuentro contra Suiza y después, bueno, que escriba otra dramática para si es que tenemos que enfrentar a Inglaterra o también, ¿por qué no?, a Noruega. Te mando un abrazo enorme, Gustavo, gran tarea.
2: Abrazo grande, Gus, los escucho en la transmisión, abrazo grande.
1: Pausa y enseguida la ceremonia de himnos, vamos a escuchar la Marsellesa y también el himno marroquí. Se vi en el primer duelo de cuartos de final en la radio del Mundial.
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4: 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Pero...
1: En radio, la red del mundial y el primer partido por los cuartos de final. Condiciones climatológicas con temperatura elevada, con un desgaste por delante para franceses y marroquíes. Veremos cómo se presenta el partido. Vamos con el tiburón Fabio Vallejo antes de las apariciones de Le Bleu y Marruecos, Morocco.
5: Estaba repasando, Gustavo, lo que es la campaña de Didier Deschamps como director técnico de la selección de Francia, desde el Mundial 2018 hasta este partido con Marruecos. Por ejemplo, en 2018 fue campeón, de los 7 partidos ganó 6 y empató 1. Subcampeón en Qatar 2022, de los 7 partidos ganó 5, empató 1 y perdió 1, que fue contra Túnez. Obviamente cuento como empate el partido contra Argentina, que después lo pierde en la definición desde el punto penal. Y ahora lleva 5 victorias de manera consecutiva. En total, 19 partidos dirigidos, 16 ganados, 2 empatados y 1 perdido. Es el palmarés que tiene hasta el momento Didier Deschamps en esta su tercera Copa del Mundo al frente de la selección de Francia.
1: Caminan los franceses, cabeza gacha, se rasca la nariz. Allí Kylian Mbappé, Del otro lado viene Hakimi. La concentración de Hakimi.
0: Es tremendo. La concentración que tiene Hakimi. La postura que tiene para enfrentar justamente ahora en el pasillo a los franceses. La postura que tuvo para salir a la entrada en calor copándole la mitad de la cancha. Ojalá el partido se dé así, pero sin duda se nota que están muy comprometidos con una postura de sangre en el ojo, producto de lo que pasó el Mundial pasado.
1: Se viene Marruecos para la cancha. Un saludo para Aristimuño, que está en la producción, a todos nuestros operadores, Martín Maciel, también está Igor Polakov. Estamos esperando por Marruecos, Paula.
6: Así es. Bueno, a la selección de Marruecos la llaman los Leones del Atlas. Les quiero contar que el León del Atlas es una subespecie de león muy imponente, mucho más grande que el famoso león de la sabana africana. Habitaba en la cordillera, hoy está extinto en libertad, pero de alguna manera simboliza la fuerza, la realeza y el coraje de esta selección. Por otro lado, también yo les había contado que hay 6 jugadores que representan a la selección de Marruecos que nacieron en Francia. Es el caso de Wadi, de Diop, de Jalal, de El Ainaoui y de El Mourabet. Vamos a estar atentos sobre todo a Wadi, que hoy es titular, que nació en Francia, que jugó para las selecciones juveniles francesas y que a principio de este año pateó el tablero y dijo: quiero representar a Marruecos. Hoy es una de las grandes proyecciones que tiene esta selección y será titular.
1: Muy bien, así el árbitro del partido, Facundo Tello, van a estar vestidos completamente de negro. Al frente, los jugadores con camperas, a pesar de la elevada temperatura. A la orden del árbitro, caminan rumbo al centro del terreno. Allí aparecen Francia y Marruecos en Boston. Allí está el bahiense, el árbitro del encuentro. Y aparecieron Francia y Marruecos para este primer encuentro por los cuartos de final del Campeonato del Mundo. La Argentina el sábado por la noche a las 22 contra Suiza. Así están preparados los reporteros gráficos y los camarógrafos para el ingreso de los futbolistas. Francia se jugó, ¿no?, en este estadio, en la fase de grupos, uno de los partidos.
5: Ya te lo digo.
1: Sí. Allí está Kylian Mbappé con un banderín, del otro lado Hakimi. Se saludaron con mucho afecto, compañeros, en el Paris Saint-Germain. Allí está tomando la pelota con sus manos un niño con una remera de color blanco. Y allí están ingresando al terreno Francia y Marruecos.
7: Gustavo,
1: sí,
7: cabe destacar que hay 3 futbolistas de Francia que repiten de aquel partido semifinal de Qatar 2022. Koundé, Dembélé y Mbappé, los 3 titulares que también alistaron en el 11 aquel 14 de diciembre de 2022. Y en cuanto a Marruecos, son 4 los que repiten titularidad: Bono, Hakimi, Masraoui y Onaoui, los que vuelven a jugar como titulares. Y Francia en ese estadio jugó contra Noruega el último partido de la fase de grupos, el 4-1, jugó allí en Foxborough.
1: Ese partido que entregó Noruega, que no sí. Pasó a los titulares.
7: Exacto.
1: Y bueno, fue espectacular la goleada de Francia, que decíamos que asustaba al resto de los integrantes de este campeonato del mundo. Bueno, nos preparamos para escuchar la Marsellesa. Tiene que ver con la Revolución Francesa, un himno después del nuestro, de los mejores, sin dudas. Shakira, que todavía canta por los altoparlantes del estadio, todo sincronizado, todo ordenado, todo cronometrado. Vamos a escuchar el himno de Francia en breve. También se preparan los jugadores de Marruecos. Esto que fue novedad en el Campeonato del Mundo, del ingreso al campo de juego de todos los integrantes del plantel. Ahí van a presentar entonces. Ahí está el himno de Francia, la Marsellesa.

La Marcy Yesa en Boston. Ha pasado el tiempo y sigue siendo un símbolo universal de libertad y orgullo nacional. Vamos al himno de Marruecos ahora. Le da un estilo épico a su canción Patria.

0: Dios, la patria, el rey. Así cierra este himno jerifiano, así se llama, An Najid al-Watani, compuesto en 1956 por Leo Morgan, el himno de Marruecos. Se saludan los protagonistas, se viene un gran partido en la radio, Coco Ramón.
1: Y obviamente vamos a tener no solo un gran partido, sino también una predisposición a saber cómo manejar todos los que son los conceptos futbolísticos, pero también a cómo manejar la cabeza en un partido tan pero tan caliente como este. Me parece que Marruecos pierde hoy, sobre todo para un partido en el cual necesita mucho carácter el no tener al Saibari. Saibari, que se ha lesionado, que no ha podido estar para este partido, lo pone a Brahim Díaz a jugar como referente de ataque, lo pone sobre la derecha a Talvi, el delantero del Sunderland, para que de esa manera, en ese lugar, Talvi, donde jugaba Brahim Díaz, pueda abrir un poco más la cancha. Por el otro lado, el Canús, esto es algo ya un clásico en Marruecos, más Ounahi del Girona, es el ataque que tiene Marruecos. Marruecos sin dudas necesita de algo que tiene, pero necesita demostrarlo. El carácter frente a una selección que la sacó de la última final de la Copa del Mundo.
0: Un gran saludo para Luisito Bravo, escuchándonos en el Monumento a la Bandera en Rosario. Estamos por Radio La Red, un parlante, y agradecidos por formar parte de este Mundial que ha batido récords en cuanto a nivel de audiencia por todas las plataformas, no solamente la radio de Otrora, sino también por la aplicación, por el canal de YouTube, Radio La Red en vivo. Es un parlante, la radio, donde uno escuche en cada una de las ciudades de nuestro país y en el mundo. También porque hay mucha gente que nos sigue a través de los distintos continentes. Allí el árbitro Facundo Tella, esperando por el capitán Hakimi. Pacientemente lo espera Kylian Mbappé. Le alcanzan una moneda al árbitro argentino. Vamos a recordar la formación de Francia, por favor. S'il vous plaît.
2: Pero cómo no, 16 es el arquero Meñón, 5 Koundé, 4 Upamecano, 17 Saliba, 3 Digne, 6 Koné, 14 Rabiot, 7 Dembélé, 11 Olise, 20 Dogué y el 10 el capitán Kylian Mbappé.
0: Vamos con la formación de Marruecos, Paula Palías, se te escuchan en Marrakech, en Casablanca y en la muralla de Fez.
3: Saludos a todos ellos entonces, con la 1 el arquero Bono, 2 para el capitán Hakimi, 14 Diop, con la 3 Masraoui y con la 26 Salah Eddine en la mitad de la cancha, 24 para el Ainaoui, Guadí lleva la 6, la 8 es de Ounahi, con la 10 Brahim Díaz, arriba 7 para Talvi y con la 23 el Canús.
0: Bueno, atentos a los que están amonestados, son unos cuantos. En Marruecos, si reciben una segunda amarilla, quedan impedidos de participar si avanza Marruecos a la semifinal. Lo propio para Francia,
2: Sí, Francia, por ejemplo, tiene a Koné y Olise entre los titulares y Barcola, que está hoy entre los suplentes.
0: Muy bien, los de Marruecos.
3: Los de Marruecos son Halal, que hoy no es titular, luego Hakimi, Diop, Ounahi y El Canús. Son 4 al límite.
0: Muy bien, allí está Didier Deschamps, las condolencias del árbitro del partido, ha perdido a su madre, el saludo también de Darío Herrera.
1: Muy bien Deschamps, muy bien Deschamps. Al primero que fue a saludar fue al árbitro del partido, al argentino Facundo Tello.
0: Allí Herrera saluda ahora a Mohamed Ouaddi, el entrenador marroquí. Todo está por suceder, lo mejor por comenzar en la radio líder. Francia-Marruecos se inicia el camino en estos cuartos de final en Boston. Francia frente a Marruecos en la radio.
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0: Mueven los Leones del Atlas, mueve Marruecos. Allí está frente a la pelota Brahim Díaz. A dar la orden el árbitro Tello. Indumentaria clara. Francia no juega con su camiseta azul. Sí lo hace Marruecos. La cuenta regresiva va a pitar el árbitro argentino. Va a comenzar en Boston. Francia y Marruecos por un lugar en una de las semifinales. El pelotazo de Díaz se la tira a la derecha y salió como el Paris Saint-Germain a jugar Marruecos. Lateral favorable a Francia. Lo tiene que realizar Lucas Digne. Allí está preparado por el sector izquierdo el jugador del Aston Villa de Inglaterra. La pide William Saliba. Viene lateral para Upamecano. Sale Upamecánico. Desde la media luna de su área. Toca por derecha para Koundé. Se adelanta Koundé. Marcado por Talbi. El toque corto para Olise. Olise que retrocede. Juega para Upamecano. Sale a presionar Marruecos. Upamecano toca para Meñón. Vestido de amarillo. Meñón entrega por izquierda para Willow Saliba. Juega Diñe. Otra vez para Saliba. Juega más atrás para Meñón. Presiona allí el jugador El Canús. No llega, toca Meñón, viene para Upamecano. Buena presión de Díaz, la manda fuera lateral para Francia.
1: Salieron a presionar bien arriba, juega Talbi sobre la banda izquierda. El Canús, el número 23, sobre la derecha. Onagi, el número 8, es el que juega detrás de Brahim Díaz, que es el referente de ataque de Marruecos.
0: Guadí golpea la pelota con la cabeza, entregándola para El Canús. La regala, sale por derecha. Allí se viene con todo Manu Koné. Hay falta contra el jugador de la Roma. Tiro libre para Francia. Queda dolorido el Ainawi, el hijo del tenista, ¿no?
5: ¡Qué jugada magistral! Igual.
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0: Saliba, sale por la izquierda el jugador del Arsenal, entrega por la izquierda para Diñe. Diñe presionado por Díaz, tiene que tocar atrás, va para la ubicación de Saliba. Saliba con Upamecano. Upamecano toca por la derecha, viene para Koné. Más subido está Koundé. El pase al medio para Olise, roba Boadí. Y ahí viene Marruecos. A esto juega, recuperar rápido la pelota. Díaz, salir de contraataque, la tiene Díaz. Díaz toca por el costado, va para el otro de Diñe. Le tira un caño fenomenal a Rabiot. Una jugada extraordinaria de Díaz. Toca por derecha para El Canús. El Canús para Boadí. Atrás para Hakimi. Más atrás para Bono.
1: El arranque del partido es con Marruecos teniendo la pelota y presionando bien alto. Sabemos que Francia no necesita dominar el partido para definirlo.
0: Sale el arquero, le pega de zurda, la tira a la izquierda. Allí la está tratando de buscar Talbi, la perdió con Koundé. Entrega para Upamecano, juega para Rabiot. Gira Rabiot, Rabiot apoyándose en Saliba. Escuchan la silbatina de los marroquíes para los franceses. Se viene Rabiot, toca por la derecha, entregándola para Koundé. Koundé la juega corto para Dembélé. Lleva con sus botines amarillos. La tiene Dembélé. Recorre la cancha al ancho. Entrega para Saliba. Este no llega. Domina Diñe. Bien plantado está Marruecos. Toca corto Duea. Y un rebote la busca Boadí. Se choca con Diop. Y al final Issa Diop la toca atrás para Bono. Arremete con todo Olise. El zurdazo de Bono. La pone en órbita. La tira por la izquierda para Talbi. Se asoma como el sol por la mañana. Para anticiparse Koundé. Toca para Dembélé. Dembélé atrás. Entrega ahora para la ubicación de Upamecano. Juega para Saliba. Saliba en el círculo. Ahí se viene Saliba, ensordecedora la silbatina para el avance de los galos. La tira por la izquierda Rabiot, la pide Diñe, prefiere tocar corto para Due. Desiré Due, juega para Mbappé, arranca retrasado Mbappé, parece enjaulado Mbappé, escapa entre los barrotes rojos de Marruecos, toca por la derecha para Dembélé, se viene Dembélé, pasa Koné, Dembélé toca por abajo, buen anticipo defensivo de Salah Eddin, insiste ahora Saliba, Saliba entrega para Diñe, Diñe va por la izquierda, toca corto para Due. Amaga Due, se viene Due, amaga lo Marcel Marceau, toca por el medio para Mbappé, tiró y la pelota desviada por Bono pasa al lado del poste derecho, un misil de Mbappé, casi anota el primero Francia.
1: Con dos hombres de Marruecos encima, en un solo movimiento, se dio media vuelta, giró sobre su eje y sacó el remate, bien Bono al córner.
0: Ya se hizo el córner, pelota de Mbappé para Dembélé, se viene por la izquierda Dembélé, tiro centro, está el gol, viene, tapó Bono. ¡Tapó Bono! Una tajada espectacular de Bono. Era gol de Francia. Creo que llegaba Upamecano libre. Ya lo vamos a revisar con Coco, pero es descomunal. Es impresionante la tajada de Bono que evitó el gol de Francia. Insiste con Olise. Va por la derecha Olise, por adentro Dembélé. Se frena Olise. Ahí está el británico que juega para Francia. Ahí domina Olise. Olise mano a mano con Mazraoui. Quiere escaparse. Viene Olise. Toca por el costado y al final la manda afuera. El Ainawi, lateral para Francia. No se puede creer lo que perdió Upamecano.
1: No se puede creer lo que sacó Bono, porque bien Upamecano gana la posición dentro del área chica. El cabezazo un tanto forzado, estaba retrocediendo el central, pero aprovechó bien Bono para sacar la pelota.
0: Y se viene Mbappé y la tira largo. Se le termina la cancha por la línea de fondo. Saque de meta para Marruecos, pero ya demostró Francia que tiene más categoría.
1: En dos jugadas, Gustavo, porque francamente había salido a presionar alto Marruecos. Estaba bien arriba con Talbi, con El Canús, pero de todas maneras en dos jugadas apareció Mbappé y apareció Upamecano.
0: 5 minutos de juego y ya es figura Bono.
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0: Ese centro de Dembélé cabeceó contra el piso, la pelota picó, se elevó y atrapó al arquero Ebonio. Ahí está, de brazos cruzados de James, como lo vive el entrenador francés, Fabio.
2: Sí, de brazos cruzados ahora, pero que había aplaudido por las situaciones que tuvo Francia recién, las dos consecutivas.
0: ¿Y Guadí qué dice, Paula?
3: Nervioso por este comienzo de Marruecos. El Ainaoui, efectivamente, hijo del tenista Younes El Ainaoui, que es el tenista más condecorado en la historia de Marruecos.
0: Sale justamente El Ainaoui desde el fondo, entrega por la derecha para Hakimi. Domina el capitán ante Dueza, al presionar Francia ahora. Pelota por la mitad de la cancha, la manda fuera allí Olise cuando avanzaba. El jugador Talbi, lateral favorable a Marruecos, zona defensiva 0-0.
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1: Le cuesta hacerse de la pelota porque si va, se queda descubierto atrás.
0: Pelota para Rabiot, peina Rabiot, la regaló Tomás Hakimi. Ahí está Hakimi, rebota en duelo, la pelota sale para El Ainaoui. Toca por derecha, atención, allí domina el Canús. Gira el Canús, elude a Rabiot, también a Olise. Se viene retrocedido ya el Canús, toca corto para el Ainaoui. Se viene el conjunto africano por la izquierda.
5: ¿Cobró penal? No.
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0: Allí va con la pelota Issa Diop. Toca cortito para Díaz. Muy retrasado Díaz. Díaz toca atrás otra vez para Issa Diop. Va a jugar por el centro para Masraoui. Toca lentamente Marruecos para que el tiempo transcurra. La juega Masraoui por la derecha para Issa Diop. Se adelanta Issa Diop. Ha perdido ataque durante este Mundial por la lesión de Saibari. Fundamentalmente Marruecos, ¿no?
1: Sí, yo creo que sí, que perdió demasiado. No tiene presencia física arriba. Y este es el problema que tiene Marruecos en este tramo, porque Brahim Díaz baja mucho a buscar la pelota. No queda nadie arriba.
0: Viene la pelota para El Ainaoui. Uy, se metió un globo rojo en la cancha, el toque de Boadí va para Masraoui, se adelanta Masraoui, espera Francia, 0-0, ya estuvo muy cerca del gol Francia en dos oportunidades, con Mbappé primero, con Upamecano de cabeza después.
5: Con este Mundial y la selección ilusionando a todos.
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0: Para Rabiot, escapa Rabiot, lo presiona por allí Boadí, pelota para Dué, se viene el gol de Francia, encara Dué, traba con todo Boadí y le queda a Brahim Díaz, Díaz que quiere salir, se la birla Dué, pero con infracción, dice Tello, tiro libre marroquí.
1: Muy atrás Brahim Díaz, por eso decíamos, no tiene pelea arriba al no estar Saibari, no tiene presencia física, Díaz tiene que trasladar la pelota muchos metros.
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0: Primer partido de los cuartos de final del campeonato del mundo, 0 para Francia, 0 para Marruecos. Va por la derecha Díaz, lleva la pelota al jugador del Real Madrid, la tira profundo para Hakimi, que jugó las divisiones juveniles del Real, no llega. Pone el cuerpo saliva, la deja salir y sacará Meñón para Francia.
1: Ves que hay momentos en los cuales ahora Brahim Díaz se tira sobre la derecha, como estuvo jugando durante todo el Mundial, y lo deja a El Canús adentro, con más presencia física el 23.
0: Sale desde el fondo Upamecánico, lleva la pelota al zaguero del Bayern Múnich, toca por la derecha, viene para Dembélé, la tiene Ousmane Dembélé, la juega fuerte al medio para Mbappé, no va a llegar, corta Díaz, toca para Boadí, divide con Coné, trabó Lucho y ganó Coné, juega para Mbappé, va en línea recta hacia el arco, no, toca por la izquierda para Dué, vértice del área, tiró Dué, rebota en el cuerpo de Díaz, no lo tumbó. Tiene durísimos los abdominales. Lateral favorable a Francia sobre la izquierda, 9 minutos 30. Lo realiza Tiñe. Entrega para Saliba, Saliba para Rabiot. Rabiot en la mitad de la cancha puede tocar por la derecha para Koundé. Prefiere jugar corto para Saliba. Saliba para Tiñe. Tiñe toca al medio. Viene para Dué. La tiene Dué, la quiere filtrar. Cierra bien Díaz. Saca esa pelota Boadí que juega en Francia. Domina Boadí. Va por la mitad de la cancha el peli largo. Boadí que toca atrás. Vea para Hakimi. Hakimi toca otra vez para el medio. Marca para buscar. sacarla Unai. Unai que puede jugarla por la izquierda. Ahí está observando el panorama. Unai toca corto para Hakimi. Hakimi para Unai. Unai para Hakimi. Le quiere sacar la pelota de Marruecos a Francia, pero sin ataque. Pelota atrás. Viene para el arquero. La tiene Bonne. Juega para Boadí. Boadí de primera. Por la derecha entregándola para Issa Diop. Issa Diop toca otra vez para Bonne. Bono que sale caminando por el área, no se arrima Mbappé, tampoco Olise. Allí domina Bono y prolonga el pase, la catapultó. Allí la tira para arriba, gana de cabeza. Arriba Rabiot, la pelota cerca del cielo de Boston. Golpe de cabeza de Issa Diop, toca con el pie derecho el jugador Saliba. No quiere intervenir Mbappé, que estaba en fuera de juego. Salida desde el fondo para Marruecos.
1: Pero le cuesta a Marruecos pasar la mitad de la cancha. Francamente, el pelotazo largo de Bono no tiene, como decíamos, la presencia física arriba para que alguien la aguante.
0: Es el mejor delantero de Marruecos. Juega de lateral por la derecha y es Hakimi. Y es que aquí va, la corre Hakimi, atento para contrarrestar de cabeza Saliba. Viene ahora para Diñe, toca mal para Rabiot, robó el Canú, se tira el Canú, hubo falta, parece que no. La persigue Talvi, la deja en la cancha, pero se la obsequia a Koundé. Koundé para Dembélé, sale Francia 0-0, ahí viene Dembélé. Dembélé que encara, marcado por El Ainawi. Toca para Koundé, Koundé por el medio para Olise. Y va Olise por la mitad de la cancha, el jugador del Bayern. La tiene Olise, se frena Olise, se apoya en Koné. La tiene Koné, que le ganó la titularidad a Tchouaméni. El toque de Koné por la derecha, viene otra vez para Koundé. Koundé para Dembélé. Dembélé va a acelerar, la lleva pegado la raya por la derecha, la tira a profundidad, muy bueno. El pase viene para Olise. Olise que va a encarar, es todo zurdo. Olise, a ver qué hace frente a la marca de El Ainawi. El toque atrás, viene para Koundé. Koundé más atrás todavía para Upamecano. Lo va comprimiendo Francia contra el arco. Ahí está asedio de Francia, pero le entrega mal Saliba y le queda Díaz. Contraataque de Marruecos, la tiene Díaz, va entre cuatro, Brahim Díaz y la aventura, ataque cae, le puso lícitamente el cuerpo y le robó Koné. En colaboración con Saliba responde Francia.
1: Nunca se dio cuenta que lo podía abrir a Unai y de esa manera poder tener quizás un apoyo sobre la banda derecha. La eligió hacer la individual, se la terminaron sacando.
0: 12-10, se viene Dembélé para Francia, la pone en profundidad, muy buena para Mbappé, le ganó la espalda a Marraoui, lo cierra Issa Diop, la tiene Mbappé, amaga Mbappé, raya de fondo, se vuelve a frenar, el centro atrás, llegaba Koundé, la desvía muy bien Talvi, le va a quedar a Diñe. Diñe toca a la derecha para Koundé, Koundé la filtra otra vez para Mbappé, vértice del área, de espalda mete el taco para Olise, jugada de fantasía, va Olise de zurda, la deja otra vez para Mbappé. Mbappé que toca al medio, viene para Rabiot. Rabiot que juega para Due, toca a Francia dentro del área mayor de Marruecos, viene para Rabiot, abrió para Diñe, espera para el gol, viene el centro, estaba Koundé, sacó de cabeza Marraoui, no puede zafar Marruecos.
1: No, no es muy difícil así, el partido lo tiene a Francia atacando, fíjate que Rabiot, que es el 5, está parado a la altura de la medialuna de Marruecos, todo Marruecos adentro del área grande defendiendo.
0: Se viene Olise, a ver qué pasa, Olise que toca atrás, va para Manu Koné, Koné con Saliba, Saliba que toca ahora cortito para la ubicación de Rabiot. Rabiot otra vez para Saliba, gira Olise, patadón para robarle la pelota de El Ainawi. Tiro libre para Francia, Pablo.
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0: Solo una aventura solitaria de algún marroquí por el desierto podrá cambiar la historia, Coco.
1: Sí, es muy difícil. Un córner, alguna pelota parada, alguna desconcentración entre tanta abundancia que tiene Francia, que se desconcentren atrás.
0: Casi 14 minutos de la primera parte, centro de Olise, va Upamecano, saca de cabeza, atento Marraoui, le queda Koundé, Koundé que toca atrás para Olise, Olise va a jugar para Lucas Diñe, va por la izquierda Diñe, al trotecito Diñe, domina, toca por bajo para Due. Así va Due, Due por la izquierda, la filtra al medio, va para Mbappé, toca Mbappé y un rebote, la retira Issa Diop del área mayor de Marruecos, pero va a volver enseguida. El toque atrás de Talvi, viene para Bono, amagó Bono, casi le roba Dembélé, toca al medio para El Ainawi, este con Marraoui, Marraoui por la izquierda para Salah Eddine, toca por el medio para Boadí, Boadí juega por la derecha, la salida Hakimi, domina Hakimi, la pide Díaz, Hakimi juega dentro para Unai, Unai que toca cortito otra vez para Díaz, se viene Marruecos, toca Díaz, Ilvana pase con Unai, un patadón de Diñe, se viene Díaz, roba esa pelota Rabiot, vuelve atrás el árbitro, cobra la falta de Diñe. Es tiro libre para Marruecos, bien Tello.
1: Bien Tello, se lo reclama Hakimi por la tarjeta amarilla a Diñe. De todas maneras había hecho una muy buena jugada porque aguantó bien Unai y después de eso trató de tocar rápido la pelota para Díaz en el momento de la patada, la toca bien. Buena contra, buena administración de pelota por parte de Marruecos.
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0: Hidratación, una señal del intenso calor en Boston. Vendrá el tiro libre, eso sí, hay un bajo porcentaje de humedad. Vendrá el centro de Hakimi desde la derecha. Primer cuarto de hora, centro de Hakimi. La pelota vuela por arriba del arco, se va muy lejos. Saque de meta para Francia, Laura Meña.
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1: No tiene presencia arriba, le cuesta mucho recuperar la pelota. Creo que solo una desconcentración de Francia lo puede hacer vivir.
0: Pelota que persigue Ulises cerca de su área. La tira de zurda a un costado para Tiñe. Cuando salió a presionar todo Marruecos. Toma la pelota Mbappé. Pisa ese balón Mbappé. Acelera ahora. Se viene Mbappé como buen izquierdo. Se frenó y al final la perdió. Le pegó en los talones. Buena presión del Canú. Lateral para Marruecos.
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0: Por ahora apagado Mbappé, ya intentó una oportunidad y lo tapó la arquera Bono. Se viene Tiñe por el sector izquierdo, Tiñe que toca para Rabiot. Rabiot por la mitad de la cancha, entrega para Coné, lleva la pelota Coné, ahí va Coné. Coné era el hijo de Condorito, ¿no? La toca por la derecha, la está jugando para Upamecano, entrega para Ulises, Ulises para Upamecano, se adelanta Upamecano. Bien subido como puntero derecho, recibe Koundé, marcado por Talbi. Toca por el medio Koundé, Koundé jugándola ahora para Dembélé. Se frena Dembélé, le muestra la pelota a El Ainaoui, lo desafía. Allí va Ousmane Dembélé, Dembélé cambia por la izquierda para Rabiot. Pase horizontal, ahora Rabiot se apoya en Will. Saliva, toca para Rabiot, Rabiot por la izquierda para Digne. Se frena Digne, Digne toca para Doué. Mucha paciencia tiene Francia. Todo atrás Marruecos, pelota para Saliva. Saliva que domina, monologuea el conjunto de Didier Deschamps. Pelota por la derecha de Upamecano para Koundé. Camina la cancha Koundé, se muestra Koné. Pelota al costado, viene para Olise. Se adelanta Olise, lo marca Talbi. Encara Olise, ahí va Olise por los campos elíseos. Toca para Mbappé. Mbappé abre para Digne. No, le queda a Doué. Tira centro, solo Koundé. Golpe de cabeza de Dembélé. Cruzado afuera. Frente al arco ante la atenta mirada de Bono, saque de meta favorable a Marruecos.
1: Manejaron bien la pelota, manejaron bien la ansiedad de tener que tener mucha posesión de pelota, no tanto espacio, pero la movieron de lado a lado, de derecha a izquierda, hasta encontrar la posibilidad que Dembélé llegue de cabeza. No fue bueno el cabezazo, pero el partido lo maneja Francia. Es todo de Francia en realidad.
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0: Si Francia también se equivoca, además de tener la pelota, de atacar, de buscar permanentemente.
1: Se ha equivocado poco a lo largo del Mundial, producto de lo que tiene arriba, porque siempre arranca ganando. No arranca sufriendo los partidos.
0: Hakimi, me parece que se pasó del límite, ¿no? Más de 5 segundos para hacer el lateral. Ahora hay una mano de El Ainaoui. Tiro libre favorable a Francia. Cobra Tello.
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0: Rabiot retrocede con Saliva, otra vez entregándola para Doué. Doué abrió por la derecha para Koné. Se viene Koné, habilita a Dembélé. Por adentro está Koundé. Se viene Dembélé, le pega el de zurda, tiró, rebotó en el cuerpo de El Ainaoui. Toma ahora Upamecano. Ahí está Upamecano, controla, juega para Koné. Los 11 jugadores de Marruecos en el borde de su propia área. La toma Koundé, Koundé atrás para Koné, Koné para Upamecano. No se puede aguantar, ¿eh?
1: Es muy difícil aguantarlo así. A ver, a favor de Marruecos, ¿qué es? Estando todos adentro del área grande, o en tres cuartos de cancha, zona de la media luna, Francia no tiene espacios. Y vive de los espacios. Ahora, más allá de todo eso, está muy atrás y no recupera la pelota tampoco.
0: Digo, no se aguanta el bochinche de la tribuna marroquí. Pelota para Koundé, tiro centro, un desvío, córner de Mahraoui. Tiro de esquina para Francia, está al caer el primero. 20 minutos.
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0: Ahora la va a retirar. Corner, está esperando Upamecano. Allí está preparado Olise, se rasca la nuca. El toque cortito de Olise, viene para Dembélé. Centro, shot de Dembélé, Rabiot conecta, la tira por arriba. Fue como un rechazo favorable a Marruecos, el golpe de cabeza de Rabiot. Saque de meta para el conjunto africano.
1: Rara la jugada que terminó siendo Dembélé, porque generalmente cuando recibe la pelota engancha. Uy, sale por la izquierda, mirá.
0: Uy, pelota para el arquero Bono. Presiona Francia, sale mal Hakimi, la regaló en las inmediaciones del área. Qué locura de Marruecos ahora.
1: No es la primera de Bono.
0: Pelota por la izquierda la tiene Due. Amaga Due, marca Boadí. Muestra la pelota Due, desafiante, habilísimo. Toca para Rabiot. Rabiot la juega por el medio para Saliba. Este entrega para Upamecano. Upamecano por bajo para Olise. Olise para Saliba. Ahí domina el defensor. La juega por la izquierda para Diñe. Diñe que la tira a profundidad para Rabiot. Rabiot como puntero izquierdo. Le da la espalda a Boadí. Toca para Olise. Engancha a Olise. Tira un centro muy largo. Pica y se va. Saque de meta favorable a Marruecos. No llega Koundé.
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7: Contra Noruega el sábado y en caso de avanzar tampoco frente a Argentina o Suiza en una semifinal.
0: Sacó el arquero Bonu, la tira directamente afuera. El arquero de Marruecos muy temprano, ¿no? Para tirar la pelota afuera, casi 22 minutos. Veremos si vamos a la pausa de hidratación ahora mismo. ¿Qué dice Tello?
1: No, me parece que una más, ¿eh?
0: Una más. Lateral Caradiñe le contabiliza con la mano izquierda a Tello. Lo hizo lateral, busca Díaz, Guadí, rebota en Diñe. Lateral para Marruecos.
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0: Deja Hakimi, entrega por el medio, ahí está, la deja corto y pierde el Canús. Y se viene Francia con terreno libre, atención, se juntan los que saben. Mbappé y Olise, abre para Dembélé, fallaba en el cierre Salah. Edin en cara de Dembélé, amaga, traba bien Salah, Edin. Gran quite y sale por la izquierda el Canús. Domina el Canús, levanta la cabeza y son todos
1: claro,
0: de
1: no color blanco.
0: Pelota por la izquierda, atención a la corrida de Talvi. Talvi, cuerpo a cuerpo con Upamecano, tira al centro de Caño, pero al final regresa Cone para interceptar. Toca Cone para Olise. Uy, tiene terreno libre Olise. Se viene Olise, Olise que toca para Mbappé. Gira Mbappé, traba Hakimi que lo conoce muy bien. Queda en el piso Mbappé, gran quite de Hakimi. Ahí está, se viene por la derecha ahora Unai. Abre para Brahim Díaz, se viene Díaz, Díaz en cara contra el área, Díaz tocó para Hakimi, la pide el Canús, la juega atrás Hakimi, Hakimi para Unai, Unai para Hakimi, traba Diñe, córner, tiro de esquina para Marruecos.
1: La primera de Marruecos elaborando juego, tocando por abajo, ralentizando el juego para tratar de asegurar la pelota, llega al córner por lo menos.
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0: Para Due, Due por la izquierda para Olise. Olise quiere avanzar, no puede marcar a Unai. Recupera Due, quiere superar a Boadí. Se olvida de la pelota, Due roba a Unai. Abre para Díaz, se viene Marruecos. Encara Díaz, Díaz para Unai. Unai frente al área, espera por la derecha Boadí. Viene para el Canús para Boadí. Boadí para el Canús para Boadí. Boadí para el Canús por la derecha. En la mitad del campo francés, la tiene ahora Unai. Unai entregándola para Talvi. Talvi la juega atrás para El Ainaoui. El Ainaoui para Unai. Unai juega cortito para Boadí. Boadí toca por la derecha para Hakimi. Marruecos le sacó la pelota a Francia después de 20 y pico de minutos. Toca Díaz por el medio para Boadí. Boadí para Díaz. Díaz que encara, engancha a Díaz. La cucharía muy buena para Boadí. Se mete en el área, gana de cabeza Rabiot y despeja Saliba. Quería Hakimi.
1: Y ahora
0: limpio el quite de Due. 3 contra 3 se viene. Olise, Olise la tira para Mbappé. Va por la izquierda, le espera Mahraoui. Se mete en el área Mbappé, acelera penal. Penal de Mahraoui. Penal para Francia. le amagó Mbappé, le aceleró más Raúl, que fue a buscar la pelota y encontró las piernas de Mbappé. Inobjetable decisión de nuestro árbitro. Penal para Francia.
1: ¿Qué te dije? Cuando tenía la pelota arriba Marruecos, cuando la terminó de perder, y ahora acelerado por el centro Olise, era cuestión de tirársela a Mbappé. Si Marruecos sale, regala espacios. Si regala espacios, crece Francia. Creció Francia, la primera gran corrida profunda, Mbappé, bicicleta incluida, y la patada abajo de Mahraoui. Penal, todo de Mbappé.
0: Penal para Francia. Se revisa el inicio de la jugada. Un quite que fue, creo que, de Due, ¿no? Contra Hakimi. Todo lícito. Después la corrida de Mbappé, le amagó Mahraoui. Y este metió la guadaña abajo. No hay ninguna duda. Veremos quién remata en el penal. ¿Ya tuvo algún Mbappé, penal Francia Mbappé en el Mundial?
7: Sí, Mbappé sin lugar a dudas.
1: Y el último contra Paraguay
7: con
1: también.
7: Paraguay, exacto. Claro.
0: Muy bien, para llegar a esta instancia. Pero tiene la pelota Dembélé, por eso.
1: Sí. Pero para mí distrae. Siempre claro. hacen la misma.
7: Ahí contra Paraguay, Gustavo hizo exactamente lo mismo. Y justamente para que nadie vaya a bloquear el tiro. Viste que ahora todos pisan ahí el punto penal.
0: Bueno, se está revisando en el VAR Hernán Mastrangelo. El árbitro argentino en el comando, yo creo que es penal.
1: Para mí también, pero bueno, algo ve Mastrangelo que no estamos viendo nosotros.
0: Tendrá el remate de Kylian Mbappé, todavía no da la orden Facundo Tello. Espera Bono, que es un especialista en atacar penales. Va a rematar Kylian Mbappé, busca el primero Francia para ir a una de las semifinales del Campeonato del Mundo. Mira un costado, mira el otro, allí está Kylian Mbappé preparado para el remate. Va a dar la orden el árbitro nuestro Tello, sentado. Didier Deschamps contempla el panorama. Va a rematar Kylian Mbappé. No quiere invasión de zona Facundo Tello. La advertencia del árbitro argentino, le va a pegar Kylian Mbappé. Manos en la cintura del goleador de Francia. Espere, le dice Tello. Va a rematar Mbappé, a él le cometieron el penal. Quiere ser el goleador de la historia de los mundiales, Kylian Mbappé, y de este mundial. Se sigue revisando la jugada, che.
1: Sí, algo le está diciendo Mastrangelo, Respecto de la jugada, Mbappé estaba parado delante de la pelota, pero evidentemente algo le están diciendo, ahora ya no. Ahí
0: ahora
1: está.
0: Sí. Se adelanta Bono. Bueno, la espera perjudica a los que van a rematar. Vendrá el remate de Mbappé. No da la orden el árbitro. No quiere invasión, insiste el árbitro Tello. Esta ceremonia perjudica notoriamente a Kylian Mbappé. Mira el piso. El arquero Bono va a Mbappé. ¡Atajó Bono! ¡Atajó el arquero de Marruecos! Un tirititito, un tiro débil de Mbappé. Otro de los grandes jugadores del mundo que falla un penal. Mbappé se la alcanzó a Bono. El arquero marroquí se queda con el penal. Lo advertíamos. La demora en la ejecución. Los nervios también imperan en Kylian Mbappé como en cualquier ser humano. Falló Mbappé, lo atajó Bono, que es especialista. Esto sigue 0-0 en Boston.
1: Estaba ansioso Mbappé, se lo veía en la cara en los primeros planos. Más allá de eso, es toda de Bono, porque Bono le amaga hacia la derecha, tirarse hacia la derecha, donde generalmente patea Kylian Mbappé. Y entonces Mbappé en la carrera se da cuenta, ahora largo como es, con fuerza de piernas como tiene.

0: La de Mbappé protestándole a Tello por la tardanza en patear el penal, se lo notaba realmente fastidioso. Vos decías recién de Michael Olise, nacido en Londres. Bueno, los padres de él, fíjate las nacionalidades, padre británico-nigeriano, la madre franco-argelina.
1: Del otro lado, para contarles que Bono es un especialista en penales, 17,5% de efectividad. Este es el penal número 11 que ataja, obviamente en tiempo regular, en los 90 minutos, 11 de 58. Y recordamos igualmente también que fue decisivo en la tanda de penales de Marruecos ante Países Bajos.
2: Claro, en esa tanda de penales había atajado un penal de una manera insólita. Amaga tirarse para la derecha, pero se queda parado. Y levanta la mano izquierda y parado sobre el palo derecho del arquero, termina atajando el penal. En esta cambió Bono, pero también cambió Mbappé por el amague de Bono, que le dice, tirame la pelota acá a la derecha. Generalmente Mbappé, acuérdense la del Libu, patea casi siempre a la derecha, pateó débil, del medio un poquito corrido sobre la izquierda, ahí volvió Bono rápido.
3: Bueno, yo creo que también el repaso de la jugada del penal que realiza el VAR, por eso se demora la ejecución, tiene que ver con un aspecto que tal vez no lo dijimos, que fue la demora en la caída de Mbappé. Y encima, si la ves en cámara lenta, hasta no apreciás el contacto de Mahraoui contra Mbappé. Como Marruecos no reclamó, el propio Mahraoui no dijo absolutamente nada. Yo creo que todo esto se pensó y en definitiva se marcó el penal. Pero la demora creo que tuvo que ver con esto, saber si estaba fingiendo Mbappé la caída.
2: Y además yo creo que tiene razón de eso cuando habla con Mbappé, porque Mbappé se lo reclama, pero tiene razón en decirle, la verdad yo no puedo avanzar, no puedo dar la orden si a mí el VAR no me da la orden que está todo ok. Y esa es la seña que le hizo, la seña que si el VAR no me da el ok, no pasa nada. Mirá ahora, el técnico de Francia se queja con el arbitraje argentino, se queja con Herrera, sí, no alcanzaba a verlo, se quejó con Herrera, lo veía con la cámara de arriba, y la verdad, bueno, tiene que ver con esto que decimos, se quejan por la tardanza en la ejecución del penal.
3: Bueno, es un beautiful day para Bono, el arquero de Marruecos le atajó el penal a Mbappé, minuto 31.
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3: Con entrega para Mbappé, que se le quejó en la pausa de hidratación otra vez a Tello. Engancha Dembélé, le quedó para la zurda, hasta el gol, tiró. Desviado. El remate de zurda de Dembélé, se la reclamaban por adentro.
2: Y tienen razón en reclamársela, porque de todas maneras él hizo la gran jugada, la jugada de Dembélé por la derecha, el enganche para sacar de zurda, pero era para descargar más que para pegarle al arco, le pegó al arco.
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3: Con todo, duela, perdió, marcó el territorio Boadí y sale de contra ahora Marruecos, pelota a la derecha, entrega mal Unai para Díaz, lateral favorable a Francia.
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3: 28, sale Mahraoui, que hizo el penal contra Mbappé. Sale por el sector izquierdo Salah Eddin. El toque atrás viene para El Ainaoui. Toca cortito para Salah Eddin. Con lo justo sale Boadí. Tocó para Unai. Abre por la derecha para Hakimi. Minuto 33, como arriesga Marruecos en cada salida.
2: Demasiado. Y al límite están, ¿eh? Al límite de perderle y dejar un mano a mano a Mbappé, a Olise o a Dembélé.
3: La deja correr Mahraoui. Le queda a Salah Eddin. ¿Fue amonestado Mahraoui en el penal? No, ¿no?
1: No. Ahora lo chequeo, pero no vi que levantaran el cartón amarillo.
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1: Para Díaz, cerró Upamecano por detrás de Saliba. Golpe de cabeza de Duel. Adelanta demasiado también con la cabeza Rabío. Roba Isa Dior. Toque atrás de Lainaui. Viene para Masraoui, que está jugando como marcador central. Juega por la izquierda para Salah Eddin. Sale Salah Eddin. Escapa de Dembélé. Uy, se frenó y la puede perder. Salah Eddin sigue arriesgando. Tocó para Boadí. Se frena Boadí. Arrebato de Duel. Y se va el gol. La tiene Duel. Y está. Tiró. Tapó Bono. Tapó Bono. La definición de Duel. ¡Qué pelota perdió Marruecos! Estamos advertidos de esto que está sucediendo. Sale con lo justo. Marruecos robó la pelota. Duey desfilió hacia el gol, pero está enorme el arquero Bono, atravesando un momento extraordinario. La mandó al córner.
2: Boadí, por favor, desde arriba, desde acá de la Argentina, le estamos diciendo que pierde la pelota y que arriesga. Arriesgó en un giro, en un autogiro, y sin embargo terminó perdiendo la pelota. Bono al córner, otra vez, el grandote de Marruecos.
1: Olise en el tiro de esquina, ubique bien la pelota, le dice Tello. Está fuera del cuadrante de círculo, vendrá al córner. Le va a pegar Olise desde la punta izquierda, viene el centro de Olise. Arriba el golpe de cabeza de Upamecano, no, de Cundi, muy débil. La pelota pica y llega a las manos del arquero Bono, extraordinaria figura en Boston.
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1: La regala Olise, la toma el arquero de Marruecos. Está golpeado Manu Koné. No pasó nada. Sale Marruecos 0-0 en Boston.
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1: Adiós para Bono. Bono entrega cortito para Lenagui. Sale Marruecos.
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1: Sector izquierdo para la ubicación de Talbi. El toque atrás de Salah Eddin. Finalmente para Masraoui. Masraoui para El Ainaoui. Toca la pelota Marruecos. Con cifras estrepitosas en favor de Francia en cuanto a llegada. Ninguna para Marruecos. Sale desde el fondo, así en la mitad de la cancha, toca esa pelota El Ainaoui para Masraoui. Abre el juego por la izquierda para Salah Eddin. La va a tirar para Talbino, se frena. Juega otra vez para El Ainaoui. En la mitad de la cancha El Ainaoui. Arriba espera el Canús, toca atrás, viene para la ubicación de Hakimi. Hakimi atrás para Isa Diop. Sale Marruecos.
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1: Marroquí.
2: No sé si es circunstancial, pero queda Dué empezando a jugar un poquito en la espalda de Mbappé. Queda abierto sobre la izquierda Olise y sobre la derecha Dembélé en Francia.
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1: El dominio es absoluto, pelota por derecha la busca el mediocampista Koundé para Olise. Olise que encara, se mete en el área, siempre Olise. La perdía, la recuperó, tocó para Dembélé y este sí la pierde. Y sale el Canú, toca para Díaz. La aguanta Díaz, la marca Saliba. Ahí Paul. Paul de Saliba, lo tomó de los hombros. Tiro libre para Marruecos.
2: Está picado el partido, está picado. Le protestan todo a Tello.
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1: El Canú toca para Isa Diab, no puede cruzar la mitad de la cancha Marruecos, tampoco atrae a Francia, que también prefiere esperar. Es una señal también del desgaste, ¿no? Que provoca ir a buscar esa pelota que toma Boadí. juega por la mitad de la cancha para Salah Eddin. Abre por la izquierda para Unai. Unai que toca cortito. Va para Díaz. Puede terminar en Hakimi. Esta jugada de Marruecos. Atención, se desata Marruecos con mucha gente. Llega pelota para Talbi. Centro atrás. Devuelve Upamecano. Complemento de cabeza de Dembélé. Arriba. Gana de cabeza de Enau y la tira por el fondo de la cancha. Saque de meta para Francia. Ojo que se lesionó, me parece, Talbi en el esfuerzo de desbordar.
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1: De Francia 0, Marruecos 0. Bono le atajó un penal a Mbappé a los 28 minutos, penal bien sancionado por Tello.
3: Lo que se perdió, Bono.
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1: Dale Diñe desde el fondo, entregándola para Saliba. Cortito para Upamecano por derecha, la pide Cunté. Se frena Upamecano, espera de manera aplicada, ordenada al conjunto marroquí, pero sin atacar. Toca Coné para Mbappé, abrió por la derecha, nos llega Olise. El toque corto de Diop, ¡oh, Dios! Para Marraoui. Marraoui va a tocar para El Ainaoui, por favor, no te ponga nervioso.
2: No, pero es que me pone muy nervioso cómo arriesgan la pelota en la salida los marroquíes. Teniendo a tres de Francia, que los están marcando, que están atentos a eso, arriesgan demasiado en la salida.
1: Aquí se viene Salah Eddin, va por la mitad de la cancha, abre el juego, así sale caminando por el centro del campo. El Canús la toca atrás para Marraoui. Marraoui con Guadí. Y que se venga Francia, dicen los marroquíes. Pelota para Hakimi, se apoya en Issa Diop. Va por la derecha, Issa Diop abre ahora para Unai. Unai tocó para Hakimi, Hakimi para Unai. Espera el Ainaoui como líbero. Pelota que va más allá del Ainaoui para Marraoui. Marraoui sale por la izquierda, entrega por bajo para Talbi. Talbi encara a Koundé, toca para Salah Eddin, lo partió abajo. Upamecano. Tremenda entrada con mucha ira de Upamecano cuando me tira un beso. Shakira.
2: ¿Estás seguro que es Shakira, que no es la doble?
1: No, es Shakira.
2: ¿Esta es Shakira?
1: Están sus hijitos ahí.
2: Shakira es más o menos como Infantino, ¿no? Tiene una doble que anda por todos los estadios, ¿no?
1: ¿Cómo estoy en este mundial? No sé si será la doble, la triple.
2: Claro.
1: Pero te agradezco, Shakira.
3: Hay un lesionado, parece.
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1: Nubes en Boston tapan el sol. Alivio para los jugadores, pelotazo para Dembélé, devuelve de cabeza. Salah Eddin toca más Marraoui para Talbi, taco de Talbi. Para Salah Eddin, levanta por encima de la cabeza de Koundé. Otra vez para Talbi, Talbi atrás para Salah Eddin, toca para Boadí. Mira para el costado, mira para el otro, el pibito marroquí. Oh, ahí va Boadí arriesgando, toca atrás, juega para Marraoui. Marraoui para Bono. Bono toca cortito, viene para Issa Diop otra vez para Bono. Uy, no llega Mbappé, le hace el loco. Sale Issa Diop por la derecha. La tira pinchadita para Díaz, Díaz para Hakimi. Se queda sin cancha por el costado lateral Galo.
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1: Díaz, Díaz que toca atrás para Hakimi. Hakimi para Díaz. Díaz se viene por la derecha, presiona allí Coné. La va a buscar Coné ante Guadí. Gana Coné, la esconde Coné. Ahí va Coné, pisa la pelota Coné. Lo dejaron solo, ¿eh? Entre tres toca atrás. Ahora muy bien para Due. Due por el medio para Rabiot. Se viene Francia. Rabiot tocó para Mbappé, quiere girar. Mbappé se apoya en Upamecano. Upamecano va por la derecha, 43 minutos 30. Está perdiendo la paciencia Francia. La para Dembélé, la pide adentro Koundé, amaga Dembélé ante Talbi, escapa Dembélé, la pide Coné, se frena Dembélé, engancha, toca corto, va para Upamecano. Upamecano la mete en el área, muy largo el pase para Koundé. Lo dicho, está perdiendo prolijidad, elegancia Francia.
2: Y creo que lo dejó todo en el penal. Lo dejó todo porque era el momento de sacar la ventaja. Lo dejó todo porque era el momento de imponerse desde el fútbol y desde la cabeza. Está jugando mucho mejor. Es todo de Francia. Marruecos resiste atrás. Pero claro, no sabe cómo entrarle. Cuando Marruecos se queda, por ahora no le puede entrar. En la primera que salió Marruecos fue el penal para Mbappé.
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1: También lo veíamos al maestro Arsène Wenger. Lateral de Hakimi, Hakimi entrega para el Ainaoui. Viene para Hakimi, Hakimi por la derecha toca para Boadí. Boadí para el Ainaoui. Darío Herrera prepara su cartel. Casi 45, 0 para Francia, 0 para Marruecos.
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1: Merci beaucoup.
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1: Diñi que toca para Due, engancha Maga Due, lo molesta y le quita bien la pelota por la derecha, se la lleva, allí cruza una pierna detrás de la otra, el Canús la regaló. Se la lleva ahora Olise, quedó por el camino Díaz, arranca Olise, Olise que amaga, toca atrás, va para Manu Koné, abre por la derecha para Koundé, se manda Koundé, Koundé tocó para Dembélé y va Francia por el primero, encara Dembélé, engancha otra vez frente a la marca de Salah Eddin, ahí va Dembélé, la cruzó muy bueno para Due, la bajó para Rabiot, tocó para Diñe, se manda Diñe que tira lindo centro, prefiere tocar seguro y corto para Due, Due con el pantalón arremangado, la juega ahora para Saliba, Saliba para Koundé, tiró, tiró, tiró, Koné al arco y un rebote en Boadí, la persigue Dembélé, va por la derecha Dembélé, amaga Dembélé, Dembélé la toca entre las piernas de Talbí para Olise, tiró Olise, traba bien Masraoui, la toma Diñe, Diñe le pega al arco, ¡oh! Pegó en el travesaño y se fue, la rozó en la mano derecha Bono, no, dice el árbitro Tello, saque de meta para Marruecos que volvió a sufrir.
2: Es que no parecía que iba a sacar un remate directo al arco, la verdad no parecía, parecía por el perfil, por la manera en que se perfiló para sacar el remate, era más un centro, sin embargo lo termina sacando directo al arco, le sale y la pelota pega en el travesaño.
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1: Calles azules de Chefchaouen. Marruecos aguanta, pero se viene Francia. Nos aproximamos al final de la primera parte. El toque atrás de Dembélé. Dembélé jugándola para Olise. Atrás para Upamecano. Cambia de frente para Due. Uy, qué acrobacia de Due para bajar la pelota. Intenta desbordar a Hakimi, le tira el cuerpo encima, la protege y le saca de meta. Saque de meta para Marruecos. Qué buena bien. Interpretación de Tello.
2: Y qué bien la hizo Hakimi, porque ya quedaba fuera de la jugada de la pelota y le tiró todo el cuerpo. Se tiró de cabeza como quien se tira la pileta.
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1: Muy bien, nos informamos con el tanque llenizo. ¿Cuándo va a sacar Bono?
6: Hablabas de Griezmann, que está presente allí en el estadio. Debutó en Orlando City en un partido amistoso con gol y asistencia del ex hombre Atlético Madrid.
1: Bien, va la pelota por el aire, golpe de cabeza de Rabiot. Atención que tiene espacio para progresar Dembélé, cara Dembélé. Tiene el gol de zurda, la engancha para la derecha, lo adivina todo Salah Eddin, un quite imperial de Salah Eddin.
2: Sí, pero quiere su gol Dembélé, tenía pase, Olise por el centro.
1: Va la pelota por la izquierda, la tiene Unai, se viene Unai, conduce Unai, puede tocar atrás para Talbí, por adentro va el Canús, llega el Ainaoui, la tiene el Ainaoui, saca y volea el Ainaoui, prefiere jugar por la derecha, entrega para Hakimi, Hakimi para Brahim Díaz, este para el Canús toca corto para Hakimi, Hakimi atrás para el Canús para Hakimi, Hakimi para Díaz y el tiempo pasa. Queda un minuto y medio, la tiene el Canús, amaga frente a Rabiot, toca de pie a pie ahora, juega de zurda para Hakimi, Hakimi para Díaz, no la encuentra Francia, la tiene Díaz, encara, le pega mano, mano de Rabiot, tiro libre para Marruecos, mirá, sacó de la gajera, Brahim Díaz, un tiro libre para los marroquíes.
2: Tal cual, todo reacción por parte de Rabiot, reacciona levantando la mano, porque la verdad era una jugada, te diría, intrascendente, estaba entre tres franceses, quiso sacar el remate... No tenía destino mucho de arco. Sin embargo, la pelota le pega en la mano a Rabiot.
1: Tiro libre para Marruecos. Último minuto de la primera parte. Vendrá el tiro libre. Atención, se concentra Meñón, que no tuvo ninguna exigencia hasta aquí. No ejecutó al arco Marruecos. Le va a pegar Díaz, el 10, con las manos en la cintura. Hakimi a su izquierda, pero le va a pegar Brahim Díaz. Se viene Marruecos buscando el grito en el final del primer tiempo. Hakimi y Díaz. Ahí está, le va a pegar el zurdo. Meñón se asoma por el costado de la mini barrera. Va Hakimi, tiró.
4: ¿Qué hizo?
1: La quiso tirar por el costado de la barrera. Le pegó por el costado muy lejos del poste izquierdo de Meñón. Era todo para Díaz, pero Hakimi es el capitán.
2: Sí, nadie le va a decir nada. La verdad, le pegó muy mal, muy afuera de la barrera.
1: La rechazó.
2: Prácticamente la terminó sacando.
1: Bueno, pitó Tello final. Se van corriendo los franceses a buscar aire acondicionado y mucha agua. Se termina la primera parte. Mbappé falló un penal. Se lo atajó Bono. Una caricia de Kylian Mbappé. Francia 0, Marruecos 0 en Boston. Finalizó la primera parte.
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2: Bono, la gran figura, por atajarle el penal a Mbappé, pero además de eso, por atajar un par de pelotas más, aquel cabezazo de Dembélé también, en el arranque mismo del partido. Bono es la gran figura de Marruecos. Marruecos ha planteado un partido en el cual le cierra los espacios a Francia atrás, no lo deja correr. Cuando lo dejó correr, vino precisamente el penal a Mbappé. Se queja todo Francia, se queja Didier Deschamps con la terna arbitral argentina, producto de la tardanza para dar la orden de patear el penal. De eso también se quejó Mbappé. Esto está 0-0 con un Marruecos que aguanta, con un Francia que muestra que tiene todos los recursos.
1: Estamos con el tiburón Fabio Vallejo. Paula Paliás, y cierra el tanque Llenizo.
8: Bueno, apenas dio el silbato, el pitazo para la finalización de esta primera etapa, Facundo Tello, todos los jugadores de Francia metieron un pique rumbo al vestuario, no solo para buscar el aire acondicionado, sino seguramente para ver las palabras de Didier Deschamps, que, como contaba Coco, se quejaba con el árbitro. No tiene amonestado Francia en esta primera etapa. Deben cuidarse Coné, Olise y Barcolá. Barcolá está entre los suplentes. Bueno, y entre ellos, más allá de Barcolá, está Zaire Emery, está también Mateta, Tchouaméni, Cherki, N'Golo Kanté y también Konaté entre los suplentes de Francia.
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10: De la tarde con 54 minutos. En Mendoza, 16 grados 6 décimas. La temperatura actual, la humedad, 43%. Furor en Las Heras por un mega outlet solidario. El mismo funciona este jueves y viernes de 10 a 19 con el fin de ayudar a merenderos y diferentes instituciones con lo recaudado. Funciona en el Polideportivo Vicente Polimeni y la gente encontró indumentaria urbana y ropa deportiva a precios accesibles. Hugo Díaz, organizador del evento, contó cómo funciona y hasta cuándo.
4: Una iniciativa de la Municipalidad de Las Heras y ha dado un resultado muy positivo. La gente trae un alimento no perecedero que, bueno, va a ser destinado para instituciones que lo necesitan. Tenemos un montón de precios, la verdad, buzos en 15.000, remeras para chicas todas de 5.000, 6.000, manga larga, buzos 10.000, 15.000. Tenemos gamulanes a 35.000, o sea, precio increíble en camperas. Hoy día 9 de julio, aprovechando el feriado, es de 10 a 19, así que los esperamos. Y mañana es la última fecha, que sería también de 10 a 19.
10: Javier Milei participó del Tedeum Patrio escoltado por su nuevo gabinete. El presidente se mostró escoltado por su equipo. Al término, encabezó una reunión en Casa Rosada. Sin la asistencia de la vicepresidente Victoria Villarruel, el jefe de Estado ingresó a la catedral, se persignó ante el altar, saludó al alcalde porteño, Jorge Macri, y a su familia, incluso su hijo recién nacido, y siguió de cerca la oración a cargo del arzobispo de Buenos Aires, Jorge Ignacio García Cuervo. Se conocieron detalles de los estudios toxicológicos por la muerte de Ernestina Pais. La conductora perdió la vida el pasado 26 de junio en un accidente vial que involucró un tren. El resultado de estos estudios arrojaron resultado negativo, lo que significa que al momento de conducir, la conductora no había consumido alcohol ni drogas. De esta manera, se concluye que la causa de muerte fue producto de una maniobra imprudente y quedó prácticamente descartado la teoría del suicidio. 5 de la tarde con 57 minutos, 16 grados 6 décimas, la temperatura actual en Gran Mendoza, la humedad 43%. Para las próximas horas, el pronóstico indica cielo parcialmente nublado con poco cambio de la temperatura y nevadas en cordillera. Soy Cristian Morón y esto fue Informe Newell.
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1: Seguramente se podría disfrutar. Bueno, vamos al comentario que se escucha más en el Mundial, el de Rodolfo Coco Ramón para este empate sin goles parcial.

0: no descubrimos nada si decimos que el partido es todo de Francia. Y la realidad es que es todo de Francia el partido. Digo, no descubrimos nada porque imaginábamos este tipo de partido y además, sabiendo lo que tiene Francia, lo que ha demostrado a lo largo de todo el Mundial, lo que ha mostrado a lo largo de todo el Mundial, la superioridad absoluta en cada una de las líneas, la tranquilidad para manejar la pelota, la tranquilidad para llevar la pelota. Pero claro, hoy Marruecos le ha presentado un partido incómodo para lo que necesita, para lo que es el ADN, salvo en una jugada que fue la jugada de penal. ¿Qué necesita Francia? Espacios atrás. Necesita demasiados espacios atrás porque tiene muy buenos lanzadores en la mitad de la cancha, tanto Koné como Rabiot, lo tiene a Dembélé o a Doué, y ni hablar de Olise, pero por supuesto necesita esos espacios. El único momento en el cual salió manejando un poco la pelota Marruecos, al perderla vino el penal a favor de Francia, que después termina atajándolo Bono. La verdad, lo de Bono ha sido muy bueno porque el porcentaje de penales de Mbappé es más hacia la derecha del arquero que hacia la izquierda. Y Bono lo que hace es, le amaga una en el repiqueteo, en el segundo repiqueteo le amaga dos para ir a la derecha y después, es todo virtud del arquero, vuelve rápido sobre la izquierda, porque ahí abre rápido el pie. Mbappé casi sin convencimiento del penal, porque es más seguro cuando pega cruzado sobre la derecha del arquero. Entonces ahí Bono agarra la pelota. Es más, la pelota fue casi sin fuerza, sin potencia, cosa que no es normal en Mbappé cuando le pegan los penales. Más allá de todo esto, por supuesto que es un partido absolutamente francés, por llamarlo de alguna manera. Es un partido en el cual Marruecos ha perdido mucho sin Saibari, que es su delantero, aquel que le pone la presencia física, la pelea, aguantar la pelota. No puede aguantar la pelota arriba, sobre todo cuando la tira arriba. No la rifa mucho Marruecos, es cierto, pero sobre todo cuando la tira arriba. Arranca Brahim Díaz, si usted quiere, como 9-9 falso, porque no es un 9. Después termina saliendo, se mete más al centro del área el Canús. Va Talvi sobre la banda izquierda, va Brahim Díaz sobre la banda derecha. Pero claro, no tiene esa presencia física para pelear con Upamecano o Saliba. Y cuando tiene la pelota, para mi gusto, arriesga demasiado. El Ainaoui o Boadí en la mitad de la cancha, Boadí es el 6, el porrudo, el alto, para mí arriesga demasiado, le han ganado la pelota varias veces en la mitad de la cancha. Pero claro, si hay algo que tiene Marruecos es prolijidad defensiva. Los retrocesos, las transiciones hacia atrás son muy buenas, son rápidas, cierran rápido los espacios, salvo la del penal, pero al cerrar rápido los espacios todavía no tiene, pese a arriesgar en la salida Marruecos, todavía Francia no tiene la jugada como la que tuvo en el penal. El partido es todo de Francia. El partido, lo decíamos con Gustavo Sima, qué difícil que es para Marruecos aguantar un partido de estas características, porque es Francia el que está enfrente. Te ataca por todos lados. Dembélé todavía no está en partido. Doué apareció con un par de remates que terminó sacando también Bono al córner. Dembélé salvó una de cabeza, alguna de Upamecano, pero nada más. Olise todavía. Olise es de esos jugadores que no aparecen nunca, pero cuando aparecen te hacen una maravilla. El partido está 0-0. Mbappé marró un penal. También Mbappé puede, ¿eh? También Mbappé puede. Y esto quizás, desde el ánimo para el propio Messi, que no lo necesita, pero viene bien. Mbappé también, en un Mundial con muchas figuras y muchos goles de las figuras, también terminó marrando un penal. Está 0-0. El partido es cuesta arriba para Marruecos desde el punto de vista del juego, de la tenencia de la pelota y sobre todo desde la incomodidad que puede generar allá arriba, dentro del área de Upamecano. Pero claro, es un partido de mucho roce, es un partido de mucha protesta, es un partido de hablar demasiado. Es más, en este momento Didier Deschamps está hablando con la terna arbitral argentina. La protesta es por qué tardaron tanto en dar la orden para ejecutar el penal. Bueno, tiene razón Tello. Si de arriba Mastrangelo le dice que todavía la están chequeando, no puede dar la orden. Ahora, si está ansioso Mbappé por meter un gol más y que no se le escape Messi, ese es otro tema. 0-0, el partido es de Francia, pero es un partido en el que Marruecos, si puede hilvanar algo, puede lastimarlo el equipo francés.
1: Te lo firma Rodolfo Cocorramón. Vuelve de a poco Francia para jugar el segundo tiempo. Vamos con Fabio Vallejo.
2: Sí, exactamente, Gustavo. Bueno, los jugadores de Francia que ya están en el campo de juego, en principio no va a haber cambio para esta segunda etapa. Y como comentaba Coco Ramón, sigue hablando el director técnico Didier Deschamps, todavía protestando por la situación del penal que Bono le atajó a Mbappé.
1: Estamos con Paula Palías esperando por Marruecos. Has mencionado a Saibari. ¿Está en condiciones de ingresar? Si así lo necesitas, si lo necesita Marruecos en esta cuestión de la poca ofensividad que ha demostrado en la primera mitad, Paula.
3: Bueno, está en el banco de los suplentes, pero la realidad es que se lesionó en el último juego. Tiene una lesión muscular. De hecho, no se sabe a ciencia cierta si realmente, si Marruecos avanza a la siguiente instancia, si va a estar disponible. A mí me parece que simplemente ocupa una plaza en el banco de los suplentes para generar un poquito de distracción, tal vez en el rival, que no sepan con qué alternativas cuenta Marruecos. De hecho, el técnico Wabi en realidad jugó hasta último momento con el reemplazo de Saibari. No se sabía bien porque, bueno, eligió esconder la formación, así que me parece que la propuesta de que Saibari esté en el banco simplemente tiene que ver con distraer un poquitito al rival. Estoy viendo ya el retorno de los jugadores al terreno de juego. Pareciera que comienzan el segundo tiempo los mismos que terminaron la primera parte, pero bueno, cuando tenga la certeza te aviso.
1: Bueno, aquí en una pantalla que tenemos en la cabina con Coco, se lo vio a Hakimi. Más allá de lo que habrá dicho Mohamed Wadi, el entrenador fue el que más instrucciones repartió camino al campo de juego. Y en esa cantidad de jugadores que estaban en derredor del capitán, estaba Saibari. Veremos si finalmente tiene la ocasión de ingresar. Mientras tanto, ya está esperando Francia, afilando el ataque para tratar de llegar al desequilibrio.
0: Eso te iba a decir, Francia salió mucho tiempo antes, ¿eh? Recién está saliendo Marruecos, se juntaron en esa charla con Hakimi en el túnel, pero recién está saliendo Marruecos. Francia está apurado, está ansioso, como el penal que pateó el propio Kylian Mbappé.
1: Muy bien, un saludo a mi gran amigo Julio Ulloa, gran abrazo para toda la gente en San Antonio de Padua escuchándonos. Vamos entonces a la salida de Marruecos, sin novedad entonces, Paula, sin variantes.
3: Correcto, sin variantes para este segundo tiempo.
0: Un saludo al amigo Fito Gardón y a toda la gente de 22 que están viajando rumbo al próximo partido de la Argentina en Estados Unidos, siguiéndonos a través de la aplicación.
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1: Muy bien, tiene que mover Francia en este segundo tiempo. La cuenta regresiva y va a lanzar el pelotazo Olise desde el punto de inicio. Va a pitar el árbitro argentino Facundo Tello. Muchos lugares vacíos, ¿eh? Ahí va, le pega la pelota Olise, se extiende el entretiempo para algunos. La tira afuera, un kick a cargar del rugby fue esto. Lateral para Marruecos, lo hicieron rápido para Masraoui. Toque atrás para el espectacular arquero Bonu. Va a salir desde el fondo. Así está, le va a pegar de zurda. El arquero la tira muy mal por la izquierda para Salah Eddin. Lateral favorable a Francia.
0: Es innecesario esto que hace a veces Bonu, los centrales de Marruecos y todo Marruecos. Arriesga demasiado a Francia, no le podés regalar la pelota tan fácil.
1: Toca Saliba por la derecha para Upamecano. La tira profundo en línea recta, la busca taquear Dembélé. No pudo, cambió botines Dembélé. Un rechazo que rebota en Olise de Masraoui. Lateral para Marruecos, Pablo Navarro.
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1: Desde la derecha lo tiene que realizar Koundé. Entrega para Upamecano. Avanza Upamecano. El partido 0-0. Bono le atajó un penal a Mbappé a los 28 minutos de la primera parte. Sale por la izquierda Digne. Digne entrega cortito para Tué. En retroceso otra vez para Digne. Digne para Saliba. Este para Upamecano. Por la derecha la pide Manu Koné. Va para Koné. El jugador de la Roma se frena con Koné que toca corto, va para Dembélé, arranca retrasado Dembélé, tocó corto para Olise, lo presiona Wadi, el joven Wadi no llega Olise toca atrás otra vez para Willow. Saliva juega por el medio para Olise. Olise toca por la derecha para Kone. Kone abre el juego por el costado. Viene para Koundé. Koundé para Dembélé. En cara a Dembélé. Va en diagonal. El pase entre las piernas de Lainaoui. Roba Masraoui. Masraoui entrega para Unai. Sale Unai entre cinco franceses. La tira adelante. Viene para el Canús. El Canús para Unai. Se viene Marruecos solo por la derecha. Díaz. Está el gol. Lo tiene Díaz. Le quedó para la derecha. Es todo zurdo. Viene en centro. Pinchadito para Talvi, salva peinándola Koundé, la domina ahora Talvi, le da la espalda a Koundé, encontró un hueco Marruecos para complicarlo a Francia con Unai, pelota para Unai, está dentro del área Unai, la pierde con Olise, insiste Unai, tocó para Díaz, le va a pegar de derecha y va Díaz, tiró, rebotó en un Pamecano y la saca Olise por el costado para Due, zafó Francia.
0: Díaz ralentiza todo el ataque de Marruecos, tenía la gran chance de meterse dentro del área, de tirar alguna otra cosa, eligió un centro, le están ganando la espalda con ella Rabiot en el medio.
1: Casi ruge el león de Atlas, se vino Marruecos en la contra, Unai entrega por la derecha para Boadí, Boadí abrió para Hakimi, camina Hakimi la cancha, toca atrás para Boadí, Boadí para Unai, paralizado está Francia en el arranque del segundo tiempo, casi 3 minutos 0-0.
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1: Izquierda frente a Koundé, va para el Canú, la tira para Talvi. No pudo avanzar Talvi, le puso el cuerpazo allí por delante. Upamecano, nuevo faula, tiene Meñen. Sale el arquero de Francia.
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0: Pero bueno, le terminaron ganando la espalda. Tiene que tener cuidado los retrocesos Marruecos.
1: Bueno, va a salir jugando Bono. Toca cortito para Boadí. Se viene Olise. Boadí tocó para Issa Diop. Pelotazo de Issa Diop. Golpe de cabeza. Saliva buscándolo a Rabiot. Rabiot para Olise. Olise que gira. Olise para Rabiot. Cierra muy bien Issa Diop. A dividir el Ainaoui. Le ganó Koné. La deja ahora por el medio para el Canús. El Canús para Unai. Cambia a la izquierda. Corre Talvi. Llegue. No llegó. Llegó el jugador del Sunderland, lateral favorable a Francia.
0: Está ganando ese medio, como decíamos, entre Koné y Rabiot. No terminan de cerrar, no terminan de guardar un poco las espaldas. Están marcando muy en línea y allí está atacando Marruecos.
1: Se lesionó un jugador de Francia, Tibú.
2: Sí, Koné, ahí va Facundo Teixo, el árbitro argentino, para ver qué tiene el mediocampista francés.
1: Se interrumpe el partido a los 4 minutos del segundo tiempo. 0 Francia, 0 Marruecos.
6: Cobró penal para Francia. No, mira bien, está indicando...
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1: Nos informamos con Mariano Genizo, el tanque de la información.
7: Una buena para España, Nico Williams disponible para jugar mañana ante Bélgica. Se encuentra bien físicamente, lo confirmó el propio futbolista después de aquella patada de Nico de la Cruz en el partido frente a Uruguay. Laporte y Cubarsí, quienes habían entrenado diferenciado, también ya entrenaron con normalidad pensando en el partido de mañana ante los belgas.
1: El saludo a nuestros compañeros Alan Gorsarchani, Diego Lausán, Luis Lupetti, escuchándonos allí en la producción. Se prepara MP para un buen momento extra después de este encuentro entre Francia y Marruecos, que determinará el primer clasificado a una de las semifinales. Se viene con él recuperado en la rodilla, corta juego el Ainaoui. Viene la Ainaoui ahora, toque por el costado de Talvi, Talvi atrás para Salah Eddine, este para el Ainaoui, viene para el arquero Bono, amaga Bono, no puede fallar Marruecos, ahí está presionando la salida Francia, Hakimi, entrega por la derecha para Unai, Unai para Hakimi, va a la aventura, Hakimi no clava los frenos, tocó para el Ainaoui, choca con Koné, quedan enredados, se levanta más rápido el Ainaoui. Escapa muy bien el hijo del tenista, el Ainaoui. Abrió por la izquierda para el desprendimiento de Salah Eddin. Baja para marcarlo Olise. Salah Eddin tocó para Talvi. La tiene Talvi. Tal vez Marruecos. Ahí va Talvi por la izquierda. Un rebote cubre con sus enormes piernas. Upamecano la deja salir por el fondo. Saque de meta para Le Bleu.
0: Abrió las piernas, parecía King Kong Upamecano. Pero vamos, es lo que decimos. Marruecos se anima, Marruecos comienza a atacar. por el eje de la cancha y a partir de allí crece el equipo marroquí. Mirá, terminó en córner.
1: Terminó en córner, pegó en una de las piernas de Upamecano. Córner para Marruecos.
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1: Córner para el conjunto marroquí. Desde la izquierda le va a pegar Hakimi. El toque cortito. Atención, viene para Díaz. Díaz para Unai. Unai para Hakimi. Se planta por el sector izquierdo frente a Olise. Toca atrás de Hakimi. Hakimi para Unai. Unai que amasa la pelota y va Unai. Unai que engancha. Elude a Dembélé. Tira centro. Hay un rebote. La corre Mbappé que estaba defendiendo. Golpe de cabeza de El Canú. Pelotazo de Salah Eddin para culminar la jugada. Saque de meta para Francia.
0: No sé qué quiso Marruecos. Claro, pero no sé qué quiso usar Marruecos. Sacó el córner jugando por abajo, tocando, y después ya nunca más se metió dentro del área.
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1: Pa mecánico, toca corto para Cone. Cone abrió por la izquierda para Diñe. Escuchan la silbatina de los marroquíes. Ensordecedor. Ahí va Due. Due toca por el medio para Mbappé. Mbappé atrás para Cone. Cone cambió para Koundé. Koundé se viene por la derecha. Abre el juego para Dembélé. Mano a mano con Salah Eddin. El rebote en Salah Eddin. Le queda otra vez a Dembélé. Dembélé toca para Due. Due la mete para Koundé. Saca de cabeza. Estaba Olise allí. Boadí. Que vuelve de media vuelta. La pide por el sector izquierdo Unai. La filtró bien allí el mediocampista El Canú. Viene para Unai. La tira para Talvi. Gana en velocidad Talvi. Lo marca Upamecano. Va Talvi. Traba Upamecano. La manda fuera lateral marroquí.
0: Con mucho oficio lo terminó cerrando Upamecano. Pero otra vez gana la pelota en el centro. Sale por afuera. Talvi es clave.
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1: Los lateral.
0: Es una manera de evitar los 5 segundos. Sí, amaga, sí. Que va uno, se la deja al otro y el otro se la deja un tercero.
1: Toca la pelota Issa Diop en la mitad de la cancha para Maserraoui. Maserraoui para Boadí. Boadí abrió para Salah Eddin. Espera Francia, toque de Talvi. La pelota al pecho del Canús. Roba Olise, lo tranca abajo. Le comete infracción Boadí. Tiro libre para Francia, todavía en su campo.
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1: Oliva para Francia, entrega para Upamecano. Upamecano por la derecha, entregándola ahora para Olise. La juega arriesgado para Cone. Cone la regaló y viene el toque al medio. Se equivocó Díaz. Está para salir Díaz. Va Mbappé ahora para Francia. Entrega por la izquierda para Duele. Va a pegar al arco. Tiró. ¡Bono! ¡Bono! Con alguna dificultad, pero atrapó el arquero marroquí, la gran figura en Boston. Buen disparo de Due.
0: Se quedó el medio campo de Marruecos porque termina ganando con esforzado una pelota y ya termina abriendo hacia la izquierda para Due. Due saca rápido el disparo, ni lo mira Mbappé. Hace la individual, hace la de él. Bueno, atajó Bono.
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1: Vial desde Paraguay, pasando por este primer tiempo y ya los 10 minutos de la segunda parte. Upamecano entrega para Saliba. Saliba para Mbappé. La suelta atrás para Diñe. Domina Diñe. Se vendrán los cambios que van a ser fundamentales en el desarrollo del partido. Viene para Olise. Gira Olise. Escapó de Guadí. Acelera Olise. Pasó entre 5. Tocó para Mbappé y la tiró por arriba. La rechazó Mbappé. Le pegó muy mal. Le picó antes. Tal vez la pelota entró algo incómodo. Pero Olise y esta ráfaga de fútbol casi atraviesa toda la intención de defenderse de Marruecos.
0: Y Boadí nunca supo cómo presionarlo a Olise.
1: Vio fuera de juego de Mbappé.
0: Después terminó siendo fuera de juego, pero nunca supo cómo agarrarlo. Está en un cumpleaños Boadí, el porrudo, el número 6. Sale lejos, sale a destiempo y le terminó ganando Olise la pelota.
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1: Mbappé, buena marca de la Inaui. Se frena Mbappé, el toque atrás va para Digne. Digne para Rabiot, se diluye el intento de Francia. Pelota para Due, taco para Mbappé. A marcarlo Hakimi, lo saca con el cuerpo Mbappé. Aguanta Mbappé, lo empuja ahora Hakimi. Otra vez lo empuja, toca Mbappé, atrás para Digne. Digne que domina, Digne toca para Mbappé. La pide Rabiot como puntero izquierdo, va a encarar Mbappé. La marca de Díaz, Mbappé que toca atrás, viene otra vez para Due. Due alejado del área, toca para Upamecano. Va a jugar para Olise, no, prefiere abrir para Dembélé, Dembélé para Olise. Olise que encara, va bordeando el área, tiene que retroceder, lo marca Boadí, le muestra la espalda, la maga salir por un lado, sale en retroceso con Upamecano, Upamecano tocándola para Coné, Coné para Saliba, toca corto para Due, se viene Due, abierto Digne, pelota que viene para Mbappé, está dentro del área, escapó Mbappé, tiró un centro pinchado que cae fuera de la cancha. Aquí no ha pasado nada. Saque de meta para Marruecos, Lara Bonu.
0: Logra Marruecos incomodarlo desde la marca, desde la poca posibilidad de generarle espacios a Francia. Es casi un partido como el de Paraguay, claro. Paraguay jugó de una determinada manera, pero Marruecos, además de defender muy bien, como lo hizo Paraguay, tiene mejor calidad de jugadores después cuando tiene la pelota. De todas formas, es otro gran momento de Francia.
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1: Sadio devuelve de cabeza, espera Boadí, no ve la pelota por la porra, le queda a el Ainaui, juega para Diop, se desvía en el Canú, pega en el brazo extendido de Koundé, que ni reclama. Tiro libre para Marruecos. ¿Cuántos minutos van? 12. El segundo tiempo, 0-0 sigue esto, ¿eh?
0: Me da mucho calor la porra de Koundé, que encima se pone una vincha y los rulos lo deja aplastado sobre la cabeza. Me da calor solo de verlo.
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1: Para arriba, Brahim Díaz, la peina y la regala. Upamecano con fuerza. Ahí está la torsión del cuello de Upamecano para darle impulso a ese golpe de cabeza que viene para Miño.
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1: Sale Upamecano por la derecha, avanza Francia. Se mete Koundé como delantero. Baja para recibir Dembélé. Dembélé toca al medio. Gira Coné, Coné la tira a la izquierda, va para Due, se repliega todo Marruecos, va Francia, la tiene Due, Due que toca para Digne, se manda Digne, Digne frente a Hakimi, toca atrás para Due, control largo, roba Unai, como con displicencia, toca atrás, presiona Due, sale Hakimi, va para Díaz, mano de Rabiot, no, casual, Rabiot para Digne, tira centro, devuelve más Raúl con el pie derecho a buscarla Unai, gana Rabiot, la baja Due, tocó para Mbappé, está el gol, tiró a colocar, gol. ¡Gol! ¡Gol! ¡De Francia! ¡El gol de Mbappé! ¡Ale, ale! ¡Kylian Mbappé la colocó! Reclama todo Marruecos la mano que les dije de Rabiot. Veremos qué ha sucedido en el origen de este golazo de Mbappé, que la colocó fuerte, imposible para Bonu, un disparo genial de Kylian Mbappé. Cuando parecía apagada la Tour Eiffel, se iluminó Mbappé y el río Sena orilla como Mbappé en el Mundial. La colocó donde quiso, excepcional definición contra el poste izquierdo de Bonu, fastuosa definición de Kylian Mbappé. Se redime luego de malograr el penal. Francia 1, Marruecos 0. Mbappé por confirmarse en Boston. Brilla ahora sí la estampa de Kylian Mbappé.
0: Con qué facilidad le sale el gol a Mbappé. Tenía tres encima, no había ángulo. Tenía a todos los jugadores, a Diop encima para sacarle la pelota. Le pellizcaban la pelota. El tipo arqueó el cuerpo. Le pegó con efecto y de esa manera termina metiendo un golazo que acaba de ratificar Tello. Un golazo con la marca de Diop encima. Le dio tanto efecto a la pelota que subió la pelota, se cerró y la clavó en el ángulo. Increíble, con la facilidad que le sale el gol a Kylian Mbappé. Y ahora, ¿qué hará Marruecos, que tenía el plan de la defensa?
1: Y ahora procede a realizar dos variantes.
3: Sí, se va Wadi, se va también el Canús a la cancha con la 4. Anrabat también se mete en el equipo con la 9, Rahimi.
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7: Partidos, 20 goles para Kylian Mbappé a 1 de Leo.
1: Pelotazo para Dembélé. Atención que lo atendieron sin pelota Mbappé. Acusa una falta de Issa Diab. El toque atrás de Salah Hedin. Viene para el arquero, la tiene Bono, pide clemencia, pide médico Mbappé, ¿no?
7: Sí, por un golpe en la cara, está tendido, pero parece que se reincorpora.
1: Unai la juega por la derecha, veremos si hay reacción de Marruecos, está obligado a salir ahora, la tiene Unai. Unai toca para Hakimi, se manda Hakimi, la pide por la derecha Díaz, se frena Unai, un rodeo de Unai, está ganando Francia 1-0 y se instala en una de las semifinales del Campeonato del Mundo para jugarla el próximo martes, esperando por España y Bélgica. Uy, guadañazo, dice Díaz desde atrás, tremenda falta de amonestación, Paula.
3: Así es, para Diop, que es el primer amonestado en Marruecos, cargaba con amarillas, así que se pierde la próxima ronda si es que Marruecos pasa.
0: Se queja, dice Diop, pero le pegó una patada tremenda a Mbappé abajo, ¿eh? Una patada muy fuerte para sacarle la pelota, Mbappé ya le giraba y se le iba. Y salió que se puso delante de Mbappé para que no patee al arco y le clavó un golazo en el ángulo.
8: ¿Cómo la salvó el arquero?
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1: España, Bélgica, tanque.
7: Martes a las 16 en Dallas. Por ahora Francia esperando por España, Bélgica, que juega mañana.
1: Tenemos 18 minutos del segundo tiempo. Sale Koundé, entrega al medio para Olise. Escapa de la marca de Lainaui. Toca Olise, va por más Francia. El toque va para Rabiot. Rabiot que abre por el sector izquierdo. Atención, va para Mbappé. Tocó para Rabiot. Viene el centro. Interrumpe Issa Diab, que está amonestado ahora. Lateral para Leblé.
8: Se prepara.
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1: De costado, desde la izquierda hacia atrás para William Saliba. Entrega para Upamecano, Upamecano sale del círculo, toca por la derecha para Koundé. Avanza Koundé, toque corto para Coné. Allí va Coné, el sobrino de Condorito. Ahí me aclara muy bien nuestro colega Fernando Salceda.
0: Claro, muy bien. La grande Salceda, ¿se acuerda de Condorito?
1: La toca Upamecano buscándolo a Saliba. De cachetada la juega Diñe con Rabiot. Rabiot por la izquierda la va a dejar para Due. El toque atrás va para Diñe. Diñe con Saliba y este abre por la derecha para Upamecano. Avanza Francia, Upamecano la toca por bajo. Va para Olise. Olise por el sector derecho. Encara Olise, la lleva de zurda. Siempre Olise quiere esquivar la marca de El Ainaoui. Quitó a medias, toma Coné. Coné abrió para Koundé. Koundé tocó para Coné. Coné se viene por la derecha, maga Coné. Giro impredecible. Allí va Coné, la escondió. Le cruzan apenas atrás de la otra Olise. Ahí está, sobró la situación y al final le estaba robando Rahimi. Rahimi rajó para la izquierda y la perdió. Lateral para Francia.
0: Se enojó Upamecano por eso, porque es verdad, sobra Olise. Siempre sobra. Claro, cuando la hace bien y obviamente termina metiendo buenas pelotas. Pero en este caso terminó sobrando. Una pregunta, España, si es que pasa a Bélgica, ¿puede frenar a esta Francia?
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1: ¡Gol, gol, gol, gol, gol, gol, gol, gol, gol, gol, gol! ¡Qué! Francia, de Francia, de Francia, de Ousmane Dembélé. Se abrió Marruecos como una flor y Francia se ilumina en el Mundial. Una vez más, Marruecos como una flor y Francia se ilumina en el Mundial. Una vez más, Ousmane Dembélé en línea.

0: camino a la semifinal del campeonato del mundo. Dembélé amplía la diferencia. Francia 2, Marruecos 0. Vive pour la France.
1: ¿En quién nació la jugada? En Olise. Están Fiaca, están Sobrador, pero claro, cuando abre la pelota en la salida lateral, la termina abriendo sobre el centro de la cancha, aparece el taco de Mbappé y después Dembélé con el manejo que tiene. De derecha, con una amague en el medio, un buen enganche para desarticular a Bono.
0: Se finí. Este pleito es para Francia, derrota Marruecos 2-0. Tenemos 21 minutos 40 y llegó la pausa de hidratación. El tiburón Fabio Vallejo, Paula Paín Díaz, después del segundo gol de Dembélé.
2: Segundo máximo goleador de Francia en esta Copa del Mundo. Mbappé tiene 8, Dembélé 5, le había marcado 1 a Irak, 3 a Noruega y este de hoy, Dembélé, quinto tanto en esta Copa del Mundo.
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4: Nunca ejerció como futbolista profesional. Siempre se dedicó directamente a la formación. De hecho, gran parte de su trayectoria fue formando jóvenes. Fue el entrenador de Marruecos en la consagración en el Mundial Sub-20 y además ha moldeado a grandes figuras. Entre ellas se destaca, por ejemplo, la de Lukaku o la de Doku también. Bueno, ahora tratando de aquí de formar a sus futbolistas para que lo den todo en los últimos 20 minutos de juego.
1: Vos sabés que lo estaba mirando en la charla de hidratación a Aguadí, el técnico, y la verdad está enojado. Está tratando de tocarle las fibras íntimas, el orgullo a Marruecos. Se nota que no fue jugador. No es solamente la fibra íntima contra Francia. Acá hay que tratar de defender bien o de jugar mejor. Y la verdad, hasta tardó en hacer el cambio de Guadí. ¿Hace cuánto que venimos diciendo el porrudo, el número 6 y el 5 está en un cumpleaños? Le ganaban la espalda. Tardó hasta que apareció el gol de Francia. Y la realidad es que yo creo que Marruecos tenía solo un plan sin Saibari. Lo extraña demasiado a Saibari, pero sin Saibari tenía solo un plan, que era defenderse y tratar de enganchar alguna pelota arriba. Nada de eso sucedió porque Francia no te da demasiadas chances. Le dio un par en el arranque de este segundo tiempo, pero nada más. Si no lo vacunás en ese momento, olvídate, lo perdés al partido.
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1: De recursos, que muchas veces nos quedamos en Dembélé, nos quedamos en Mbappé, nos quedamos en Olise, pero tiene muchos recursos en la mitad de la cancha, con Koné y con Rabiot, regalaron un par de situaciones, un par de jugadas, pero no te da demasiado, Upamecano tampoco, Saliba no te da demasiado, y eso que hoy no tiene a Teo Hernández, que es el que más pasa por el lateral por la derecha, pero no te da demasiado, y yo lo veo a una España que creo que es un enorme candidato y también asusta por su manera de jugar, pero creo que tiene una velocidad menos cuando pierde la pelota. El tema me parece que va a estar ahí, el secreto, si es que pasa a España, por supuesto, para enfrentar a esta Francia que tiene todos los rublos completos y en todos los rubros futbolísticos tiene una estrella.
0: Bueno, sacó a uno de los que corría riesgo de perderse la semifinal, ¿no?
2: Exactamente, porque estaba al límite de la amonestación, se fue el 6, con él ingresó el 18, el jugador del PSG, Zaire Emery.
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0: También afuera, el lateral favorable a Francia, gana 2-0. Quedan 20 minutos por delante, es más lo que adicione Facundo Tello. Roba Rahimi, no puede, traba con todo Zaire Emery. Le queda a Amrabat, lo tiene a Bono, va para el arquero, presiona a Mbappé. El toque a la derecha, va para Hakimi.

0: Marca Due, uy, que bien enganchó y escapó Hakimi. Se viene Hakimi a toda velocidad por la derecha. Se la juega Hakimi para Marruecos, que va por el descuento. El toque para Díaz, robó Tiñe. La deja salir Hakimi, lateral marroquí.
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0: Lo encara a Koundé, también a Dembélé. Se viene tal vez, encierra solito, tiene que tocar atrás. Viene para la ubicación de Salah Eddine, juega con Unai. La tiene Unai, Unai toca al centro del campo para Amrabat. Amrabat para El Ainaoui. El Ainaoui cambia por la derecha, buen pase. Viene para Hakimi, lo marca Mbappé. Hakimi tiene que tocar atrás. Va para Issa Diop, Issa Diop para Amrabat. Se adelanta Marruecos, habrá milagro. Viene para Brahim Díaz, espera Olise. Brahim Díaz para Unai. Allí va Amrabat, recibe Amrabat, gira, entrega por la izquierda, va para Salah Eddine. Espera Rahimi adentro, el centro delantero, va para Talbi. Talbi el centro para Rahimi, pifió Upamecano y la pelota va parada al techo del arco de Meñique. Absorto, observó como la pelota pasaba por arriba. Hubiese sido insólito, gol en contra, tiro de esquina para Marruecos.
2: Es el único error de Upamecano en lo que va al Mundial, ¿eh? Quiso sacar una pelota que era fácil, la terminó rozando y se fue para atrás el balón.
0: El corte de la punta derecha, vendrá el centro, atentos a la llegada de El Ainaoui. Viene el centro, también está Issa Diop. ¿Qué pasa? Se arrepintió. Ahí está levantando el brazo derecho Hakimi, que va a enviar el centro. Ahora levanta los dos brazos. Ahí va Hakimi, cuerpo a cuerpo, espera en el área Díaz, centro muy pasado. Le va a quedar a Unai, domina de cabeza contra la raya, la perdió. Se le fue. Se le fue y termina siendo un horror lo de Marruecos en desaprovechar este córner lateral para Francia.
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0: No, cuarta también, tercera y cuarta en Marruecos, Paula Palías.
4: Sí, el Wadi a la cancha con la 13, también Yacine con la 16, se fue Brahim Díaz y ahí te voy a confirmar quién es el otro que también dejó el campo de juego.
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0: Marta, me dijiste entró el Wadi, ¿por quién?
4: Por... se retiró Salah.
0: Muy bien, Salah Eddine se retiró, muy bien. Y el otro que se fue es el Canús, entonces.
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0: Perdón.
4: El Canús ya se había ido.
0: Sí, sí, claro, cuando fue sustituido por Rahimi. Lateral para Marruecos, desde el sector izquierdo lo está realizando el Wadi. Ahí está entregando desde el fondo para... Marraoui, un rodeo de Amrabat, la salida, y Yacine entró, ¿no?
4: Así es.
0: Muy bien, es el jovencito. Tiene 20 años, ¿no?
4: Sí, ese mismo.
0: Juega en el Estrasburgo también.
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0: Para Marraoui. Marraoui que toca corto ahora que vemos que este chico juega en el Estrasburgo, ¿no? Ahí va la pelota por la mitad de la cancha. La domina Unai, hay un jugador tumbado de Francia y pide atención médica. Tello pide una camilla para Mbappé, ¿no?
5: Sí, exactamente. Bueno, Mbappé que dolorido está, por eso Tello se va a fijar a ver si deja la cancha el goleador junto con Leo Messi de esta Copa del Mundo.
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0: De Francia, Mbappé en el piso, inmóvil. Ahora la ayuda a ponerse de pie Olise, va a ser reemplazado, creo que se viene Mateta.
5: Sí, exactamente, el número 22, Jean-Philippe Mateta, deja la cancha dolorido Kylian Mbappé.
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5: Va a ingresar también Barcola.
0: Muy bien.
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0: Va también Tue.
5: Sí, exactamente. Bueno, para que ingresen el 12 y el 22, Barcola y Mateta a la cancha.
0: Bueno, Francia 2-0. Son casi minutos basura, ¿no? Salvo...
2: Bueno, pero, por ejemplo, estos minutos basuras de un partido resuelto de lo que hablábamos con Yarrocho hoy, no le ha permitido a la selección argentina, no ha tenido esto la selección argentina, de tener estos minutos basura para descansar jugadores, para que se vaya Messi, por ejemplo. Mirá, Mbappé, el momento en el que se va. Hace 33 grados de temperatura, un poco más adentro de la cancha, se va a los 77. Y Messi no se pudo ir. Tuvo que jugar alargue, completo, tuvo que jugar los 90 minutos que jugó el otro día, los 100 minutos que jugó el otro día. Y la segunda línea de la selección argentina no puede entrar. Francia sí ha tenido la posibilidad de ganar todos los partidos de manera tranquila, incluso el de Paraguay, pero lo terminó ganando 1-0. Está bien, pero lo tenía, lo iba a quebrar.
0: Bueno, va por el tercer gol Francia de contraataque con Olise, toca a la izquierda, atención, se viene el centro para Mateta, interrumpe el Wadi y sale por la derecha Yassine para el conjunto marroquí, la va a perder, desde atrás lo tocan, infracción de Zaire Merí, tiro libre favorable a Marruecos, 2-0 Francia, estamos a 12 minutos del final.
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2: ¿Podrá Marruecos?
0: Va la pelota por la derecha. Allí domina Hakimi. Hakimi que la deja corto. Viene para Yassine. Yassine que toca por la zona central para El Ainawi. El Ainawi para Amrabat. Espera Mateta, pelota a la derecha, allí se viene Hakimi, va tanteando a ver qué panorama tiene, por adentro la pide Rahimi, viene en centro, se desvía en una espalda, la baja Rahimi, de espalda al arco, quiere tocar, pierde con Zaire Emery, la mete Amrabat, atención, se le quiere llevar Talvi, le queda Rabiot, la juega un costado para que salga Tiñe, y va la contra de Barcola, por la izquierda se viene Barcola, por adentro Olise, va Mateta, por el otro extremo Dembélé, va para Olise, Olise tocó otra vez para Barcola, centro y gol, centro y gol, centro y desvío, la ve pasar y la deja salir el Wadi, veremos si saque de meta o un desvío.
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0: Abre para Olise. Si fuera francés, debería decirse Olise.
2: Otra vez.
0: Viene
2: no.
0: Para Rabiot.
2: Otra vez no la historia de Olise, Olise y Olise.
0: Viene por la
2: favor.
0: Zaire Emery. No se enoje. Va para Diñe, tira centro. Está Mateta. Pelota pica y es del arquero Bono. Se ha salvado Marruecos, el imponente salto de Mateta, casi termina en el tercer gol de Francia.
2: Sí, a esta altura lo único que falta adivinar o ver o encontrar es si Francia hace un tercer gol, si los de segunda línea también se anotan en las estadísticas o hasta dónde puede dar Marruecos. Hasta acá no da demasiado.
0: Así va una y esquiva la presencia de Dembélé, también elude a Olise y la tiene en la mitad de la cancha. Unai entrega para Amrabat, va a tocar por el costado. Se viene Hakimi, 2-0 Francia. Hizo que le habían atajado un penal cuando el partido estaba 0-0. Bono a Mbappé. Después llegó un gol fabuloso de Mbappé y aumentó la diferencia. Ousmane Dembélé, muy superior Francia a Marruecos. Centro al área, golpea la pelota con la cabeza agachándose. Upamecano la deja salir Talvi, lateral marroquí.
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0: El Guadí lo derriba. Koundé, hay falta. El lateral por la derecha de Francia. Tiro de esquina, parece. De Marruecos, pero hubo una infracción.
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0: Mostró, ¿eh? Hakimi y el centro y el rival. Va al golpe de cabeza y un rebote. Despeja Koundé. Va a buscarla Unai. La deja correr ante Dembélé. Tocó atrás para la ubicación de Masraoui. Cambia a la izquierda para Hakimi. Vaya Hakimi, a ver si descuenta. La tiene Hakimi, le va a pegar. No puede. La marca Rabío. Uy, lo pisoteó Rabío. Es fable, ¿eh? La tiene Unai dentro del área. Vuelve atrás el árbitro. Tiro libre para Marruecos. Y debería ser amarilla para Rabío. Veremos.
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0: Fue brusca la infracción de Rabio. Estuvo bien el árbitro, no molestar. No hubo pisotón, tiro libre, le va a pegar Hakimi para Marruecos. A ver si le pegas mejor, Hakimi. Hiciste un desastre en el final del primer tiempo. Va Hakimi, tocó corto para Unai. Unai al arco, Meñó. El arquero dio el rebote y la tira rápidamente al córner Koundé.
2: Miñán está queriendo anotarse, digo, para entrar en el compacto de la tele, pero lo que hizo no lo puedo entender. Era agarrar la pelota y terminó rechazando con los puños hacia el costado.
0: Se viene Marruecos con Unai, trata de acelerar, marca Olise, termina pegando en Olise. Es pelota para Marruecos, tapadón de Meñán. Ante el disparo de Unai estaba muy obstaculizado por compañeros suyos y también por los jugadores de Marruecos que atacaron. Vendrá el córner para Marruecos, le va a pegar Hakimi. Estamos cerca del final. Ahí está Hakimi acomodado donde quiera la pelota. Vendrá el centro, se están peleando Saliba e Issa Diop. ¿Qué pasa? Ah, hay alguien que perdió la cinta de capitán. Ahí está Koundé. Se la ajusta en el brazo izquierdo al arquero Meñón. Empujan a Saliba. Espera Rahimi, marcado por Koundé. Busca el descuento Marruecos. Ahí está, viene el centro de Hakimi. Primer poste. Y la pelota de la parte externa de la red. Llegaba Lainaoui. Desviado. Pasó cerca. Ganó Marruecos en el área de Francia, pero no concretó el gol del descuento.
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0: Última variante en Marruecos, Paula Palías.
4: Sí, a la cancha es Bay, el número 17, se retira el 7, Talbi.
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6: Lo que es este gol de Mbappé, igual a la marca de Qatar 2022, donde fue goleador con 8 goles. La tabla está ahora Messi, Mbappé 8, 7 para Haaland, 6 para Harry Kane. Se enfrentan el próximo sábado, 5 para Dembélé.
0: Salida de Unai, cambio de frente, entregándola por derecha para que se venga Issa Diop. Avanza Issa Diop, va a Marruecos, últimos intentos de un partido que ya está concluido, cuando se los dije. Ahí va la pelota por la mitad de la cancha para Masraoui, toca por bajo. Viene por allí Unai, Unai que abrió por la izquierda para Sbahi. Sbahi llega al fondo, tiro centro a las manos de Meñán.
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0: Marcó, la tocó para Dembélé, dejó correr, es gol de Olise. Uy, qué mal definió Olise, ni centro en el tiro al arco. Se ha perdido la chance Francia de anotar el tercer gol. Saque de meta para Marruecos.
2: Qué fiolo que es Olise, qué fiolo, cómo sopla todo. Tiene tanto talento, es tan bueno, tiene tanta técnica y además tiene un cuerpo enorme porque lo maneja muy bien. Pero qué falta de compromiso a veces se ve. Claro, cuando hace una jugada, dos jugadas, te pinta la cara. pero después durante el partido sobra todas las jugadas, porque esto era para pegarle mejor, para pegarle en serio, para buscar mejor el ángulo. Paró la pelota y le pegó, ni siquiera acomodó el cuerpo, le pegó directamente. Por eso la pelota se fue tan fea, abierta sobre la derecha.
0: También Francia, tiburón.
5: Sí, a la cancha el número 2, malo gusto, el que se retira es Koundé.
0: Salida de Marruecos, últimos minutos, tenemos 41, segunda parte, Francia derrota a Marruecos 2-0, repite el resultado de Qatar, aquella vez para llegar a la final contra nosotros, esta vez para ir a una semifinal contra España o Bélgica. Ataca Dembélé, tocó para Mateta, lo cierra enérgicamente Issa Diop, sale El Ainaoui, entrega por derecha El Ainaoui, viene para Yacine, Yacine toca para Hakimi, Hakimi quiere escapar de la marca de Rabiot, tocó a la derecha, uy, la regalaron y va la contra de Barcola. Barcola entró fresco, se viene Barcola por adentro, Mateta para el gol, ahí va Barcola, define él, tapó, bueno, la mandó al córner, pero de esquina para Francia.
2: Todos quieren su gol, todos quieren, porque era para Mateta adentro, era para Dembélé adentro. Barcola quiere anotarse en las estadísticas.
0: Tiro de esquina, de punta izquierda, cuando juegan España y Bélgica.
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0: Bueno, de manera preventiva salió Mbappé. ¿Cómo está Mbappé allí sentado observando el final, tiburón?
5: Con hielo en su tobillo derecho. Hay que ver qué grado de lesión es el que tiene.
0: Viene el córner de Dembélé, arriba Mateta, desviado. Salía a tontas y a locas Bono, la tiró por arriba Mateta. Muy lejos, saque de meta para Marruecos cuando tenemos 42 minutos 30. ¿Cuánto adicionará Tello? Salida desde el fondo de Marruecos por la izquierda, la tiene por allí Esbaí. Esbaí recibe, escapa de la marca de malo gusto.
5: Gustavo.
0: Toque atrás para Marraoui, sí, Tibú.
5: Tendrá algo que ver seguramente aquella falta de Issa Diop cuando fue amonestado.
0: Claro.
5: Y bueno, después de ahí el malestar para Kylian Mbappé.
0: Seguramente. Lleva la pelota desde el fondo Marraoui, que le cometió un penal a Mbappé en la primera parte. Un penal que ejecutó muy mal Mbappé. Lo atajó Bono. El partido estaba 0-0. El segundo tiempo todo de Francia con gol de Mbappé. Golazo de Mbappé. Selló el triunfo. Pelota por el medio para Unai. Aguanta Unai. Unai gira, escapa de Zaire Emery. Tocó cortito para el Wadi. La mete en el área. Recupera justo. Olise, lateral para Marruecos desde el sector izquierdo.
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0: Programa, un buen momento. Estaremos con lo que deje este encuentro entre Francia y Marruecos. Centro de Unai, el desvío en el jugador Yacine. Controla sin sobresaltos el arquero Meñón para Francia. Enseguida el comentario de Coco Ramón cuando pite el árbitro Tello. Va a sacar el arquero Meñón. Está contando el entrenador de Marruecos la demora de Meñón. Ahí está Wadi. Salió con Upamecano Meñón. Entrega por Upamecano. Upamecano otra vez para el arquero del Milan.
2: Porque además es un partido que no sufre Francia. Marruecos nunca se lo hizo sufrir. Nunca lo incomodó. Salvo un ratito en algún momento. Las dudas pasaron porque después del penal que le atajaron a Mbappé, ¿qué iba a pasar con Francia? ¿Qué va a pasar? ¿Qué te espera? Que el partido es largo y que te lo termina definiendo cuando quiere, cuando lo necesita y cuando vos te equivocás, y que en algún momento te vas a equivocar. Francamente, hemos hablado tanto de Marruecos, si pegaba el salto de calidad, si llegaba, si estaba en este momento, y sin embargo no ha dado la talla en este partido. No dio la talla, por supuesto, sufre al no tener al Saibari. Saibari ha sido para Marruecos un extraordinario jugador porque te permite tener la presencia física en el área contraria. Ahora, Marruecos en este partido no estuvo.
0: No estuvo a la altura
2: de un cuarto de final. Entonces, la verdad, hablamos mucho de los equipos y ahora, por eso pregunto, cuando llegan los momentos más importantes, ¿qué tenés? ¿Fútbol y carácter? ¿Fútbol o carácter? ¿Carácter y no fútbol? ¿Fútbol y no carácter? Bueno, algo tenés que demostrar. No esto que no mostró Marruecos. No mostró nada Marruecos hoy.
0: Ha sido bajísimo el nivel de Marruecos. Lateral por la derecha, decepcionante. El conjunto africano gana Francia 2-0, goles de Mbappé y Dembélé. Se ha dado la lógica, veremos si sucede lo mismo entre España y Bélgica. El toque corto de Amrabat, juega para Marraoui, avanza Marraoui, Todo metido en su campo, Francia, esperando el desenlace. ¿Cuántos minutos más vamos a jugar, me dijiste?
5: Hasta el 51.
0: Ataca Rahimi, va por la izquierda, engancha Rahimi. Con todo va a la marca Upamecano, el toque atrás, va para Unai. Unai se mete en el área, ensaya la defensa Francia. Por si alguna vez necesita defender, la manda al córner. Con mucho defecto, rechazó con la de palo Diñi. Tiro de esquina para Marruecos desde la punta izquierda.
2: Y vuelvo a lo que se viene, porque se puede volver todavía o analizar lo que se viene, que es España o Bélgica. España, que es más que Bélgica, yo creo que lo pasa. ¿Puede frenarlo a Francia?
0: Corner de Bahí, saca de cabeza Rabiot, la busca de Dembélé. La consigue otra vez más Raúl y tocó el medio para Unai. Unai que va a tocar a la derecha, va para Hakimi. Hakimi bordea el área, toca al costado, se viene Yacine. Yacine busca el fondo, centro atrás, devuelve con el pie izquierdo Saliba. La persigue Dembélé y se viene el tercer gol para Francia. ¿Cómo? Quedan 4 minutos, pelota para Barcola. Alguien llamó, no sé, la tiene Barcola, va a la contra de Francia y puede anotar otro gol. La tiene Dembélé. Dembélé la puede tirar para Mateta. Vuelve todo Marruecos para defender. Ya hace control de el útil, el conjunto francés. Sí, ¿quién llamó?
7: Pablo.
8: Ya hubiese sido el tercero hasta ahora.
2: ¿Ves? Esa es la diferencia. Está bien, es verdad, es otro el rival. Pero de todas maneras, no ha mostrado nada de ningún rubro Marruecos. ¿Mostró carácter? No. ¿Mostró fútbol? No. ¿Mostró contundencia? No. ¿Qué mostró? Nada.
0: Se viene Rabiot, a ver qué muestra Francia en el final con Mateta. La perdió ante Mahraoui. Sale Hakimi. ¡Opa! Tocó corto para el Enawi, atrás para Mahraoui. Mahraoui por el centro del campo para Rahimi. Rahimi tocó a la derecha para Unai. Abre para Yacine. Va por la derecha el joven de 20 años. Cambio de frente. Va para Sbahi. La dominó con la... Ah, me parece que le dio en el hombro, ¿eh?
2: No, para bueno, mí
0: le
2: dio la mano.
0: El árbitro vio brazo extendido de Sbahi, tiro libre para Francia. Se viene Olise, Olise la aguanta, ahí va Olise, lo toma de un brazo, infracción de El Wadi, tiro libre favorable a Francia. Ya se hizo, cortito para Zaire Merí, quedan 3 minutos y nos vamos a ir a los Estados Unidos con un buen momento con la conducción de MP. Pelota que saca Diñe, Diñe toca para Saliba, Saliba más atrás todavía para Meñar. Meñón entrega para Upamecano. Upamecano toca por el medio para la salida de Dembélé. La tiene Dembélé, arranca por mitad de la cancha, tocó para Zaire Emery. Zaire Emery otra vez para Dembélé. Le ganó la espalda a Boadí, tocó para Mateta. Tiene el gol Mateta, enganchó para la zurda, tocó, tapó Bono. Tapó Bono, tapó el arquero. Le saca Hakimi al medio, al pecho de Lainaui. Entregó para Unai, de cabeza otra vez para el Lainaui. Juega por la izquierda para Unai. Unai se viene a toda marcha, va Unai. La enganchó pero le robó Malo Gusto. Y sale por el centro del campo Rabiot. Rabiot para Malo Gusto. Toca cortito con Olise. Olise con displicencia otra vez. Acelera, Olise la lleva a un costado. Al final la pierde, es lateral favorable a Marruecos. Lo tiene que realizar en el último instante ya del partido. El Wadi, el remate mordido, ¿no? De Mateta,
2: sí, no,
0: le
2: desvió
0: con el pie Bono. Hubiese sido el tercero. Pelota por la derecha la tiene Yacine. Va Yacine para Marruecos. Pelotazo de Yacine. No, le pega al arco desde su casa. La tiró por arriba del arco del arquero que desesperadamente retrocedió. Meñón, saque de meta para Francia, que jugó a placer en el segundo tiempo y concretó todo lo que insinuó en el primero. Es semifinalista del Campeonato del Mundo. Francia, dirigido por Didier Deschamps, comandado por Mbappé, goleador del Mundial junto con Messi, va a jugar la semifinal contra España o Bélgica.
2: Y la verdad, jugó un partido sin transpirar casi, sin tener que recurrir a la reserva física. Si bien es cierto que hace mucho calor, que hace 33 grados, pero no necesitó nada de eso. Porque juega cuando quiere, y además de jugar cuando quiere, le permitió a Marruecos que juegue cuando quiere, y lo definió cuando quiso. O será por un error, o será por una pelota que le quedó viva. Apareció Mbappé cuando había que aparecer, pifió un penal, al igual que Messi. Aparecen los grandes, aparecen en el momento que tienen que aparecer, y después Francia, con todos los recursos que tiene, terminó poniéndolo de rodillas a Marruecos.
0: Será 2-0 por los dos goles en el segundo tiempo. A los 15 minutos, Kylian Mbappé, golazo. Y a los 21, Dembélé selló la victoria para Francia, que va a jugar la semifinal del Mundial el próximo martes contra España o frente a Bélgica, que van a dirimir ese lugar mañana. Hay lateral para Marruecos, la tiran adrede afuera, lateral que tiene que realizar El Wadi. Vendrá el saque de costado, quedan 10 segundos, ya sonríe Didier Deschamps. luego del dolor por la pérdida de su madre, la satisfacción se la da a su equipo, que es brillante. Va Zaire Emery, tocó para Barcola, Barcola atrás, le pega de zurda a Ulises, la tira afuera. Final en Boston, ha ganado Francia. 2-0, sigue siendo temible el conjunto liderado por su capitán Kylian Mbappé. Francia derrotó a Marruecos, se lo sacó como quien tiene un insecto en el hombro y le molesta. Bueno, se lo sacó de esa manera Francia a Marruecos, demasiado poco Marruecos para tanto fútbol que tiene para desparramar Francia. No importó el calor, no importó el desgaste, llegó el talento, la jerarquía exuberante. Francia derrotó a Marruecos 2-0 y es semifinalista del Mundial.
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2: En realidad, cuando le ves en la cara a los jugadores, los lleva a tener la convicción de que, y bueno, en algún momento van a ganar el partido. Para esta Francia es tan natural llegar a la semifinal de la Copa del Mundo como llegar a la final. No sé quién la va a poder parar, si Bélgica o Francia, o si avanzamos nosotros, la selección argentina, otra vez en una final. Pero la realidad juega con tanta naturalidad que le genera toda la seguridad posible dentro de la cancha. La cabeza, siguieron jugando, estaban incómodos, hace calor, hace 33 grados, siguen jugando de la misma manera. Con los mismos recursos, moviendo el banco de suplentes, el que entra es mejor que el que sale, los que están adentro son tremendamente temibles. Hoy no necesitó jugar fútbol champán, hoy no necesitó brillar, hoy solamente necesitó a Mbappé que aparezca en un minuto, en el minuto 28, y que después Bono le saque un penal, y que después aparezca otra vez Mbappé aislado, fuera de todo contexto del partido, rodeados de camisetas rojas de Marruecos, para poder poner el 1-0. En el 1-0 se acabó. En el 1-0 se acabó. Francamente, hablamos tanto de Marruecos, hablamos tanto de Hakimi, tanto de Brahim Díaz, tanto de Bouadi, tanto de Mahraoui, de Diop. Tienen tantos nombres, pero no hay equipo, ¿eh? Otra vez Marruecos, no hay equipo. No pudo dar el salto de calidad frente a un candidatazo a llevarse la Copa del Mundo. Será Argentina contra todos los europeos. Marruecos hoy no pudo con Francia. Francia lo ganó jugando a mitad de máquina,
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10: 7 de la tarde con 5 minutos en todo el país, 15 grados 4 décimas la temperatura en Gran Mendoza, 52 el porcentaje de humedad. Desde ahora estará prohibido regalar animales en las eras. Se trata de una normativa que implementó una concejala de ese departamento. Se basa en la prohibición de entrega de animales en rifas y sorteos por ser considerados seres sintientes. Noelia del Pir, ideóloga del proyecto, contó de qué se trata.
11: Contamos con antecedentes a nivel nacional, incluso en donde a través de rifas se han otorgado como premio a animales. Por tanto, nosotros decidimos desde el municipio hacerlo más abarcativo, ¿no? En todo el territorio de Las Heras y respecto de cualquier tipo de animal que se entreguen como incentivo, como recompensa, como premio. Lo que tratamos desde esta política de Estado es evitar el maltrato animal. Cada animal para nosotros es un ser sintiente. Esto no es un hecho aislado, digamos, no es algo que quede en las leyes o en los fallos, sino que lo hacemos en la práctica. Y por supuesto, estas infracciones van a tener una multa y empezamos a hablar de unos 300.000 pesos.
10: Victoria Villarruel aseguró que el discurso en que debe hacerse referencia es la unidad para todos. La vicepresidenta estuvo presente en la Casa Histórica de Tucumán este 9 de julio y aseguró que desea ser una persona que sirva a los argentinos con honestidad y patriotismo. Agregó también que no hay nada mejor para un argentino que otro argentino.
12: Me gustaría ser la persona que sirva a los argentinos con decencia, con honestidad y con profundo patriotismo. Con eso yo ya estoy hecha. Este año pude venir a la vigilia, así que muy contenta de estar en la vigilia y por supuesto acompañando al gobierno nacional, a todos los senadores, a todos los espacios políticos, a los gobernadores. Y creo que el discurso que tenemos que dar es el de una unidad ante momentos difíciles para todos los argentinos. Pero hoy conmemoramos una fecha que nos trasciende a todos los espacios políticos. Hoy conmemoramos el momento en el que no hay nada mejor para un argentino que otro argentino.
10: Desde Estados Unidos aseguran que los misiles y drones lanzados por Irán fueron interceptados. Según informaron fuentes gubernamentales, fuerzas iraníes atacaron infraestructuras militares estadounidenses en los estados del Golfo. Desde la administración de Trump afirmaron que no se registraron daños importantes a raíz de estos ataques. 8 minutos pasaron de las 7 de la tarde. En todo el país, 15 grados 4 décimas la temperatura actual, la humedad 52%. Para las próximas horas, el pronóstico indica cielo parcialmente nublado, con poco cambio de la temperatura y nevadas en cordillera. Soy Cristian Morón y esto fue Informe Niwil.
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0: Muy, pero muy buenas tardes a todos. 7:08, aquí estamos en vivo en Radio Newell, en el día, bueno, de la independencia, en el 9 de julio, día patrio, y aquí estamos, obviamente, siguiendo de cerca lo que suceda con la Copa del Mundo. Pasó Francia, primer semifinalista, Francia derrotando 2-0 a Marruecos. Goles en el segundo tiempo de Mbappé, que había malogrado un penal en la primera mitad. Y el gol de Dembélé, que terminó de sentenciar la suerte de Marruecos. Pasa Francia, una Francia arrolladora, una Francia que, como siempre marcamos, desde aquí maneja registros del juego como pocas selecciones en el mundo hacen, y sabe leer bien los momentos de los partidos, sabe tener la pelota, sabe cuándo defender y obviamente cuando le dejas un resquicio, le dejas un espacio, sabe cómo golpear. De hecho, de esa manera llegó el primer gol del partido, un golazo absoluto de Mbappé desde la puerta del área, y el segundo también, Mbappé llevándose la marca hacia afuera, liberándole el carril interno a Dembélé y Dembélé sentenciando la historia, y Francia es semifinalista, esperará mañana por el ganador de España frente a Bélgica. Obviamente el sábado se terminarán de completar los cuartos de final de la Copa del Mundo con los duelos muy interesantes, obviamente, entre Noruega e Inglaterra y entre Argentina y Suiza. Y pensando, obviamente, en ese partido, tenemos que hablar rápidamente con Amadeo. Está el ama en Cirilo, porque con presentación, obviamente, porque hay mucho que hablar de la selección argentina, de cómo se prepara justamente para el partido con Suiza. Lo presentamos y ya nos ponemos a hablar un poquito de la selección de Scaloni.
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0: Bueno, ya llegan imágenes, ¿eh? Uno empieza a recibir imágenes de una locura, como siempre sucede en Francia, en París más precisamente, en varios rincones del país obviamente, pero en París el foco de los festejos siempre intensos, de los franceses que ya están en semifinales esperando rival en el día de mañana. Ama, buenas tardes por aquí, ¿cómo está todo en Estados Unidos? Argentina, que va a jugar el último partido de los cuartos de final el sábado por la noche a las 10 de la noche, horario de nuestro país, frente a Suiza. ¿Cómo está todo por allí, Ama? ¿Todo bien?
2: Hola, Juani, gusto saludarte, abrazo enorme. Acá a las 5:12 de la tarde, ya bajamos otra horita, hay otra vez 2 horas de diferencia volviendo a Kansas. A esta entrena la selección nacional a puertas cerradas. Mañana habrá entrenamiento a puertas abiertas, apenas 15 minutos, rueda de prensa con 3 jugadores, así que ahí estaremos presentes, casi en simultáneo. En realidad, una vez que termine la práctica va a haber conferencia de prensa, la oficial de FIFA, antes de cada partido, la palabra de Scaloni, y lo que bien marcás vos, un equipo que empieza a tomar forma pensando en el partido con Suiza. Déjame decirte algo, sí, que te escuchaba atentamente lo de Francia. Bueno, lo has ponderado mucho, lo hemos hablado mucho en la previa y en la mesa. ¿Qué equipo tiene Francia, no? No descubrimos nada con esto. ¿Qué variantes ofensivas? Ahora, a mí me da la sensación, o en realidad tengo la esperanza, si es que hay una Argentina-Francia, ojalá en la final por Argentina, que si lo atacás, puede ser otra cosa. Yo creo que a Francia no lo han atacado, por mérito de Francia, obviamente, pero también un poco por temor de los rivales. Soy Marruecos, yo imaginaba o esperaba, o por ahí otra postura. Es cierto que Francia por ahí no te deja, te asfixia, te presiona muy alto, pero me acuerdo de la final de Argentina con un equipo muy similar francés, y en cuanto le sacó la pelota y lo atacó, lo terminó poniendo contra las cuerdas.
0: Sí, también hay mérito obviamente de Francia, ¿sabes? Sobre todo, a ver, a Marruecos es verdad que tuvo ausencias de peso en este partido, tiene un muy buen plantel Marruecos para secundarlo. De hecho, su 9 titular estaba lesionado, tenía un 9 en el banco, decidió no utilizarlo, decidió jugar sin un delantero centro fijo, Ama.
2: Sí, jugó Brahim.
0: Claro, exactamente, y con Talvi más adelantado. Ahora, yo creo que también los rivales al enfrentar a Francia, no solo es, a ver, obviamente Francia, como toda selección que pregona el ataque por sobre la defensa, cuando lo atacás, podés encontrarle espacios. Ahora, también es tanto el temor a cómo te puede lastimar Francia, que los rivales se cuidan mucho. Sí. Y eso impone, a
2: es
0: ver,
2: verdad.
0: Eso se autoimpone, Ama.
2: Sí, sí, sí, tal cual. Y ese póker ofensivo, Juan, y el claro. de Dembélé, el de Doué, el de Mbappé,
0: Olise.
2: Y me está faltando Olise. El cuarto Dembélé, y Olise, claro, Olise, que estaba amonestado y zafó.
0: Sí.
2: Ese cuarteto tremendo que tiene Francia también te inspira temor. Ah. Ahora, yo no sé, Juani, si con Argentina Deschamps pone a los cuatro. Yo venía pensando en eso recién. Yo me imagino una final por ahí buscando un poco más de equilibrio, sumando un volante, porque Argentina hace gala de la tenencia con los del medio. Y creo que ahí puede haber una llave. Obviamente que estamos yendo. Argentina tiene que pensar primero en Suiza. Pero bueno, uno empieza de pero alguna mamá, manera a soñar con una nueva final.
0: ¿Sabés sí. dónde puede estar la prueba? Contra España, si pasa España. Porque España España tiene una claro, fisonomía España. Bastante similar a la Argentina. Entonces, si pasa España, que obviamente mañana España
2: a la Argentina.
0: Le tiene, claro, le tiene que ganar a Bélgica para que se dé esa semifinal entre Francia y España. Pero ahí veremos cómo lo encara Deschamps. Ahí es una buena sí. prueba para Francia, porque España es un equipo que no tiene la velocidad de Francia, no tiene esos jugadores incisivos más allá de Lamine Yamal, pero después es un equipo de tenencia.
2: Un todo.
0: Y hay, sí. Claro, y ahí hay que ver si Francia de Jams vuelve a poner el mismo equipo y ver cómo responde ante un equipo que pregona la tenencia por encima de la verticalidad como es España.
2: Tal cual, creo que Francia, va, en realidad puede alcanzar lo que únicamente ha hecho Brasil, ¿no? De jugar tres finales seguidas,
0: sí.
2: 94, 98 y 2002. Ojalá que no sea de igual manera, porque gana el 94, pierde el 98 y gana el 2002, ojalá que esto no sea de igual manera, pero bueno, puede alcanzar eso. Y después acá creo que salta la vigencia de Messi, que ahora le pelea mano a mano a Mbappé, ¿no? Y hace un gol uno y hace un gol otro, porque digo, ya Cristiano se sale del cuadro, Mbappé toma un poco la posta en esa renovación generacional, pero el que se mantiene ahí es Messi, ¿no? Y eso marca un poco lo que es este monstruo de 39 años, que está a la par de Haaland, que está a la par de Mbappé, okay. que está a la par de Kane, que bueno, es un poco obviamente más grande. Y bueno, otra vez los Capanga dando la cara por sus selecciones.
0: Sí, totalmente. Ese es un mundial en donde muchos arqueros se han lucido y en donde es un mundial de grandes estrellas, donde las grandes estrellas han dado la cara
2: sí.
0: y han dado la talla por sus selecciones. Sí. Ahora, de cara al partido contra Suiza, ¿no? Ya que nos metemos en la Argentina, porque obviamente yo lo que marcaba Ama, y lo que debatíamos el otro día un poco, es que el rival o el aumento del nivel de dificultad, justamente, y valga la redundancia, va en aumento, va increciendo, y los mismos problemas se siguen suscitando para la Argentina. Yo le veo problemas no en el nombre individual, sino en el andamiaje defensivo, en el retroceso, en la cobertura de espacios. Obviamente que Argentina te crea situaciones, tiene calidad individual, tiene un Messi inspirado y eso obviamente pesa, pero cuando lo atacan lo lastiman y mucho a la Argentina. Entonces, pensando en el partido con Suiza, que Suiza es un equipo que obviamente tiene sí. más jerarquía que Egipto, mucha más jerarquía que Cabo Verde, en cada una de las líneas, funciona de manera grupal y coral muy interesantemente el equipo de Jaquín. ¿Vos qué vas vislumbrando acerca de esta puja en determinadas posiciones de la Argentina?
2: Yo coincido, Juan, con lo que marcás defensivamente. Aparte, a la estadística me remito, le han hecho 5 goles en 2 partidos de playoff, ¿no? Eso es, claro. es mucho. Y en Qatar, haciendo memoria, Croacia no le hace goles en semi, Países Bajos le hace 2 y Australia le hace 1, ¿no? Porque es 2-1 con Australia.
0: Claro.
2: Corregime si no me falla la memoria. Y acá en 2 ya te hicieron 5. Creo que defensiva, yo ponderé mucho, y lo hablamos mucho acá con los chicos, lo de Cuti Romero y lo de Lisandro Martínez, para mí en un nivel altísimo. Pero es cierto que defensivamente Argentina ha tenido muchos problemas, principalmente en las bandas, ¿no? Y sobre todo en la banda derecha. Por ahí puede aparecer para mí la única variante, la de Montiel por Molina. Dicho sea de paso, Montiel es el único que corre riesgo de perderse una hipotética semi, porque es el único que tiene tarjeta amarilla. Recordemos que las tarjetas se limpian en fase de grupos y una vez superados los cuartos. Bueno, Montiel es el único con tarjeta amarilla. Yo creo que Montiel por Molina, se habló en algún momento de Nico González por McAllister, no creo esto, no creo, más allá de que a Scaloni le encante Nico González y le pueda dar ese vuelo por la banda que Argentina, cuando pone a todos los volantes creativos, no tiene. porque se cierra, obviamente, McAllister, Enzo, el propio De Paul, son de tendencia a cerrarse y a agarrar la pelota. Pero yo creo que si hay un cambio, va a ser el de Montiel por Molina. Incluso para mí, Juan, y con el gran ingreso que tuvo Lautaro, Lautaro para mí entró de una manera muy, muy importante. Ni hablar por el centro del gol de Enzo Fernández, pero importante para jugar de espalda, para aguantar, para hacer correr los minutos. Sin embargo, el partido de Julián, en eso del desgaste, de salir, de corretear, de marcar, de ser el primero en la presión, para mí lo va a mantener dentro de la cancha. No imagino Lautaro y Julián en el doble nueve. Y si es uno u otro, creo que volverá a repetir Julián.
0: Bien, bien, bien. Sí, son la... A ver, yo creo que mucho... Por eso marcaba que los problemas los seguís teniendo. Es un tema de funcionamiento. No sé cómo lo podés llegar a solucionar de un partido a otro, porque por el momento no le está encontrando la vuelta. Sí, obviamente, hay un tema ofensivo que termina inclinando la balanza por el momento a favor de la Argentina. El otro día perdía 2-0, lo terminó ganando 3-2. Eso es indudable, el coraje, la valentía, la manera de afrontar una desventaja. Pero sí es preocupante porque, como reitero, y me parece que obviamente Scaloni debe estar igual de preocupado o más, obviamente, él estando ahí, porque el nivel de dificultad va en aumento. Entonces, la desventaja va a ser cada vez más difícil. Si volvés a estar en desventaja o volvés a estar apretado, cada vez va a ser más difícil remontar esta clase de partidos por los rivales que tenés enfrente. Y Suiza ha dado muestras, por ejemplo, yendo al próximo rival, y lo conocemos a Suiza, y lo vimos a Suiza, y tiene un muy buen trabajo en los últimos años, varios años, que es un equipo que se maneja en bloque, que tiene obviamente un juego físico importante tanto en defensa como en ataque, tiene un líder de mediocampo...
2: Juego aéreo, Juani.
0: Tiene un juego aéreo. Vos ves, habitualmente Suiza juega 4-2-3-1, 4-3-3, con el líder en la mitad de la cancha, que para mí es un jugadorazo, de Granit Xhaka, que maneja además una gran media distancia, le pega bien a la pelota. Uno ve el tamaño, si uno ve la estatura de los extremos de Suiza, más allá del centro delantero y de los defensores, son del 1.80 para arriba. Entonces tenés un gran juego aéreo también ahí. Más la rapidez.
2: Y vos pensás, Juani, que en la Argentina vos quién tenés de detalle importante. El Cuti Romero, sí. Lisandro cabecea muy bien, pero no es alto. Y después no tenés más, porque Julián no es alto. Obviamente que no hace falta hacer el uno por uno. Digo, Argentina puede tener ahí un tema con el juego aéreo, sobre todo lo que vos marcás, el poderío y la estatura, el porte de los suizos, y en contraparte, la talla de los argentinos. Y defensivamente Suiza, Juani, yo creo que va a ser mucho más sólido que lo que mostró Cabo Verde y lo que mostró Egipto, ¿no? Al cual en desatenciones Argentina lo sorprendió. Yo creo que Suiza defensivamente, como marcaba en esto del bloque, lo hace de otra manera mucho mejor y mucho más sólida. Y es lo que también decís, el nivel va escalón por escalón, acorde obviamente a ir superando instancias, elevándose, ¿no? Pasamos de Cabo Verde a Egipto, de Egipto a Suiza, aunque yo creo, Juan, y también nobleza obliga, si hablábamos en la previa, todos elegíamos a Cabo Verde y no a Uruguay, todos elegíamos a Egipto en octavo, a Suiza por encima de Colombia, ¿no?
0: Sí, eso está claro. Mira, estaba viendo, hay que ver, igual a ver qué piensa Jaquín en la modificación, pero el partido que jugó contra Colombia, en la última línea, por ejemplo, Suiza presentó a Zakaria, Elvedi, a Kanji y a Ricardo Rodríguez, que es el más chiquitito, si se quiere, mide 1.82 Ricardo Rodríguez, que es un lateral, que es uno de los dos sobrevivientes de Suiza de aquel partido del 2014. Ricardo Rodríguez y Granit Xhaka son los únicos dos que se repiten de Suiza. En el caso de Argentina, uno Messi. Ahora, después, por ejemplo, Zakaria, que es habitual mediocampista, juega de lateral derecho, mide 1.91. Elvedi 1.87, claro. Akanji 1.88. Entonces estamos hablando de una última línea muy alta, y sumale a los delanteros también.
2: Los de arriba.
0: Los de arriba también, exactamente. Emboló mide 1.87. Ndoye, que es extremo, 1.83, es rápido y aparte es grandote. No, tenés, la verdad que en eso, por eso te digo, se combina lo rápido, la dinámica con lo físico también. Hay que ver ahí si hay una de las grandes revelaciones de Suiza, que es Mansambi, que de hecho hizo una cantidad de goles y asistencias brutales, y ya se habla de pase millonario, lo quiere el fútbol inglés a Mansambi, dentro de otros equipos habla de 80 millones, 70 millones de euros por el chico de 20 años del Friburgo, que es la gran revelación de Suiza, que no jugó contra Colombia porque estaba lesionado, y dicen que podría llegar a jugar contra Argentina, que es otra carta importante que tiene. Con lo cual, a ver, pensando en Argentina, más allá del rival, yo creo que, está esa puja de los nombres, que la tenemos partido a partido. Y después el tema del andamiaje defensivo, que ahora hay que darle de la derecha a Scaloni. El ingreso de Paredes hizo que el mediocampo tuviera otro vuelo. Eso es cierto contra Egipto.
2: Tal cual. Sí, porque primero que Almada nunca terminó de encontrar su lugar, ¿no? Para mí Almada, que hizo un muy buen camino en las eliminatorias, y lo imaginábamos como el reemplazante natural de Di María, y se lo ganó. En el Mundial, lamentablemente, tuvo las chances y no demostró, o no las aprovechó. Y creo que lo de Paredes le da ese equilibrio a la mitad de la cancha, porque aparte de lo que ha evolucionado a nivel volante central, porque él nace como enganche y se convierte en volante central, te da marca. Bueno, el quite heroico es una muestra de eso, pero tuvo varias de ir al piso a barrer y a recuperar pelota, te da primer pase, te da pase largo, te da asistencia si te descuidas. Lo de Paredes creo que es... Y aparte, ¿sabes qué? Lo ponderó mucho Scaloni en la conferencia previa, de hecho lo confirmó ahí, no suele hacerlo mucho eso el técnico, y él dijo, cuando Leandro está bien, es titular. El tema es que entre suspensiones, lesiones y diferentes motivos, o falta de rodaje cuando estaba en Europa, termina siendo el mediocampo, primero con Enzo de 5 en Qatar y ahora con Alexis. Sí. Y el propio Scaloni dice, ninguno de los dos, ni Enzo ni Alexis, es volante central. Más allá de que lo hayan hecho, sí, claro. Hoy Enzo juega en Chelsea de media punta o de sí. un típico enganche, sí, y Alexis también sí. juega más de interno. Claro, entonces, si vos ves a Argentina en la cancha, y en la, justamente en el estadio se marca mucho, Enzo juega muy arriba, claro. casi al lado de ese tridente que forma con Messi y con Julián, y te queda Paredes como equilibrio, pero aparte de eso, Paredes tiene ese pie para juntarse con Alexis, con De Paul, y con el propio Enzo, que le dan a Argentina la tenencia que yo te marcaba al principio, que para mí puede ser un arma importante si uno piensa en una posible final o duelo con este Francia tan directo y tan frontal.
0: Sí, Ama, para cerrar y tenemos que ir a la pausa, te quería preguntar algo por el clima que se vive en Estados Unidos, porque el otro día yo acá decía que me sorprendía para mal la cantidad de odio, yo lo que leo, viste, uno puede tomar con pinza las redes sociales, pero viste, esto de yo veo que gente que no disfruta, viste, disfruta de ver odiar al otro y que el otro pierda, en vez de sentarse a disfrutar, para mí, de un gran mundial con muchas estrellas brillando, el último baile de muchos jugadores que nos hicieron felices durante tantos años y que son grandísimos futbolistas y van a pasar a la historia, y hablaremos de ellos por muchísimos años más. Digo, ese clima, ¿no?, de odio, de que te contesto, te digo esto, contra Argentina, anti-Argentina, anti-Portugal, anti-esto, anti-México, eso allá en Estados Unidos, ¿se siente o es solamente en el mundo que uno lee de las redes sociales o de algún programa que contesta y que emite ciertas cuestiones, ¿no? ¿O se vive ahí en el Mundial?
2: Mira, hay de las dos partes, ¿no? A mí me tocó en el partido con Egipto ver un muchacho de Estados Unidos con la camiseta de Colombia, partido, hablando de la FIFA con Messi, como él, muchos, ¿no? Pero después hay muchos que genera, eso que genera Messi, ¿no? Mucho latino, centroamericano que va por Messi, mucho asiático que va por Messi, y que hay una devoción por Messi. De hecho, vos ves, acá te hablo puntualmente de él, ¿no?, que son los partidos que hemos visto. Vos ves todas las camisetas de Messi y hay una locura por él. Después el tema es que en los mundiales, Juani, tampoco está el futbolero argentino cotidiano de los domingos en la cancha. Hay, pero te encontrás con mucha gente que lo ve más como una experiencia de ir a una Copa del Mundo en otro país y ver un mundial, que justamente disfruta de eso, y no está el que va cada fin de semana a ver a su equipo en Santa Fe, en Buenos Aires, en Mendoza o en Córdoba. Ahí creo que hay una diferencia. Y después, si te encontrás con, por lo menos en los partidos de Argentina, con lo que te digo, muchísimo latino, centroamericano, o propio estadounidense, fanático de la Argentina por Messi, y vos lo ves y lo encarás para una nota, y el tipo te habla y te dice, no, soy del Salvador, de Guatemala, emigré a Estados Unidos, pero vamos a Messi, vengo acá por él. Hay mucho de eso. Yo he visto mucho más pro-Messi que anti-Messi. Uh-huh. Es verdad que también he visto lo que vos marcás, pero lo he visto más que nada en redes sociales, sí, lo que vos decís, sí, de esto de la... Pero por lo menos Argentina, que es lo que nosotros convivimos hace ya 5 partidos, hay creo que una devoción más en favor de él que en contra. Obviamente que, ponele, con Egipto hubo mucho egipcio que se quejaba esto de esto y está instalado esto que la FIFA lo ayuda a Messi. Y si vemos el partido con Egipto, creo que incluso en las jugadas donde intervino el árbitro estuvieron bien, bien decididas. No hay algo alevoso que vos decís, che, no, mira, lo ayudan, que para mí es una estupidez bárbara, lo ayudan a Messi o lo ayudan a Mbappé para estar ahí. Los tipos están ahí porque son los mejores del mundo, porque el contexto y sus equipos lo ayudan a eso. Y después la gente, obviamente, opina porque básicamente es gratis, ¿no? Porque tienen la oportunidad de hacerlo en una red social sin ningún tipo de costo. Hay muchas cloacas también en las redes, ¿no? Sí, y por eso sí, por ahí es mejor vivirlo ahí. Pero por el lado de Argentina, y cerrando un poco ese tema, hay mucho más en favor de él y de que pueda tener otra vez esto de la Copa del Mundo, que va desde los compañeros hasta todo el público. Y esto que vos decís, bueno, este sí debería ser ya el último baile de Messi y todo el mundo lo disfruta, sí, por ese lado.
0: Sí, sí, por eso. Yo te decía, ahora vamos a la pausa, no entendía eso, digamos, no entendía el viste, el que se sienta, cada uno puede vivir como quiera, digamos, pero yo, digamos, me llamaba la atención eso de sentarse a decir odio al otro, que es una palabra muy fuerte encima en el deporte, y espero que al otro le vaya mal, y disfruto, lo están esperando, sí, a Messi con cuchillo y tenedor para si pierde, que puede perder Argentina, porque pues, esto es fútbol y puede perder, viste, no, lo están esperando con cuchillo y tenedor.
2: Sí. Yo sí, lo que veo, Juan, es que Argentina todos lo ven como el rival a vencer, entonces claro, te puedo asegurar que sí, en el Doki. Sí. Yo sí, lo que veo, Juan, es que Argentina todos lo ven como el rival a vencer, entonces claro, te puedo asegurar que sí, en el 2-0 de Egipto todos.

0: estar en el partido
1: Bueno.
0: de la selección con Suiza, incluso en los valores, porque ya en el partido con Egipto hubo argentinos que consiguieron entrada en $800, en 900, en
1: Bien.
0: 700, muy lejos de aquellos 2.000 que partía como piso para conseguir una entrada en la reventa.
1: Bien, es buena noticia para los que obviamente están por allí buscando entradas. Y bueno, y Argentina ya jugará el sábado por la noche sabiendo rival, porque Inglaterra y Noruega van a jugar previamente. Mañana se definirá entonces el rival de Francia en la semifinal que se va a confirmar.
0: ¿A quién preferís?
1: ¿Para Argentina?
0: Sí.
1: No, Noruega. Sí.
0: ¿Noruega?
1: Sí. De hecho, yo dije también lo de... También tenés mucho más que perder con... A ver, esto es así, Ama, también es un juego. Contra, por ejemplo, contra Colombia, tenías mucho más que perder, pero también mucho más que ganar. Contra Inglaterra, tenés mucho más que perder, pero también tenés mucho más que ganar. Yo creo que hoy al... Hoy la verdad que... A ver, por eso voy por ese lado, no por lo futbolístico, porque creo que los dos, tanto Noruega como Inglaterra, o como Francia o España, ya estás a una altura y a un nivel que ya la verdad que elegir... Porque vos te pones a analizar los partidos que hicieron y los jugadores que tienen, y la verdad que es como una quimera, la verdad, porque vos decís, sí, y todos tienen. Aparte, ninguno está arrollando, entonces todos tienen puntos débiles y puntos fuertes. Entonces es como.
0: Y a esta altura, Juan.
1: A esta altura.
0: Tal cual, y a esta altura sí. Ya con el que te crucés, obviamente tiene jerarquía. Por estar acá, por algo llegó, digamos.
1: Claro, yo digo por lo emocional, nada más. Ya futbolísticamente, la verdad que todos los que están ahora en esta instancia, Ama, la verdad que es elegir uno y son todos buenos. La verdad es esa, son todos buenos. O sea, te vas a encontrar con todas selecciones buenas. Claro, son todos buenos y te vas a encontrar con todas selecciones que te pueden lastimar, que vos también le puedes ganar, pero también te pueden ganar. Y ya estás a un nivel muy de detalle. Por eso marcamos esta instancia que es tan compleja y tan linda y tan hermosa de todos los mundiales. Ya cuando entras en cuarto, semifinal, ya obviamente entras en una instancia de todos buenos y de detalles, y obviamente todos los partidos son muy importantes. Ama, te mando un abrazo grande y estamos en contacto en cualquier momento.
0: Dale, Juan, y querido, siete partidos a disfrutarlo. Nos quedan en la Copa del Mundo. Ojalá que con Argentina llegando hasta las últimas instancias. Mañana, casi en simultáneo, primero entrenamiento, atención a la prensa de tres jugadores y al término conferencia de Scaloni ya en el estadio, ¿no? En el estadio donde se va a jugar el partido de los cuartos de final con Suiza. Abrazo grande.
1: Abrazo, Ama. Ahí estaba Amadeo Incirilo desde los Estados Unidos, siguiendo obviamente la previa de Argentina-Suiza que juegan el sábado por la noche. Pausa y ya volvemos con más Ovación 90.
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0: Muy bien, 7:39, aquí estamos en vivo, en Ovación 90, en este 9 de julio, ya con Francia que espera en semifinales. El primer semifinalista de esta Copa del Mundo es Francia, que espera por España-Bélgica, que juegan mañana a las 4 de la tarde. El sábado, recordemos, 6 de la tarde, el partido entre Noruega e Inglaterra, y después a las 10 de la noche, el Argentina-Suiza, el último partido de los cuartos de final de la Copa del Mundo. Un fin de semana, que veníamos también anticipando aquí en Ovación 90, en donde va a haber acción, entre otros, para Independiente Rivadavia. Ponemos el foco también en la lepra, porque obviamente juegan Maipú, juega Godoy Cruz, estaremos con las transmisiones. La primera nacional que no se detuvo, salvo un solo fin de semana, pero de a poco empieza a regresar, y ya a pocos días también de finalizar la Copa del Mundo, más allá que estamos en lo más intenso e interesante del Mundial, y así va a seguir hasta la gran final. Empiezan a reaparecer los equipos del fútbol argentino, empiezan a jugar partidos amistosos. De hecho, ayer Boca ganó 1-0 frente a Atlético Paranaense. Empiezan el mercado de pases a dar nombres de un lado y de otro, de diferentes clubes. Hay novelas que se van desarrollando. De hecho, Independiente Rivadavia tiene instalada la novela de Sebastián Villa ya hace varias semanas a esta parte. Y obviamente se reactiva la Copa Argentina. Y este domingo, a las 4 y cuarto, van a jugar Independiente Rivadavia y Tigre. De hecho, no va a ser el único partido, porque si vamos un poco más allá, la Copa Argentina, que se empieza a mover y se empieza a jugar en estas fechas, el jueves 16 juegan Racing, Defensa y Justicia, Boca Sarmiento también, San Lorenzo Deportivo Riestra el viernes 17, y mismo día para River, que juega frente al Los Ibios. O sea, tenemos del domingo que juega Independiente Rivadavia hasta el viernes, bueno, partidos de Copa Argentina. Por eso digo que ya el engranaje del fútbol argentino empieza a moverse nuevamente. Un Independiente Rivadavia, de que nos contaba ayer Chipi Ríos, que va a tener o tendría, ¿no?, la formación habitual titular, salvo Arce. Villa jugaría, obviamente está en condiciones de jugar. Veremos qué decide Berti en determinadas posiciones, pero un Independiente Rivadavia que no se ha desarmado, que era el objetivo de la dirigencia, y que obviamente va a intentar pelear en todos los frentes, tanto a nivel local, y también tiene, recordemos, el cruce de octavos de Copa Libertadores frente al Fluminense. Caro Quiroga estuvo en el entrenamiento de Independiente de Rivadavia, que se prepara para enfrentar a Tigre, y habló con el Ordi, habló con el lateral izquierdo que tiene la lepra, y vamos a escucharlo, justamente siempre interesante escucharlo a él. ¿Cómo vivió, primero y principal, la espera después de tanto tiempo sin jugar, y cómo se prepara para el partido de domingo? Cosa también clave, porque hubo un parate bastante extendido para todos los equipos, empiezan a moverse la pretemporada, partidos amistosos, y ya tenés un mano a mano por Copa Argentina el domingo. Y esto decía el Ordi.
1: Con la misma ilusión de siempre, tuvimos unos días para descansar, relajar un poco la cabeza, porque fue un semestre duro, pero bueno, ya ahora estamos preparados para todo lo que viene.
2: Descansan, pero también es esa ansiedad de volver a jugar, me imagino, porque ha pasado bastante tiempo.
1: Sí, ya, bueno, desde que terminamos, que bueno, salió la fecha de la Libertadores, también de la Copa Argentina, de la final que tenemos ahora con Estudiantes, así que estamos, como te digo, pensando en lo que viene, y bueno, con muchas ganas ya de arrancar.
2: ¿Qué objetivos se trazan para este semestre? Porque a principio de año se habló de darle obviamente intensidad, darle importancia al torneo local, hacía falta centrarse ahí. Independiente sigue primero en esa tabla anual, está compitiendo en Copa Libertadores, tiene esta final de Supercopa Argentina. ¿Cuál es el objetivo para este semestre?
1: Y el objetivo es seguir siendo competitivo. Ahora ya sabemos que los equipos nos van a tomar de otra manera, porque bueno, nos ganamos cierto respeto, creo, por lo que hicimos durante todo el semestre. Así que bueno, tenemos que revalidarlo, estar más preparados que antes, y bueno, el objetivo ahora es pasar en Copa Argentina, poder salir campeones nuevamente, y después bueno, seguir pensando en la Libertadores también.
2: ¿Qué se ha hablado con Alfredo en estos días de pretemporada, en estos días de preparación?
1: Y eso que te digo, que ahora tenemos que redoblar el esfuerzo, porque bueno, ya no, nos convertimos en un equipo que todos van a saber contra quién juegan, y bueno, sabemos que no podemos relajarnos ni un día a nosotros, que lo que nos trajo hasta acá es eso, el esfuerzo, el compromiso de todo, y es lo que tenemos que seguir haciendo.
0: Bueno, ahí estaba la palabra de Juan Manuel Elordi, lateral de Independiente Rivadavia, que recordemos, entonces se prepara para enfrentar a Tigre el domingo, el próximo domingo a las 4:15 por Copa Argentina. Vamos a la pausa y al regreso seguimos con más novedades, porque hay que seguir hablando, obviamente, de la Copa del Mundo y también de lo que se viene el fin de semana para los equipos mendocinos en las diferentes categorías.
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0: 7:52, nos quedan unos minutitos antes del cierre del programa para seguir obviamente comentando, primero y principal, a todos los que se suman a esta hora, un día feriado, muchos se suben al auto, están regresando de diferentes juntadas, juntadas que pueden seguir obviamente para la noche, muchos tienen feriado puente en el día de mañana. Les comento que el primer semifinalista es Francia, derrotó 2-0 a Marruecos, goles de Mbappé y de Dembélé. Estoy viendo acá la estadística, es brutal también. Más allá del trámite del partido, donde sobre todo Marruecos en el primer tiempo le hizo más fuerza a Francia, después Francia, con la calidad que tiene, pudo desnivelar y destrabar la situación. 22 remates, 9 al arco de Francia, 5 remates, un solo tiro al arco de Marruecos. También la estadística termina, obviamente, muchas veces no refleja y otras veces sí, de las llegadas, de los momentos, de las situaciones que generan los equipos, más allá de que después los resultados pueden ser adversos a esto que estoy diciendo, pero en este caso obviamente vienen a apoyar el rendimiento de una Francia que sigue obviamente arrasando, que fue campeona del mundo en el 2018, llegó a la final del 2022 donde pierde por penales ante Argentina y está mínimo en semifinales en esta Copa del Mundo. Mañana se verá si esa semifinal la juega con España o con Bélgica. Mañana a las 4 de la tarde, ese partidazo, otro más de los cuartos de final. Un fin de semana que, más allá de tener la Copa del Mundo, más allá de tener a las 6 de la tarde ese Noruega-Inglaterra y luego a las 10 de la noche el Suiza-Argentina. Estuvimos hablando durante más de media hora con Amadeo Incirilo desde los Estados Unidos acerca del ambiente, acerca de los que se espera de la selección argentina, de esa puja de ciertas posiciones que se siguen manteniendo, de esas dudas entre Molina y Montiel en el lateral derecho, de la confirmación de Paredes como mediocampista central, de Lautaro Julián, porque Lautaro entró muy bien al partido frente a Egipto. Ciertas posiciones en duda, obviamente un funcionamiento que debe mejorar porque obviamente la jerarquía de los rivales va en aumento y los momentos se mantienen obviamente o se van en aumento en cuanto también a la tensión y a la oportunidad que también te puede llegar a dar el rival en diferentes situaciones de juego. Decía, un fin de semana, recién hablábamos también de la Copa Argentina, Independiente Rivadavia, que juega frente a Tigre el día domingo, pero también es un día o es un fin de semana importante para la Primera Nacional, que no tuvo descanso en el Mundial, tan solo ese fin de semana que tuvo libre la segunda categoría del fútbol argentino, en donde está Maipú, con la gran noticia y novedad del regreso de Enzo Pérez. Lo decía ayer y lo ratifico hoy, para mí es una opinión personal, desde aquel River en la Primera Nacional, que por ejemplo contó con un plantel de grandes nombres, incluido por ejemplo un campeón del mundo como David Trezeguet, que quiso arremangarse y ayudar a River en la Primera Nacional. Desde ese 2012 hasta este 2026, creo yo que el regreso de Enzo Pérez, en este caso al Deportivo Maipú, es el nombre más rutilante en tantos años en la segunda categoría del fútbol argentino. No tengo ni la más menor duda. Y otros pueden decir algún nombre, alguno decía ayer Ortega, pero en cuanto a carrera, en cuanto al reconocimiento a nivel también internacional, al desarrollo del futbolista a nivel internacional con la selección argentina, finalista del mundo, etcétera, etcétera, y los campeonatos que tiene encima Enzo Pérez, Copa Libertadores, torneos locales, etcétera, etcétera. La verdad que para mí es desde aquel Trezeguet, aquel River, hasta este momento, por eso ayer marcaba el momento y el nivel de Enzo Pérez para que Deportivo Maipú también se ponga en la primera plana y con este título fuerte, que para mí, bueno, es mi opinión y del otro lado tendrán otras opiniones, algunos coincidirán y otros no con lo que estoy diciendo. A propósito de Maipú, juega el sábado a las 15 horas como visitante frente a Atlético Rafaela, obviamente transmisión de Radio Unibil. Un Maipú que bajo el mando de Echeverría, la verdad que está realizando, logrando una buena performance, está octavo en la zona B de la Primera Nacional, tiene 25 puntos, 7 ganados, 4 empatados, 8 partidos perdidos. Está a un punto de San Martín de Tucumán, que tiene 26. Ahí hay un asterisco también que hay que aclarar, el hincha de Maipú, que es Chicago, que está noveno, tiene 25, al igual que Maipú, y tiene un partido menos. Veremos también cómo le puede llegar a ir a Chicago teniendo esa posibilidad abierta. Pero por el momento Maipú está octavo, con 25 puntos, una zona que lidera Gimnasia de Jujuy con 37. 33 tiene Atlanta, 30 Tristán Suárez, al igual que Temperley, 27 Midland y Atlético Rafaela, y San Martín de Tucumán 26 y el mencionado Deportivo Maipú 25. Y un domingo que, además de tener el partido de Copa Argentina entre Independiente Rivadavia y Tigre, prácticamente a la misma hora, al unísono, estará jugando Godoy Cruz, un partido muy caliente de local, por la autoconvocatoria obviamente de los socios, de los hinchas, un reclamo deportivo de mal funcionamiento del equipo, sobre todo como visitante. La última victoria de Godoy Cruz como visitante sigue siendo aquella de septiembre del año pasado ante Platense en Vicente López, aquel, alguno recordará, aquel golazo del Indio Fernández. Ese fue el último triunfo de visitante de Godoy Cruz. Es verdaderamente nefasta la racha que tiene fuera de casa el Tomba. Todavía obviamente no la va, tiene que sumar de a tres, no la va a poder cortar porque este partido es como local. Godoy Cruz juega como local frente a Defensores de Belgrano. Y esta seguidilla de partidos de visitante, estas tres derrotas consecutivas que ha tenido el Tomba, obviamente te alejan de los primeros puestos y lo sacaron a Godoy Cruz de los ocho primeros, o sea, de la zona de reducido, a donde intentará volver a estar después de este fin de semana. No depende de sí mismo, ¿por qué? Porque Godoy Cruz tiene 25 puntos y está a 2 de Estudiantes de Buenos Aires. Que Estudiantes de Buenos Aires encima juega antes porque juega el sábado como local frente a Mitre. Tendrá que esperar un tropiezo de Estudiantes para intentar ganar y llegar a la zona de reducido. Si no, ni siquiera le alcanzará, hasta incluso si Estudiantes le va bien, ni siquiera le alcanzará con una victoria a Godoy Cruz. Pero no puede perder más puntos el Tomba. Godoy Cruz está noveno, una zona liderada por Ferro con 37, Morón 34, Colón 32, Bolívar 30, Los Andes y Almirante Brown 29, Deportivo Madryn 28, Estudiantes de Buenos Aires 27, Godoy Cruz al igual que San Miguel 25. El terreno que ha perdido Godoy Cruz, que hasta el momento no había salido de la zona de reducido, y con esta seguidilla de derrotas de visitante, al no poder sumar fuera de casa, al perder los partidos como visitante, le va bien de local pero le va mal de visitante. Antes era la inversa, no podía ganar en el Gambarte y sumaba afuera, ahora se revierte la situación, pero para mal, porque no gana de visitante. Lo saca de los ocho primeros al Tomba, por eso este reclamo de la gente, este reclamo futbolístico, un mercado de pases que, obviamente, donde Godoy Cruz se movió, sobre todo con el nombre de Diego Viera, que viene a ser como el caudillo, viene a poner un poco de orden, a intentar poner presencia en esa última línea de Godoy Cruz y orden al equipo. Eso intentará hacer el futbolista que ya supo vestir durante bastante tiempo la camiseta de Godoy Cruz y viene también de larga data en el fútbol paraguayo. Pero bueno, ahí está Godoy Cruz. También un fin de semana importante entonces para el Tomba, también para Maipú. Tendremos Copa Argentina, pero eso no es todo, porque mañana tenemos programa completo. Mañana a las 6 de la tarde nos reencontramos aquí en Radio New Will, después de lo que va a ser un partidazo entre España y Bélgica, ya con la primera semifinal del Mundial confirmada, pegaditos a ese partido, nos metemos nosotros a analizar toda la Copa del Mundo y a analizar lo que se viene en un fin de semana muy, pero muy cargado de fútbol. 20 horas, se quedan obviamente prendidos a Radio New Will. Nosotros nos reencontramos mañana con más Ovación 90. Chau, chau.
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2: Décimas la temperatura actual en Gran Mendoza, 8 de la tarde en todo el país, la humedad 52%. Desde este momento se cierra el paso Cristo Redentor de manera preventiva, lo informó la Coordinación de Fronteras a raíz de un frente de inestabilidad que afectará especialmente al sector de la alta montaña mendocina. Se recomienda esperar información oficial a través de los canales autorizados. Cayeron los préstamos personales en junio y las financiaciones con tarjeta. El dato se desprende de un estudio realizado por el Banco Central. La cifra se ubicó en la más baja de la región tras arrojar que el stock total de préstamos en pesos no llega al 10% del PBI. Anticipan un ligero descenso de temperatura para este viernes y sábado en Mendoza. Así lo anticipó por New Will nuestro meteorólogo Maxi Viale.
3: Para mañana, viernes y sábado, se espera un ligero descenso de las temperaturas con circulación débil del sur, máximas en ambos días cercanas a los 15 grados y mínimas de 3 grados, con cielo con nubosidad variable, nubosidad alta y media en forma presente. Para la hora del partido se prevén temperaturas por debajo de los 10 grados, cercanas a los 7-8 grados en estas jornadas invernales.
2: 8 de la tarde con 3 minutos en toda la República Argentina, 15 grados 4 décimas la temperatura en Mendoza, la humedad 52%. Para las próximas horas, el pronóstico anticipa cielo parcialmente nublado, con poco cambio de la temperatura y nevadas en cordillera. Soy Cristian Morón y esto fue Informe Newell.
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1: Bueno, ustedes saben que el terremoto en Venezuela, de mucho trabajo, muchas historias para contar, muchos momentos muy duros para quienes vivían en el lugar y para quienes trabajan como rescatistas, como voluntarios, que están con sus manos sacando escombro tras escombro en busca de vida. Guillermo Arana Leighton es bombero, instructor especializado en rescate subterráneo e integrante de Phoenix Unit Rescue. Está en Venezuela y está en línea ahora y le doy la bienvenida. Hola Guillermo, ¿cómo estás? Buenas tardes de Mendoza, te saludamos.
2: Buenas tardes, saludo para toda la gente de Mendoza, para la familia.
1: Bien.
2: No ha sido una buena tarde. Bueno. Te diré que esta actividad te da algunos momentos satisfactorios y muchos que te apenan.
3: Que son muy duros.
1: Guillermo, vos liderabas la búsqueda del chiquito Lucas Gámez, allí en Venezuela, que varias veces encontraron señales de calor, en fin, estuvieron trabajando un montón de días. Lamentablemente, ¿qué pasó en las últimas horas? ¿Llegaron al chiquito? ¿Cómo, qué pasó? Contame.
2: Mira, ahí te voy a decir una realidad que, por ejemplo, suele ocurrir en este tipo de situación. Vienen brigadas de rescate con un tiempo acotado, tratan de ubicar personas con vida, pero hay muchísima actividad y a veces no se puede, como decíamos, coordinar. Yo llegué una semana después, me puse contacto con bomberos de Mérida, de Esparta, bomberos de Sao Paulo y de El Salvador, y ellos, conociéndome, nos hemos encontrado en otras situaciones iguales, me pusieron a cargo de la actividad, como comandante de la actividad. Bueno, cada uno hizo su aporte y fuimos llevando distintos planes para poder ir ubicando a las personas que fuimos explicando de acá, de toda esta destrucción, ¿no?
1: Claro.
2: Y sacamos más de 36 personas de acá, en este edificio. Una hora más o menos retiramos a Lucas con sus abuelos, que estaban abrazados. Fue muy penoso porque todos estos días sus papás estuvieron con nosotros apoyándonos. Se retira un grupo a descansar, un grupo de rescate, y entra otro. Estamos 24 horas, o sea, yo no me he retirado, he tratado, no se llama, de dormir de rato, pero estar acá. Tú tienes tanto valor una vida que podamos rescatar, como también los fallecidos que la familia están esperando acá.
1: Claro,
2: están acá,
1: claro,
2: al lado nuestro.
1: Ahora, Guillermo, en el caso de Lucas, era un edificio de muchos pisos. ¿Qué tipo de lugar era donde estaban,
2: mira,
1: con sus abuelos? ¿No?
2: Nosotros, es una construcción como la nuestra, como la de Mendoza. Es una construcción con vigas vinculadas, con hierro del 25, un edificio de 9 pisos.
1: Ajá.
2: Pero yo opino que esto no ha estado muy bien compactado, porque esto se cayó como un castillo de naipes, y se cayó como si fuese un sándwich. En algunos pisos quedaron 30 centímetros entre un piso, entre el techo y el suelo de ese piso. Mm. Y en otros lugares quedaron, como se llama, a cansar.
1: Claro, claro.
2: Quedaron entre pisos algunos cadáveres y quedaron unos espacios que hemos estado buscando. Hemos utilizado ecógrafos, hemos utilizado, como se llama, rayos X, sondas sonoras, cámaras. Hemos utilizado todo lo necesario. Así hemos ido detectando toda la gente fallecida.
3: Guillermo.
2: Hemos tenido procesos. Sí.
3: No, te quiero preguntar porque vos hablas de todos los procesos, de cada uno de los pasos que han ido dando. Se nota que tenés mucha experiencia. Hablabas de la construcción en Venezuela y de la percepción tuya en relación a qué puede haber pasado en relación a esto, ¿no? A la compactación. Y yo te quiero consultar, ya que vos has actuado como rescatista en diversos lugares, ¿qué tiene la consecuencia o qué tienen estos dos terremotos de Venezuela como particularidad si lo comparamos con situaciones que hayas tenido que ver en otros lugares? ¿Qué puedes observar ahí?
2: Mira, casualmente se los comentaba a los mismos compañeros míos, a los generales, porque ellos tienen rango militar, los bomberos acá, y son generales, coroneles. Bueno, a mí me dieron el rango de comandante. Y les comentaba que el terremoto de Chile fue de 8.9
3: Sí.
2: durante 2 minutos 45 y fallecieron 900 personas. Porque donde yo estuve, en Constitución, en la isla Orrego, se murieron 300 personas y en la parte continental el resto. O sea que recuperamos ahí 460 cadáveres. Y una niña que sobrevivió.
3: Estamos hablando del terremoto del 2010,
2: Y del terremoto del
3: del
2: 2010.
3: 27 de febrero del
2: A
3: 2010.
2: diferencia de este, exactamente, el 27F, le decimos, los que estamos en esto. Yo les comentaba de que este sismo ha sido dos sismos de siete, pero ha tenido otro tipo de movimiento. No ha sido quizás que vertical, me da la impresión de que ha sido ondulante por las
3: Mira.
2: fracturas que se han hecho y cómo se ha caído. O sea, esto es como si vos armás un yenga y lo empujás. De la misma manera, se cayó y se acostaron piso sobre piso. Y así todos los edificios. Si ustedes han visto algunas fotos de las que han llegado, pueden darse cuenta de
1: Que
2: que ha
1: está
2: sido
1: todo
2: así.
1: como
2: Ha
1: apilado.
2: sido,
1: Ahora,
2: claro,
1: Guillermo.
2: hay que recordar que hace 20 años, esto es importante, mirá, hace 20 años acuérdense del deslave de Vargas. O sea,
3: Sí.
2: se hizo el deslave, ocurrió el deslave de Vargas y quedó un suelo distinto. Y
1: Claro.
2: sobre ese suelo construyeron. O sea, no es
1: Bien.
2: como nosotros que anclamos en la roca, que hacemos, como se llama,
3: Mira vos.
2: bases
1: Unas bases más
2: rígidas.
1: importantes. Ahora, Guillermo, volviendo a la
2: Sí,
1: actividad
2: sí.
1: como bombero, teniendo en cuenta todos los días que pasaron, con la mala noticia de que el chiquito argentino estaba muerto con sus abuelos, lo sacaron del lugar. Ya, o están ahí todavía.
2: No, lo sacamos, se lo entregamos a la familia. Marcos, el papá, y Pedro, el tío, todos los días estaban velando por mí porque sabían de que yo llegué acá operado. Hacía una semana y media que me habían sacado un tumor de colon y llegué así, me vine. Ellos sabían eso porque, en cierta manera, ellos pidieron que yo me hiciera cargo de
1: Bien.
2: él. Ellos son militares, toda una familia de militares. Yo vengo también de una formación militar y tengo mucha relación con
1: Claro.
2: gente de Fuerza Aérea aquí en
1: En
2: Venezuela.
1: Venezuela. Ahora, mi
2: Entonces,
1: pregunta apuntaba, Guillermo, teniendo en cuenta esto y lo que seguramente pasará con el resto de las personas que están dentro de los escombros, teniendo en cuenta los días que ocurrieron. ¿Ustedes se van a retirar como grupo de rescate? ¿Cómo sigue la historia con ese nivel de destrucción? ¿Qué van a hacer ahora?
3: claro.
2: Mira, hasta que no saquemos el último de este edificio, no me voy. Porque está la familia de uno de los coroneles, del coronel Enríquez. Están familias que están en este momento acá al lado mío, porque se había corrido la voz que nos íbamos. Y no, nosotros no nos vamos a ir hasta que no podamos extraer hasta la última persona de este edificio. Pero aparte, tenemos gente trabajando en otros sectores. Fénix tiene a 50 metros en otro edificio otro grupo que está a las 24 horas del día, que está a cargo de Leonardo Niño y de Celeste Alvarenga, que también son argentinos, pero son de Buenos Aires y de Neuquén.
1: Bien.
2: Son compañeros míos.
1: Porque algún día también habrá que tomar la decisión y de meterle máquina al lugar y despejarlo del todo, ¿no? A esa destrucción.
2: Mira, es un protocolo y ese protocolo nos está corriendo, nos está acuciando porque
3: nos está apurando,
2: ¿qué
3: claro.
2: pasa con la familia?
1: Claro,
2: la familia piensa de que van a arrasar con los cuerpos. Entonces, ¿qué dicen? Algunas personas piadosamente mienten y dicen que han escuchado sonido, un niño llorando, y nos quieren llevar a esa zona para que podamos sacar a sus familiares.
3: Claro.
2: Pero uno cabe todo, lo bueno y lo malo lo ve acá. Y a veces lo malo no es una cuestión de mala intención, es una cuestión de querer recuperar lo que han perdido. Esta gente perdió mucho.
1: Todo, absolutamente.
2: Y yo te digo claramente, ni Estados Unidos ni Rusia se bancan y quedan de pie ante esto. Recuerden lo que le digo. Acá vamos a tener 10.000 o más personas muertas. Caminamos por las calles y vemos los cuerpos que están expuestos y que nadie los saca, porque faltan a los rescatistas que vienen, algunos desgraciadamente hacen rescate turismo. Vienen, intentan, como se llama, ver de la foto y sacar a alguna persona viva si pueden, o decir, bueno, estuvimos acá, es parte de la experiencia. Nosotros no buscamos protagonismo, se dio todo este protagonismo que ha ocurrido porque, para suerte o gracia, la gente lo conoce a uno, ¿no?
1: Guillermo, también entramos en un terreno complicado que es el tema sanitario, ¿no?
3: Ni hablar, dicen que hay una crisis humanitaria.
1: Con todas las personas en proceso de descomposición. Es duro, pero hay que decirlo, no hay otra forma de explicarlo.
2: Mirá, tomamos los recaudos. Yo viajé acá con 15 médicos venezolanos, acá en Argentina, pertenecientes a una asociación de médicos venezolanos a cargo de Indira Acosta. Estos médicos no solamente nos controlan a nosotros, sino también a la comunidad. Han traído antibióticos, donaciones que vinieron de Mendoza, muchas toneladas, llegaron acá. Así que comentale a la comunidad venezolana de Mendoza que acá han llegado, como se llama, en su esfuerzo.
3: Ah, mira.
2: Que no se ha perdido nada, que hemos tenido la suerte de que tienen muy buenos contactos y gente que ha velado por todo eso. Así que en ese aspecto la gente tiene una asistencia alimenticia, pero ¿qué pasa? En cada lugar tenemos un cadáver entre ¿cómo se llama?, los escombros. Imagínate que acá en este edificio hemos sacado ya más de 36 cadáveres y calculamos que tenemos como 10 o 12 más.
1: Claro.
2: Y nosotros estamos respirando el mercaptán de tilo, que es el gas que provocan los cuerpos en descomposición.
1: Ay, bien riesgoso.
2: Es terrible la vista. Sí. Es terrible la vista para,
1: claro,
2: lo psicológico.
1: Emocionalmente,
2: y lo
1: emocionalmente te golpea feo, Guillermo.
2: Sí, por eso comúnmente se determina que nosotros nos deberíamos quedar una semana. Pero aquí la cosa está superando porque no hay la cantidad de gente. Estamos ahora la gente de El Salvador y nosotros, los argentinos.
1: Bien.
2: Guillermo. Otro de los temas es que, por ejemplo, el agua potable que me decía,
1: sí.
2: Nosotros estamos potabilizando una cisterna para podernos bañar, no para tomar agua, pero para podernos bañar. Porque, ¿qué pasaba? Los mismos rescatistas se bañaban al costado de la cisterna y esa agua entraba, como se llama, la cisterna contaminada.
1: Claro.
2: Nosotros tenemos una asepsia. Cuando vamos a nuestro campamento, nos rociamos con desinfectante, sacamos nuestra ropa y lavamos nuestro calzado, nuestras manos, todo, y recién ahí ingresamos, nos vamos a bañar y ahí podemos pensar en comer, pero no comemos a veces durante el día. O sea, comemos quizás que en la noche o en algún momento de descanso.
1: Claro.
2: Porque no te das para comer.
1: Y no, la verdad que no.
2: No Guillermo, puedes comer con todo el hedor que hay.
1: Sí, claro, me imagino eso. Digo, como cierre de nota, porque se nos acaba el programa también. ¿Sos mendocino? ¿Vos estás acá? ¿Estás en nuestra capital o estás en otro lugar? ¿Estás aquí en Mendoza? ¿Trabajás? ¿Te movés acá?
2: Mira, yo soy mendocino y he estado en Nueva York, viviendo en Newark. Y cuando esté volviendo otra vez, yo vine más que nada también por temas de mi salud. Así que me vuelvo para allá, pero soy el presidente hoy actual de Penny y una Rescue, y tenemos filiales en Europa y aquí en el continente americano.
1: ¿Sabes por qué te preguntaba, Guillermo, eso? Porque tu experiencia que sea trasladable a equipos de Mendoza, teniendo en cuenta que nosotros vivimos en una zona sísmica.
3: Claro.
1: Por eso te preguntaba.
2: Mira, esto es como en un mar de dulce de leche. Desgraciadamente, te voy a ser sincero, porque creo que ya puedo ser sincero, con 66 años, un cáncer de colon que estoy llevando. Yo en Mendoza no he recibido ni el reconocimiento ni el respaldo, y no me necesitan aparentemente. Pero sí me gustaría que esa actitud cambiara, que se abriera, que nos permitieran, como se llama, a estas brigadas de rescate también tener protagonismo y hacer un efecto multiplicador, porque lo que yo estoy recibiendo, toda esta información, todo el crecimiento que tuve en mi profesión, se va a ir conmigo, y es una picardía, y no porque yo me la sepa más. Yo creo que he estado demostrando en mi vida y sigo demostrando mi capacidad y mi trabajo. Nadie es artífice en su pueblo. Es así, desgraciadamente.
1: Guillermo, muchísimas gracias por atendernos, y un abrazo a la distancia. Que estés bien. A cuidarse.
2: Muchas gracias.
1: Que estés muy bien. Guillermo Arana Leighton, bombero, instructor especializado en rescate subterráneo, integrante de Phoenix Unity Rescue, lideraba la búsqueda del chiquito argentino Lucas Gámez. Lo encontraron en el edificio donde vivía, fallecido, abrazado con sus abuelos.
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0: La hora en Newell.
1: 21. Un minuto.
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